0: Washington no contempla nuevas acciones ofensivas y apuesta ahora por una salida diplomática. Trump quiere negociar con Teherán un acuerdo que incluya la reapertura total del Estrecho de Hormuz, una vía clave para el comercio mundial de petróleo y gas.
1: Aunque desde abril existe un alto el fuego general con mediación de Pakistán, las conversaciones avanzan lentamente y persisten desacuerdos sobre el control de esta zona estratégica, mientras el conflicto sigue afectando a los precios de la energía a nivel global.
2: La operación Furia Épica ha terminado porque hemos logrado todos nuestros objetivos. Hubiéramos preferido el camino de la paz. Lo que el presidente preferiría es un compromiso, sentarse para obtener un protocolo de acuerdo que cubra todos los asuntos que debemos resolver. Una apertura del estrecho para que el mundo vuelva a la normalidad. Esa es su preferencia, pero esa no es la ruta que ha elegido Irán, por lo que Estados Unidos ha tenido que hacer algo, ya que somos el único país que puede abrir una ruta en el estrecho de Hormuz para mover las mercancías y para rescatar a la gente que allí está atrapada.
1: Más asuntos. El gobierno español ha acordado con la Organización Mundial de la Salud que el crucero de lujo afectado por el antivirus, en el que viajaban pasajeros contagiados, haga escala finalmente en las Islas Canarias.
0: Sanidad explica que se trata de una decisión basada en el derecho internacional y en criterios humanitarios, ya que el archipiélago es el punto más cercano con capacidad sanitaria suficiente para gestionar el desembarco.
1: La operación va a ser coordinada por la OMS y el Centro Europeo para la Prevención y el Control de las Enfermedades, que elaboran un protocolo específico para garantizar la seguridad y evitar cualquier tipo de contagio en la población local. Una vez en Canarias, los pasajeros serán evaluados y posteriormente trasladados a sus países de origen. La decisión del gobierno de llevar a Canarias este crucero sigue generando críticas en el archipiélago. El presidente canario, Fernando Clavijo, había reclamado que si finalmente se optaba por esta vía, se explicaran claramente los motivos.
3: Que desde luego no queremos anticipar acontecimientos. Si la OMS quiere aplicar o cualquier otra cosa, tendrá que justificarlo.
1: Más contundentes ha mostrado el presidente del Cabildo de Gran Canaria, Antonio Morales, que denunciaba falta de transparencia y descoordinación en este proceso.
4: Bueno, a mí me parece que la falta de transparencia, la rigurosidad en la transmisión de la información y la descoordinación entre las instituciones, lo último que estamos viendo es como la Organización Mundial de la Salud afirma una cosa y el gobierno de España afirma otra. Eso no ayuda, desde luego, a tranquilizar a la población.
1: Y ha fallecido a los 75 años Soledad Gallego Díaz, referente del periodismo y primera directora del País, Lola Gambín.
5: Ha muerto este martes en Madrid a los 75 años. Ligó prácticamente toda su trayectoria profesional al diario El País, al que llegó en sus inicios en 1976 y que llegó a dirigir entre 2018 y 2020, convirtiéndose en la primera mujer al frente del periódico. Especializada en información política y parlamentaria, fue también corresponsal en varias capitales internacionales como Bruselas, Londres, París, Nueva York o Buenos Aires.
1: Y en la página deportiva, el Atlético de Madrid se ha quedado a las puertas de la final de la Liga de Campeones al perder ante el Arsenal en la vuelta de las semifinales. Después de ese empate a uno en la ida, el equipo rojiblanco pues no ha logrado finalmente imponerse en Londres y ha visto frustrada esta noche su objetivo de volver a una final europea. Así llegamos al final de este tiempo informativo. Volvemos a abrir las puertas del Colegio Invisible con Lorenzo Fernández Bueno y Laura Falcó.
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8: Pues aquí seguimos, qué barbaridad, Nits de Ràdio, con el grandíssim Robert Calvo, ladies and gentlemen.

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0: Son las 3, las 2 en Canarias.
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0: Muy buenas noches. España ha aceptado que el crucero de lujo afectado por un brote de antivirus atraque finalmente en Canarias en los próximos 3 o 4 días. Antes de su llegada al archipiélago, serán evacuados en avión los 3 pasajeros que necesitan atención sanitaria urgente. Uno será trasladado a las islas y los otros 2 a Países Bajos y Alemania.
2: La Organización Mundial de la Salud ha confirmado 7 personas afectadas por el brote, entre ellas 3 fallecidos, un paciente en estado crítico y otros 3 con síntomas leves. A bordo del barco viajan 147 personas y Cabo Verde ha rechazado el desembarco.
0: Lo que ha llevado a coordinar esta operación internacional con destino final en Canarias. Las autoridades sanitarias insisten en que se van a aplicar protocolos estrictos para garantizar la seguridad y evitar cualquier riesgo para la población. Antes de que el gobierno confirmara que el crucero haría escala en Canarias, el director del Centro de Coordinación de Alertas y Emergencias Sanitarias, Fernando Simón, subrayaba que después de la evacuación de los pacientes con síntomas, no debería existir riesgo para la población.
3: El barco, en principio, cuando salga de Cabo Verde, va a salir sin casos y, por lo tanto, a priori, a no ser que aparezca algún caso nuevo, las personas que van en el barco no son de riesgo para nadie.
0: Más asuntos. El Tribunal Supremo celebra este miércoles la que puede ser ya la última sesión del juicio por presunta corrupción contra el exministro José Luis Ábalos, su exasesor Koldo García y el empresario Víctor de Aldama. Hoy, este miércoles, decimos, las partes defienden sus conclusiones y los acusados podrán hacer uso de su derecho a la última palabra antes de que la causa quede vista para sentencia.
2: Las defensas piden la absolución, mientras que la Fiscalía Anticorrupción mantiene intactas sus peticiones de condena. 24 años de cárcel para Ábalos, 19 años y medio para Koldo García y 7 para Aldama. Las acusaciones particulares, entre ellas el Partido Popular, solicitan una rebaja adicional de pena para el empresario por su colaboración con la justicia.
0: Este escenario ha provocado fricciones políticas después de que el ministro de Justicia, Félix Bolaños, haya denunciado un supuesto pacto entre el PP y Aldama, una polémica que se sumará a la atención que se pondrá este miércoles sobre el fiscal Alejandro Luzón y sobre cómo va a exponer sus conclusiones en una causa que golpea directamente al pasado reciente del gobierno.
4: Quiero dar las gracias al Partido Popular y al señor Aldama por hacer tan evidente que están colaborando los unos con el otro y el otro con los unos.
0: Y Begoña Gómez ha declarado este martes como testigo ante la Fiscalía Europea y ha asegurado que nunca habló con ningún miembro del Ejecutivo sobre los contratos públicos adjudicados a empresas del empresario Juan Carlos Barrabés. La investigación analiza en concreto 2 adjudicaciones de Red.es financiadas con fondos europeos. Miguel Rodríguez.
5: Begoña Gómez ha declarado como testigo ante la Fiscalía Europea por las cartas de recomendación que le hizo a Juan Carlos Barrabés. La mujer de Sánchez redactó estas cartas en el marco de un concurso público en el que una UT en la que estaba Barrabés obtuvo la mejor nota en la parte subjetiva y se llevó 2 contratos públicos de Red.es, un organismo ligado al Ministerio de Transformación Digital, por valor de 8 millones de euros. Begoña ha negado tener amistad con el empresario. Ha dicho que su relación era puramente profesional, ya que Barrabés daba clases en el máster de la Complutense que ella codirigía. Esta adjudicación de contratos, en un principio investigada por el juez Peinado, pasó a ser competencia de la Fiscalía Europea, ya que la presunta irregularidad sería con fondos europeos. Tanto Barrabés como el director de Economía Digital de Red.es están imputados en esta causa.
0: Y el gobierno ha dado luz verde a una oferta de empleo público de 37.017 plazas, más de 27.000 de ellas destinadas a la Administración General del Estado.
2: Entre las novedades, el Ejecutivo anuncia la convocatoria de unas 1.700 plazas para captar especialistas en inteligencia artificial, ciberseguridad y ciencia del dato con el objetivo de modernizar la administración y aprovechar el uso de la IA.
0: Sin embargo, los sindicatos ya han mostrado su malestar con este proceso. Denuncian falta de transparencia. Patricia Gijón.
6: Los sindicatos de funcionarios consideran que la administración está desbordada y rechazan por insuficiente la oferta pública de empleo lanzada por el gobierno, que solo cubre 37.000 plazas, una cifra similar a la del año pasado. Subraya el CESIF que apenas se crean nuevos ingresos y que se reduce además la promoción interna. El gobierno defiende que no se destruye empleo con el aumento de digitalización de la administración y que se rebaja ya en la edad media de los empleados públicos hasta los 49 años. El CESIF se concentra esta mañana frente a la Secretaría de Estado de Hacienda para reclamar mejoras y más efectivos en la agencia tributaria.
0: Pues así hemos llegado al final de este tiempo informativo. Les dejamos ya con la compañía de No Sonoras. Llega ya Gemma Ruiz y su equipo, Carlos Padilla e Isa Blanco.
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0: 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Jorge, muchísimas gracias por pasar por el programa.
1: Hola, muchas gracias, buena nit.
0: Es, vamos, es una fórmula perfecta. Jorge escribe muy bien, pero es que además la historia es sobre la que te basas es una auténtica locura, porque... Hasta donde se pueda leer, Jorge, para no hacer spoilers. Vamos, si juntamos espía para los alemanes siendo judío, dame más de esto, Jorge.
1: Bueno, a ver, el personaje del Barón von Roland es un personaje ficticio, uh-huh. O sea, está basado en un personaje real, pero hay que tener en cuenta que von Roland era espía. Uh-huh. Entonces, de los espías se sabe poco, porque claro, si se supiera mucho los habrían matado enseguida.
0: Correcto. y es el despiste, es jugar al despiste también, ¿no? Muchas claro, veces.
1: Entonces, bueno, la novela, como bien dices, empieza ahí con un personaje uh-huh. que en el pueblo, empieza en Mojácar, uh-huh. Aparece hay un asesinato en la playa, aparece el cadáver. Y entonces es el cadáver de una persona que en el pueblo todos piensan que es un nazi que se ha fugado después de la Segunda Guerra Mundial y bueno, pues que por algún motivo lo han asesinado allí, no se sabe. Pero claro, cuando le hacen la autopsia descubren que tiene grabados en la muñeca unos números, los números que se les grababa a los judíos en los campos de concentración. Uh-huh. Y entonces dicen, bueno, ¿delante de quién estamos? ¿De un nazi o de un judío? Claro. O de las dos cosas, o de ninguna de las dos cosas. Uh-huh. Y entonces empieza la investigación, y es una investigación que va por dos partes. Una hacia adelante, quién ha sido el que ha asesinado al varón, que uh-huh. también... Os digo que se sabe en el capítulo 1, no, vale. No lo oculto, lo que oculto es el motivo,
0: ¿sí?
1: Pero por otro lado, ¿quién era ese varón? Y ahí nos vamos a Barcelona.
0: Qué bueno.
1: A esa Barcelona de los años 17 y 18, y nos encontramos con un personaje que a mí, la primera vez que me enteré de su existencia, me pareció tan fascinante que necesitaba escribir una novela sobre él.
0: Porque claro, esto te viene de hace ya mucho tiempo, ¿no? A partir de una obra que leíste ya dijiste, ay, es que esta Barcelona en esa época me vuelve loco, ¿no?
1: Sí, sí, yo creo que como muchísimos que descubrimos siendo muy jovencitos esa Barcelona en la novela de Eduardo Mendoza, uh-huh. de la verdad sobre el caso Saolta, uh-huh. esa Barcelona de cabarets, burdeles, burguesía, anarquistas, pistoleros, contrabandistas, espías y todo eso, vamos, era, yo me acuerdo, yo tendría 17, 18 años cuando lo leí y yo lo que quería era estar en esa ciudad, no se me ocurría un lugar mejor donde estar y esa Barcelona pues siempre me ha llamado mucho la atención, me ha sugerido mucho y me ha dado mucha envidia porque yo soy madrileño, entonces esa Barcelona que tan literaria, no sé si la palabra es adecuada, pero siempre pienso esa Barcelona tan sexy.
0: Sí, sí, sí, sí, sí. Ese morbo, ¿no? Posiblemente.
1: Sí, sí. Y entonces siempre quise escribir sobre ella. Lo que pasa es que, claro, con los años pues, olvidé aquella novela, pero no la sensación que me había dejado. Y años después, cuando volví a buscar una inspiración para una novela, la volví a encontrar y encontré al personaje. Al barón von Roland, ese que ni era barón ni se llamaba von Roland, era un judío de Salónica fascinado con Alemania. Estamos hablando en la Primera Guerra Mundial, uh-huh. o sea, los nazis todavía no están
0: correcto.
1: En juego, y que entonces está tan fascinado con Alemania, se ha nacionalizado alemán, que se alista voluntario en el ejército alemán al empezar la guerra, y los alemanes se dan cuenta de que es un tipo muy especial, es un seductor nato con una facilidad para relacionarse, que habla 8 idiomas todos como si fuera nativo, y entonces en lugar de mandarle a una trinchera, le mandan al lugar más importante del mundo en ese momento, que es Barcelona.
0: Qué bueno.
1: Barcelona, España se ha declarado neutral en la guerra, pero es una neutralidad muy falsa, es una neutralidad muy germanófila. Y entonces él aparece en Barcelona y se encuentra con el que es la horma de su zapato, el comisario Bravo Portillo,
0: Qué bueno.
1: que su apodo era el chulo de las atarazanas, y que es el amo de los bajos fondos de Barcelona.
0: Qué bueno, qué bueno.
1: Es un policía, un personaje también muy especial, un hombre que ha sacado el número uno de las oposiciones a Hacienda, pero ha descubierto que eso de ser inspector a él no le gusta. Entonces ha hecho las oposiciones a policía, ha sacado también el número uno, se ha convertido en el comisario más joven de España y es más corrupto que nadie. Entonces, es el que reina en esa
0: Qué
1: Barcelona.
0: maravilla.
1: Tal es el que reina, y los dos cuando se juntan, ahí sale, pues sale lo que sale durante toda esa época en Barcelona, pues desde atentados casi a diario de pistoleros anarquistas, pistoleros de la patronal, el grupo de la Banda Negra que dirigía Bravo Portillo, todo eso, y claro, es una ciudad tan apasionante que yo entiendo por qué tantos escritores barceloneses han escrito sobre ella, y yo pues me junto ahí un poquito a
0: Merecidamente, merecidamente maravilloso, porque Jorge, ya que de momento no hemos podido inventar la máquina del tiempo, o al menos no que sepamos, ¿no? Que igual tenemos visitantes del futuro y aquí no dicen nada, no se cuescan nada, no sea que los identifiquemos. Pero ya que de momento no la tenemos, la mejor manera de viajar a esa época, imagino que es poder escribir sobre ella, ¿no? Y tenerla en tu cabeza y luego poderla plasmar en el libro, ¿no?
1: escribir o leer sobre ella,
0: Total.
1: porque habrá muchos lectores que saben muchas cosas, habrá otros que se enteren de cosas nuevas. A mí sería un honor para mí que algún barcelonés me dijera que le he desvelado algo que no sabía sobre su ciudad.
0: Qué bueno.
1: Y después también el hacer el contraste. O sea, al lado del lugar más cosmopolita de Europa está Mojácar.
0: Que es
1: Mojácar.
0: maravillosa, es una combinación
1: Sí,
0: maravillosa.
1: que es un pueblo que hasta en los 60 empieza a convertirse en lo que conocemos ahora. Un paraíso, un pueblo turístico, maravilloso, con todo, pero hasta los años 60 en Mojácar no había ni carreteras, no había luz, no había, bueno, luz empezaba a haber, pero no había agua corriente, había el pozo del Moro, o la fuente del Moro, que le llamaban, que donde iban las mujeres a coger los cántaros de agua,
0: Qué
1: y la llevaron
0: maravilla.
1: en la cabeza. Y cuando visitas Mojácar, tienen allí fotos de lo que era en aquella época Mojácar, y ves que las mujeres todavía van vestidas a la manera del norte de África.
0: Imagínate.
1: Llevan una especie de chilaba,
0: Sí.
1: una especie de turbante o de la cabeza cubierta y tal. Y dices, bueno, es que tengo en aquel momento tengo Barcelona y tengo Mojácar, que
0: Qué
1: son
0: maravilla.
1: como la noche y el día. Pero también tengo nazis y judíos. O sea,
0: Claro.
1: yo no creo que Von Roland fuera nazi. Von Roland simplemente es una
0: Es un
1: persona que,
0: superviviente, ¿no?
1: claro, que en aquella época tiene que sobrevivir.
0: Claro.
1: Y entonces, como tantos otros, hay un momento de la novela en que él dice que en los campos de concentración había fábricas donde trabajaban judíos. O
0: Sí, sí, sí,
1: sea,
0: sí, sí.
1: todos hicimos lo que pudimos
0: Sí. Mira,
1: para vivir.
0: yo siempre digo una cosa exagerando, Jorge, que es que, oye, todos cuando no nos ven o con tal, cruzamos en rojo o ¿sabes? O sea, pues multiplícalo por 10.000 que te va la vida en eso, ¿no? Pues es muy fácil hacer juicios de valor sobre, uy, lo que yo habría hecho. No, no, no, no estamos en esa situación. No sabemos lo que habríamos hecho, ¿no?
1: Pues, y eso es lo que esa es la opinión que yo tengo de Von Roland. O sea, yo le pongo como malo porque es el canalla de mi novela, pero intento entenderlo.
0: Eso
1: Intento
0: es.
1: entenderlo para que no sea malo el 100% del tiempo, para que
0: Exactamente.
1: tenga matices que dices, oye, Pues a mí me cae bien.
0: Totalmente. No, no, es hacerlo, humanizarlo de alguna manera, que no es blanquearlo, sino humanizarlo, ¿no? Darle
1: Sí.
0: unas motivaciones.
1: Claro, y además el malo de una novela es muy importante porque
0: Absolutamente.
1: y porque tu bueno tiene que actuar en función de tu malo. Si tu
0: Sí.
1: malo es tonto, tu bueno no necesita hacer nada.
0: Correcto.
1: Entonces yo intento que mis malos sean
0: Qué
1: majestuosos.
0: maravilla. No, no, es totalmente así. Y además, a mí es que me encanta cuando un personaje ya te define, hijo, que lo consigue, muy pocas frases. Ha habido un momento ya desde el principio que está describiendo, ¿no? Oye, le están persiguiendo tal, con armas, con no sé qué. Sí, pero uno lleva perros y piensa, mal, porque a las personas las puedo seducir, a los perros me cuesta más. Y digo, ay, es qué manera más maravillosa de describir a alguien que tiene ese encanto, ese don, que o lo tienes o no lo tienes, de seducción en todos los sentidos, ¿no?
1: Sí, porque también era un mujeriego penitente, vamos. Yo exagero con su estatura porque parece ser que medía sobre 1,60 m y algo. Yo le pongo de 1,5 m para llamar más la atención sobre. Da igual, da
0: Para
1: igual.
0: destacar más sus virtudes, digamos,
1: Sí.
0: sus capacidades, ¿eh?
1: Ahí en la novela pongo una fotografía real de Isaac Errati, que localicé y está ahí en las primeras páginas de la novela. Y cuando la encontré, me acuerdo que a una amiga le comenté: mira, este es sobre el que voy a escribir la novela.
0: Sí.
1: Y es una fotografía pues de los años 20,
0: Sí, que está
1: en
0: así como
1: blanco y negro.
0: posando, así,
1: Sí, que está posando tal. Y lo primero que me dijo fue: uy, qué hombre más atractivo.
0: Fíjate, fíjate.
1: O sea, que es que era alguien que desprendía
0: Y
1: magnetismo.
0: si me permites, a lo Julio Iglesias, y lo sabe, ¿eh? En este caso, porque eso es parte del juego, ¿no? Las armas, ¿no? Conocer las armas de cada uno, ¿no?
1: Sí, es posible. No había caído en eso, pero lo voy a
0: Claro, porque al final se trata de que las personas que están seguras de sí mismos, pues sacarse partido, ¿no? Eso que se dice. Estas temáticas, estos subtemas, ¿no? que hay en el espía y que a mí me encantan. Uno de ellos, para mí es el más importante, es el de qué llegaría a hacer alguien para sobrevivir. Porque en esas situaciones límite, claro, muchas veces sabemos las historias de los que vencen, eso ha pasado siempre, que escriben, pues qué bien vencieron, ¿no? Pero ahí, todos los lados hicieron cosas terribles y hay muchas víctimas colaterales de todo lo que sucedió en esa época, ¿verdad?
1: sí, y sobre todo hay mucho testigo de la historia, o sea que está cerca de los momentos importantes, pero no actúa sobre ellos, o sea, simplemente es víctima o es ejecutor, pero no es el que toma la decisión.
0: Correcto.
1: Simplemente es o un testigo, una víctima, un ejecutor, pero todos en el fondo son víctimas, ¿no? Y a mí me gustan esos personajes, igual que me gustan esos momentos de la historia que no tienes los datos. Por ejemplo, casi toda la vida del barón yo la saco de unos interrogatorios reales
0: Qué bueno.
1: que hizo el servicio secreto inglés, en los que él pudo decir la verdad o no. Eso no lo sabemos. Y entonces, claro, me tengo que inventar muchas cosas, me las invento a mi favor, claro.
0: Rellenas los huecos, ¿no? Que
1: Claro,
0: decimos, ¿eh?
1: ahí está, rellenar los huecos y rellenar los huecos de la manera más atractiva posible.
0: Qué
1: Y
0: maravilla.
1: después, la otra parte de la novela, que a mí me parece fundamental, es la investigación del asesinato, ese Cabo Bermejo. Que no me dirás que no tiene mérito hacer que la ternura en la novela llegue por un cabo de la Guardia Civil.
0: Me parece maravilloso, me parece
1: Entonces,
0: maravilloso.
1: y ese cabo que es su primer caso de asesinato, que inmediatamente se da cuenta de que lo han mandado para que no descubra nada, para simplemente tapar el expediente. Hemos
0: Sí,
1: mandado a alguien a investigar, no se
0: sí.
1: ha encontrado nada fuera.
0: Ya está.
1: Pero, y claro, y que él se da cuenta de que lo han mandado porque le consideran el más tonto. Y él se resiste a
0: Que
1: eso, se
0: esperan,
1: resiste.
0: claro, esperar que no lo consigas. Claro, entonces
1: Claro.
0: hay ese dilema, ¿no? ¿De qué hago?
1: Claro, pero él
0: Claro,
1: quiere hacerlo bien
0: sí.
1: y quiere ser. Y sobre todo se encuentra con que llega él, que viene de Madrid, una ciudad de 1,5 millones de habitantes en aquella época, y que se va a un pueblo perdido de 400, y que a pesar de eso, para él es una novela de iniciación. Él, donde aprende de verdad lo que es la vida, es en ese pueblo,
0: Sin
1: donde
0: duda.
1: aprende los secretos, las mentiras, el poder, y sobre todo una cosa que a mí me gustaba mucho y quería insistir mucho en la novela, le está muy enamorado de su novia, de Inés, un amor limpio, blanco, pero cuando llega a Mojácar y conoce a Isabel,
0: Ay, ay.
1: a la hija del doctor, descubre que existe el amor, pero también existe el deseo.
0: Y lo que pasa en Mojácar se queda en Mojácar. Es un poco como nuestra Las Vegas, ¿eh?
1: Probablemente es lo que él desea.
0: Eso es lo que le gustaría. Jorge, a mí, que me apasiona también lo que escribís con Carmen Mola, claro, me venía a la cabeza siempre una pregunta, ¿no? Cuando tenéis esa capacidad tan maravillosa y tan difícil y tan admirable de escribir entre tres personas, poneros de acuerdo, esa negociación, esos elementos de cómo consensuar las historias, me imagino que luego, cuando te pones a escribir alguno por tú solo, Jorge, me imagino que hay dudas, hay momentos de decir, es que no quiero decir que me he acostumbrado a tener ese consenso, pero que tienes que consensuar contigo mismo, ¿no? Imagino.
1: Sí, hay una cosa maravillosa en escribir con Carmen Mola, de la que yo estoy orgullosísimo y me gustan mucho las novelas, que es el talento de tus compañeros. Hay muchas veces que tú estás buscando una
0: Las
1: solución.
0: sinergias, ¿no? La suma de talentos.
1: Sí, y tú estás buscando una solución a cualquier nudo que tengas en la trama, no sé qué, y le das vueltas y vueltas y no se te ocurre nada, y con Carmen Mola, de repente, uno de los tres, espero ser yo a veces, uno de
0: Seguro que
1: los tres
0: sí.
1: dice, ¿y si hacemos tal?
0: Qué bueno, qué maravilla.
1: Y dices, pero ¿cómo no se me había ocurrido? Tal, y
0: Claro.
1: entonces eso es importante.
0: Sí.
1: Y sobre todo hay una cosa más importante todavía en Carmen Mola, que es el no conformarse con la primera solución. O sea, nosotros, entre los tres, siempre hay uno, cada vez es uno distinto, pero siempre hay uno que
0: Démosle una
1: dice,
0: vuelta, ¿no?
1: sí, seguro que encontramos algo mejor.
0: Qué maravilla.
1: Y entonces yo he intentado hacer eso personalmente, pero es más difícil porque
0: Claro.
1: hay veces que por pereza, porque ya le has dado muchas vueltas, por tal, te quedas con la primera solución cuando escribes tú solo. Y sin embargo, en esta novela yo había muchas veces que pensaba, a ver, en Carmen Mola uno de los tres diría, vamos a darle una vuelta más.
0: Qué maravilla, qué
1: Y he
0: maravilla.
1: intentado hacerlo.
0: Qué maravilla. Eso habla mucho de la autoexigencia, del nivel, de juntarse con talentos, de intentar crecer, y me parece que es una cosa fundamental que todos deberíamos de intentar, de dejarnos también aconsejar, ¿no? Por mucho que creamos en nosotros mismos, en los equipos, y además yo lo añado a equipos transversales de edad, de género, de todo, ¿no? Que aprendamos los unos a los otros me parece espectacular, pero como espectacular es El espía, aquesta novela de Jorge Díaz, que la trobeu a Planeta y que es una auténtica maravilla. Jorge, muchísimas gracias por haber pasado por el programa y hasta la próxima.
1: Muchas gracias a vosotros. Ya sabéis dónde me tenéis para lo que queráis.
0: Qué maravilla. Muchas gracias.
1: Adiós.
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0: Posiblemente la vida, si una forma de definirla, podría ser la de tener retos, la de tener proyectos, la de tener algo que te hace levantar por las mañanas, ¿no? Y a lo largo de la vida eso puede ir cambiando, pueden ser mil y una cosas. Igual cuando uno es joven quiere ser comerse el mundo, y cuando uno es más mayor es simplemente pues poder ir a pasear con los nietos, con las nietas. Es decir, que va cambiando mucho, ¿no?, a través de la vida. Pero también desde un punto de vista pues de la historia, de la filosofía, de cómo a través de los años todo esto pues se ha ido estudiando y se ha ido analizando, hay un libro que lo trabaja, y es que se llama ¿Y a ti qué te motiva? El camino de la automotivación. Y está escrito por Olga Cañizares y Cristina Miaja. Bienvenidas las dos al programa.
1: Muchas gracias, David.
0: Se trata no solo de que quien lea el libro encuentre, ¿verdad?, el camino a esa motivación, sino analizarlo desde la filosofía, desde que es un tema, ¿no?, que se ha estudiado desde hace mucho tiempo, ¿verdad?
1: Totalmente. Esa es una gran pregunta, ¿no? ¿Desde cuándo se ha estudiado? Y justamente en nuestro libro, con Olga, queremos acercarnos a esto que sabemos desde casi siempre, ¿no? Desde la filosofía clásica, que ya nos interpela, nos hace pensar en pensarnos la vida, ¿no?, y ahí encontrar sentido a lo que hacemos. Entonces, en este libro queremos recordar que ya hay una larga trayectoria, ¿no?, de hacerse las preguntas que importan y tomarse el tiempo para hacer pausa en este mundo acelerado. Y ese sentido que tú decías, David, de levantarse y tener ganas de hacerlo.
0: Sí, sí.
1: No se trata de repente hoy estoy eufórico tengo ganas. Se trata de tener un foco, una intención de comprender cómo nos animamos, ¿no? ¿Qué es eso que hay en nosotros? ¿Qué nos da esa energía que nos permite tener una vida con sentido? Y eso es lo que...
0: Claro, porque eso en el libro ya, pues bueno, lo vais analizando, ¿no? Pues desde los diferentes enfoques, ¿no? Por ejemplo, desde el propio estoicismo, ¿no?, que ahora tantas veces se le hace referencia, ¿verdad? Y hay que entenderlo en su contexto, en su momento y en la posible, digamos, aplicación hoy, que sería muy diferente, ¿verdad?
1: Sí, totalmente. Justamente el estoicismo sigue siendo de tanta actualidad, ¿verdad? Parece mentira que todavía nos hablen, ¿no?
0: Sí,
1: desde esa época, ¿no? ¿Y por qué nos habla? Bueno, porque nos sigue uniendo nuestra condición de humanos, ¿no?
0: Eso
1: al final, las preguntas esenciales siguen estando ahí.
0: Esas preguntas importantes que decías, ¿eh?
1: ¿Verdad? Sí. Y que, como tú decías también, nunca están resueltas, porque en un momento de tu vida las contestas de una manera, revisamos esta y nos pasan cosas en la vida y entonces eso, pues seguimos trabajando. Y justamente por eso en el libro hablamos de prácticas, David,
0: ¿sí?,
1: y no hablamos de herramientas, de recetas.
0: Okay.
1: Y también por eso el título del libro es una pregunta,
0: sí,
1: porque pensamos que las preguntas son las que permiten comprender y transformar. No creemos en las recetas, creemos justamente en el diálogo, en el reto, en el pensárselo, desde ese diálogo socrático, ¿no?, como tú decías.
0: Claro, ahí esa unión, no digamos, entre lo que se ha estudiado, la gente se ha preguntado, y Olga también, lo que el mundo del coaching pues tiene que labrar día a día con esas inquietudes, con esas ganas de la gente, que me ha gustado mucho este apunte, del hecho de que, claro, por ejemplo, a través de las sesiones de coaching, ¿no?, se puede pues ir acompañando, pero claro, lo decía muy bien Cristina, ¿no? Oye, está bien tener objetivos, pero no todos los días te levantas con las mismas ilusiones, ni todos los días debes solo estar focalizado en eso. Hay que saber administrarlo y hacerlo posible, ¿no?
2: Claro que sí, David. Es que eso forma parte de nuestra inteligencia emocional. Por eso en el libro también hemos hecho un enfoque para que esta competencia que llamamos automotivación forme parte de un desarrollo a largo plazo.
0: Qué bueno.
2: No se trata de estar todos los días pensando qué quiero hacer, pero sí que forme parte de ese camino que queremos conseguir como parte de la vida, ¿no? Todos los días tenemos algo que hacer, todos los días queremos pensar en las cosas que nos dan sentido a cada día, y cuando somos capaces de desarrollar esa intención, estamos desarrollando nuestra inteligencia emocional. Por eso el libro también hace apuntes de prácticas que puedes hacer con frecuencia para no necesitar ningún estímulo externo. O sea, nuestra idea es que las personas puedan encontrar su propio camino para que la vida tenga el sentido que cada uno quiera que tenga. No el sentido que nos dicen que tiene que tener, sino
0: Correcto.
2: El que tú encuentres que tiene que tener.
0: Claro, porque a mí me gusta este concepto que planteas del camino, porque dos personas, ¿no? Vamos a plantearlas, y dos personas que tuviesen el mismo objetivo, incluso, si me apures, la misma motivación de principio, entendiendo motivación como un concepto abstracto, el camino sería totalmente diferente para esas dos personas, por sus circunstancias externas, internas, familiares, de trabajo, anímicas, mil y una historias, con lo cual es el camino de cada uno, ¿verdad?
2: Efectivamente, porque además cada uno estamos construidos de una forma distinta. Tenemos muchos factores como nuestras creencias, nuestra cultura, nuestra propia experiencia de la vida nos ha ido construyendo con unos recursos determinados. La idea es que nosotros buscamos encontrar nuestro propio camino con nuestros propios recursos. Como decía Cristina, no una receta que sirva para cualquiera, sino que en tu propia práctica de ti mismo o de ti misma encuentres lo que necesitas para tu objetivo, para lo que quieras conseguir, para lo que quieres hacer. Entonces, sí, nosotros apostamos mucho por el recurso de cada persona y por el camino de reflexión y de encuentro con uno mismo.
0: Sí. Yo os quería preguntar a las dos, empezamos por Cristina y luego Olga. Sé que es como si os pues, ahora les pongo deberes, es que yo también, pero estamos al margen de lo que también tratáis en Y a ti, ¿qué te motiva? A mí me parece que estamos en un momento en que, por mucho que esas preguntas hayan sido siempre así y que es bueno seguir formulando, y me gustaba mucho esto que comentabais de que, bueno, si a lo largo de la vida mismo pues van cambiando, todas han sido correctas en su momento, porque cada momento has tenido tus historias. Pero claro, estamos en un... Le llaman mucho el paradigma, y yo tengo amistades que dicen, estoy harto de escuchar lo del paradigma de la inteligencia artificial. Pero bueno, para que nos entendamos todos, estamos ante un momento en que parece, y digo parece porque me interesa mucho la respuesta de las dos, que hay como una tendencia a que si esto no lo vigilamos bien, estas preguntas internas las vamos a hacer a ChatGPT. Y a mí eso me horroriza. Cristina, empieza tú.
1: Bueno, fíjate, la resistencia a cómo vamos evolucionando como sociedad no ayuda a encontrar la motivación. Sería justamente a la inversa, quizá. ¿Qué me puede motivar de lo que ahora me ofrece la sociedad? Y la inteligencia ahí, si la tomamos como un instrumento y no como un fin, pues qué bien que le pueda preguntar a ChatGPT y se abra una batería de preguntas. Ahora, todo empieza y acaba en mí.
0: Claro.
1: Yo sigo manteniendo esto que también nos interesa mucho a través del libro, lo que fomentamos es el cuidado de uno mismo.
0: Eso es.
1: El cuidado tiene que ver con mi autenticidad, con saber diferenciar lo que se me impone en mi entorno profesional.
0: Sí, sí, familiar, modas, sí, normativas, exacto, sí.
1: Exacto, el ChatGPT, que también está acoge de alguna manera todo eso.
0: Sí.
1: Y lo que realmente forma parte de lo que voy cosechando de manera genuina en mi camino. Y ahí es donde, bueno, el ChatGPT, si no es un instrumento, pues es uno más. Es no rechazar una ayuda y tampoco confundirnos. La dificultad está en confundir las categorías.
0: Eso es.
1: Con querer que eso es una solución cuando es, pues, una herramienta.
0: Yo es que me lo planteaba Cristina como el hecho de decir, es como un recurso que en la buena medida es perfecto, pero hago el paralelismo, por ejemplo, con lo que sería, pues, en lugar de comer fruta, pues comerme una pastilla que tenga vitaminas, ¿no? Bueno, para un día, mira, no teníamos fruta, teníamos esta pastilla, perfecto. Pero como ya solo nos vayamos a la pastilla, la fruta la olvidamos, ¿no?
1: Sí, además tiene mucho que ver con eso que tú traes. Voy a la solución cuando es muy lejos de lo que hablamos del camino.
0: Del camino,
1: de
0: exacto.
1: Exacto, parándote a ver si me como algo, que cuál es toda la experiencia que rodea ese comer, ¿no? O simplemente me alimento, ¿no? Hay una diferencia entre comer para alimentarse y comer desde un enfoque que puede ser de convivencia, de descubrir, de curiosidad, en fin, toda una serie de complementos de experiencia que me pierdo si solo voy al instrumento, al fin,
0: Total.
1: A resolver.
0: Total. Y Olga, desde un punto de vista del coaching, claro, te debes encontrar con que la gente está delegando mucho más, ¿no? En llámale en tecnología, no solo ChatGPT o inteligencia artificial, sino todo ese tiempo que se, pongo comillas, ¿eh? Porque a veces puedes encontrar cosas fantásticas, ¿eh? Pero que regalamos a las redes sociales y a todo eso, sí que nos está cambiando de alguna manera, ¿no? Incluso puede afectar esa motivación, ¿no?
2: Por supuesto, David, porque además las redes sociales son una, ya has visto que en el libro también hablamos de neurociencia.
0: Eso
2: son
0: es,
2: un
0: me
2: chute
0: encanta,
2: directo
0: me encanta
2: de
0: la
2: dopamina.
0: Neurociencia y cómo lo tratáis, o sea que sí.
2: Claro, entonces las redes sociales nos aportan una dopamina externa que, bueno, efectivamente somos capaces de activar la dopamina con una red exterior, con una red social, pero la idea que nosotros planteamos en el libro es que conozcas realmente cómo puedes activarla sin esa dependencia de una red social. Entonces, el camino también está en un aprendizaje y en un compromiso contigo. Nosotras somos muy de la idea de que cada persona debe encontrar lo que necesite para ser feliz al final,
0: es.
2: Para conseguir que la vida sea, forme parte de un disfrute y de una celebración continua. Si eso se hace con ChatGPT o con redes sociales, es fantástico.
0: Totalmente
2: Ahora,
0: de acuerdo.
2: Sin olvidarte, claro, sin olvidarnos de que realmente la sensación intrínseca y la sensación vital de sentirnos bien tiene que ver con que nosotros seamos capaces de generar nuestros propios nuestros propios neurotransmisores
0: Sí.
2: y nuestras propias recursos.
0: Que podamos
2: Entonces,
0: ser autosuficientes, aunque en un momento dado pues usemos de eso, ¿no? Es que yo lo que veo ahí, y que creo que es donde también conecta tanto los conocimientos de Olga como de Cristina, está en el hecho de que hay en la vida hay, podríamos hablar de corto plazo, medio plazo y largo plazo, ¿no? Y entonces, en la gestión de todo eso, está muy bien, porque si solo miramos a largo plazo, solo esas motivaciones, digamos, grandes proyectos, oye, mañana nos cae un, no digo un piano, porque es más complicado, pero una maceta encima de la cabeza, y no llega, no has llegado, ¿eh? Entonces, ahí en esa gestión está un poco la clave también, ¿no?
2: Cris.
1: Sí. Bueno, al escucharte, fíjate, justamente en eso de lo que hablas, David, es de lucidez. Abordar, ¿no?, tu vida, lo que te pase con cierta lucidez. Y justamente eso es de lo que trata cuando hablamos de entender nuestra motivación.
0: Eso es.
1: Y entender no quiere decir estar siempre feliz, porque eso
0: Correcto.
1: Es un paradigma. Ahí que traigo es un paradigma social, estar
0: sí,
1: feliz.
0: Sí.
1: Eso justamente nosotros lo planteamos como búsqueda, como energía, no negando que eso es contradictorio con la vida misma. Y esa lucidez es la que nos permite, pues, trabajar desde las preguntas y acompañar lo que pensamos y sentimos, ¿no? Estar despiertos, ¿no?

0: de tener una un mapa, una. Ahí hemos querido tener, traer una brújula,
1: Eso
0: no
1: es.
0: decirte cuál es el sentido, ¿no? Vete al
1: Eso
0: norte,
1: es, eso es.
0: pero acompañarte con una brújula que te permita navegar, ¿no? En esto de la vida, activar, como decía Olga, teniendo conocimiento de ti mismo, de tu inteligencia emocional, de la neurociencia, de todo lo que sabemos hoy acerca de la motivación, que ya es mucho. Hoy sabemos que no es café para todos, como tú decías. La motivación es muy personal y
1: Eso
0: muy
1: es.
0: variable.
1: Sí.
0: Entonces, ahora sabemos cosas para hacernos con ella.
1: No, y que en mala proporción también sería. Póngame 10 kilos de motivación, ¿no? No, porque como dice Emilio Duro, no hay nada peor que un burro motivado, porque se apunta al Grand National y se pega contra el primer seto, ¿no? Que es lo que nos comenta. Por tanto, tiene que nacer de uno mismo, y eso es, siguiendo el ejemplo en la brújula, es decir, bueno, que uno llegue a la conclusión de que tiene que ir para el norte, porque basta que te digan, no, no es por ahí, para que digas, pues ahora no quiero ir por ahí, ¿no? Es decir, que todo lo
0: Exactamente.
1: tenemos que ir trabajando, y eso, Olga, desde el coaching también va por esos caminos, ¿verdad?
2: Bueno, sí, claro, el coaching es simplemente una técnica que nos ayuda a estructurar lo que en el libro hablamos, ¿no? Y dices, bueno, a ver cómo hago yo todo esto, ¿no? Porque ahora te lees el libro y dices, wow, qué reto tengo. Y un proceso, claro, dices, si me leo todo esto, lo domino. Pero es solamente eso, un
1: Eso
2: acompañamiento.
1: es,
2: La
1: sí.
2: realidad es que uno mismo tiene que encontrar, insistimos mucho en esto, tiene que encontrar sus momentos, sus caminos, sus recursos, o sea, y no con ningún estrés de es que tengo
1: Sí.
2: que estar motivado. No, no, espérate, a lo mejor
1: Espérate.
2: hoy resulta que no lo estás, claro.
1: Sí.
2: Y ese parón es el que nosotros proponemos también. Venga, párate,
1: Sí.
2: ¿qué es lo que quieres en la vida? Yo tengo experiencias en coaching de preguntarle a alguien, ¿y tú qué quieres? Y esa pregunta, David, esa pregunta rompe la cabeza. O
1: Qué
2: sea, le
1: fuerte.
2: preguntas a alguien, ¿tú qué quieres? Y te quedas parado y dices, ¿qué quiero yo? ¿De qué? ¿De qué
1: Claro,
2: quiero yo?
1: claro.
2: Ese es.
1: Es muy fuerte que nos sorprenda esa pregunta, ¿no? Porque debía ser de
2: Sí.
1: las más fáciles de responder, ¿no? Después de nombre y apellido, que a veces en un examen te pones nervioso y no la sabes, o
2: Sí.
1: la fecha, ¿no?
2: No,
1: Pero
2: sí.
1: claro, debería ser una respuesta como automática. El hecho de que no lo tengamos tan claro ya nos hace reflexionar. Y creo que una de toda la esencia de lo que estáis comentando es que muchas veces igual es algo que deberíamos replantearnos, ¿no? Ya desde pequeños ya estamos constantemente con deadlines, con fechas de entrega, con fechas de examen, con todo que, pam, para tal día, todo es para tal día. Y entonces nos llega que hasta las cosas positivas parece que como las tenemos que llevar como a un reto, ¿no? Y deberíamos hacer que todo sea mucho más, bueno. Se usa el término que fluya, pero bueno, que en el sentido de que sea más manejable, ¿no? Esos tiempos.
2: Sí, totalmente. Bueno, yo es que aquí iba a decir, fíjate, nosotros en el libro incluso planteamos una práctica de hacernos un escáner corporal. ¿Qué significa hacerte un escáner corporal? Significa pararte y empezar a tener una relación con tu cuerpo diferente, para
1: Fíjate.
2: salirnos de ese estrés y para salirnos de esos deadlines que muy bien has comentado. Nosotros te proponemos que te pares, te sientes y mires a ver qué está pasando en tu cuerpo. Desde ahí, luego tú te puedes plantear las metas que quieras, pero lo primero que has hecho ha sido conectar contigo, con algo tan importante como el cuerpo, que
1: Sí.
2: también nos olvidamos y también le machacamos mucho, ¿no? Y la idea no, la idea es todo lo contrario,
1: Me
2: es
1: encanta.
2: crear una conexión contigo. Y una vez que conectas contigo, pues luego las metas, los objetivos, los deadlines, todo eso es muchísimo más fácil de abordar, sin ninguna ansiedad.
1: Totalmente necesario y de los que yo digo, como siempre, me lo guardo este como material de ir volviendo a darle un revistazo de vez en cuando a este. ¿Y a ti qué te motiva? El camino de la automotivación, al trobeu a Desclée de Baulier, y está escrito por Olga Cañizares y Cristina Miaja. Muchísimas gracias por haber pasado por el programa y hasta la próxima.
0: Muchas gracias a ti,
2: David.
0: David. Un abrazo.
2: Un abrazo.
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1: Una màquina nunca es capaz de coser una red cuando se rompe, pero es más, no hay ninguna máquina que haga un aparejo de pesca. Todo el arte, todos los artes diferentes de pesca, todos llevan un trabajo manual. Se hacen piezas en fábrica, pero luego esas piezas, la red por un lado, la cuerda por otro, hay que hacer un armado, hay que unir para que sea un aparejo de pesca. Y eso es manual. Hay algunos hombres rederos, pero lo que es un redero profesional suele ser solo de un arte concreto, que es el arte del arrastre. Pero no

0: solo eso, sino que no son como somos las rederas, somos autónomas que trabajamos para cualquier barco. En este caso suelen ser esos los únicos hombres que hay rederos, forman parte de la plantilla, están asalariados, no están pues a trabajo hecho, ¿no?
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0: Cuando yo llegué a Lastres hace 48 años o 49 ya, quizás, había muchas fábricas de conserva en Lastres. Y bueno, en aquellos tiempos los barcos no eran como ahora, no había una información meteorológica como ahora. Entonces estaba mucho tiempo parado. Entonces los mismos pescadores hacían sus propias redes para su propio barco, ¿no? Entonces en aquel momento eran casi más hombres que mujeres los que hacían las redes aquí en el puerto de Lastres. Pero sí era algo que me gustó, que me apasionó y que siempre tuve ganas de aprender a hacerlo.
1: ¿Y cómo se aprende esta profesión?
0: En aquel entonces hicieron un curso que era hecho por la Cofradía de Pescadores, al que no pude acceder porque no había suficientes plazas y se completaron con socias, y según aquellos estatutos en aquel momento, socias eran las hijas de pescadores, pero las mujeres de pescadores, que yo era la mujer de un pescador, no éramos socias. Entonces, bueno, no tuve plaza en ese curso, y como 2-3 años más tarde hubo otro curso que sí había sido programado por el ayuntamiento, al que sí que pude acceder, y bueno, ya nunca más volví a soltar la aguja.

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1: Todo el material de esas redes que miden unos 600 metros de larga, luego llevan como 1000 kilos de peso, 1000 kilos de cuerda con plomo, más todos los flotadores y más toda la mano de obra, que bueno, tanto a lo mejor 7, 8 personas, nos llevaría más de un mes hacerlo. Pues todo eso conlleva, no sé exactamente ahora mismo, pero puede que pase de 70.000 euros. Es que vienen en piezas de fábrica, son piezas de red de 100 metros y no toda la altura, ¿no? Entonces hay que unir piezas hasta conseguir los 600 metros de largo más unos 100, 115 de altura, ¿no? Entonces eso todo son muchas horas de mano de obra. Imaginaros que es una mallita pequeña y que hay que coser una por una. O sea, aquí no vale correr, hay que ir malla a malla, no se puede dejar ninguna atrás.
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1: Este arte, justo el de cerco, de hecho, llevo 2 días sin trabajar porque la tenemos una red aquí extendida en el puerto y llovió mucho. En este caso no trabajé porque no es una red que esté corriendo mucha prisa, ¿no? Pero muchas veces estos barcos trabajan por la noche, entran de madrugada y a lo mejor te suena el teléfono a las 6:30, 7 de la mañana, cuando tenías el día planificado y lo tienes que cambiar totalmente, ¿no? Dicen, es que llevábamos la red rota 100 metros, 200 metros aproximadamente, que nunca saben una cantidad exacta, pero lo que más o menos calculan, te la echan en el puerto y estamos todo el día cosiendo para la noche volver a llevar la misma red. Y es así que aunque llueva o haga un sol impressionante, terminar-la perquè la vuelvan a llevar.
0: Per aquest motiu i per altres, potser la gent jove no està interessada en ocupar aquesta professió.
1: Cosiendo redes es imposible vivir, o sea, no eres consigues sacar un salario mínimo cosiendo redes. Por dos motivos, bueno, de este que estamos hablando ahora mismo, que se cobra por horas, y este a lo mejor sí que se podría vivir de él. Pero concretamente en Asturias, en otros puertos hay rederas que solo cosen este arte y que solo se dedican a eso y bueno, pues bien, para tirar cohetes, pero bueno, más o menos para sobrevivir, ¿no? Pero en el caso de Asturias, de estos barcos solo quedan 3. Yo cuando empecé a trabajar solo trabajaba el arte este del cerco y bueno, pues era lo que me dedicaba. Empezó a disminuir, a ver menos barcos. Y empecé también a trabajar lo de bajura, que es de lo que hay mucha demanda de trabajo, de eso hay suficiente. Pero este otro arte son redes de 50 metros individuales y el armado de estas redes, que estas ya no se reparan cuando se rompen porque no compensa ya, pero sí que haces un montaje nuevo, se reutilizan las cuerdas y se cobra por piezas. Se cobra ahora mismo el precio de hoy, unos 17 euros la pieza. Y trabajando 8 horas te da tiempo terminar una pieza y dejar otra empezada para el día siguiente. Con lo cual es imposible vivir de ello, ¿no?
0: Al final, artista es aquel que fa las cosas de una manera extraordinaria y especial. 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

0: Son las 4, las 3 en Canarias.
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0: Muy buenas noches. Donald Trump vuelve a dar un giro en su particular guión de la guerra que ha iniciado con Irán. El presidente de Estados Unidos anuncia ahora la detención temporal del llamado Proyecto Libertad, la iniciativa militar destinada a facilitar ese tránsito de buques por el Estrecho de Hormuz.
2: La decisión, explica la Casa Blanca, responde a una petición de Pakistán y otros países y al progreso significativo en las negociaciones con Irán para alcanzar un acuerdo. Trump ha precisado que el bloqueo del Estrecho se mantiene, pero que se detiene durante un breve periodo el operativo de escolta para comprobar si el pacto con Teherán puede cerrarse y firmarse.
0: El proyecto Libertad se puso en marcha esta misma semana con un importante despliegue militar estadounidense, aunque hasta ahora solo dos buques habrían logrado cruzar dicho estrecho. El anuncio introduce un nuevo compás de espera en un conflicto que sigue condicionado por la vía diplomática, si bien Trump no abandona su tono provocador.
3: Well, you'll find out because I'll let you know.
4: Ya lo descubrirán porque se lo diré. Lo que saben es lo que deben hacer y, lo más importante, lo que no deben hacer. Lo que sí puedo decirles es que Irán quiere alcanzar un acuerdo y lo que más me molesta de ellos es que después de hablar aparecen en la televisión y dicen que no han hablado conmigo. Están jugando, quieren lograr un acuerdo y ¿quién no lo haría cuando tu ejército ha desaparecido? Podemos hacer lo que queremos con ellos.
0: Recordemos que en paralelo el ministro de Exteriores estadounidense, Marco Rubio, poco antes de este anuncio, aseguraba que las operaciones militares contra Irán, bajo el nombre de Furia Épica, con la que se inició el conflicto, habían concluido al considerar que se han alcanzado los objetivos previstos.
2: Desde la Casa Blanca, Rubio ha afirmado que Washington apuesta por una salida diplomática y ha instado a Teherán a retomar las negociaciones.
4: La operación Furia Épica ha terminado porque hemos logrado todos nuestros objetivos. Hubiéramos preferido el camino de la paz. Lo que el presidente preferiría es un compromiso, sentarse para obtener un protocolo de acuerdo que cubra todos los asuntos que debemos resolver. Una apertura del estrecho para que el mundo vuelva a la normalidad. Esa es su preferencia, pero esa no es la ruta que ha elegido Irán. Por lo que Estados Unidos ha tenido que hacer algo, ya que somos el único país que puede abrir una ruta en el Estrecho de Hormuz para mover las mercancías y para rescatar a la gente que allí está atrapada.
0: Mientras tanto, estos vaivenes no contribuyen a apaciguar la marea. La Unión Europea advierte de que está a las puertas de la crisis energética más grave de su historia si se prolonga el bloqueo del Estrecho de Hormuz. Así lo ha señalado el comisario europeo de Energía, Dan Jorgensen, que reconoce que aunque por ahora no hay problemas inmediatos de suministro, la situación sí que podría agravarse y Bruselas ya trabaja en distintos escenarios de emergencia.
2: Desde el área económica de la Comisión se pide a los Estados miembros contención y medidas muy concretas, limitadas y temporales.
5: Nuestro consejo es utilizar la flexibilidad que hay en los presupuestos ahora.
0: Mientras tanto, aquí en España, el ministro de la Presidencia, Félix Bolaños, ha subrayado la voluntad del Gobierno de llevar al Parlamento unos presupuestos generales del Estado para este año 2026, aunque ha reconocido que en este contexto actual no es el momento de hacerlo, dice Bolaños, y justifica esta cautela por la incertidumbre económica y geopolítica marcada por esta crisis energética. El Ejecutivo mantiene su compromiso de intentar aprobar las cuentas públicas cuando se den, asegura Bolaños, las condiciones adecuadas.
6: Es fundamental también poner en valor que los presupuestos que tenemos prorrogados son unos presupuestos que funcionan, que están funcionando, que evidentemente están teniendo un gran resultado económico y social en nuestro país.
0: Y nos hacemos eco de la siguiente noticia. Sepan, un estudio de la Universidad de Qatar revela que fomentar la confianza en la inteligencia artificial, en la IA, mejora el rendimiento escolar, sobre todo entre los alumnos, entre los chicos. Lola Gambín.
7: El estudio analiza cómo la percepción de capacidad influye en el aprendizaje de estas herramientas y revela que los niños, al mostrar mayor confianza en el uso de la inteligencia artificial, logran mejores resultados en algunas asignaturas que sus compañeras. Para ello se ha encuestado a 743 estudiantes de entre 15 y 18 años con un cuestionario de 35 preguntas sobre confianza, aprendizaje y apoyo educativo. Los investigadores recomiendan introducir la inteligencia artificial desde primaria y que los docentes enseñen a utilizarla como apoyo en las tareas escolares.
0: Y un último apunte que nos lleva de nuevo a aguas del Pacífico. Sepan que el ejército de Estados Unidos ha matado a 3 hombres en otro ataque contra una supuesta narcolancha. Con este, el balance de víctimas mortales de la operación Lanza del Sur asciende a al menos 190 personas asesinadas. Así llegamos al final de este tiempo informativo. Siguen en la compañía de No Sonoras.
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0: verdad que, digamos que lo que podría venir ahora o lo que vendrá ahora se sumará a diferentes acontecimientos de intensidad que hemos tenido en los últimos tiempos, no solo en España, sino alrededor del planeta, ¿no? No sé si es una sensación esto de que hay más acontecimientos que antes.
1: Sí, el niño que ocurre ahora, y si es muy intenso, si es ese super niño, va a coincidir con un periodo de calentamiento planetario, que es una nueva realidad. Estamos en un periodo de cambio climático indudable. En ciencia no tenemos la menor duda con los datos disponibles, que como bien dice usted, son muy numerosos, ¿no? Estamos viviendo los años más cálidos desde que hay registros. Por lo tanto, este niño puede añadir a estos años tan cálidos últimos algunas décimas más, probablemente ya no en este 2026, porque todo tiene mucha inercia, pero si se confirma un gran niño, el 2027 será cálido, como corresponde a estos momentos de cambio climático, de calentamiento global, y además puede añadir unas décimas más a la temperatura que le correspondería y pudiera ser récord como lo han sido los últimos 3 años. Sí que es cierto también que hemos demostrado, se ha demostrado ya, que los episodios meteorológicos extremos, sean olas de calor, también sequías en algunas regiones, lluvias torrenciales, son ahora, podemos afirmarlo ya, más intensos, más frecuentes y algunos más persistentes. Por lo tanto, hay que seguir con detalle y con cuidado, pues, el anuncio de un niño muy intenso, que no está confirmado, no lo podremos saber todavía hasta que no transcurran unos cuantos meses, pero todo apunta, y sobre todo el centro de seguimiento del niño que tiene que ver, o que pertenece a una institución muy prestigiosa norteamericana, estadounidense, que es la NOAA, sí que nos advierte que hay un cierto nivel de probabilidad de que hacia finales del 2026 el niño pueda ser muy intenso, un super niño.
0: Me gusta esto que dice el profesor Martín Vide sobre las décimas, porque son muy importantes, ¿no? Es decir, para nosotros unas décimas de temperatura en casa o en la calle son insignificantes casi, pero para el calentamiento global sí que una décima ya es una barbaridad.
1: Sí, porque esa a nivel planetario supone, esa décima de más, un almacenamiento de calor en el sistema climático, en la superficie, en el océano, en el propio aire, muy importante. Podríamos hacer una pequeña metáfora y decir que en el cuerpo humano tenemos, por ejemplo, imaginen ustedes, 36,5 grados, temperatura agradable para nosotros, la que nos corresponde como ser humano, pero si aumenta un poquito unas décimas y llega a 37, empezamos a notar ya algo, que hay un escalofrío, y si avanzamos unas décimas más y nos ponemos en 37,5, hablamos propiamente de fiebre, ¿no? Uh-huh. Por lo tanto, esas pocas décimas que vivimos cada día, muchas más décimas, desde que nos levantamos hasta después del mediodía, la temperatura varía varios grados y a veces bastantes grados, no le damos importancia, es normal. Sí que a nivel global, planetario, estas décimas de más suponen que el calor se está acumulando en nuestro sistema Tierra por culpa, en gran medida, de que estamos aumentando esos gases de efecto invernadero que impiden que la radiación que emite la superficie se vaya hacia el espacio y retorna hacia la misma, y esto produce el calentamiento global. Sí, estamos en un mundo en calentamiento. Recuerden ustedes, nuestros oyentes seguro que recordarán aquel acuerdo de París, del cual ya ha transcurrido más de una década, ocurrió en la capital francesa en 2015, y nos anunciaba: el planeta no debe llegar al 1,5 grados de calentamiento. Pues bien, en los últimos 3 años, el promedio de los años 23, 24 y 25 ya ha sobrepasado un poquito el 1,5 grados. Entonces, sí que eso es un dato, aunque parezcan décimas, un dato, diríamos, inquietante.
2: Pues nos quedamos con este dato preocupante, a ver si somos conscientes de que tenemos que cuidar más nuestro planeta y seguiremos muy pendientes de este super niño. Javier Martín Vide, catedrático de Geografía Física de la Facultad de Geografía e Historia.

0: A denunciar a Bolaños un supuesto pacto entre el PP y el empresario, una polémica que se suma a la atención que se va a poner sin duda sobre el fiscal Alejandro Luzón este miércoles, sobre cómo va a exponer sus conclusiones en una causa que golpea directamente al pasado reciente del gobierno.
1: Ha sido una decisión del Ministerio Fiscal basada en criterios técnicos, respeto absoluto desde el gobierno y del Ministerio de Justicia a las decisiones que adopta el Ministerio Fiscal y, por tanto, pues es un criterio y es una decisión que adopta el Ministerio Fiscal en su conjunto, que por supuesto nosotros respetamos.
0: Y terminamos en Jaén, porque allí la Policía Nacional ha detenido a la directora y a dos educadoras de una guardería por presuntos malos tratos contra 15 niños. Más detalles, María Martínez.
2: Los presuntos malos tratos han salido a la luz gracias al testimonio de unas alumnas en prácticas. Las docentes detenidas obligaban a los niños a comer hasta que les provocaban el vómito durante la hora del comedor y si se negaban a seguir, los encerraban en el baño a oscuras como castigo. La directora de la guardería también ha sido detenida por un delito contra la Administración de Justicia y por coaccionar a las estudiantes que obligaban a retractarse.
0: Y ha fallecido a los 75 años esta noche en Madrid. Recordamos Soledad Gallego Díaz, ella es la directora, fue la primera directora del país. Así llegamos.
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0: chillido se elevó de la muchedumbre y los silbidos atronaron el aire durante largo rato. Entonces, Matapocos abrió los ojos y dio su cuenta de lo sucedido. En el momento preciso de la estocada, el toro había dado la vuelta e iba alejándose lentamente, mugiendo con la espada clavada en aquella parte del cuerpo que está diametralmente opuesta a la cabeza. La muchedumbre continuaba silbando indignada, pero Armando Matapocos, en el centro de la arena, saludó sonriente, agitando la montera y exclamó con aire victorioso: «Para mí, todo es toro».
1: Ah, mire.
0: Es una mica como aquella frase de «hasta el rabo todo es cerdo», lo mateix però amb toro, en aquest cas.
1: Sí. «Hasta el toro todo toro es toro». 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
1: Ah.
0: I és que fan una reflexió. ¿Cuánto tiempo dura la influencia de un film en el ánimo del espectador?
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0: Sí. ¿No habéis observado que después de asistir a la proyección de una película abundante en escenas de recio dramatismo, algunos espectadores abandonan el cine con una visible preocupación que parece prolongarse aún después de que han pisado la calle y de haberse puesto en contacto directo con la realidad? Esta consideración ha llevado a algunos escritores especializados en temas cinematográficos a tratar de indagar lo que dura la influencia de una película en el ánimo del espectador. Si se trata de un film integrado por buenos artistas y realizado con acierto, siempre que el argumento sea un tanto patético, su influencia dura por lo menos algunas horas después de la proyección. Como la mayoría de los espectadores van al cine después de cenar y abandonan el establecimiento de proyección a medianoche para reintegrarse a su domicilio, puede decirse que la influencia de un film se extingue en la neblina del sueño, a no ser que se complique con este, y determine sueños relacionados con la película que se vio, lo que ocurre a veces. No faltan espectadores que cuando se hallan en presencia de un episodio dramático particularmente agudo, ejercen una especie de fiscalización sobre su sensibilidad, haciéndose la reflexión de que lo que contemplan en la pantalla no es sino pura ficción. Este procedimiento no es, sin embargo, recomendable. Hay que entregarse al arte con credulidad y atención. Si cada vez que nos es dado contemplar una manifestación artística, nos formulamos objeciones mentales inspiradas en la realidad, no gozaremos nunca de una emoción estética verdaderamente pura. Por eso es necesario ir al cine sin prejuicios y sin animadversión. Es decir, en la mejor disposición para gustar el encanto del arte mudo, cada vez más completo e interesante.
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1: Bueno, de verdad, un placer, David. Me encanta la introducción que has hecho porque es la absoluta realidad. Es exactamente eso lo que me provocó a mí ponerme a escribir de este tema hace 20 años ya, porque no entendía qué estaba pasando, y en un principio todos nos hacemos culpables, ¿no? Es que soy yo, porque soy un desastre, porque tal. Bueno, hay una parte de responsabilidad evidente en cada uno, ¿no? Pero al final mi conclusión más clara después de tanto tiempo escribiendo sobre relaciones es que en la sociedad que tenemos, la coyuntura a la que hemos llegado después de tantas décadas de cambios muy, muy importantes, es que no eres tú, es la sociedad que te ha tocado vivir.
0: Ese sería el punto de partida, claro, perfecto, meridiano, para que entendamos todo lo que vas explorando en el libro. Y es que es importante, y hay muchos temas, ahora entraremos todo lo que tiene que ver con digamos, la sobrepotenciación, por ejemplo, del sexo o de las experiencias personales y todo eso que nos distancia demasiado de lo que sería la pareja convencional, como decíamos. Cuando hablamos, si partimos de ese punto de partida de yo no me caso con nadie, el yo no me caso con nadie lo que quiere decir es que yo no puedo decir toda la vida estaré haciendo esto, viviendo con esta persona, pero es que ahora ni los trabajos duran toda la vida, ni tan siquiera las profesiones duran toda la vida. Es decir, nos tenemos que estar reinventando. Entonces, en un contexto en que tu trabajo no es para toda la vida, que es volátil, que hoy tienes, mañana no, que tu trabajo, lo que tú sabes, lo que te da seguridad, que es tu conocimiento en una área, en una materia, en cualquier momento puede dejar de ser importante porque lo hace una máquina por ti, como también vamos a presuponer que el mundo de la pareja va a seguir siendo fuerte. Es que es muy difícil, ¿no?
1: Totalmente, es que es prácticamente imposible, ¿no? Y además por un motivo que es muy fácil. Uno mismo nunca es el mismo todo el tiempo.
0: Eso es.
1: O sea, yo voy pasando por un montón de etapas a lo largo ya no de las décadas, porque no es en plan, bueno, cumplo 40 y entonces empiezo a ser de otra manera, ¿no? Es que a veces a los 37 pues sí, tengo un cambio, a los 45 tengo otro, y así sucesivamente. A mí misma ese tipo de etapas me cuesta entender qué es lo que me está pasando. Eso normalmente es. Tengo que hacer mucha introspección, tengo que hacer terapia, como para... O sea, para poder entenderlo yo, como para que me entienda la persona que tengo al lado, como para que la otra persona vaya exactamente al mismo ritmo que yo y además en la misma dirección. Y yo, para poder explicárselo a la otra persona, que es lo que me está pasando, lo tengo que entender, porque es que si no, el otro le va a resultar que a lo mejor que me estoy volviendo loca. Porque esto pasa, es que a lo mejor tú estás en un trabajo estable y de repente dices, es que yo no estoy bien, es que tengo ataques de ansiedad, es que necesito cambiar. Y mucha gente a tu alrededor te dice, pero ¿cómo vas a cambiar si estás fija, si tienes una seguridad? Bueno, mira, porque yo no me siento bien ya.
0: Sí.
1: Porque te,

0: Tengo que estar respondiendo a las expectativas del resto del mundo. Entonces ahí se hace complicado que las dos personas vayan al unísono. A veces,
1: Exactamente.
0: dialogando mucho y con mucha comprensión y negociaciones, se puede seguir en el mismo camino y si no, oye, se separan y no pasa nada. Lo primero, es muy importante saber estar bien con uno mismo. El miedo a la soledad lleva a las personas a estar en relaciones que son dañinas, que son tóxicas. Que dices, hombre, para estar así es que es mejor que vayas a tu bola y ya te encontrarás, ya dejas hueco para que entre otra persona que sea más afín a ti en esta etapa, ¿no?
1: Además que muchas veces se ha confundido los momentos de felicidad o los momentos de estar bien con un conjunto, ¿no? Es decir, alguien puede estar bien un rato, posiblemente también las parejas de antes también realmente juntas estaban menos tiempo, ¿no? Porque igual uno estaba trabajando, el otro estaba en casa, lo que sea, se veían poco tiempo, con lo cual también había poca convivencia real, ¿no? Ahora ese momento de convivencia que tenemos que tener, estamos tan estresados con tantas responsabilidades que igual la predisposición tampoco es la correcta, digamos, ¿no? Pero es lo que decías, no es culpa de uno, del otro, es de todos, toda a la vez en todas partes, ¿no? Como decía la película esa. Y es por eso
0: Sí,
1: uno
0: y
1: de
0: de
1: los
0: hecho la
1: de los
0: menciono en el libro porque
1: claro.
0: es que estamos todos en esa contradicción. Queremos el mundo, lo queremos ahora y lo queremos todo a
1: Sí.
0: la vez, aunque sean cosas contradictorias. Bueno, un aplauso.
1: Si alguien lo consigue, en todo caso, nos vamos a leer también su libro. Pero hoy lo que estamos analizando es lo que nos comenta Elizabeth en Yo no me caso con nadie, porque uno de los primeros temas precisamente es el mercado está fatal. Y ahí es donde creo que es importante, porque no es lo que nos pasa a nosotros. Es decir, si todo el mundo está en la misma situación de partida, aquello que vas a poder encontrar es que no he dado con la persona adecuada. Bueno, es que vamos a ver, igual no existe la persona adecuada, porque igual existe la persona adecuada para ti hoy es esta y mañana es otra.
0: Absolutamente, absolutamente. Estamos en el scrolling en todo, ¿no? O sea, este me gusta, este no, este me gusta, este no. Pues igual que vamos pasando en Instagram anuncios, sobre todo, y algún amigo conocido que te interesa, ahí en las redes, en las aplicaciones de contactos pasa exactamente lo mismo. Y cuando ya te empiezas a relacionar con la gente, pues es como, ay, pero igual puedo encontrar otro mejor, igual me puede gustar más otro, igual este, mira, todavía no es perfecto. Bueno, yo lo que digo es, pero tú eres perfecta. Tú eres perfecto. No, para empezar, no. Yo creo que es una cuestión de compatibilidades. Hay personas que para ti pueden ser imperfectas y para otro le encajan como anillo al dedo y viceversa, ¿no? Entonces, ¿por qué no nos paramos un poco más a conocer a esa persona que te gusta por un montón de motivos? Bueno, dale más tiempo, ¿no? Pero es que, ¿qué pasa? Que somos muchas personas disponibles. O sea, estamos ahora mismo, somos más solteros, entre divorciados, viudos, solteros, tal. Somos más que casados. Estamos
1: Efectivamente.
0: hablando, mira, en 2005 éramos 8 millones de solteros. Ahora somos más de 20 millones. Tú imagínate toda esa gente que están todos buscando relación de algún tipo, ¿no? En toda España. O sea, para que tú te encuentres a la persona perfecta para ti, es que tiene que suceder prácticamente un milagro. Antes tú en el pueblo salías a la calle y mira, era o el carnicero o el farmacéutico o lo que había por ahí disponible.
1: Que sí,
0: Ahora
1: que sí.
0: no. Ahora tú te puedes relacionar con gente del resto del mundo que además está
1: Efectivamente.
0: escondida detrás de un teclado, y ahí somos todos ideales de la muerte.
1: Claro,
0: Porque
1: claro,
0: puede
1: claro.
0: estar escribiéndote las respuestas una inteligencia artificial y tú pareces más
1: Sí,
0: listo
1: sí,
0: de lo
1: sí.
0: que eres.
1: Sí.
0: Claro.
1: No, y del carnicero sabías todo absolutamente. La familia lo conocías en los días buenos y en los días malos. Por un lado, hay un cambio en la oferta, y es lo que nos estás comentando. Y por el otro, también está en la demanda. Me explico. Cuando todo el mundo estaba en pareja y casado, si tú te salías de ese juego, no ibas a encontrar a nadie. Es decir, renunciabas para estar solo o para estar sola. Ahora es al contrario, es decir, el coste de oportunidad que tiene estar en pareja o quiere decir que no estás disponible. Y eso para mucha gente ya es un bloqueo, eso.
0: Sí, total, total, total. Pero además, o sea, más cuando puedes decir, pero si es que yo cada día puedo estar con una persona distinta. O sea, lo
1: Eso
0: bien que me
1: es.
0: lo paso sin. O sea, puedo tener un montón de ventajas sin compromiso ninguno, sin tener que dar nada a cambio. O sea, puedes tener perfectamente sexo con diferentes personas cada día y hay gente que incluso con más personas al día.
1: Sí, sí,
0: luego
1: sí,
0: puede
1: sí.
0: ser que tengas una pareja que te está esperando en casa, que es totalmente ajena a esta realidad, que tengas una persona con la que tienes un vínculo intelectual, afectivo, que eso ya te llena un montón, pero tú esas escapaditas sexuales las tienes por otro lado. Y para mucha gente eso son medallitas que se pone de sigo estando en el mercado, sigo siendo atractivo y sigo siendo atractiva. O sea, te quiero decir que es que también hay muchos problemas hoy en día de autoestima, de ego, que necesitamos como el refuerzo y el reconocimiento externo para sentirnos jóvenes, que es, bueno, la enfermedad de este siglo también, ¿no? La eterna
1: Sin
0: juventud,
1: duda.
0: Por
1: Sin
0: Dios
1: duda.
0: Del amor hermoso, gente que se está operando para parecerse, gente joven además, para parecerse a los filtros de Instagram, gente que con 50 años se pone a correr triatlones como un loco para volver a sus 20, ¿no? Es como, nos pinchamos hasta en las orejas,
1: sí.
0: Vamos a intentar aceptar un poco también que nos hacemos mayores y que eso es maravilloso porque te da mucha paz mental y tus necesidades, tus expectativas cambian porque las hormonas ya no son las mismas que a los 25.
1: Está claro.
0: Claro.
1: Y también lo que buscamos, ¿no? Porque hemos pasado en este cambio de los placeres, recompensas, esfuerzos más a largo plazo a los que son más inmediatos. Entonces, la parte positiva a largo plazo que te puede hacer estar con una misma persona durante mucho tiempo, que es que ya te conoces, que ya sabes qué bromas puedes hacer, que habéis tenido experiencias juntos y eso son anécdotas maravillosas. Quiero decirte, todo requiere de un esfuerzo de hacer que eso sea duradero. Mientras que si estamos acostumbrados a la inmediatez de las dopaminas, de los likes, pues también va a pasar con las relaciones, ¿no? Entonces, tú, por ejemplo, en el libro sacas un tema importante para entender todo este contexto, que es el debate sobre qué es el amor y si existe realmente la monogamia, si lo somos o es un aspecto cultural o es un aspecto de supervivencia, si es un aspecto para haber permanecido en la tribu, ¿no? Que esto es muy antropológico de buscamos permanecer en la tribu, es decir, todas estas preguntas que vas desarrollando en el libro es para también me da la sensación de quitarnos miedos de reconocer cómo somos o cómo queremos ser, ¿no?
0: Totalmente, totalmente. Es que para mí, creo que lo digo en algún punto del libro, ¿no? Lo contrario al amor no es el odio, es el miedo.
1: Exactamente.
0: Es el miedo lo que más te impide tener todo tipo de compromisos al final, ¿eh? Porque lo que estás hablando de la tribu y tal, pero ¿cuánta gente hay ahora que está en el individualismo más absoluto, que tiene un problema
1: Sin duda.
0: Con su familia, le deja de hablar para siempre, que se aísla de los amigos y está a lo mejor relacionándose por internet, a través de un chat, pero no sale a la calle a relacionarse? O que están, yo veo jóvenes en un banco, todos sentados, cada uno con el móvil,
1: sí,
0: y no hablan entre sí, ¿no? Jo, es que luego en el fondo todos necesitamos amor y hay muchísima soledad. Hay gente que se está encerrando, los incel, por ejemplo, ¿no? Que no se quiere relacionar con todas las mujeres, con las mujeres, porque es como, qué radicales se han vuelto esta. Bueno, a ver, es que nosotras hemos tenido que hacer un trabajo imprescindible para conocernos a nosotras mismas y para salir del agujero relacional en el que estaban nuestras antepasadas.
1: Y elegir desde la libertad y desde el conocimiento, ¿no?
0: Claro.
1: Que si no, no se elige. Desde la no libertad no se puede elegir.
0: Efectivamente. Entonces, nosotras que hemos tenido que hacer toda esa labor ahora, hijo, te toca a ti algún esfuerzo, tendrás que renunciar a algún tipo de privilegio porque no es sostenible. Y además, o sea, es que tenéis que estos hombres, ¿no? Y bueno, en general, tenemos que aprender todos a relacionarnos de igual a igual, desde la igualdad, desde la equidad. Estamos todos en el mismo nivel. O sea, no puede ser que tú pienses que estás por encima y que tienes que tener a esa mujer sometida, hacerla pequeñita, que no salga mucho de casa. O sea, hay que hacer mucho trabajo personal para superar todo eso y para poder realmente relacionarte. Si no, al final cada uno se construye su castillo y ya no sale de ahí.
1: Sobre todo que hay muchas trampas. A mí me gusta mucho la frase de hacerse trampas al solitario, ¿no? Es decir, ¿a quién quieres engañar cuando te estás engañando a ti mismo, ¿no?
0: Total.
1: Y eso en un mundo, decíamos, volviéndolo al tema de antes, de donde el mercado está como está, lo que hace es que si tú, decíamos, profesionalmente, hoy puedes estar aquí y mañana a lo mejor tienes que, te interesa irte a vivir a otro sitio porque hay el puesto de trabajo, o te interesa hacer otros horarios, o te interesa, claro, es normal este hecho de tener que priorizarse. Entonces, quizá por comodidad, cuanto más solitario estés, cuando menos dependencias, cuando menos conexiones, arraigos, explicaciones tengas que dar, es lógico y comprensible que sea el modelo prioritario o el que prevalezca o el que vaya ganando más adeptos, ¿no?
0: Sí, sí, absolutamente. Bueno, es lo que estamos hablando. Sí, cuando estamos solos, ¿no? O sea, es muchísimo más fácil tomar cualquier tipo de decisión porque no tienes que darle explicaciones a nadie. Pero bueno, eso también tiene, o sea, supone renuncias. Supone
1: exactamente.
0: Renuncias, claro, porque no puedes, es que es lo que hablamos, no podemos hacerlo, tenerlo todo junto y a la vez, ¿no? Yo soy una experta en hacer lo que me da la gana. Claro, entonces yo el año pasado, por ejemplo, decidí irme a vivir a Argentina. ¿Y por qué lo hice? Hombre, porque no tenía una pareja a la que darle ningún tipo de explicación. Pues mi familia la llamo por teléfono, tengo menos esclavitudes, ¿no? Pero ¿qué pasa? Hombre, yo también tengo momentos de soledad que digo,
1: efectivamente.
0: Claro, si es que yo he elegido esto, ¿no? Es sobre todo tenemos que ser coherentes. Y hay una
1: cosa que
0: hilo con la pregunta que me has hecho antes, ¿no? Del enamoramiento, el amor y todo esto. Cuando tú te centras absolutamente en ti mismo, en tu individualismo y en voy a priorizar mis deseos, ¿no? De alguna manera lo que estás haciendo es aislarte de la posibilidad de enamorarte. Claro, o sea, si tú no te expones, claro que no te vas a enamorar, es que ni siquiera miras, es que no, o sea, estás cerrado hormonalmente. Así es mucho más fácil, porque una vez tú te expones y puedes tener hormonalmente un enamoramiento, ¿vale? Ahí ya, lo siguiente es, hostia, es que igual me importa mucho estar con esta persona.
1: Claro.
0: Igual me lo tengo que currar un poco. Y de ahí del enamoramiento, que es una idealización, porque hormonalmente es que te puedes, es obsesivo, es compulsivo, tal. De ahí, cuando eso se acaba, ahí dices, vale, ¿y ahora qué? Ahora vuelvo a estar solo, esperando que me llegue otro enamoramiento y voy encadenando. O voy a elegir racionalmente quedarme con esta persona con la que tengo mucha compatibilidad y un proyecto en común. Y entonces eso ya se convierte en amor, porque el amor es un constructo. O sea, es una decisión racional de, vale, voy a apostar por esta relación y porque sea algo estable. Que a lo mejor luego se acaba, pero durante un tiempo, bueno, esa relación va funcionando y tú eliges racionalmente ser monógamo. En vez de estar liándote con otras personas, porque para estar liándote con otras personas, pues te quedas solo y haces lo que te da la gana.
1: Y que venga haciendo un juego de palabras, de la elección y no de la erección, que a veces, muchas veces, el problema es que bien, sería como el Congreso y el Senado, ¿eh? Es decir, tendríamos que conseguir que haya el cerebro que tome la última decisión, sea el de arriba. Eso estaría muy importante.
0: Sería fantástico.
1: Sería, bueno, es por soñar, vamos por ahí. Elizabeth, tocas en el tema, en el libro, el tema del sexo, del exceso, del coitocentrismo que hablas en él. Y yo te quería preguntar si posiblemente, tanto que se critica ahora, ¿no? Esas décadas en que el cine, se dice de Walt Disney, pero bueno, era el cine en general, buscaba ese romanticismo, quizá en exceso, digo quizás, porque a lo mejor nos hemos pasado al otro punto. Me da la sensación que tan criticable es el exceso de romanticismo, que todo era conquistar a la pareja y ya está, la película se terminaba cuando se decían el sí, cuando la película buena tenía que empezar entonces, que es como aguantaban con los años. Eso es por un lado, pero ahora nos hemos pasado a que todo es sexo, relaciones locas, cuanto más loco es, bueno, pues también igual estamos influyendo un poco hacia el otro lado, me parece, desde el audiovisual. Ya no hablo del porno, hablo de las series mainstream.
0: Sí, total, total. Es que estamos en eso.

0: no me acuerdo de la actriz, pero que,
1: sí,
0: que me sentí súper identificada. Yo digo, joder, es que esta muchacha está viviendo lo que nos estamos comiendo muchas, queramos o no queramos. O sea, sí, que es que además, fíjate lo que pasa. Disney lo que nos llevaba un poco era esa idealización del enamoramiento, ¿no? Bueno, ella llega hasta ese extremo de estar afectada por ese tipo de peli, que se enamora del cura. O sea, claro, es como, pues si había algo más imposible, pues ahí lo tenías.
1: Sí, sí, sí, sí, claro, ese reto, ¿no?
0: También. Y ¿sabes qué pienso yo también? Porque yo también he escrito bastante sobre la idealización. Yo como escritora tengo esa capacidad de idealizar y es, pues para escribir es mola mucho, pero para la vida...
1: Correcto.
0: ¿Qué pasa? Que muchas veces idealizamos porque es mucho más fácil relacionarte en tu cabeza, en tu imaginación, con un ser que tú misma te estás inventando, que con ese pobre tío, esa pobre tía, que es real, que hace lo que puede con su vida y que, por supuesto, nunca jamás va a cumplir tus expectativas, porque son tuyas. Y el otro,
1: exacto,
0: pues es que tiene su personalidad, no puede hacer lo que tú quieres. Y tú te mosqueas, te frustras. Bueno, claro, coño, si te la has inventado tú.
1: Es así. Y el problema es que incluso, y ahí es donde hay un tema fundamental, Elizabeth, que es el tema de la comunicación, ¿no? ¿Cuántas veces yo le había escuchado a gente, es que tienen un problema de comunicación? Y dicho así, lo que entiendes es que son las dos personas y no, en la mayoría de casos cuando hay un problema de comunicación es una de las dos partes que no comunica y entonces la otra, por mucho que esté hablando contra la pared.
0: Sí.
1: Cuando, entendiendo que la comunicación sería un pilar fundamental y nos lo explican mucho las psicólogas, los psicólogos en el programa, de que cómo de importante es esa comunicación, al mismo tiempo... no es tan fácil, es decir, no solo requiere una buena comunicación, también implica una buena recepción y no estamos preparados para recibir aquello que no queremos escuchar. Y yo sé de muchos casos de gente que conozco que cuando ha habido una comunicación sincera, la otra parte no ha querido seguir con esa relación. Es decir, que tiene un precio la sinceridad y la comunicación, ¿verdad?
0: Sí, tiene un precio absolutamente, total. Y ahí voy a decir una cosa. Y yo intento en el libro, que tú lo has leído, ser como muy equitativa con los dos géneros.
1: Correcto.
0: ¿Vale? Ahora, biológicamente las mujeres tenemos por lo general más capacidad para la comunicación, pero además,
1: sin duda,
0: somos nosotras normalmente las que vamos mucho más a terapia, con lo cual te permite tener mayor autoconocimiento
1: y más herramientas.
0: Claro, y aprender a ser más asertiva desde el amor y no desde el ataque, que es lo que pasaba antes, ¿vale? Pero claro, si el otro,
1: cierto,
0: no tiene esa capacidad de comunicación, además el patriarcado le ha, más o menos, lo ha encauzado hacia no comunicarse,
1: heredado, sí, sí,
0: hacia no reconocer sus emociones, etcétera, todo lo que le digas, aunque tú lo digas con el mayor amor del mundo, se lo toma como un ataque y ahí se pone a la defensiva, que también hay muchas mujeres que lo hacen, ¿eh? Que yo tengo amigas que le digo cualquier cosa que creo que le sirve para mejorarse a sí misma y estar mejor y a cambio me ataca y es bueno, hija, ¿yo qué quieres que te diga? Estoy intentando que no te autoengañes, ¿no?
1: Sí,
0: pero sí,
1: sí,
0: que no todo el mundo se lo toma todo lo que le digas, aunque sea desde el cariño, no se lo toma bien, sino como una crítica y entonces ¡pah! Hachazo por donde puede. Bueno, ahí ¿qué pasa? Pues que al final las dos personas ya están en otro nivel y se puede romper la pareja, evidentemente. Puede que la rompa la persona que no se quiere comunicar, pero puede que lo rompa la otra por hartazgo, por lo que dices tú.
1: Exacto.
0: Es que estoy hablando con la pared todo el tiempo. Es que por mucho que intento echarle amor a esto, se cierra, no quiere hablar, no quiere ir a terapia para solucionarlo.
1: Exacto, exacto.
0: Entonces,
1: ese ya sería un buen indicativo de que eso tiene difícil solución cuando una de las partes dice no a esa propuesta de mediación que podríamos llamarle,
0: claro,
1: ¿no? Es decir,
0: claro,
1: ese elemento externo es el que más justo puede ser, ya no para tomar partido, sino para analizar las dos posturas y buscar cuál es el punto de entendimiento. Porque creo que también, y volvemos al tema central de tu libro, que es el momento en el que estamos, el contexto lo es todo, en la política está pasando esto. Política quiere decir, ya sé, claro, a ti te han votado por ser de izquierdas y a ti te han votado por ser de derechas. La gente, lo que queremos es que encontremos el punto de equilibrio, porque no se trata de cuántos son de uno y del otro, sino que tenemos que gobernar para todos, ¿no? Entonces, tendría que haber más tendencia a lo que es democráticamente más gente ha votado, pero a partir de ahí establecer

0: puentes, y hablas también de los puentes en tu libro, es decir, los puentes son importantes y que busquemos ese punto de equilibrio, que no vas a ganarlo todo, pero tampoco vas a perderlo todo, y eso sería muy importante, pero a la vez muy difícil. Un último elemento que quiero destripar de tu libro para que las lectoras y lectores puedan disfrutar de Yo no me caso con nadie, tiene que ver para mí con un elemento transversal y que durante todo el libro lo vas analizando, que es que, vamos a ver, esto es en general contradictorio. O sea, tenemos que aceptar la contradicción propia, ajena, del mundo, de la sociedad, de lo que tú quieras. En todo caso, lo que va muy bien es cuando tú dices, mira, te has analizado, vamos a suponer, es mucho, pero supone que
1: para
0: la
1: eso
0: gente
1: están
0: está...
1: los tests al final de cada capítulo.
0: Claro, porque dices, bueno, yo me he analizado, ¿no? Hago el test, me analizo, vale, ya... Lo que me parece importante es no solo hacerlo, sino luego recordar el por qué te ha salido esto. Es decir, mira, de todas las opciones, yo soy así, soy así, me interesa esto, me va bien esto, incluso ahora. Pero va bien recordarlo, porque si no, a veces nos olvidamos de por qué hemos hecho esto o por qué actuamos así. Es importante hacer este ejercicio, no solo de hacerlos, sino de revisarlos, te quería preguntar, ¿no?
1: Claro, claro, que te sirva. Yo digo, estos test están hechos para que tú por lo menos vayas siempre a las relaciones con las tareas hechas, ¿vale? Yo he descubierto, no solo me he leído el capítulo, que lo que te puede aportar, sino, vale, ¿y esto cómo se aplica a mí? ¿Cómo me ha afectado toda esta realidad que se está describiendo en el capítulo? ¿Cómo me afecta a mí? Vale, entonces yo ya sé qué es lo que me pasa. Joder, cuando estoy hablando con el otro, se los explicar. Oye, mira, es que yo tengo,
0: eso es,
1: yo tengo el tipo de afecto ansioso. Entonces, como soy ansioso, cuando tú te pones evitativo, entro en ansiedad, me pongo de los nervios y acabo pareciendo una loca. Por poner un ejemplo.
0: Correcto,
1: entonces
0: correcto.
1: Yo te pediría, por favor, que cuando necesitas estar solo, irte a tu cueva, irte con tus amigos, lo que sea, por favor, dímelo para que yo esté tranquila de que no es que me hayas dejado de querer, sino que, oye, tú ese día necesitas espacio para X, irte a jugar al tenis, que me da igual. Que es que todo tiene que ser aplicable a partir de ahí a tus relaciones, la tengas o estés buscándola. Pero a partir del autoconocimiento, es que sin autoconocimiento no hay paraíso en las relaciones. Es imposible. Es que ni siquiera, o sea, ni que sea para estar solo, es súper importante porque ya te conoces, ya sabes dónde están tus límites, ¿no? Entonces es, joder, tú estás conociendo a alguien y de repente, madre, me está faltando el respeto. Esto no tiene nada que ver con lo que yo quiero en una relación. No es el tipo de apego que me conviene, que me permite tener paz mental. Entonces tú vas descartando desde una base real y no porque hay otro, ¿no? No, no es porque hay otro, es porque esta persona a ti te hace daño.
0: Doncs aquestes i moltes més aspectes, curiositats i anècdotes i històries podeu trobar en el Yo no me caso con nadie, el libro para entender por qué no funcionan tus relaciones, escrit per la Elisabet G. Iborra. 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
1: Son las 6 de la mañana, son las 5 en Canarias.
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1: ¿Qué tal? Buenos días, ¿cómo están? Es miércoles 6 de mayo de 2026. Tiempo más estable hoy en la mayor parte de la península, aunque en el extremo norte se mantienen un día más los cielos cubiertos y las precipitaciones, que podrán ser de nieve a partir de los 1.500-1.800 metros en Pirineos y en la cordillera Cantábrica. Lo más complicado, en forma de chubascos y de tormentas localmente fuertes, se esperan hoy en Mallorca, en el este de Girona, el noroeste de la región de Murcia y en las sierras de la mitad oriental. En el resto, más sol que nubes, aunque irán ganando más presencia por la tarde, igual que en el norte de Canarias. A primera hora habrá también bancos de niebla en la meseta norte. El ambiente sigue siendo un tanto fresco para estar en el mes que estamos. Avanzado mayo, hoy bajan un poco las temperaturas en los archipiélagos y en el extremo nordeste. En Badajoz llegarán a los 25 grados, a los 21 en Girona y no superarán los 14 en Vitoria-Gasteiz. Roberto Brasero nos dibuja enseguida el mapa completo del tiempo. No pudo ser. El Atlético de Madrid se quedó anoche sin su cuarta final de la Champions.
3: ¡Aguanta Juliano Trossard! ¡Qué parado!
4: ¡Vamos!
3: ¡Remate, saca gol! No. ¡Gol le saca! No, ¡le pegó Trossard! ¡Se acabó el partido! ¡Este sueño se acabó! El Atlético de Madrid llegó a semifinales, pero el gol le saca. Deja al Atlético en sus séptimas semifinales. No habrá cuarta final. Ganó el Arsenal. Arsenal 1, Atlético de Madrid 0.
1: Así lo contaban anoche nuestros compañeros de Radio Estadio con Edu García al frente. Cayó el Atlético en Londres. El Arsenal estará en la final del próximo día 30 en Budapest. Su rival saldrá de la otra semifinal, esa que va a enfrentar a las 9 de esta noche al Bayern de Múnich y al Paris Saint-Germain de Luis Enrique. En la ida, con más goles de la historia de la Champions, se impusieron los parisinos por 5-4. Luego lo ampliamos con Ana Rodríguez. El crucero de lujo afectado por un brote de antivirus que deja por ahora 3 muertos se dirigirá finalmente a Canarias. Lo pidió la naviera con bandera de los Países Bajos y el gobierno no lo confirmó hasta última hora de la noche, después de acordarlo con la Organización Mundial de la Salud y a pesar del rechazo inicial del propio Ministerio de Sanidad y del presidente canario de Clavijo. El barco viajará desde la costa de Cabo Verde hasta un puerto canario, aún por definir, una vez que no haya pasajeros sintomáticos a bordo. Sanidad lo justifica como una obligación legal y moral. De momento, no ha detallado qué protocolos se van a seguir a partir de ahora. Juicio de las mascarillas hoy quedará visto para sentencia en el Supremo después de 14 sesiones. Los 3 acusados van a tener oportunidad de tomar la palabra por última vez y las partes lo que harán será presentar sus conclusiones finales. El gobierno arremete contra el PP, que lidera la acusación popular, por defender una rebaja mayor de los 7 años que pide la Fiscalía para el corruptor confeso después de colaborar con la justicia. Y Feijóo considera un escándalo que la fiscal general Pera Mato fuerce, eso es lo que dijo ayer Anticorrupción, a no reducir esa pena de prisión para Víctor de Aldama. La decisión de la Fiscalía de no rebajar la pena de 7 años tras colaborar con la justicia. Bueno, del exterior, la administración Trump se enreda en la guerra en Irán. El presidente anuncia que pone en pausa su operación para guiar a los barcos atrapados en el estrecho de Hormuz para buscar así un acuerdo con el régimen. Desde el lunes solo ha cruzado 3 buques mercantes por ese estratégico paso marítimo. El anuncio llega después de que su secretario de Estado, Marco Rubio, dijera que Estados Unidos estaba centrado precisamente en ese proyecto Libertad y afirmara que las operaciones de combate contra objetivos iraníes ya habían acabado.
5: La operación Furia Épica ha terminado porque hemos logrado todo.

0: a la crisis energética, advierten, más grave de la historia. Así empieza este día en el que el mundo del periodismo se despide de Soledad Gallego Díaz, la primera mujer que llegó a la dirección del diario El País en 2018 y que murió ayer en Madrid a los 75 años. Fue corresponsal en París, en Nueva York, en Bruselas, en Londres y en Buenos Aires. Y se quedó con ganarse, sin serlo, porque ya también lo quiso, eso es el corresponsal también, en Pekín. Aunque después de una larga y fértil carrera, le gustaba definirse como una periodista de redacción.
1: El periodismo ha servido a la democracia y a la sociedad y sigue siendo vital para su sostenimiento. Que de algo estoy segura, en esta larga trayectoria profesional, es de que el periodismo sigue siendo la indagación de los hechos en búsqueda de la verdad y de que para saber indagar en esos hechos hace falta entrenamiento y oficio. Y eso es asunto de las redacciones, donde hay periodistas y se hace periodismo.
0: Hoy en su periódico de toda la vida, Guillermo Altares se refiere a Gallego Díaz como la periodista total, referente del periodismo ético, y recuerda su gran exclusiva de la transición cuando publicó el borrador de la Constitución Española del 78. Desde aquí, un abrazo para su familia, amigos y compañeros. Comienza el miércoles, lo hace con estos sonidos.
2: Yo creo que ahora mismo no tenemos que sacar de quicio la situación. No es la primera, no con antivirus, pero con otras enfermedades. No es la primera vez que pasan cosas parecidas en barcos y han pasado sin pena ni gloria.
3: Pero que si no hay peligro para la vida de las personas, pues de ahí se puede perfectamente dar atención y llevar el barco, porque es bandera holandesa para este caso Holanda.
4: Es bueno que el barco permanezca a distancia y las autoridades sin duda enviarán médicos especialistas para ayudar a los pasajeros a bordo.
5: La propia UCO reconoció en el juicio que Aldama no había aportado ningún tipo de información adicional, nueva, que no hubiera sido ya acreditada.
6: Un auténtico escándalo, que el que sí se demuestra y él reconoce que se ha llevado más de 5 millones y medio de euros en mordidas por las mascarillas, sea el que anda libre por la calle.
7: Aquel que colabora, aquel que facilita el esclarecimiento de los hechos, aquel que es útil para saber lo que ha pasado, se solicita una disminución de la pena.
8: The world is facing what is arguably the most severe energy crisis ever.
9: Desde España tenemos un punto adicional de tranquilidad, puesto que estamos entre los países de la Unión Europea que menos dependen de la importación de queroseno.
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0: 6 y 7, 5 y 7 en Canarias. Cambio de planes. Canarias acogerá finalmente en uno de sus puertos de Gran Canaria o de Tenerife el crucero de lujo MV Ondius, afectado por un posible brote de antivirus que sigue anclado frente a la costa de Cabo Verde. Anoche, a última hora, después de una larga reunión entre los equipos técnicos del Ministerio de Sanidad y de la Organización Mundial de la Salud, se acordó esta salida, una vez que se conozca el estado detallado de las 147 personas que siguen a bordo y se evacúe a todos los pasajeros que presentan síntomas de la enfermedad. En esa situación se encuentran ahora mismo tres pasajeros cuya evacuación en aviones medicalizados estaba anoche en marcha, uno con destino a Países Bajos, otro a Alemania y un tercero, el médico de la embarcación, que se encontraba en estado grave y que inicialmente será atendido en un hospital de Tenerife, en el de La Candelaria, que es el centro de referencia regional en Canarias para enfermedades infecciosas. La Organización Mundial de la Salud elevó ayer a 7 el número de personas afectadas por este virus. 3 de ellas fallecieron, son esa pareja neerlandesa y un ciudadano alemán. Otras 3 son las que permanecían en el barco y una cuarta que lleva varios días ingresada en situación muy grave en un hospital de Johannesburgo, en Sudáfrica. Un equipo de epidemiólogos de la OMS inició este martes la evaluación en el crucero del estado de todo el pasaje y de la tripulación, incluidos los 14 españoles que viajan a bordo. Se sabe que hay al menos 5 catalanes, 3 madrileños, una valenciana y un gallego. La naviera, que ya les hemos contado que tiene bandera de los Países Bajos, fue la primera que ayer por la tarde avanzaba que su intención era la de hacer escala con el barco en Canarias, una vez que no tenían la autorización para desembarcar por motivos de seguridad en Cabo Verde, un extremo que el Ministerio de Sanidad negó en un principio y que no contaba con el visto bueno del presidente canario, de Fernando Clavijo.
3: No queremos anticipar acontecimientos, pero que si no hay peligro para la vida de las personas, pues de ahí se puede perfectamente dar atención y llevar el barco, porque es bandera holandesa para este caso Holanda. Si la OMS quiere o aplicar o cualquier otra cosa, tendrá que justificarlo.

0: Y eso es lo que ha acabado ocurriendo un poco antes de las 9 de la mañana. Alsina va a hablar con el presidente Clavijo para conocer la última hora. Anoche, el Ministerio de Sanidad, en un comunicado, confirmaba ese destino final del crucero a petición de la OMS en coordinación con la Unión Europea y en cumplimiento del derecho internacional y del espíritu humanitario. Esto es lo que rezaba ese comunicado. Se espera que hoy, desde el departamento que dirige Mónica García, se den desde luego más detalles del protocolo que se va a aplicar y también expliquen el porqué de este cambio de criterio que ha provocado cierto malestar en las autoridades del archipiélago. Antonio Morales es el presidente del Cabildo de Gran Canaria. Anoche hablaba de descoordinación.
1: A mí me parece que la falta de transparencia, la rigurosidad en la transmisión de la información y la descoordinación entre las instituciones no ayuda, desde luego, a tranquilizar a la población.
0: Antes de que Sanidad confirmara el destino canario para esta embarcación, se pronunciaba el director del Centro de Coordinación de Alertas y Emergencias Sanitarias, Fernando Simón, minimizando los riesgos de contagio una vez que se evacúe a todos los pasajeros sintomáticos.
2: Transmisión de personas a persona a persona se conoce, puede pasar, pero no es muy frecuente y es difícil. Y por lo tanto, si el barco no tiene casos porque han sido evacuados o van a ser evacuados, no deberíamos de preocuparnos. Tenemos que ser razonables con los riesgos, no es un riesgo alto. Se van a poner todas las medidas necesarias para controlar los riesgos y habrá que dar salida al problema.
0: Bueno, pues una vez que el crucero salga de la costa de Cabo Verde, le esperan todavía 3 o 4 días de travesía hasta Canarias. El ministerio insiste en que el riesgo para la población española es muy bajo. La OMS confirmó ayer que, aunque es muy poco frecuente el hantavirus, cuya infección viene por el contacto con roedores, se ha podido transmitir en este caso de persona a persona, entre el matrimonio fallecido o con personas que tuvieron un contacto muy estrecho con ellos o que compartieron camarote. Y la actualidad política barra judicial del día va a pasar sí o sí por el Tribunal Supremo, donde, si no hay ningún contratiempo, este miércoles quedará visto para sentencia el juicio de las mascarillas. Después de un día de receso, las partes van a presentar las conclusiones finales y los 3 acusados, es decir, Ábalos, Koldo y Aldama, tendrán oportunidad de dirigirse a los miembros de la Sala Segunda, los que les juzgan por última vez en sus alegatos finales. Ya el lunes conocimos las peticiones de las defensas, de las acusaciones populares y de la Fiscalía Anticorrupción, que no han variado después de 14 sesiones de vista oral, salvo la del PP, que es quien lidera esas acusaciones populares y que sí que cree que hay razones justificadas para que el corruptor confeso, que es Víctor de Aldama, se le pueda aplicar una reducción de pena todavía mayor que esos 7 años que pide para él la Fiscalía por su colaboración con la justicia. Este es un extremo, el de solicitar esa atenuante muy cualificada de confesión, que en el caso de tenerse en cuenta podría suponer que el comisionista ni siquiera tuviera que entrar en la cárcel, al menos por esta causa, algo que no ha dejado de escamar al ministro de Justicia, a Félix Bolaños.
3: Quiero dar las gracias al Partido Popular y al señor Aldama por hacer tan evidente que están colaborando los unos con el otro y el otro con los unos.
0: Lo que también ha hecho Bolaños es negar que la fiscal general Pera Mato haya dado órdenes al fiscal Luzón para que este no redujera la petición de pena para Aldama. Según el ministro, se ha decidido mantener la misma petición de 7 años de cárcel por criterios estrictamente técnicos. Pero claro, esto desde la oposición, pues ahí expresan ellos sus reservas, sus dudas. Feijóo ve escandaloso que la sucesora de Álvaro García Ortiz intervenga en una decisión del fiscal anticorrupción que ha actuado, decía, hasta ahora, con independencia y con profesionalidad.
4: Y no le deje actuar conforme a su propia doctrina. Y es que cuando el fiscal anticorrupción ha observado que hay un encausado que está facilitando y colaborando, pues lo lógico es pedir una disminución de la pena.
0: Hoy será el propio Luzón el que podrá expresar su criterio, a pesar de que, como apuntan varios medios, considere que la confesión de Aldama ha sido primordial para el esclarecimiento de esta causa.
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0: A las 6 y 13, 5 y 13 en Canarias, echamos un primer vistazo a la prensa, portadas que llevan estos titulares en La Razón. El gobierno desvió 2.400 millones de euros de la Unión Europea a las pensiones por la falta de presupuestos en el país. El crucero con el brote de hantavirus llegará a Canarias. En El Mundo, Ábalos y el PSOE se alinean para desacreditar la colaboración con Aldama. Diario ABC, El gobierno pedirá a la Unión Europea que le permita invitar a Delcy Rodríguez. En La Vanguardia, España supera los 22 millones de empleados gracias a la hostelería y el periódico, centrado en Cataluña, cuenta que recupera el liderazgo del empleo en España. En la prensa digital, en El Confidencial, Zapatero gestionó reuniones de Beatriz Corredor con los empresarios que pagaron a su amigo Julio Martínez. En El Español, Bruselas interroga al gobierno sobre por qué usó fondos Next Generation para pagar pensiones en 2024. Y El Independiente cuenta que Moncloa rechaza la exención del IVA para los autónomos que le pide Junts para apoyar la prórroga de los alquileres. Vamos ya a conocer en detalle la previsión del tiempo para este miércoles. Roberto Brasero, buenos días.
6: Hola Miguel, muy buenos días y buenos días a todos. Hoy el tiempo va a seguir dejándonos nubes en el extremo norte de la península, lluvias desde esta primera hora, pero hoy vamos a tener menos tormentas que en estas últimas jornadas. Aún así, algunas muy localizadas por el Pirineo Oriental, la Ibérica de Teruel o Sierras del Sureste. También en Baleares, sobre todo más probables en Mallorca, o incluso Canarias, donde también se esperan nubes de evolución que pueden dejar algún chubasco en las islas montañosas. Todos estos chaparrones o tormentas serían más bien para la tarde, después de esas nubes matinales que vemos en el extremo norte. En el resto, miércoles con más sol que nubes, fíjate, y con más fresco que ayer a esta hora. Eso es lo que se nota. Las mínimas han bajado. De hecho, tenemos heladas en páramos de Guadalajara, Cuenca y en las montañas del norte. Montañas donde, por cierto, lo que cae es nieve a partir de solo 1.600 metros. Poquita la precipitación, pero está cayendo nieve, que da idea de ese frío matinal que volvemos a tener en España y hoy más que ayer. Por la tarde se recuperarán las temperaturas, pero no serán demasiado elevadas, los 26 grados que alcanzaremos una vez más en Córdoba y Sevilla. No cambian en el Cantábrico, bajarán hoy ligeramente en el Mediterráneo y en las Islas Canarias.
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0: Ya son las 6 y 19, las 5 y 19 en Canarias. Ronda de corresponsales hoy con Álvaro del Río desde París. Buenos días.
14: ¿Qué tal? Buenos días.
0: En Portugal con Virginia López. Buenos días.
15: Buenos días, Miguel.
0: Con Celia desde el Reino Unido. Buenos días.
16: Hola, Miguel. Buenos días.
0: Y en el norte de África con Antonio Navarro. Buenos días también.
17: Buenos días.

0: La Crónica del Mundo con Laura Lorenzo. Buenos días, Laura.
1: Buenos días, Miguel. A un cervecero francés le puede salir muy cara su original idea de ponerle a una de sus cervezas el nombre de John Lennon, que recuerda bastante al fallecido cantante de los Beatles. Ha sido su viuda quien le ha demandado a Álvaro del Río.
2: Una simple cerveza con sabor a jengibre y limón es el origen de este singular desencuentro. El pecado de Aurélien Picard, un pequeño cervecero bretón, haber bautizado su bebida con el nombre de John Lennon en un guiño al fallecido líder de los Beatles y en un intento de darle cierto gancho comercial. El caso es que hace 5 años que lleva comercializándola localmente y por eso cuando hace unas semanas recibió el correo de un bufete de abogados conminándole en nombre de Yoko Ono, la viuda de Lennon, a cesar inmediatamente la venta de su cerveza, pensó que era una broma o un intento de estafa, pero no solo la reclamación es auténtica, sino que podría costarle hasta 100.000 euros porque John Lennon es una marca registrada por los herederos precisamente para evitar manipulaciones y juegos de palabras. Al bretón le han dado hasta julio para agotar su stock, pero ya está pensando en cómo rebautizar a su creación.
1: En Portugal, el gobierno busca incentivos para atraer a muchos jóvenes al ejército. Por eso ofrecen una paga mensual y la posibilidad de sacarse el carnet de conducir sin coste alguno, Virginia López.
3: 439 euros y el carnet de conducir gratis. Es lo que pueden recibir los jóvenes portugueses de entre 18 y 23 años que decidan formar parte del programa Defender Portugal. Se trata de una iniciativa impulsada por socialdemócratas y democristianos que forman el gobierno y consiste en un programa voluntario de 6 semanas de formación teórico-militar que incluye también participación cívica. Todavía no han anunciado cuándo empieza ni el número de plazas disponibles, pero el objetivo es acercar a los jóvenes a las Fuerzas Armadas y presentar la carrera militar como una posible salida profesional. El servicio militar obligatorio fue eliminado en Portugal en 2004 y desde entonces existe el Día de la Defensa Nacional, obligatorio para los portugueses cuando cumplen 18 años. Desde 2010 esta obligación se extendió también a las mujeres.
1: Se acaban de cumplir 19 años de la desaparición de Madeleine McCann cuando se encontraba con su familia en el Algarve de Portugal. Ahora la policía del Reino Unido trabaja para extraditar al principal sospechoso de este caso para poderle juzgar en Londres, Celia Maza.
4: Coincidiendo con el 19 aniversario de la desaparición de Madeleine McCann, Scotland Yard intensifica sus esfuerzos para extraditar al principal sospechoso, Christian Bruckner, para sentarlo ante un jurado en el Old Bailey. Pero el camino no será sencillo. La constitución alemana impide entregar a sus ciudadanos a países fuera de la Unión Europea y el Brexit complica la operación. Bruckner, condenado por delitos sexuales, fue liberado en septiembre sin nuevos cargos y siempre ha negado sus implicaciones. Si Alemania rechaza la extradición, Londres intentará que sea juzgado allí o en Portugal, donde la menor desapareció en 2007 cuando tenía solo 3 años.
1: El príncipe heredero de Marruecos, Moulay Hassan III, ha sido designado para un puesto destacado dentro de las Fuerzas Armadas Reales. Es el mismo cargo que ocupó su padre cuando fue designado como monarca. Es un gesto que pretende dar continuidad a una tradición y preparar al heredero para la sucesión.
5: Y su objetivo con el nombramiento no es otro que integrar a su hijo y heredero en la estructura interna del ejército a fin de que conozca los mecanismos de mando y establezca sus primeros contactos con la cúpula. Tras haberse formado en ciencias políticas y relaciones internacionales, el príncipe de 23 años asume ya funciones oficiales clave, liderando recepciones diplomáticas y actos castrenses. Todo parece, por tanto, milimétricamente preparado para garantizar la continuidad institucional en un país diverso y aún con enormes desigualdades, en el que la monarquía juega un papel central y unificador.
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0: 6 y 23 minutos, 5 y 23 en Canarias y en los deportes. El Arsenal va a conocer esta noche a su rival en la final de la Champions después de que el Atlético de Madrid cayera finalmente anoche en Londres. Ana Rodríguez, buenos días.
7: ¿Qué tal? Buenos días. No pudo ser, el Atlético de Madrid perdió ayer ante el Arsenal 1-0 y no estará en la final de la Champions. Un solitario gol de Saka junto antes de finalizar la primera parte dio la victoria al conjunto inglés, que no fue superior a los rojiblancos. El resultado pudo haber cambiado por un penalti muy claro a Griezmann, que no fue pitado por una falta previa muy polémica decretada a Pubil. A pesar del error, Simeone no quiso excusarse en el árbitro.
8: No me voy a quedar en algo muy fácil y muy simple como la jugada sobre Griezmann. La verdad que es muy evidente y no me voy a detener ahí porque sería excusarnos y la verdad que no tengo ganas de excusarme en nada.
7: El entrenador del Atlético de Madrid dijo estar orgulloso de los suyos, felicitó al Arsenal y no quiso manifestarse sobre su futuro en el banquillo rojiblanco. El Arsenal de Mikel Arteta jugará la segunda final de su historia. Esta noche conocerá al rival. A las 9 se decide la segunda semifinal en Múnich entre el Bayern y el PSG con la victoria 5-4 de los parisinos de Luis Enrique.

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1: Es miércoles 6 de mayo de 2026.
0: Hoy sale el sol en Pamplona a las 7 menos 5 de la mañana.
2: En Vitoria a las 7 menos 3, en Madrid a las 7 y 9 y en Las Palmas de Gran Canaria a las 7 y 17 de la mañana.
1: En lo meteorológico, situación similar a la de ayer, pero con menos lluvia. En la mitad norte, las nubes que van a cubrir los cielos por la mañana van a descargar precipitaciones por la tarde, especialmente en Navarra, Pirineos, las sierras del sureste, en Mallorca y en las islas montañosas de Canarias. También esperamos nieve en el norte, aunque no en gran cantidad, a partir de los 1.600 metros. En el resto, cielos despejados, va a brillar el sol, pero las temperaturas no suben. En la meseta norte no pasaremos de los 20 y en la cuenca del Guadalquivir de los 25. A esta hora amanecemos con 16 grados en Málaga y Valencia, 10 en Cáceres y Tarragona y 5 en Cuenca y Zamora.
0: Este miércoles será noticia el jefe de gabinete de Isabel Díaz Ayuso y la ronda de contactos para la investidura en Castilla y León. Los detalles con Jessica Pascual y Pablo Sánchez Olmos.
2: Miguel Ángel Rodríguez, jefe de gabinete de la presidenta de la Comunidad de Madrid, está citado a declarar hoy como imputado por publicar en redes sociales los nombres, apellidos y fotografías de dos periodistas que se encontraban en plena calle realizando un reportaje sobre la vivienda del novio de Isabel Díaz Ayuso. Tras su declaración, Rodríguez se desplaza hasta México para acompañar a la presidenta regional en un viaje institucional polémico por su reivindicación de la figura del conquistador Hernán Cortés, visita que ha despertado muchas críticas entre el oficialismo mexicano, que acusa a Ayuso de ensalzar el exterminio de las culturas indígenas.
1: A las 10:30 de la mañana, el presidente de las Cortes de Castilla y León, Francisco Vázquez, recibe al líder de Soria Ya para inaugurar la ronda de contactos con los grupos de cara a la investidura. Por su despacho también van a pasar hoy los representantes de Por Ávila, Unión del Pueblo Leonés y Vox. Ya mañana será el turno del PSOE y del popular Alfonso Fernández Mañueco, que será designado formalmente como candidato, activando así el plazo de 2 meses del que dispone para someterse a la votación de investidura.

0: La operación Proyecto Libertad, la misión de escolta de buques mercantes impulsada por Estados Unidos en el estrecho de Hormuz, queda suspendida hasta nuevo aviso. Lo ha confirmado Trump esta madrugada a través de un mensaje en sus redes sociales en el que dice confiar en que de esta manera será más fácil alcanzar un acuerdo con Irán.
1: Que ya había advertido que este operativo vulneraba el alto el fuego y que ha vuelto a atacar por segunda jornada consecutiva posiciones en Emiratos Árabes Unidos. Horas antes de que Trump pusiera en pausa la operación Proyecto Libertad, su secretario de Estado, Marco Rubio, iba más allá al asegurar categóricamente:
2: "The operation Epic Fury is concluded. We achieved the objectives of that operation."
1: Que la operación Furia Épica, es decir, la ofensiva que lanzaron junto a Israel contra Irán el pasado 28 de febrero, ya ha terminado.
3: Así se lo habría comunicado formalmente Donald Trump al Congreso cuando entró en vigor el alto el fuego a principios de abril para sortear la autorización que los legisladores debían otorgarle si quería continuar con su ofensiva. Los cambios de rumbo de Trump, que la próxima semana visita China, como hoy está haciendo el ministro de Exteriores iraní, mantienen la incertidumbre respecto a la resolución del conflicto. Corresponsal en Estados Unidos, Agustín Alcalá.
4: Por sorpresa, Donald Trump anunció al mundo ayer que ha decidido detener por un tiempo el proyecto Libertad que horas antes se habían defendido sus secretarios de Defensa y de Estado como la única medida posible para sacar del estrecho de Hormuz a los 1.600 buques comerciales que se encuentran atrapados allí desde hace dos meses. En otra decisión improvisada, Trump escribió en su red social Truth que a petición de Pakistán y porque las negociaciones de paz con Irán avanzan a buen ritmo, congelaba la misión de la Marina para sacar de esta vía marítima a los cargueros y petroleros privados que hay en ella. Su secretario de Estado, Marco Rubio, presentó esta idea como una operación puramente defensiva. Esta no es una operación ofensiva, sino que es defensiva. No dispararemos si no nos disparan a nosotros. Si suponen una amenaza contra nuestras fuerzas, dispararemos contra sus drones y sus misiles. Es algo de naturaleza defensiva. A pesar de que el presidente reclamó también que el proyecto Libertad había sido un gran éxito desde que el lunes comenzó, solo tres cargueros han salido del estrecho, dos de ellos norteamericanos.
3: Bruselas se prepara ante posibles cortes de energía y escasez de combustibles básicos si persiste el bloqueo del estrecho de Hormuz. La dependencia energética con los países del Golfo es una vulnerabilidad estratégica que el actual conflicto en Irán ha puesto de manifiesto, según advierte la Comisión, que pide a los países acelerar sus planes de transición hacia energías más limpias. Corresponsal europeo Jacobo de Regoyos.
5: El comisario de Economía Valdis Dombrovskis cree que ampliar el margen fiscal para hacer frente a la crisis energética puede ser contraproducente porque podría estimular el consumo manteniendo al mismo tiempo los precios elevados. Nuestro consejo es utilizar la flexibilidad que hay en los presupuestos ahora. España, por el contrario, está pidiendo introducir flexibilidad en las normas fiscales. Por su parte, Dan Jorgensen, el comisario de Energía, cree que podría haber problemas de suministro en la Unión Europea, especialmente de queroseno, si la situación sigue igual en el estrecho de Hormuz, asegurando que estamos ante la mayor crisis energética que ha vivido el mundo. Incluso si ahora desapareciera la
6: 147 personas encerradas en un barco durante un periodo de incubación tan largo como es el del coronavirus.
1: Es Fernando Simón, director del Centro de Coordinación de Alertas y Emergencias Sanitarias, enviando un mensaje de tranquilidad ante la llegada a Canarias del crucero afectado por un brote de antivirus. Finalmente, el gobierno cambió ayer de postura y aceptó recibir a la embarcación después de que fueran evacuados en Cabo Verde los pasajeros que presentaban síntomas compatibles con la enfermedad. Belén Gómez del Pino.
7: Pese a mantener durante toda la jornada una posición contraria a la recepción del barco en Canarias, al no considerarlo una situación de urgencia, una vez desembarcadas las personas enfermas, España ha aceptado finalmente la petición de la Organización Mundial de la Salud para acoger en las islas al resto del pasaje. También ha dicho sí a la petición formal del Gobierno de Países Bajos para recibir al médico del crucero que se encuentra en situación grave y que a estas horas ya está ingresado en un hospital canario que cuenta con una unidad de aislamiento de alto nivel. El Centro Europeo para la Prevención y el Control de las Enfermedades ha sido el encargado de realizar un examen exhaustivo del barco para determinar qué personas deben ser evacuadas de urgencia en Cabo Verde, en cuyas aguas está fondeado el crucero. Tras esa operación, el barco pondrá rumbo a Canarias, donde se espera que lleguen en tres o cuatro días, aunque no se ha definido todavía el puerto de atraque. Una vez en

0: territorio español, pasajeros y tripulación serán examinados, atendidos y trasladados a sus países de residencia. Explica el Ministerio de Sanidad que todos los movimientos, así como las atenciones médicas, contarán con todas las garantías de seguridad y evitando el contacto con la población local. La OMS ha aclarado que Cabo Verde no puede hacerse cargo de la situación y las Islas Canarias son el lugar más próximo con las capacidades necesarias. La petición a España se enmarca en el derecho internacional, remarca Sanidad, y en el espíritu humanitario.
1: 6 y 38, 5 y 38 en Canarias, recta final del juicio de las mascarillas. A las 10 de la mañana en el Supremo, las partes presentan sus informes finales para tratar de convencer a los 7 magistrados de la inocencia o la culpabilidad de los 3 acusados. En el caso del empresario Víctor de Aldama, su atenuante por colaborar con la justicia ha provocado un nuevo enfrentamiento entre el Gobierno y el PP, que lidera la acusación popular y que considera que debería haberse rebajado todavía más la petición de pena para el presunto conseguidor de la trama, Ignacio Jarillo.
2: Un escándalo, así denominaba ayer el líder del PP lo que ha hecho a su parecer la Fiscalía General del Estado al no rebajar su solicitud de pena para el empresario Víctor de Aldama, a pesar de colaborar con la justicia. Núñez Feijóo ve en esta decisión una maniobra política porque a su juicio a Aldama hay que aplicarle una teoría básica del derecho penal, como ha pedido la acusación popular.
3: Aquel que facilita el esclarecimiento de los hechos, aquel que es útil para saber lo que ha pasado, se solicita una disminución de la pena.
2: Mismo sustantivo común, escándalo, empleaba el PSOE y algunos de sus socios en los pasillos del Congreso, pero por todo lo contrario, porque el PP pide rebaja de condenas para un acusado como Aldama, que reconoce haberse llevado 5,5 millones en mordidas por contratos de mascarillas.
4: Nueva condena contra el excomisario Villarejo. La Audiencia Nacional le condenó ayer a 3 años y 6 meses de prisión por revelación de secretos al considerar que impulsó una maniobra para traficar con la información de un móvil sustraído a la exasesora de Pablo Iglesias, Dina Busselham, a finales de 2015. Gabriela Olías.
5: El tribunal habría investigado el recorrido de la tarjeta telefónica de Dina Busselham desde el robo de su móvil en 2015 hasta que parte de la información que contenía apareció publicada en diversos medios de comunicación. Los archivos fueron examinados

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6: Hoy sí, ¿eh? 8 menos 18, una menos en Canarias. Hay 7 preguntas y media para empezar la mañana. La primera de las cuales es...
9: ¿Cuántos habéis empezado a preocupar sobre el antivirus desde que Fernando Simón ha dicho que no hay motivos para preocuparse?
6: La segunda.
9: ¿Y cuántos se os han revuelto la memoria y las entrañas ante una amenaza que no reviste gravedad, pero sí despierta la superstición y el instinto de supervivencia?
6: La tercera.
9: ¿Contribuye a la incertidumbre que unas y otras autoridades no hayan sabido exactamente qué hacer con el barco fantasma?
6: La cuarta.
9: ¿Os parece demasiado cruel y despiadado forzarlo, digo al barco, a atravesar el estrecho de Hormuz?
6: La quinta.
9: ¿Teméis peor aún que empiezan a proliferar los expertos apocalípticos?
6: La sexta.
9: ¿Y el barco puede tener un efecto perverso en el turismo canario en vista de la sugestión?
6: La séptima.
9: No rehuyo, Carlos. Cuando dijimos que iba a pasar el conjunto rojiblanco a la final de la Champions, ¿fue un error no darnos cuenta de que esos son los colores del Arsenal?
6: Y la media, que es la última.
9: Y se agradecen los servicios prestados, Félix, pero ha llegado la hora de que Simeone...
6: ¡Uy! ¡Uy! ¡Uy! ¡Uy! 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
10: Bueno, conforme se acercaba a las costas españolas, a las Islas Canarias, el crucero del Hantavirus se ha ido abriendo paso en las portadas de los periódicos. El País: el crucero con el brote de Hantavirus llegará a Canarias. La Razón: el crucero con Hantavirus desembarcará en Canarias en 3 o 4 días. El Mundo: la Organización Mundial de la Salud manda a Canarias el barco con el Hantavirus. Digo Hantavirus con J. ¡Viva la J de mi Navarra!
6: ¡Hala!
10: Porque ayer vi a un virólogo en la tele que lo decía así. No sé si porque se dice así o es que tenía acento de Madrid. Algunos detalles importantes. Se va a evitar todo contacto con la población. La decisión es fruto de un acuerdo entre la OMS y el Ministerio de Sanidad Español. Y además de los 3 muertos, se ha evacuado y se va a evacuar a Holanda y Alemania quienes necesitan atención médica urgente. Como las sociedades europeas funcionan con el síndrome del estrés postraumático del coronavirus, las autoridades nos dijeron que no pasaría nada y luego se convirtió en pandemia, aparecen muchos especialistas en los diarios esta mañana explicando que este es un virus que se contrae por contacto con heces de roedores y que su contagio entre humanos, aunque posible, es muy, muy difícil. No es un virus susceptible en absoluto de propagarse como el COVID. Habla, por ejemplo, en El Confidencial una doctora que analizó el hantavirus con mucho detalle, justo ahora hace un año, y eso sí, una vez se contrae, es un virus muy grave, dice, con entre un 30% y un 50% de mortalidad en América. La Vanguardia publica un retrato de los tripulantes del crucero. El titular valdría también para los tripulantes de la trama y para los veteranos de la España que madruga. Aventureros maduros con alto poder adquisitivo, biólogos y fotógrafos. El Español lleva un reportaje escrito con fotos y vídeos de lo que sucede dentro. A bordo del MV Ondius, así se llama el crucero, pelea entre pasajeros, 4 contagiados incluido el médico, 141 confinados con recreos y langosta cada día en la cena.
6: ¿Y qué otros veleros de nombre Libertad se marchan esta mañana con su camisa y un pantalón vaquero en esas canciones de amor que según tú son los periódicos?
10: Eso se lo he robado a Rosa. Bueno, otro tema que suena nuevo y que tiene su cuota de portada esta mañana es el siguiente. ABC, el Tribunal de Cuentas revela que María Jesús Montero usó fondos de la Unión Europea para pagar pensiones. Que no os falte de nada, compañeros. El Español, Bruselas interroga al gobierno sobre por qué usó fondos Next Generation para pagar pensiones en 2024. La Razón dice que fueron 2.400 millones y que se destinaron a pensiones de funcionarios.

0: salarios y pensiones mínimas. Novedades sobre el juicio a la trama. El resumen podría ser este: El Mundo, Ábalos y el PSOE se alinean para desacreditar la colaboración de Aldama. ABC informa de que el fiscal Luzón, el fiscal del caso, discutió con Peramato, la fiscal general, sobre la intensidad de la confesión de Aldama. Tantas veces he escrito Peramato al amanecer en mi ordenador que el algoritmo piensa. El País, el gobierno y el PP usan a Aldama como arma política en el final del juicio a Ábalos. Bolaños ve probado que el empresario pactó con Génova para su rebaja de pena y Feijóo sostiene que el gobierno presiona a la fiscalía para que le trate peor. El Confidencial, visto para sentencia el juicio contra Ábalos, el exministro socialista y su mano derecha se enfrentan a peticiones de prisión que alcanzan los 30 años para cada uno. Mensajes, audios, movimientos de dinero en efectivo y la declaración de testigos cercan a ambos. En El Español leo los mensajes de Koldo que ratifican cómo la trama intentó vender un complejo de la SEPI por 250 millones para cobrar comisiones. Y en El Confidencial, Zapatero gestionó reuniones de Beatriz Corredor. Aquí lo digo bien, Beatriz Runner. Corredor, no estoy teniendo un apagón. Reuniones de Beatriz Corredor con los empresarios que pagaron a Julito Martínez, el amigo de Zapatero. ¿Esto en qué consiste? Al parecer hay unas comunicaciones incautadas por la Policía Nacional que demuestran que Zapatero abrió las puertas de las instituciones y compañías controladas por el gobierno de Sánchez a los clientes de análisis relevante. Por cierto, algo de hemeroteca, Zapatero dijo en este programa que no sabía nada de si la empresa de Julito tenía clientes ni cuáles eran.
1: Gracias, Dani.
0: A ti, patrón.
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1: En la hoguera de Belmonte, ¿qué arde esta mañana, Rosa?
4: Pues muere Sol Gallego y Guillermo Altares hace la necro principal en El País. Recuerda que logró el borrador de la Constitución cuando trabajaba en Cuadernos para el Diálogo. Escribe en varias firmas del País, presente y pasada. Por ejemplo, Maruja Torres dice que la última vez que la vio fue en el programa de televisión En Primicia. Dice, les dije que vinieras, que si no iba a ser todo muy serio. Su muerte, dice Torres, junto al hecho de que las rodillas estén delante, creo que lo dijo Billy Wilder, es la prueba de que Dios no existe. En La Vanguardia, sobre el buque del Hantavirus, que lo dijo aquí ayer un señor, no en la tele, lo dijo aquí un señor.
5: Eso.
4: Dice que estos barcos cuentan con una morgue para entre 3 y 6 cuerpos que se conservan entre 2 y 4 grados. En El País sale el mapa mundi del itinerario: Ushuaia, Isla Sandwich, Isla Tristán de Acuña, Isla de Santa Elena, Isla Ascensión, Cabo Verde. Lo lejos que está Santa Elena hoy, lo lejos que estaría en tiempos de Napoleón. 3 años y medio para Villarejo por el caso Dina. El tribunal aprecia daño moral por la difusión de archivos íntimos. Esto sale en varios periódicos. Este caso lo ha sentenciado en la Audiencia Nacional la sala presidida por Teresa Palacio, la que lleva ahora mismo la quiche y donde él también está acusado. Es decir, se le acumulan los casos. En ABC, la falta de independencia, la mayor debilidad de los consejeros de la SEPI en las empresas, según el Dedómetro 2026 de Hay Derecho. Parece un disco de éxito. Boom 7, Dedómetro 2026. En El Mundo, Sheinbaum recrimina a Ayuso que reivindique atrocidades. Grupos indígenas y de izquierda dicen que es la heredera de la falange, pero que sabrán lo que es la falange. Y los suyos dicen, dijo lo mismo que diría en España, ese es el problema. Es un acto organizado, fue un acto organizado por Nacho Cano, recuerdan en el periódico. Y el editorial del País titula Provocación banal a México. En ABC, Ayuso homenajea a Hernán Cortés y a Isabel la Católica y defiende el mestizaje. La Razón criticó el colectivismo totalitario que te quiere pudrir el alma. ¿Pero quién le escribe esto? Bueno, no sé la verdad. En El País, Idealista retira un anuncio de nuda propiedad que exponía el estado de salud de los usufructuarios que residían en una casa en venta en Leganés. En La Razón hay una entrevista con Elisa Beni porque saca un libro que se llama ¿Cómo matan a mordiscos a nuestra democracia? Lo publica La Esfera. Y otro libro en La Razón, Burdeles, picaderos y Lupanares, Crónica del vicio español, es un libro de Javier Riollo en Almuzara. La obra indaga en la doble moral que ha definido durante siglos a parte de España. ¡Qué buen momento para hablar de putas!
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0: El despertar liberal de Carlos Rodríguez Brown con estas noticias de empresa hoy, profesor.
1: Ya mismo expansión, los escribanos salen de Indra y allanan la fusión. Sois conscientes de que poca gente aquí va a ganar mucho dinero gracias al gobierno. 5 días TSK debutará en bolsa en medio de una avalancha de UPV canceladas. El economista, el petróleo no volverá al precio. También que Ken Griffith dijo ayer que con los sabidos de impuestos de Mamdani va a dejar Manhattan y se va a ir a Miami.
0: ¿Y la viñeta económica de hoy cuál es, profesor?
1: Buenísima, pueblo, ¿no? Qué diario. Dice el profesor, tengo una mala y una buena noticia. La mala es que te retiro el examen por copiar. Pregunta el alumno. ¿Y la buena? El profesor responde que tienes un futuro prometedor como político.
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2: Y con acusaciones y defensas, el Atleti, visto para sentencia, no va a jugar a final de la Liga de Campeones, pero en su defensa dice Simeone que llegó a un lugar al que no es fácil. Y se argumenta porque el club presupuestó un pase a octavos de final y el equipo ha sumado 2 rondas extras a un gol de la tercera. En las crónicas de la victoria del Arsenal por 1-0 se acusa al equipo inglés de prosaico, de aburrido, de hacer los partidos un trámite administrativo. Pero en su defensa, un auténtico búnker encuentra la defensa del equipo de Mikel Arteta y ante los mismos que defendieron ese estilo cholista no hace tanto. Quien quiera desacreditar al Arsenal sin corazón se va a encontrar con el dato colaborador. 20 años después van a jugar una final de Champions. No rebaja la pena, pero en defensa del Atleti se dice, Marca por ejemplo, que fue un equipo encomiable, el que da todo lo que tiene. Pero también se acusa al equipo rojiblanco de falta de pegada porque nunca encontró un camino por el que hacer daño, como atenuante que el tobillo de Julián Álvarez mermó al argentino. Pero en los papeles también se acusa a otros jugadores de no colaborar, donde estuvieron los Lukman, Giuliano, Sorloff o Baena. Ni sueño ni doblete, se concluye que la ilusionante temporada termina con otra página en blanco, por mucho que Coque y Griezmann, los que llevan muchos años en el barco rojiblanco, quisieran otra cosa. Y se acusa también al juez, al árbitro alemán Siever, porque se inventó una falta de pupil previa a un penalti sobre Griezmann. Vale como estrategia de defensa, por lo clara que fue la jugada, pero el VAR no encontró motivo para darle al Atleti la opción de la pena máxima. Cruel e injusto, eliminado el Atleti, tendrá que pensar en el futuro de Simeone. No quiso confesar el técnico argentino cuando se le preguntó por si mantiene la ilusión después de tanto tiempo en el banquillo. Abre El Mundo su crónica con 2 preguntas que bien podría hacer o responder Rubén. ¿Cuánto puede la ilusión? ¿Hasta dónde puede llegar el deseo?
0: En 6 minutos las 8, 7 en Canarias.
3: El fútbol.
0: Ahora seguimos.
3: Deporte menor, yo creo.
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0: tal? ¿Cómo están? Bienvenidos a una nueva mañana de radio. Es miércoles 6 de mayo, año 2026. 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Les cuento una historia que es muy corta. El mismo día que cayó el Kaiser Guillermo, último emperador de Alemania y primo de la madrina de Felipe VI, en la habitación principal de una lujosa villa, ubicada en el número 78 de la Flensburgstrasse de Hamburgo, un hombre de 60 años se atiborró a somníferos y abandonó en silencio este mundo. Años atrás, ese hombre había hecho mucho la pelota al Kaiser Guillermo, bautizando uno de sus buques como Augusta Victoria, el nombre de la emperatriz. Pero en los últimos meses había formado parte de la conjura para mandar a la emperadora a tomar viento y poder firmar así cuanto antes la paz con los aliados. No solo porque la paz es más deseable que la guerra, también porque la guerra, la primera gran guerra, le había arruinado el negocio naviero. La mayoría de sus buques habían sido requisados, las rutas se habían perdido, él mismo estaba en riesgo de ser linchado por los revolucionarios en Alemania. Este suicida respondía al nombre de Albert Ballin, magnate del transporte marítimo. Albert Ballin fue un hombre hecho a sí mismo, presumía mucho de ello, que había sabido adelantarse a sus competidores, viendo oportunidades de negocio que para él resultaron providenciales. Él empezó reservando una parte de sus barcos transatlánticos a emigrantes con bajos recursos, dispuestos a viajar en las condiciones que fuera, y más tarde detectó un mercado incipiente del que apenas nadie se había ocupado, que era la navegación por puro placer. El turismo en barco, viajeros con alto poder adquisitivo, dispuestos a embarcarse no para llegar a un destino concreto, sino para echar los días recorriendo el Mediterráneo, por ejemplo. La competencia al principio se rió mucho de él, pero él, que acabó siendo rico perdido, pues rió el último y rió por eso mucho más, ¿no? A su primer buque destinado exclusiva, expresamente, a atender el ocio, lo bautizó como Victoria Luisa, que era el nombre de la hija pequeña del Kaiser, que todavía eran años de hacer méritos en palacio y de coquetear con la política. Este barco es del año 1900, el Victoria Luisa, que de Hamburgo te hacía rutas por el Báltico, o de Nueva York te llevaba a conocer lugares del Caribe, ¿no? Es verdad que duró poco el barco porque a los 5 años su capitán se confundió de faro y lo empotró contra la costa en Jamaica. También se quitó la vida el capitán de aquel barco, ¿no? Pero este buque, el Victoria Luisa, pasa por ser el primer crucero turístico de la historia de la navegación. A todo lujo y con todas las comodidades de la época para viajeros con muchísimos días libres, ¿no? Siglo y cuarto después, el sector de los cruceros ofrece tal variedad de opciones, de duraciones de los viajes, de precios, que a nadie extraña que 150 personas puedan dedicar 2 meses de su vida y un dineral a ir conociendo paisajes extremos, desde la Patagonia hasta las Islas Canarias. Bien, es verdad que los viajes pues nunca están exentos de sorpresas y que a veces la sorpresa puede ser tan desagradable como un virus procedente de un colilargo o de una rata que infecta y mata a 3 pasajeros y obliga a todos los demás a permanecer a bordo hasta que un equipo de epidemiólogos los examine y establezca quiénes de ellos están enfermos y han de ser evacuados y quiénes están libres del virus y pueden seguir viaje sintiéndose, incluso más que antes, verdaderos privilegiados por poder continuar. Esta es la historia que les empezamos a contar en el día de ayer. Es la historia del barco del Antivirus, o Hantavirus, depende de dónde se pronuncie, y que sigue en este momento ese barco en aguas de Cabo Verde. Lo que pasa es que la compañía naviera anunció a última hora de la tarde de ayer que su plan era reanudar el viaje y plantarse dentro de 3 días en Canarias. Y en efecto es a donde va a acabar llegando después de que el gobierno de España confirmara la noticia facilitada por la compañía naviera y desmintiera así lo que en principio parecía que iba a ser el plan, que era examinar a los pasajeros y a los tripulantes, evacuar a los que fuera necesario evacuar a las Canarias, pero que el barco no tocara territorio español, que se fuera directo para Holanda. Bueno, al final no va a pasar esto porque ha habido un acuerdo entre la Organización Mundial de la Salud. Bueno, un acuerdo. Hay quien dice que la Organización Mundial de la Salud le ha dicho a España que tiene que acoger el barco en Canarias y punto. Y por eso va a ser ese su destino. Claro, la idea de que se fuera directamente para Holanda y que el barco no llegara a Canarias tenía mucho que ver con el efecto nocivo que la presencia de un barco infectado por Hantavirus o Hantavirus pudiera tener en aquellas personas que son turistas potenciales, personas que estuvieran planeando viajar a Canarias y que al saber de la presencia de este barco, que despierta, claro, no parece que en este momento haya riesgo alguno de que esto desemboque en una epidemia ni nada parecido, pero despierta o resucita algunos de los peores fantasmas de años atrás y de la pandemia. Y por eso el efecto nocivo puede ser este, que disuada a potenciales turistas de elegir Canarias como destino. España sigue siendo el país que tiene en el turismo su principal motor económico, bien lo sabemos. Y no será porque no hayamos escuchado al poder político durante décadas decir vamos a cambiar el modelo productivo de España. Bueno, pues ahí seguimos. El motor económico de España es el turismo. Si hay un país que conoce lo delicado que es un sector como este, es el nuestro, porque bien lo vimos y bien lo sufrimos en la pandemia. Claro, si además de esto reaparece Fernando Simón para decir que el contagio es muy improbable y que el riesgo es muy bajo...
1: A priori, a no ser que aparezca algún caso nuevo, las personas que van en el barco no son de riesgo para nadie.
0: Pues ¿para qué queremos más? ¿Para qué queremos más? Porque con Fernando Simón y escuchando a Fernando Simón sí que reviven, ya lo siento por él, pero es que es así, sí que reviven todos los fantasmas de aquellos días tan tremendos. Esta del crucero turismo... No es el antivirus, sino el queroseno. La evidencia de que la guerra en Irán está empantanada,

0: turismo no es el antivirus, sino el queroseno. La evidencia de que la guerra en Irán está empantanada, que el estrecho de Hormuz sigue estrangulado, que las reservas de petróleo se van consumiendo y que el combustible que requieren los aviones pues es condición indispensable para que los turistas puedan seguir viniendo a España, como admite el vicepresidente del Gobierno, Carlos Cuerpo.
1: Gran parte de los turistas tienen que venir, en efecto, de nuestros principales socios comerciales. Veremos qué posibles medidas podemos orquestar entre todos para ser capaces de responder a tiempo, de manera preventiva, antes de que puedan surgir este tipo de problemas.
0: Claro, el mensaje del Gobierno es que somos menos vulnerables que otros países a la crisis energética, porque dependemos menos del petróleo que pasa por el estrecho de Hormuz. Bueno, que pasa o que ya no pasa por el estrecho de Hormuz. Pero a la vez somos más vulnerables que casi nadie a los efectos que tendría una caída del tráfico aéreo en el sector turístico, como de nuevo aprendimos y sufrimos durante la pandemia. Tranquilizar, la verdad es que ha tranquilizado poco escuchar al comisario europeo de Energía, que es un señor de Odense, no de Orense, no, de Odense con D de dedo, es danés y socialdemócrata, que es una especie en extinción en la Unión Europea. Escuchar al comisario de Energía, digo, decir ayer que el mundo encara la crisis energética más grave que ha habido nunca.
2: The world is facing what is arguably the most severe energy crisis ever.
0: Luego dice nuestro gobierno que es la derecha, la catastrofista, la gorera, la sustavieja, porque se lo diga a este comisario Jorgensen o a Mette Frederiksen, que es la primera ministra de izquierdas danesa, que escogió a este señor como comisario de Energía. Que la crisis es grave, sin duda. La más grave que ha encarado el mundo, asústense. Menos mal que la sucesora de Teresa Rivera aquí en España, que es la vicepresidenta Sara Hagesen, ha dicho que estemos tranquilos. Que estemos tranquilos, que el gobierno controla. Quietos parados, que siempre habrá otros que estén peor que nosotros, que no dependemos tanto del petróleo como otros y que tenemos planes, que tenemos planes. Bueno, lo que no tenemos son presupuestos, claro. No tenemos aún presupuestos actualizados desde hace 3 años, pero eso, a estas alturas usted ya habrá entendido que es una bendición para España. No tener presupuestos actualizados es lo mejor que nos podía pasar, porque, como nos ha explicado ya el gobierno, si se aprobaran ahora unos presupuestos nuevos, estarían muy desfasados con tanto sobresalto y con tanta incertidumbre como tenemos, pero como se aprobaron hace 4 años, en el 2022, pues se adaptan a todos los cambios que pueda haber como si fueran un guante.
3: Los presupuestos que tenemos prorrogados son los presupuestos que funcionan, que están funcionando, que evidentemente están teniendo un gran resultado en nuestro país.
0: Prorrogados y reprorrogados, en realidad, los presupuestos. Y triple prorrogados.

0: Pero, o sea, están vueltos a prorrogar. O sea, que están caducados los presupuestos. Como le pasaba al Consejo General del Poder Judicial, que seguía ejerciendo naturalmente. Pero solo porque el gobierno, bueno, el Parlamento, o sea, el Parlamento preso del gobierno y del PP sobre las partidas que están o no están prorrogadas. Pero los argumentarios son de goma, bien lo sabemos. Y los del gobierno más, bien lo sabemos. Qué bendición que no haya presupuestos actualizados. Ni a un contribuyente cualquiera incumple su obligación o se le pasa un plazo y se le viene toda la administración encima. Al gobierno que incumple su deber con el Parlamento e ignora sistemáticamente los plazos, todavía habrá que aplaudirle por su extraordinaria visión estratégica. En tiempos del Kaiser Guillermo se acuñó el término guillerminismo, o cómo utilizar la retórica onanista del autobombo para camuflar como si fueran grandes logros los soberanos fracasos.
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2: Última sesión del juicio de las mascarillas en el Supremo, en el que se juzga al exministro Ábalos, a su antiguo asesor Goldo García y al empresario Víctor de Aldama por presuntos delitos de corrupción por la compra de mascarillas durante la pandemia.
3: A partir de las 10 de la mañana escucharemos los informes finales de las partes, una sesión en la que los tres acusados pueden solicitar, si lo desean, dar su última palabra en este juicio antes de que quede visto para sentencia. Eva Llamazares, buenos días.
4: Buenos días. Último viaje de Ábalos y Coldo de la cárcel al Supremo ante un tribunal cuya misión desde hoy será desgranar si hubo una organización criminal liderada por Aldama en el seno del Ministerio de Ábalos y si han quedado demostradas las contraprestaciones. 4 millones de euros, dice Aldama, que les pagó, una parte para ellos, otra para el PSOE. No ha aflorado capital oculto durante el juicio, si hay evidencia del trasiego en efectivo, justificado, según expondrán las defensas, en las liquidaciones del PSOE. Incidirán en que sin botín no hay cohecho. Cargarán contra Aldama y su interés por mentir para evitar la cárcel, arrojando dudas sobre que el piso de Jessica y las casas de Cádiz y de Castellana sean dádivas del empresario. Las acusaciones defenderán el valor de la confesión de Aldama y de la acumulación de indicios de la UCO, y ellos tendrán una última réplica antes del visto para sentencia.
2: El Tribunal de Cuentas aprueba por los pelos el análisis de la contabilidad del Estado, pero la mitad de los miembros de este organismo presenta un voto particular en el que critica al gobierno por incumplir el mandato constitucional de presentar los presupuestos. Ponen en cuestión el abuso de la prórroga presupuestaria y unas cuentas que se aprobaron por última vez en noviembre del 22.
3: El máximo órgano fiscalizador de las cuentas del gobierno ha desvelado que el Ejecutivo ha utilizado parte de los fondos europeos, más de 2.300 millones de euros, para pagar la factura de las pensiones del 2024. Uno de los votos particulares presentados es el de Javier Morilla, catedrático de Economía Aplicada, quien en una entrevista ayer en La Brújula recordaba que se trata de partidas europeas que no deben ser utilizadas para pagar ese tipo de gastos.
5: Para, bueno, cosas muy medidas dentro del plan de recuperación, transformación y resiliencia, que recordemos que se hace para la reindustrialización de los países europeos, y vemos que esas partidas en algún caso, bueno, se están orientando en un principio para fines que no son exactamente esos.
3: Entiende el Tribunal de Cuentas que si el gobierno ha recurrido a estos fondos europeos es por la ausencia de presupuestos que han obligado de forma reiterada a realizar modificaciones presupuestarias para poder atender gastos adicionales como el que genera el pago de las pensiones.
6: The operation is over. Epic Fury, as the president notified Congress, we're done with that stage of it. Okay, we're now on to this project of freedom.
0: Este es Marco Rubio, el ministro de Exteriores de los Estados Unidos. Contó esta madrugada que la operación Furia Épica ha terminado y ahora ya pasan al proyecto de liberación. O sea, que dice que se van a concentrar ahora en desbloquear el estrecho de Hormuz. Donald Trump cambia de estrategia y contradice a Rubio.
2: Sí, ha anunciado esta madrugada en su red social que por petición de Pakistán se paraliza el proyecto Libertad de escoltar buques en el estrecho de Hormuz a la espera de decidir si se puede firmar un acuerdo de paz. Trump ha vuelto a minimizar la guerra en Irán, dice que se trata de una pequeña escaramuza militar e insiste en que el régimen de Teherán quiere llegar a un acuerdo.
7: Well, you'll find out because I'll let you know.
8: Ya lo descubrirán porque se lo diré. Lo que saben es lo que deben hacer y lo más importante, lo que no deben hacer. Lo que sí puedo decirles es que Irán quiere alcanzar un acuerdo. Y lo que más me molesta de ellos es que después de hablar, aparecen en la televisión y dicen que no han hablado conmigo. Están jugando, quieren lograr un acuerdo. ¿Y quién no lo haría cuando tu ejército...

0: desaparecido. Podemos hacer lo que queremos con ellos.
1: We could do anything we want to them.
2: El Departamento de Estado norteamericano avanza que presentará junto a sus socios del Golfo Pérsico una resolución ante el Consejo de Seguridad de Naciones Unidas para defender la libertad de navegación y garantizar la seguridad en el Estrecho de Hormuz. El borrador del texto pide a Irán que cese los ataques, la colocación de minas y el cobro de peajes en este punto marítimo.
3: A deal is a deal, and we have a deal.
4: La presidenta de la Comisión Europea, Ursula von der Leyen, le ha recordado a Estados Unidos que tienen un acuerdo sobre los aranceles. Lo dice después de que Trump haya amenazado con incrementar hasta el 25% las tasas arancelarias sobre los vehículos europeos.
2: Esa postura de la presidenta de la Comisión, que los pactos están para cumplirse, es la que le ha trasladado al comisario europeo de Comercio, Maro Šefčovič, al ministro de Comercio norteamericano, Jamieson Greer, en la reunión que han mantenido este martes en la capital francesa, corresponsal en París, Álvaro del Río.
5: Una hora y media de encuentros sustantivos, según fuentes comunitarias, en el que el comisario europeo de Comercio, Maro Šefčovič, pidió al representante estadounidense volver cuanto antes a los términos del acuerdo cerrado en julio pasado, es decir, aranceles de un 15% a las exportaciones europeas. La reunión en París con Jamieson Greer, el enviado de Trump, buscaba precisamente aplacar las recientes amenazas del presidente norteamericano de aumentar los gravámenes al 25% en el caso de los vehículos europeos. Ayer, Emmanuel Macron y von der Leyen abogaron además por un comercio justo y libre. El presidente francés recordó que los 27 cuentan con instrumentos para defenderse, como el mecanismo anticoerción. La Unión Europea dispone de mecanismos que podrían ser activados. Todas las opciones están sobre la mesa. Creo que en el contexto geopolítico que vivimos, aliados como Estados Unidos y la Unión Europea tienen mucho mejor que hacer que agitar amenazas de desestabilización. Esperemos que la razón vuelva pronto, dijo además Macron, mientras el comisario europeo y el enviado estadounidense convinieron intensificar la cooperación a nivel político y técnico.
4: La presidenta de la Comunidad de Madrid, Isabel Díaz Ayuso, está de viaje oficial en México. Allí ha participado en un acto de homenaje a Hernán Cortés, que ha tenido que cambiar de ubicación después de que se cancelara el lugar inicial en el que iba a celebrarse la Catedral de Ciudad de México.
6: Hoy quiero recordar a la que quizás ha sido la mujer más poderosa de la historia, Isabel la Católica. Es una mujer que libre y coherente, desde su fe y su amor profundo por España y por la hispanidad, cambió la historia de Occidente. Y gracias a ella llegamos a otros muchos protagonistas, como Hernán Cortés, como Pizarro.
2: Esa reivindicación de Hernán Cortés ha levantado algunas ampollas, sobre todo en un momento en el que el gobierno español trabaja por normalizar las relaciones con México, una polémica a la que ha respondido la presidenta mexicana, Claudia Sheinbaum.
7: A quienes reviven la conquista como salvación, les decimos: están destinados a la derrota. Quienes buscan reivindicar a Hernán Cortés y sus atrocidades están destinados a la derrota.
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9: Ahora el sector bancario español nos ofrece el faro económico. Es el comentario de José Carlos Díez. Buenos días, José Carlos.
10: Buenos días, Carlos. Ya llevamos 2 meses de guerra y el estrecho de Hormuz cerrado, y ya tenemos datos para medir el impacto hasta el momento. La inflación de marzo subió con fuerza, pero en abril apenas subió y fue inferior a lo que anticipaban los modelos. El empleo de abril volvió a aumentar casi 50.000 nuevos afiliados a la Seguridad Social, tras casi 80.000 en marzo. Y las ventas de coches de particulares aumentaron en abril un 8% y las de coches eléctricos un 50% con respecto al año pasado. Carlos, la incertidumbre continúa en Irán. El precio del petróleo sigue por encima de $100 el barril, pero la economía española mantiene su dinamismo, aunque lo normal es que modere su crecimiento en los próximos meses, y especialmente si el BCE sube los tipos hasta el 2,75, como anticipa el mercado.
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1: Son las 8:30, 7:30 de la mañana en Canarias.

0: Pues aquí estamos estrenando un nuevo día, ya estamos a miércoles 6 de mayo, año 2026, estaremos aquí hasta las 12 y 20 en todas las emisoras de nuestra cadena contándoles pues lo que vaya ocurriendo a lo largo de la mañana y acompañándoles el rato que usted quiera. Periódicos de un vistazo a esta hora, después de la celebración pues ha llegado desgraciadamente el duelo en el diario El País. El diario El País celebró el lunes sus 50 años, su 50 aniversario, y hoy llora la muerte de quien fue su directora, Soledad o Sol Gallego Díaz. Escriben sobre ella el director actual, que es Martínez Arens, Jan, Maruja Torres, Vidal Folk, pero es Guillermo Altares, colaborador también de este programa de La Cultureta, como usted seguramente sabe, quien firma la doble página que recorre la trayectoria de Sol Gallego Díaz, su condición de corresponsal, que lo fue en 5 capitales, de enviada especial a un montón de acontecimientos, de editorialista, de defensora del lector, de profesora de periodismo, en fin, de tantas cosas. Glosa Guillermo la autoridad moral de Sol Gallego, pilar ético de varias generaciones dentro y fuera del periódico, dice, y recuerda que fue suya también la exclusiva más sonada durante la transición, que fue el borrador de la Constitución del 78, que se publicó en Cuadernos para el Diálogo, la revista que dirigía Altares padre, Pedro Altares. Dice Guillermo, honrada, independiente, capaz de hacerte pensar aunque no quisieras y alérgica al paternalismo. Así fue Soledad Gallego Díaz. En la prensa del día pues hay un poco de todo. Tenemos el crucero que va para Canarias, el Tribunal de Cuentas y el esfuerzo del PSOE en desacreditar al fiscal anticorrupción como asuntos principales por lo de Aldama. Y el Atleti, claro. El Atlético de Madrid que despertó del sueño, dice el diario El Mundo. Fulminado por Saca, dice el diario ABC. Y que tendrá que esperar para ganar la Champions a otro año, como dice el diario La Razón. Sobre el crucero y el virus. Reproduce El Español esta mañana lo que le cuenta en un vídeo el tripulante Kasem Hato, que dice, la realidad aquí, a bordo, tiene poco que ver con lo que se está contando. Pero es para bien, digamos, porque lo que cuenta es que la gente está muy tranquila, los pasajeros, la tripulación, que a los pasajeros, aun estando confinados en sus camarotes, se les permite salir de vez en cuando a cubierta y que siguen comiendo solomillo y langosta. Y que hay malestar también entre una parte del pasaje con el influencer que publicó este fin de semana el vídeo en el que transmitía una gran angustia.
1: We're not just headlines, we're people, people with families, with people waiting for us at home.
0: Hay malestar porque entienden que este vídeo es lo que ha generado pánico en los medios internacionales, que hay pasajeros que le han dicho al influencer, eres un llorica. Qué talante también el de lo... Cada uno encaja estas situaciones pues como las encaja, ¿no? En ABC sostienen que los turistas españoles lo están pasando muy mal, porque es lo que ha dicho la oceanógrafa Aitana Forcén Vázquez en un correo electrónico que envió a la Radio Valenciana, a Punt. Creo que es todo lo que ha querido decir la española, que lo están pasando muy mal. Son 14 los españoles a bordo de este crucero y por alguna razón que se me escapa, hay diarios que consideran relevante concretar que son 5 catalanes, una valenciana, 3 madrileños y un gallego. Sobre el Tribunal de Cuentas, al César Roques del César fue Carlos Segovia quien adelantó el domingo en El Mundo la gresca interna en el Tribunal la semana pasada respecto de la Cuenta General del Estado, que es lo que hay que examinar cada año y aprobar. Es decir, que hubo polémica interna al dar el visto bueno a las cuentas del año 2024. Darle el visto bueno a pesar del mal uso detectado por el Tribunal de Cuentas de fondos europeos para el pago de las pensiones. Hoy explica Carlos Segovia que al tener los presupuestos prorrogados, el gobierno tiene que tirar de deuda para cubrir gastos, que eso también lo dice o lo sugiere el Tribunal de Cuentas, y que ese incumplimiento en la presentación de nuevos presupuestos lo han criticado incluso los consejeros propuestos por el Partido Socialista. Incluso los consejeros propuestos por el Partido Socialista en el Tribunal de Cuentas. Va por ahí también el Confidencial, que dice dudas legales sobre la prórroga presupuestaria. Como poco dice que hay una laguna jurídica, en opinión del Tribunal de Cuentas, una laguna jurídica sobre la falta de autorización para aumentar la deuda y también por la opacidad de las partidas que se prorrogan y las que no. Pues claro, hay partidas presupuestarias que en realidad no se prorrogan porque ya se han ejecutado para lo que tenían que ejecutarse y ya se hizo lo que había que hacer. Y que ahí hay poca transparencia. Y eso también lo critica el Tribunal de Cuentas. Pero bueno, da igual, porque ahí sí que el gobierno, con su estribillo de que la prórroga es constitucional, solo faltaba que no lo fuera, y el nuevo ministro de Hacienda haciendo bromas a su antecesora.
2: Te hicieron una pregunta sobre los presupuestos y dijiste dos cosas. Lo primero dijiste, ¡ay!, un suspiro. Y luego, pues es una tarea muy difícil que tendrá que abordar a la persona que me sustituya. Si me permites, en este momento me quedo con el ¡ay!
0: Es Arcadio España, el ministro de Hacienda. que era muy dado a conceder entrevistas cuando ejercía de consejero del gobierno de Ximo Puig. Ahora pues ya no tanto. Por lo menos a mí, o sea, a este programa quiero decir. Bueno, ¿qué más dará? Novedades en el Confidencial sobre el caso Análisis Relevante, o sea, la labor de Zapatero para su amigo y pagador Julio Martínez. Título de hoy del Confidencial: Zapatero gestionó reuniones entre Beatriz Corredor y clientes de su amigo Julio. Dice que hay comunicaciones en poder de la policía que demuestran que el expresidente abrió puertas de compañías que están controladas por el gobierno, como Red Eléctrica, para que estos clientes de Julio Martínez tuvieran oportunidades de negocio. Digamos que la idea es que más que consultor era un facilitador de esas oportunidades. Caso Mascarillas, hoy las partes exponen sus conclusiones. A ver si tenemos suerte y Pachi López tiene un minuto libre en su agenda estajanovista para escuchar hoy al fiscal anticorrupción Alejandro Luzón y obtener así respuesta a esta pregunta un poco desinformadora que se hizo ayer en público Pachi López.
3: Es evidente que a un imputado se le puede otorgar beneficios cuando colabora con la justicia. ¿Este en qué ha colaborado?
0: ¿En qué ha colaborado Víctor de Aldama? Se pregunta Pachi López. Víctor de Aldama, que no es imputado, es procesado, por eso hay juicio. Y lo pregunta sumándose Pachi López a la consigna oficialista de ayer, que era atizar al PP, que es acusación particular, por haber pedido más rebaja todavía en la pena de Víctor de Aldama. Lo que pasa es que afirmar que Víctor de Aldama no ha colaborado en nada es desmentir a la Fiscalía Anticorrupción y no al PP.
3: Un auténtico escándalo, que el que sí se demuestra y él reconoce que se ha llevado más de 5,5 millones de euros en mordidas por las mascarillas, sea el que anda libre por la calle y sea el que la acusación del Partido Popular le rebaja la petición de pena para que no pase ni siquiera por la cárcel.
0: Bueno, vamos a recordar que Víctor, porque seguro que Pachi López lo recuerda, pero Víctor de Aldama ya estuvo en prisión, prisión preventiva, como están Ábalos y Koldo, y volverá a prisión si es condenado y si la pena supone que tenga que ingresar en prisión una vez que haya la sentencia. Y si hoy está en la calle no es porque salga impune de este caso, es porque el juez no aprecia riesgo de fuga, cosa que sí aprecia ahora en Ábalos y Koldo, y por eso sí ellos están en prisión preventiva. En fin, que todo esto supongo que Pachi López, que es legislador, lo conoce, pero a veces da la impresión de que no. Bueno, en el último juicio de la Gürtel, por recordar así un episodio reciente, el último juicio de la Gürtel se celebró en noviembre del año pasado. La Fiscalía redujo la pena que solicitaba para Correa, corrupto, la redujo de 77 años a 16, una rebaja muy notable. La acusación particular, que ahí la ejerce el PSOE, el PP la ejerce en lo de Ábalos, el PSOE ha ejercido la acusación particular en todos los juicios de la Gürtel, y ahí se adhirió el PSOE a la petición del fiscal para la rebaja de pena a Correa, por haberse autoinculpado y colaborado con la justicia. Correa sí, Aldama no, bueno. Que por cierto se queja de estos atenuantes el Partido Socialista, que impulsó la reforma del Código Penal para

0: para abaratar las penas por malversación, o sea, por corrupción. Bueno, que es todo un poco una broma pesada. Resumen del diario El Mundo. Dice, el PSOE, Ábalos y Koldo contra el hombre que los ha acorralado, o sea, Víctor de Aldama. A veces sostiene que lo de Peramato, la fiscal general, y el fiscal Luzón, sobre la pena de Aldama, que no fue una conversación, sino más bien una discusión. Y que Alejandro Luzón acató la decisión de su jefa, aún sosteniendo que la confesión de Aldama ha sido primordial para el avance de la causa y que algo de eso va a aparecer en la intervención que realizará hoy en la sala de justicia el fiscal anticorrupción. Y una cosa más, Ayuso, que ya ejerce como líder de la oposición en México. Titula el diario La Razón, Ayuso sacude a Claudia Sheinbaum. Se agradecen estos titulares directos, yo creo que sí, y desinhibidos, ¿no? Ayuso sacude a Claudia Sheinbaum. Dijo la presidenta mexicana, ninguna potencia extranjera nos va a decir lo que tenemos que hacer. Por potencia extranjera parece que no se refería a Díaz Ayuso, sino a los Estados Unidos, que siguen ahí también apretando al gobierno mexicano por los narcos, ¿no? Hoy bautiza Sergio del Molino en su columna del País a Díaz Ayuso como Hernanda Cortés y escribe de ella que tiene el oído fino para el populismo y que entraron un segundo hogar miles de represaliados republicanos.
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0: Aquí está el gallo Latorre como cada mañana a esta misma hora. Buenos días, Rafa.
2: Buenos días, Carlos Alsina. El fascinante argumento resultadista de Félix Bolaños. ¿Para qué queremos presupuestos si la economía crece con fuerza? Me decía Paco Pascual ayer en La Economía que más que resultadista es un argumento de desarrollista. Efectivamente, es como escuchar a Franco decir que ¿para qué queremos democracia si España crece con fuerza? No, mire, los presupuestos no son una opción, es la ley que financia un proyecto político. Y España atraviesa una así llamada legislatura sin que se hayan aprobado unas cuentas. O sea, que los presupuestos vigentes son de un parlamento extinto, lo que cuestiona la legitimidad de ejercicio del Ejecutivo vigente. Porque además, como ayer se comprobó, sí que pasa algo por no tener unos presupuestos actualizados. Leo. La insuficiencia de crédito presupuestario para atender compromisos ineludibles de pensiones de clases pasivas y complementos de pensiones mínimas motivó que en noviembre de 2024 se autorizaran dos modificaciones por 2.389 millones de euros, ambas financiadas con créditos sobrantes del mecanismo de recuperación y resiliencia. Eso dice el Tribunal de Cuentas. Ayer lo explicó el consejero discrepante del Tribunal de Cuentas, Javier Morillo, el primero que ha votado en contra de la Cuenta General del Estado. Los fondos europeos fueron concebidos para reindustrializar las economías europeas tras la pandemia, no para financiar las pensiones de las clases pasivas. ¡Hala! Buen programa.
0: Lo mismo para ti, Rafa. Gracias por madrugar con nosotros.
2: Es mi trabajo.
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0: En tertulia a partir de este momento, aquí en la radio, en Onda Cero, en Más de Uno, está Carmen Morodo. Buenos días, Carmen.
1: Muy buenos días.
0: Buenos días, Antonio Casado.
2: ¿Qué hay? Buenos días.
0: ¿Cómo estás? Me alegro
2: mucho. Muy bien, en forma y en fondo.
0: Buenos días, Chema Crespo.
3: Buenos días.
0: Todo bien. Chema, que está abatido por la eliminación del Atleti.
3: Hombre, pues...
0: ¿Ah, sí?
3: Un poco sí.
0: Bueno, un poco sí. Bueno, esto es una confesión merengue.
3: Que no, a mí no me dejan ser... De verdad, simpatizante sincero del Atlético de Madrid, como soy un madridista irredento, mira, ya estoy viendo caras, te dicen soberbio, condescendiente, chulo, te dicen de todo.
0: ¿Todo eso?
3: ¿Sí? Me llaman, sí.
0: Madre
3: sí.
0: mía.
3: Pero, en fin, lo de ayer, pues, en fin.
0: Gente cada vez es más dura con... Sí. Contigo y en general con los influencers. Buenos días, más tarde ayer. ¿Cómo estás?
4: Buenos días, Carlos Alsina. Pero estás? Yo veo a Rubén muy callado. No, no ha dicho nada, no ha mencionado nada.
0: Es el abatimiento, también hay que entenderlo.
5: No, a mí el fútbol no me interesa. Estuve en el hormiguero, o sea, yo no, el fútbol no vi. El fútbol es un deporte que era muy sobrevalorado.
2: Pero puedes preguntar cómo quedó.
5: No, pero que me entra hasta mañana.
0: Antonio, por favor. O sea, no... No le demos, además, no le demos crédito a quien no lo merece.
5: No tengo ni la excusa de los
2: Celtics. Es una broma, que también... La verdad es que me cae simpático el Atlético de Madrid. Porque sí, los enemigos...
4: Ah, pensé que decía Rubén.
2: Pues, son mis amigos.
4: Y digo, siempre se le va cogiendo cariño con los años.
5: Ya, no, ni siquiera eso, el fútbol. Tampoco tengo los Celtics en la NBA, o sea, no sé qué voy a hacer este año. Pues.
0: Bueno, tengo...
5: El Mundial.
0: Tengo un montón de asuntos que quiero comentar con vosotros esta mañana, así que vamos a ir por orden, si os parece bien. En el recuerdo, por cierto, a Soledad Gallego Díaz, que seguro que muchos de vosotros tuvisteis oportunidad de

0: tratarle y de coincidir con ella en mil sitios. Yo no he coincidido, no he tratado nunca con Soledad Gallego Díaz, pero sí era lector de las columnas de Soledad y de su etapa de directora del diario El País. Y creo que perdemos a una persona que valoraba mucho algo que igual está un poco de moda, que es el intercambio de opiniones y de argumentos, el espolear el intercambio de argumentos. Desde una opinión, cada uno tenemos la nuestra, pero el conseguir que la otra persona que tiene una opinión distinta te la argumente e intente convencerte. De esto hablábamos el otro día en el podcast de Marta. Por cierto, pausa, ¿no? Es eso de obligarte a pensar, incluso aunque no te apetezca mucho pensar las cosas, diciéndote cosas en las que igual, o escribiendo en este caso cosas, en las que igual tú no habías reparado, no habías caído, y que te hacen darle una vuelta a la cuestión de la que estáis hablando, ¿no? Bueno, que si alguno queréis decir alguna cosa.
1: El componente ético de este oficio. Sí. El componente ético de este oficio. El componente, digamos, de las ideas que tiene que ver con la expresión de una opinión. A mí es lo que más me llamaba la atención de Sol Gallego. Estuvo cenando en casa hace 7 años, así, en una cena que tuvimos, y precisamente la tenía al lado y estuvimos hablando de estas cosas. Era una periodista químicamente pura. Nos remite a una época, además, básica en la reciente historia de España. Es verdad, esto que se recuerda bien en el mundo, me parece que trascendió el borrador de la Constitución cuando estaba guardada en el Arca de los Secretos, era intocable, y la publicó en Cuadernos para el Diálogo, efectivamente. Yo únicamente destaco pues que ese componente moral, era muy lectora, por cierto, de Hannah Arendt, ¿no? Donde también, como sabemos, pues era fundamental la parte ética de los acontecimientos históricos.
2: Fíjate, a mí me sorprende lo poco que nos sorprende que hubiera que esperar a 2018 para que El País, que acaba de cumplir 50 años, tuviera su primera mujer directora. Lo recuerdan todos los obituarios y los artículos, hoy El País está lleno de ellos. Y en aquel momento, pues parecía un hito. Lo que parece ahora es sorprendente. Y de hecho hay muchos periódicos todavía que ni siquiera han tenido una mujer al frente, y creo que conviene recordarlo, que tuvo que esperar Sol Gallego Díaz muchos años de carrera hasta poder dar ese paso, y en algunas cabeceras todavía ni siquiera se ha producido.
3: Con la peculiaridad de que en las redacciones hay bastante más mujeres que varones, y en puestos de jerarquía, en cambio, han estado bastante subordinadas, ¿verdad?
0: Bueno, vamos a la actualidad del día, que es, como digo, abundante y diversa. Ayer estuvimos un rato en la tertulia ya hablando del antivirus o hantavirus, no sé cómo lo queréis pronunciar cada uno de vosotros, porque veo que las dos formas están ya muy extendidas, hantavirus o antivirus, y de la situación de este crucero, fondeado ahora mismo en Cabo Verde, y que ya sabemos, porque ya ha sido confirmado por el Gobierno de España. Primero lo anunció, les he contado a los oyentes, en la última hora de la tarde de ayer, serían las 7:30, hombre. La compañía naviera, que actualizó su información y dijo: nuestro plan es reanudar la navegación rumbo a Canarias, donde estaremos dentro de 2 o 3 días. Hasta ese momento, el Gobierno de España lo que venía diciendo es que estaba hablando con la Organización Mundial de la Salud y que, en la medida de lo posible, el deseo era que no hiciera falta que el barco llegara a Canarias, es decir, que fueran atendidos los pasajeros que lo requirieran, evacuados aquellos que estuvieran en una situación, digamos, más delicada, pero que el resto pudiera continuar viaje hacia Holanda. Esta era la posición que entendía yo que estaba defendiendo el Gobierno español, pero finalmente, en conversación con la Organización Mundial de la Salud, se ha decidido que lo suyo es acoger el barco y prestar ayuda o socorro, no sé cómo se dirá técnicamente, al pasaje y a la tripulación. Me dejáis que salude a Fernando Clavijo, que es el presidente de Canarias, conocido por los oyentes de este programa, porque el día que no es por una cosa es por otra, pero siempre hay interés en escuchar su posición. Presidente Clavijo, buenos días.
4: Hola, muy buenos días.
0: Buenos días. ¿Qué información tiene el Gobierno de Canarias a esta hora de la mañana respecto de el crucero? O sea, ¿cuándo va a llegar y a dónde va a llegar?
4: Bueno, la información, en el día de ayer, sobre las 2 de la tarde, hubo una reunión técnica entre Sanidad Exterior del Ministerio y Sanidad del Gobierno de Canarias. La decisión que aconsejaron los funcionarios, los técnicos, era que eran estables, pues pudiese seguir hacia los Países Bajos, que es donde está la bandera del buque, ¿no? Esa fue la decisión que se tomó desde el punto de vista técnico. A lo largo de la tarde, pues empezaron a haber distintas noticias contradictorias. Yo me puse en contacto vía WhatsApp con la ministra, me dijo que estaba reunida con la OMS, con la Organización Mundial

0: Mundial de la Salud y que me iba a llamar y bueno, y la llamada que se produce era para evacuar un paciente que había empeorado y para decirme que bueno, que había habido una petición de auxilio de los Países Bajos y que por lo tanto el gobierno de España iba a atender esa llamada de auxilio y que se iba a trasladar el barco a Canarias para desde aquí con distintos aviones, desde el ejército de tierra, que pondría un avión para llevar a los españoles, como otros aviones europeos, se trasladarían a sus países de origen. Yo me quedé perplejo, le trasladé, pues primero, que cuál había sido esa decisión técnica, en qué reunión en la que Canarias no había estado, y que mis técnicos me sigan aconsejando que el plan A, que era el que se establecía, en el que el buque continuaba su navegación hacia Países Bajos, era el que nosotros manteníamos, porque no había ninguna decisión que avalase que si hay que sacar y evacuar a esos pasajeros en avión, no se puede hacer desde el Aeropuerto Internacional de Praia. Y bueno, al final la conversación no fue precisamente relajada, pero nosotros hoy por la mañana no tenemos ninguna comunicación oficial. Yo sí le he trasladado vía WhatsApp al presidente Sánchez la necesidad de hablar con él de manera urgente o de reunirme. Yo estoy en Bruselas, que tengo una reunión con la vicepresidenta de la Comisión, pero estoy en disposición de trasladarme a la hora que sea a Madrid para poder reunirme, porque entendemos que esta decisión no obedece a ningún criterio técnico ni hay ahora mismo información suficiente como para mantener un mensaje de calma a la población y garantizar la seguridad de la población canaria.
1: Es decir, usted no, por resumir, usted no comparte la decisión que ha tomado el Gobierno central y en lo que está en su mano va a intentar impedir que llegue a consumarse o a producirse la llegada del barco a Canarias.
0: Sí, sí. No comparto en absoluto ese cambio de criterio y, por supuesto, no hay ninguna información médica o desde el punto de vista de epidemia que nos diga que ese buque, en vez de estar, que ya está fondeado en Praia, la intervención que se tenga que hacer ahí no se puede hacer allí y tenga que someterse a 3 días de viaje, los pasajeros, 3 días, porque está a 900 millas de Canarias, para hacer todo ese proceso desde Canarias. Creemos que tanto el Gobierno de España como la Organización Mundial de la Salud, como los países europeos, como el propio país afectado, el armador, pueden hacer esa intervención perfectamente donde el buque está allá, con todas las garantías, y nosotros prestaremos el auxilio que sea necesario. Pero desde luego no entendemos a qué obedece una decisión.
1: Ella le daría alguna explicación.
0: No me dio ninguna. Que bueno, que tenía una petición de auxilio y que el Gobierno había decidido atenderla. Y yo le dije, pero ¿y en base a qué criterio? O sea, yo entiendo que este tipo de decisiones, con la gravedad, nosotros en Canarias no estamos acostumbrados a trabajar así. Es decir, las decisiones tienen que estar sustentadas en criterios técnicos que vayan para la protección y seguridad del pasajero, pero también de la población canaria, en este caso, que es donde pretenden llevar el barco, ¿no? Y eso tiene que obedecer a unos criterios técnicos que no deben ser políticos o simple y llanamente, oye, me hicieron una petición de auxilio. Por ejemplo, nosotros no tenemos ningún informe médico, ni cuántos pacientes están contagiados, ni cuál ha sido el vector de contagio, no se sabe absolutamente nada. Como comprenderá, eso es una improvisación del Gobierno de España, que en una situación de esta gravedad y alarma, desde luego ni transmiten tranquilidad a la población, desde luego al Gobierno de Canarias ninguna, porque el cambio de criterio radical, no insisto, no obedece a ningún informe, nada ni nuevo, ni desde luego entendemos que sea la forma correcta de proceder.
1: La Organización Mundial de la Salud en la mañana de ayer ya se había adelantado y había dado por hecho que Canarias iba, o el Gobierno de España, que iba a coger este barco. Luego, es verdad que desde el Gobierno central se dijo esto todavía no está decidido, vamos a hablar con la OMS, etcétera. Si la Organización Mundial de la Salud pide al Gobierno de España que este barco sea atendido en Canarias, ¿el Gobierno puede negarse a una petición como esa o no?
0: Pero es que la Organización Mundial de la Salud le tendrá que pedir, primero tendrá que decir por qué no se puede atender en Praia. Primera pregunta, es decir, ¿por qué no se puede atender perfectamente en Praia? Porque se le pide auxilio al Gobierno de España. Y es el Gobierno de España el que decide llevarlo a Canarias. La Organización Mundial de la Salud no le está diciendo, pide auxilio a España. Y ese auxilio se puede prestar de muchas maneras, desde con medios que se pueden trasladar en avión, medios médicos y especialistas para ser atendidos allí, donde está fondeado el barco. Pero desde luego, la Organización Mundial de la Salud no creo que diga que un barco

0: con riesgo de contagio tenga que navegar 3 días para llegar a un puerto estando ya fondeado a las afueras de un puerto. Con lo cual, en esa petición, como no hemos estado en la reunión, desconocemos, cosa que nos preocupa porque al menos esa lealtad institucional y esa información favorece la colaboración, no nos han dicho nada de eso. Nosotros no tenemos ningún escrito de la OMS, no tenemos ningún escrito de nada. Yo tengo un escrito de las 12, de las 23:57 de anoche, de la ministra, que por WhatsApp me manda a esa hora que se está pensando en evacuar a un paciente para Tenerife. Y yo le contesto a la 1:30 de la mañana que necesitamos la información correcta para poder atenderlo. No he vuelto a tener respuesta de la ministra, es lo que va de día. Pero desde luego nosotros no entendemos que no es la decisión correcta y vamos a defender que no es la decisión correcta ahí donde sea necesario.
1: Pero este pasajero que está infectado, ¿ya ha sido evacuado del barco a Canarias o todavía no?
0: No lo sabemos. No, nosotros que sepamos, no, nadie ha contactado. Nosotros le pedimos la información a la ministra. O sea, la pedí yo concretamente, ya le digo, 1:30 de la mañana. Le dije, ministra, desde el Servicio Canario de Salud me trasladan la necesidad de tener información, estado del paciente, gravedad o no gravedad, lo básico. Porque activar un protocolo de esa magnitud no solo es llegar al aeropuerto con todo lo que conlleva en el aeropuerto, sino el traslado al centro. Le mandé a las 6 de la mañana el escrito del Servicio Canario de Salud y la ministra no nos ha contestado. No sabemos nada, cosa que también nos extraña. O sea, si se supone que están hablando de desviar un buque a Canarias, si se está hablando de prestar soporte sanitario, en este caso el gobierno de España, desde un punto de vista, a mi modo de ver, muy desleal y poco profesional, estamos desde Canarias, imagínense lo que esto está generando aquí en la población, enterándonos por ustedes, por los medios de comunicación.
1: La preocupación que tiene el gobierno de Canarias y usted mismo, o sea, la razón para no querer que el barco vaya a Canarias, ¿tiene que ver con la salud pública? Es decir, ¿teme usted que no esté preparada técnicamente la situación para evitar que nadie resulte contagiado? ¿O tiene que ver con el efecto disuasorio que puede tener sobre turistas que estén reconsiderando su decisión de viajar a Canarias ante la posibilidad de que haya una epidemia? O sea, ¿cuál de los dos motivos o de las dos razones es la que está pesando en la negativa del gobierno canario a acoger este barco?
0: La primera de ellas es la absoluta falta de información. Nosotros no tenemos ningún tipo de información. La única información es la de ayer a mediodía, cuando técnicamente Sanidad Exterior y Sanidad del Gobierno de España y Sanidad del Gobierno de Canarias acuerdan que el mejor proceder, dada la información que se tiene en ese momento para poder atender a esos pasajeros y para la seguridad y tranquilidad de toda la población, es que esos pasajeros, los afectados, fuesen evacuados con aviones medicalizados a Países Bajos y que el buque continúe hacia el origen del armador, que es los Países Bajos. Esa es la información que nosotros tenemos. Frente a lo otro, no tenemos nada absolutamente. Luego, lo que nosotros pedimos, y la posición del Gobierno de Canarias, es que si no ha habido ninguna modificación de las circunstancias que motiven un cambio de criterio, nosotros nos vamos a mantener en el criterio. Ese es el sentido del Gobierno de Canarias. No se está pesando, no se está valorando ningún otro criterio más allá que necesitamos la suficiente información para garantizar la seguridad de Canarias en este momento. Insisto, ni sabemos cuál es el contagio, si hay más pasajeros contagiados, cuál ha sido el vector del contagio, el estado de esos pasajeros. No sabemos nada, porque el gobierno de España no nos ha transmitido absolutamente nada.
1: La Organización Mundial de la Salud, lo que le ha comunicado al gobierno de España, lo digo porque estoy leyendo la comunicación que la OMS ha enviado al gobierno de nuestro país. Lo que le dice la Organización Mundial de la Salud al gobierno de España es que el gobierno de Cabo Verde ha hecho saber a la OMS que no tiene capacidad técnica ni sanitaria para atender una situación como esta, que no está en condiciones ni epidemiológicas ni de capacidad técnica o médica para atender esto. Y que por eso le dice a la Organización Mundial de la Salud que ellos no pueden atender esta crisis. Como el lugar más cercano es Canarias, la OMS le dice al gobierno de España, si ustedes en Canarias sí tienen la preparación o los medios para poder atender esta situación, pues invocamos, digamos, este principio de asistencia y les requerimos que se hagan cargo de la situación. Y por eso el gobierno de España, si Cabo Verde no puede, pues se hace cargo de la situación. Porque Canarias sí está preparado técnicamente, médicamente, para poder atender una crisis como esta, ¿o no, Clavijo?
0: Sí, nosotros vamos a ver, no sabemos la dimensión de la crisis. Entonces, como no la sabemos, yo no puedo decir si estamos preparados o no, porque lo que tenemos es una cama de alto requerimiento. Es lo que tenemos ahora mismo, que habría que activarla en el Hospital de la Candelaria en Santa Cruz de Tenerife. Por lo tanto, no sabemos la dimensión. Pero en segundo lugar, eso no es lo que dice el gobierno de Cabo Verde en su página web, ni en el comunicado oficial. Nosotros nos hemos dirigido a la página web del gobierno de Cabo Verde y califican de riesgo bajo esta situación. Por lo tanto, lo que publica Cabo Verde en su página web oficial del gobierno, del ministerio, es todo lo contrario de lo que ha dicho la OMS. Pero es que en esa carta la OMS no nos dice cuál es el nivel de afectación, ni dice, trasladándola a España, cuál es el número de infectados. Y desde luego, si lo que nos transmite, o me transmite ayer la ministra, es que el barco quiere bajar a Canarias para que desde Canarias se saque a los pasajeros y se meta en un avión para ir a sus países de orígenes, la pregunta es, entonces, ¿por qué no lo hacen en playa? Porque los aviones que va a mandar el ejército de España o los países, ¿por qué someten a esos pasajeros a 3 días de pasaje, de viaje hasta Canarias? Luego, no, la OMS, que es un comunicado, entiendo que si hay que cambiar la decisión, lo lógico es que esa decisión o ese comunicado de la OMS esté sustentado en los informes técnicos y sanitarios correspondientes, y si hay ese cambio de criterio, lo que he pedido desde esta mañana a las 7:45 de la mañana, que el gobierno de España se reúna con el gobierno de Canarias y que nos aporte en base a qué criterio la OMS pide eso. Porque la OMS no, yo no he visto el comunicado, no sé si pide exclusivamente Canarias, pero lo que a mí me pide, en la petición de asilio que yo leí ayer, que hacía Holanda en este caso, era una petición de auxilio al gobierno de España. Para nada establecía que fuese a Canarias o no, sino una petición de auxilio.
1: Entiendo que lo que dice la Organización Mundial de la Salud, y no tengo ahora mismo el texto, pero que lo que dice la OMS y lo que dice Cabo Verde es que se ha atendido el barco en el puerto más próximo, más cercano, en el que sí existan los medios necesarios como para poder atender la situación.
0: Vale, pero vamos a ver. Sí, sí. Tú dices, los medios necesarios, se supone que si estás pidiendo medios necesarios es que tienes una situación y que esa situación requiere unos medios, que supuestamente Cabo Verde no tiene, porque el puerto más cercano es Praia, el puerto de Praia, porque está fondeado a unas millas. Luego, el puerto más cercano es Praia. Luego, si Praia no tiene medios, será porque a Praia y a Cabo Verde... Porque es razonable, es decir, oye, mira, yo tengo un accidente múltiple y tengo 17 heridos. ¿Este hospital está preparado para llevar 17 heridos de gravedad? Pues estás preparado o no. Ahora dice, mira, yo tenía un accidente, no sé lo que tengo, porque no lo sé, porque nadie me lo dice, pero yo no puedo atenderlo, mándalo para Canarias. Hombre, no, eso no es serio. Eso no es serio porque estamos hablando de algo que en fin, que primero, que desgraciadamente, después del coronavirus, tiene un impacto en la población, pero usted entienda que como yo presidente de Canarias, sin tener esa información, no puedo permitir que entren en Canarias, porque desconocemos el vector de contagio. Se ha dicho, no, es muy difícil el contagio entre personas. ¿Y porque hay 7 contagiados en un barco? ¿El virus ha mutado? ¿No ha mutado? O sea, son muchas las preguntas que a mí me gustaría poder trasladárselas desde un punto de vista técnico al gobierno de España y a la Organización Mundial de la Salud para, obviamente, poder, a la hora de tomar una decisión, poder saber a lo que nos estamos enfrentando. El problema es que no sabemos a lo que nos estamos enfrentando. Insisto, en Canarias no trabajamos así y desde luego trabajamos con lealtad institucional y no nos enteramos de circunstancias de esta índole con la gravedad que significa, porque claro, los medios, ustedes con toda la razón del mundo, porque es su trabajo, miran para el gobierno de Canarias y yo no tengo ni información que darle, más allá que la conversación que he tenido con la ministra. Ningún documento oficial en este momento.
1: Bueno, como el día está empezando, entiendo que ahora mismo se pondrán el gobierno de Canarias y el gobierno central a la tarea de comunicarse, compartir información y llegar a las conclusiones a las que haya que llegar. Que si el gobierno de España ha decidido que el barco va a ser acogido en Canarias, tampoco va a haber una insumisión del gobierno canario. O sea, será lo que se tenga que hacer, más allá del malestar que usted mismo está expresando en este momento.
0: Sí, pero yo espero que esa decisión esté tomada en base a unos criterios científicos y técnicos. Uh-huh. Y que por supuesto, pongan por encima de todo la seguridad de Canarias. No, yo creo que los tiempos en el que las colonias tenemos que acatar lo que se deciden desde los gobiernos de

0: de turno, yo creo que eso acabó. Estamos hablando de lealtad institucional y de colaboración. Y el Gobierno de Canarias nunca se ha negado a colaborar con la Administración del Estado. Pero evidentemente lo que no vamos es acatar decisiones sin saber al riesgo que vamos a someter a nuestra población.
1: Pero eso significa que podría llegar a, no sé, insubordinarse el Gobierno de Canarias.
0: Yo espero y deseo que el Gobierno de España, que el presidente Sánchez atienda mi petición de hablar con él y que podamos tener una reunión técnica con los con el ministro de, o la, con, en este caso con la ministra y su equipo de sanidad, uh-huh, y que podamos determinar cuál es la mejor decisión para los pasajeros, pero también para Canarias. Lo que no espero es que esa decisión sea simple y llanamente obedezca a criterios políticos y no técnicos, porque a mí todavía nadie me ha hecho llegar ni un solo informe ni un documento oficial que avale el cambio de decisión del Gobierno de España, que fue con el que nos levantamos de la mesa técnica y que por unanimidad se concluyó que era la decisión más adecuada.
1: Fernando Clavijo, presidente de Canarias, gracias por habernos atendido esta mañana y seguiremos contando lo que vaya sucediendo. Cuídese. Que tenga
0: Muchas
1: buen día.
0: Gracias. Un abrazo.
1: Gracias. Voy a hacer una pausa. Enseguida mis contertulios están deseando opinar sobre esta cuestión. Ayer, por cierto, hablábamos aquí con un epidemiólogo argentino. En Argentina es donde más experiencia tienen sobre el hantavirus, y él lo que nos explicó sobre esto de si hay posibilidad de contagio de persona a persona, que el riesgo de contagio de persona a persona es bajo, como ha dicho ayer Fernando, porque hubo médicos que atendiendo a pacientes que estaban, no de este caso, sino de otros casos que ha habido en Argentina, médicos que atendiendo a pacientes que estaban infectados se contagiaron. Y llegaron a la conclusión de que existe esta cepa que sí hace posible el contagio de persona a persona cuando hay dos personas muy próximas y respiran en el mismo lugar. Se puede contagiar, puede existir ese contagio. Y que, en efecto, podría ser esta la cepa que estuviera presente en el barco y que, por tanto, sí hubiera riesgo de contagio entre personas. Pero eso todavía no está... Están los epidemiólogos en el barco haciendo el examen que ayer se anunció que iban a hacer, que es ver cómo está cada uno de los pasajeros, de los tripulantes, e intentar saber cómo se han producido los contagios que ya ha habido y los fallecimientos que ya se han producido. Pero que yo sepa todavía, conclusiones de ese examen o de ese análisis no se han difundido. Por tanto, en ese sentido, estamos a la espera de todos, incluido el Gobierno de Canarias. Bueno, hago una pausa y enseguida os dejo opinar sobre todo lo que nos ha dicho hace un momento el presidente de la Comunidad Autónoma Canaria. 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

0: 9 y 17 minutos, una hora menos, en las Islas Canarias. Firma la comunicación, la carta, Adnan Ghebreyesus, que sabéis que es el señor que dirige la Organización Mundial de la Salud, cuyo nombre nos aprendimos todos, aunque lo habíamos olvidado, cuando la pandemia, Ghebreyesus. Y lo que le dice al presidente del Gobierno de España, que es a quien dirige su comunicación, es, además de expresarle su agradecimiento por lo bien que colabora España con la Organización Mundial de la Salud, lo que le dice es que en relación con el barco este, el Ondius, le escribe para solicitarle urgentemente la colaboración y el apoyo del Gobierno de España para facilitar la llegada de este barco a nuestro país, permitir que desembarquen los pasajeros y aplicar las medidas de salud pública para evitar más riesgos. Dice que la OMS ha hablado con el Gobierno de Cabo Verde, que el Gobierno de Cabo Verde ha indicado que no tiene capacidad para realizar ni evaluaciones de salud pública ni investigaciones epidemiológicas, que tampoco podría desarrollar las medidas de respuesta a una crisis que pudiera producirse y que por esa razón, e invocando la regulación internacional de salud, que no sé técnicamente cómo se llama, el reglamento sanitario internacional, Cabo Verde lo que sí puede hacer es solicitar y ocuparse de que ese barco llegue hasta el puerto más próximo que sí tenga capacidad para atender a esos viajeros y tratar de evitar los riesgos. Y que en atención a eso es a lo que la Organización Mundial de la Salud, como el destino más próximo es España, pues pide la colaboración del Gobierno de España. ¿Para qué? Pues para que puedan desembarcar los pasajeros, bueno, primero examinar a los pasajeros, evitar cualquier contacto que pueda generar más contagios o más infecciones y gestionar la situación que se pueda producir. Desinfectar completamente el buque y limitar el tiempo en el mar para cualquier pasajero que pueda desarrollar síntomas. Dice que cuanto antes se pueda producir esa doble situación, el desembarco de los pasajeros y la desinfección del buque, más fácil será evitar que otras personas puedan contagiarse. Y ya está. Y le agradece al Gobierno de España la atención y está a la espera de las noticias que le pueda proporcionar. Y esto es lo que va a suceder, porque ya ha contado Clavijo que de eso sí tiene noticia el Gobierno de España, de que un pasajero, que es el que está infectado y en una situación más delicada, va a ser trasladado al Hospital de la Candelaria, creo recordar que se llama, en Tenerife, que va a ser el destino del barco también, pero de entrada lo que se va a hacer es que este pasajero cuanto antes pueda ser hospitalizado en esa cama ya que está preparada o se está preparando en el hospital tinerfeño. Y luego lo que se entiende es que va a llegar todo el barco a la isla de Tenerife para aplicar estas medidas. Ya hemos escuchado que con la posición crítica o la resistencia, o no sé si el rechazo del Gobierno de Canarias, que lo que está urgiendo al Gobierno de España es a que le facilite información y a que el propio presidente Sánchez hable personalmente con Clavijo, que estoy seguro de que es algo que va a suceder en las próximas horas, porque en Moncloa, oye, otra cosa no, pero están bien enterados de lo que se dice en este programa y también de lo que dice Clavijo y de su petición de que Sánchez cuanto antes le llame y le informe. Bueno, comentarios que queréis hacer.
1: Yo creo que vivimos en un escenario tan inflamable y tan expuesto a la sugestión del coronavirus que a todos se nos han revuelto las entrañas y la memoria por iniciativa de unas declaraciones de Fernando Simón que, lejos de tranquilizarnos, nos han inquietado. Y no digo que no tenga fundamento su serenidad, digo que tiene fundamento nuestra sugestión. Precisamente por la vivencia acumulada. Y claro que no estamos en el umbral de una catástrofe planetaria, pero sí estamos con los síntomas, y digo síntomas, de un estado de susceptibilidad respecto a lo que está sucediendo, porque vuelven a repetirse patrones que queríamos olvidados. Por ejemplo, la falta de cooperación de las administraciones. O sea, no puede ocurrir que Clavijo hable en estos términos sobre el desamparo del gobierno central, ni puede suceder que haya directrices contradictorias respecto a qué se hace con el barco, dónde va y hacia dónde se dirige, ¿no? Y creo que, habiendo un escenario tan inflamable, proliferando como proliferan, las fake news y los bulos, solo hace falta, y ya han aparecido, la aparición de los expertos para empezar a intranquilizarnos con su tranquilidad. Y por eso creo que en un estado de psicosis general, la situación de un barco a la deriva en aguas del Atlántico proporciona todos los síntomas de un dramón que espero que se resuelva pronto. No vaya a ser que la psicosis sea más grave que el hecho mismo del barco y sus contagios.
2: A ver, yo creo que hay una obligación sanitaria, legal y humanitaria que es indiscutible, pero que todo lo que rodea ahora mismo a este barco es muy confuso, evidentemente. Yo entiendo las preguntas y las dudas que se ha planteado Clavijo en la entrevista. Las entiendo perfectamente, y no solamente desde el punto de vista político, de que tiene la obligación o él se siente en la obligación por la demanda de la

0: ciudadanía, por la incertidumbre que se genera, por el riesgo que pueda suponer en clave turística de plantear, de presentarse como defensor de aquí no, porque mis ciudadanos no quieren que sea aquí, porque no se hacen todas estas operaciones en Cabo Verde y se trasladan a los expertos, a los necesarios médicos o lo que haga falta, la logística necesaria hasta allí. Yo sí le entiendo. Ahora, a mí lo que me produce, más allá de los expertos, que como tú dices, Rubén, y de que rememoremos todo aquello, la unión por parte del gobierno y hablar con la Organización Mundial de Salud, pues me parece que ese no es el procedimiento en una cuestión tan relevante como este, que tiene que hay unos protocolos, unos cauces internos, unos cauces de comunicación institucional que se deben seguir. Y me parece que también pesa bastante en el pronunciamiento y en la posición de Clavijo lo que arrastra Canarias. Esa sensación de abandono del Estado, esa sensación, miro la presión migratoria, esa sensación de una situación logística desbordada y que estamos, insisto, ante un tema que, bueno, pues escuchamos a los expertos, unos te dicen una cosa, otros te dicen otra, estamos ya viendo informaciones que plantean que es la variante, la cepa más contagiosa y exige prudencia, exige transparencia y toda la información posible que se tenga en estos momentos. Y eso es responsabilidad principal, yo creo, del gobierno de la nación.
1: Yo no soy tan benevolente con el presidente de Canarias. A mí me parece que de todos los motivos que ha exhibido, que ha mostrado en la entrevista que le ha hecho Carlos Alsina, solamente hay uno que, bueno, que puede tener razón, que es el de la falta de información, ¿no? En lo demás, todos esos motivos, todas esas razones que has puesto, decaen ante un hecho mayor, un hecho de mayor cuantía, como es el de la capacidad, el de dos exigencias, dos imperativos, el de la capacidad que tiene España para afrontar una situación de este tipo y el de el principio de solidaridad universal, ¿no?, que se da. A mí me parece que, por ejemplo, la cuestión decidida por la OMS, pues, hablando con el gobierno central de España y con el gobierno holandés, de que decidir que España tiene más medios que Cabo Verde para afrontar esta situación, no es político, es técnico, es una cuestión técnica. Y por otra parte, pues tampoco nos tendría por qué deprimir el hecho de que en una organización internacional o en general, en el orden internacional, se piense que España está en condiciones de afrontar la posibilidad de una epidemia de este calibre.
0: Él ha dicho que él no tiene los medios en Canarias.
2: Bueno, vamos a ver.
0: Él ha dicho que no los tiene.
2: La OMS, bueno, pues existe, la OMS existe y es una organización global que presta buenos servicios en relación con la defensa de la salud pública, etcétera, etcétera. Fijaros también lo que es la justicia poética. Este es un barco que sale de Argentina y Argentina es uno de los países que, siguiendo la estela del mesías americano Donald Trump, se salió de la OMS, y Estados Unidos también se ha salido de la OMS y ha retirado los fondos, y resulta que en ese barco pues también viajan ciudadanos norteamericanos, por lo que tengo entendido. Quiero decir con esto que una organización global que se dedica a esto y que hace esa recomendación al gobierno de España, pues es algo, yo creo, que respetable. No se entendería esa falta de comunicación, si es cierto, los términos en los que ha expresado en la primera parte el señor Clavijo. Es que no tengo noticia ninguna, es que no tengo comunicación. Si eso es así, alguna razón podría tener. Pero es que luego ha seguido con una escalada ya que poco menos que le ha llevado a decir que no está dispuesto a aceptar esa llegada de este barco. Conclusión, lo que debiera ser una noticia positiva en el sentido de que España tiene los medios suficientes para atender situaciones de estas características, la forma de gestionarlo en términos políticos por parte del presidente de Canarias, y me imagino que surgirán algún entusiasta más, lo que hace es generar probablemente mayor inquietud entre la población. ¿Qué duda cabe? Que Canarias no se puede jugar ninguna duda en relación con temas que afecten a su principal fuente de ingresos, como es el turismo. Hasta ahí podíamos
3: llegar. Pero fíjate, Chema, a lo mejor las dudas las genera las dudas.
2: Sí.
3: Porque ¿cómo no va España a ser capaz de atender humanitariamente a una veintena de personas? Yo termino.
2: Algo que mejor que no hubiera sucedido, pero que ya ha sucedido, que se ha canalizado a través de la organización supranacional y, por lo tanto, pues estamos, digamos, con una cobertura más que suficiente.

0: suficiente, no puede acabar en un enredo político más en el cual todo el mundo tenga su opinión. Ya nos hemos convertido en expertos de lo que es ese virus, de lo que supone ese virus, de los riesgos que extraña ese virus, y eso, como decía Rubén, ya lo hemos vivido, ¿no?
1: Sí, hay
0: ya
1: un montón de incógnitas todavía sobre el virus. La última la comentabais, acaba de confirmarse que la cepa es la única de las 24 que hay del antivirus que
0: es capaz de transmitirse directamente entre humanos.
1: Lo acaba de confirmar Sudáfrica, pero la primera fallecida, ya no en el crucero, sino fuera del crucero, que era la mujer del primer fallecido que acompañaba al cadáver hasta Johannesburgo, falleció en Johannesburgo. Es decir, si nos ponemos ahora que este virus no está concentrado en ese crucero, que esta señora falleció el día 26 de abril. Han pasado muchas semanas desde entonces. Ahora, como ha habido más fallecidos posteriormente, es cuando confirman la cuestión de esta cepa. Pero no vayamos a transmitir la idea de que esto es algo que solo pasa en ese crucero, porque esta persona y luego otro británico que iba en el crucero falleció en Sudáfrica, y además es un virus que conocen bien en el Cono Sur, o sea que no es tan extraordinario, no lo comparemos con el coronavirus, que no sabíamos lo que era, y esto los expertos lo saben, lo están descubriendo a lo mejor tarde, porque ha pasado casi un mes desde que enfermó el primer fallecido, pero bueno, saben lo que es, al menos saben lo que
2: pero,
1: es.
2: Pero Marta, si la enfermedad se llama psicosis, si es que yo no estoy...
1: Yo no veo esa psicosis, ¿eh?
2: ¿Estás viendo los informativos? ¿Estás viendo que es la razón de apertura?
1: Sí, pero bueno, si son informativos, no es psicosis.
2: Yo digo que si no hay proporción entre la gravedad y el hecho, entonces habrá que hablar sobre el sensacionalismo y la psicosis. Y están despertándose inercias. Bueno, es que si la noticia fuera menor...
1: Bueno, sí, y también hubo informativos que estaban llenos de un volcán en erupción y tampoco, o sea, claro, ya, pero eso no convierte el volcán en un peligro para todos.
2: La jerarquía del día que se va arrastrando con unos síntomas inequívocos respecto a lo que se llama psicosis, sensacionalismo, alarmismo y experiencias vividas y regurgitadas. Yo no digo que tenga el menor fundamento científico, la psicosis, pero tiene total fundamento psicológico.
3: Yo digo que el hecho de que sea de máxima atención informativa hoy...
1: Porque es novedoso.
3: Porque hoy, no hay ayer, otras cosas ayer que puedan competir.
2: ¿No las hay? Claro. No tenemos actualidad.
1: Pero porque es novedoso, tiene, claro, perdonadme la frivolidad, pero es como parece una historia de Agatha Christie, la gente en un crucero y van enfermando unos y otros. Pues la historia tiene un interés humano evidente. De ahí a la psicosis, perdóname, Rubén, yo no la veo.
4: Yo de todas maneras tampoco minimizo, aunque se sepa la cepa, aunque se sepa, y como dices tú, en el Cono Sur. Bien, estamos viendo cómo eran seis, ¿no? ¿O cuántos eran los enfermos?
1: Uno de ellos el médico.
4: Y han muerto la mitad. Y es, a ver, los mensajes que se trasladan, si Cabo Verde no es capaz de hacer frente a esta situación, si la Organización Mundial dice exactamente, eso es lo que plantea Clavijo también. Ellos dicen que no, pues si ellos dicen que no, que se les manden allí los medios necesarios para que sea que sí. Si la Organización Mundial de la Salud te pide que estamos en una situación de emergencia y que hay que atenderles, de momento la información que está llegando es que tienes que evacuarles, tendrás que aislarles, tendrás que hacerles las... Porque, claro, no se sabe el periodo de cuarentena, yo no soy una experta. Todo ese elemento, yo entiendo que en una situación, se dice que van a llegar a Tenerife, lo que he escuchado a Clavijo es, nosotros tampoco tenemos en estos momentos los medios para proceder al aislamiento y para atender a todas estas personas que llegan a este barco y nos...
2: Hubiera elegido una voz distinta a la de Fernando Simón para trasladar el mensaje.
4: Bueno, eso efectivamente, pero...
2: No, pero de verdad, pero no pasa nada por una figura subalterna que asépticamente informe sobre lo que ha sucedido.
4: Y renovando los hacer el protocolo.
2: No,
4: que lo vaya
2: cuando
4: a
2: hemos visto a Fernando Simón carraspear, yo me he puesto a temblar, pero porque es un mecanismo de Pavlov. Yo no digo que esto sea científicamente reputado respecto a la originalidad de la enfermedad, pero sí respecto a la sugestión.
4: No te da confianza en cuanto a su gestión sanitaria.
2: Yo escuché carraspear y dije...
4: Sugestión sanitaria.
0: Esto no puede acabar en un enredo político, en una discusión política.
4: Eso ya está, ya lo hemos visto con una entrevista.
2: Los protocolos.
0: Eso es el verdadero problema, ¿no?
5: El presidente de Canarias, si yo lo he entendido bien, no ha dicho que no tengamos, que aunque no tenga Canarias, los medios para atender a los pasajeros. Lo que entiendo es que lo que él dice es que él todavía no sabe de qué estamos hablando.
0: Eso ha sido
3: de falta de información.
5: Y eso no le pasa solo a Clavijo. Eso en realidad nos pasa a todos porque todavía no tenemos las conclusiones del examen que los epidemiólogos que han subido al barco han realizado, por eso...
4: Bueno, pero él ha planteado que había una cama, ¿no? O algo así, yo le entiendo.
5: Bueno, hay una cama que es la que ya está preparándose porque hay un pasajero que está siendo evacuado camino del Hospital de la Candelaria de Tenerife. Sí,

0: No significa que solo tengan una cama.
1: No,
0: significa,
1: eso no, eso no. Eso
0: significa
1: no.
0: Que como hay un viajero que está siendo evacuado, eso, ya esa cama,
2: cama
0: va a estar disponible. Lo que dice Clavijo es que no sé qué hay, o sea, hasta dónde llega la crisis, de cuántas personas estamos hablando, qué es lo que hay que hacer cuando llegue el barco. Bueno, todo eso, yo entiendo que en las próximas horas, esta misma mañana, va a ir quedando claro, porque para eso han ido los epidemiólogos españoles al barco para examinar la situación.
1: Pero
0: que a esta hora de la mañana no tengo yo noticia, igual vosotros sí, yo no tengo noticia de cuáles son las conclusiones a las que han llegado los epidemiólogos que han subido al barco y de cuántas personas estamos hablando, si es que hay que aislar alguna más una vez que lleguen a tierra, si es que hay que... Van a ser 3 días de viaje, en 3 días sí da tiempo a que aparezcan los síntomas, si es que alguna más está contagiada. En fin, todo eso es lo que Clavijo dice, me falta toda esa información. A lo mejor es que no es que le falte, es que nadie la tiene todavía, o estamos todavía en fase de...
3: Yo llamo a la población a comprar papel higiénico, pilas y agua.
0: ¿Tú crees el que ves psicosis, animas a la población?
1: Lo digo de broma. Estás mezclando el apagón con el COVID.
3: Lo estoy diciendo de broma, y creo que conviene ironizar un poco para desdramatizar la noticia. La cuestión es que los mecanismos atávicos...
0: Si la noticia es la que es,
3: ya, claro.
0: Que no tiene ni más drama ni menos drama que el que estamos contando. Esto es lo que hay. Hay un crucero que está en fondo en Cabo Verde. Hay 150 personas, hay 3 pasajeros que ya perdieron, que fallecieron. La causa es una infección de un virus que puede llegar a ser letal. Hay una cepa de este virus que se contagia entre personas y los epidemiólogos están en el barco examinándolo. Y lo que se va a hacer es traerlo a Tenerife. Esto es lo que hay.
2: Siguiendo una recomendación de la Organización Mundial de la Salud. Bueno, pues venga.
4: Y que la mortalidad de ese virus es diferente en un crucero en el que no hay medios que en un hospital donde estas personas puedan ser atendidas.
1: Claro, eso también lógicamente.
0: Pero si eso además acordaos que también lo vivimos cuando el coronavirus, que hubo barcos que estaban en alta mar y que no se les dejaba desembarcar, que estaban fondeados en los puertos pero no tenían permiso para bajar y los viajeros pues estaban muy angustiados. En este caso lo que hay, si a mí algo me sorprende de esta historia es lo poco que sabemos de los viajeros. Es que hay un influencer que hizo un vídeo en el que salía muy afectado. Hoy hemos leído en El Español que en realidad otros pasajeros le han dicho que está exagerando la nota y que ha generado una alarma internacional. Pero es que de los demás realmente no sabemos nada porque no quieren. Entre los que no quieren hablar y los que no... Entonces, esto a mí sí me extraña que en los tiempos que corren, 150 personas que tendrán sus cuentas de Insta y de... Y TikTok
4: bueno,
0: y de no sé qué.
4: No sé cuánto
0: es
4: influirá crucero, que la edad media
2: un crucero bastante
4: crucero
2: especial,
4: es alta,
2: bastante especial.
4: Y es alto también el nivel adquisitivo de la gente.
2: Esta es la cuestión.
4: Yo creo que ambos factores...
0: No de los tripulantes. Que,
3: claro, es verdad. Son empleados.
0: Vamos, que no estoy diciendo que haya ninguna conjura, ¿eh? Sabéis que soy poco conspiranoico en general.
3: ¿Qué estás queriendo decir, Carlos?
0: Que me llama la atención que no haya más material, digamos, en redes o como se diga, de gente que está dentro del barco y que cuenta... Pues si estamos así, estamos así, si es más grave, si es menos grave, porque
2: hemos cenado, Carlos, si hablamos de una enfermedad contagiosa, con riesgo de muerte, etcétera y tal, si además los pasajeros de ese barco no son cualquiera, porque eso debe ser carísimo, yo creo que tendrán especial interés en que no se sepa que ellos estaban en ese barco, porque a medida que esto pueda sufrir un calentón informativo, cuidado, que no se acerquen.
3: A ver, ¿son reales o no son reales las sensaciones sobre que esto puede perjudicar el turismo canario? ¿Hay proporción entre el barco, iba a decir el puto barco, y la repercusión? No la hay respecto a su verdadera incidencia, pero la tiene psicológicamente porque quien vaya a ir a Canarias ya no va.
1: Pero si es que la declaración que ha hecho,
4: yo creo que
1: las declaraciones que ha hecho
4: hoy
1: Clavijo, yo creo que tienen un claro posicionamiento político, eso sin duda, más allá del sanitario, que tenemos nuestras dudas respecto a, como él no lo sabe, no lo sabemos nosotros, si el gobierno es el que tendrá la información y se la trasladará, confío en ello, y que presentará con máxima transparencia los protocolos y cómo se va a gestionar la llegada del buque.
5: Oye, ahora entenderéis esa cosa que vemos en los puertos, en las estachas de los barcos, que son como embudos al revés, que hay en la estacha, que hay en las cuerdas, ¿no? Que es para que no entren las ratas, para que no entren los roedores. Porque esto, sí, sabéis de lo que hablo, ¿no?
1: Sí, sí.
5: Son como embudos al revés que hay en las estachas, se llaman estachas, esas cuerdas, ¿no? Porque esto se ha producido, al parecer, por roedores que han penetrado dentro del barco. Es decir, que no han debido funcionar.
4: Están estudiando
0: tampoco
4: todavía.
0: Tampoco está eso claro, porque ayer el epidemiólogo con el que hablábamos nos decía...
5: Podía venir de fuera, sí.
0: Claro, que tampoco está... Igual alguien subió ya al barco con el virus.
4: Claro.
0: Porque habían estado visitando una zona de la Argentina donde el virus ese parece que está... Es bastante conocido. Bueno, pues podría ser una rata, podría ser una orina, podría yo qué sé.
4: De todas maneras, bien gestionada esta crisis.
0: Pero voy a hacer una pausa.
4: Canarias, bien gestionada esta crisis desde Canarias, en realidad puede ser un reclamo turístico. Porque es de, no somos Cabo Verde, nosotros tenemos medios, aquí la gente está segura.
3: Porque tengas que aclarar que no eres Cabo Verde.
4: Pero si no, de verdad, o sea, lo que da mala prensa es la descoordinación.
2: El antivirus viaja camino a Canarias, rumbo a Canarias.
4: Pero eso dura dos telediarios.
1: ¿Cuántas cancelaciones de viajes se pueden producir?
4: Esto dura dos telediarios. Pues claro. El ser un puerto días, seguro.
0: Pero que el efecto en el turismo es una evidencia, que claro que ese es el temor que tienen las autoridades canarias. Pues, claro. Por supuesto, porque cuando el coronavirus también pasó eso. O sea, es que ya no nos acordamos de... Sí, sí. Pero uno de los primeros contagios que hubo en España, igual el primero que hubo... No, el primero no. Pero uno de los primeros eran, uno hubo que aislar todo el hotel de Canarias con todas las personas que estaban allí. Y todo era muy novedoso en aquel momento y no sabíamos muy bien a qué atenernos. Ahora ya la cosa, pues, digamos que informativamente la manejamos más y por eso, lo que pasa es que en esta ocasión, lo que hay a esta hora de la mañana es que falta todavía mucha información por conocer, claro, pero... Pero no porque nadie la esté ocultando, digo yo, sino porque, claro, porque todavía no se ha... Todavía no se ha concretado. Pero bueno, que fluya el programa. Una pausa antes.
5: Que fluya la información.
0: Que fluya la información. Una pausa, que aún no hemos hablado del fiscal anticorrupción y del caso Mascarillas y del Partido Socialista. Con la excusa de criticar al PP, lo que está es desacreditando a la Fiscalía Anticorrupción por creerse al Dama. Un minuto, ahora mismo lo comentamos.
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0: Bueno, la fiscalía
1: no,
0: ya lo tiene
1: si
0: puesto.
1: Luzón se va a enfrentar con Peramado, todas estas. Yo me quedo con esto, con ese último capítulo, porque me parece realmente que esa polarización y confrontación de todo, todo tiene que ser o tuyo o del otro, es surrealista lo que estamos viendo en estas últimas horas respecto a la petición de condena de la Fiscalía Anticorrupción con respecto a Aldama. La posición del PSOE, que fue el que indultó a Peña, bien hecho, posiblemente el delator de la Gürtel, promovió reforma para proteger más a los delatores de la corrupción, y ahora resulta que ataca a la Fiscalía, o sea, ataca al Partido Popular y ataca a la acusación popular porque considera que están protegiendo demasiado a un corrupto. A ver, yo creo que si nos quedamos con los 7 años que está pidiendo la Fiscalía Anticorrupción, 7 años aplicándole al final, si se queda en esto, aplicándole pues todas las descuentos y demás, estamos hablando de 3 o 4 años de cárcel. Es una pena bastante flojilla, aunque hayas colaborado mucho con la justicia, que bien hecho está, que se te reduzca la condena. Y que estemos viendo unos medios apostando con que hay un enfrentamiento, otros medios que no, cuando hemos tenido al propio fiscal Luzón diciendo en el día de autos que no había enfrentamiento, que había habido una decisión técnica, y a pesar de eso, da igual lo que se diga en el momento, y salen las informaciones que salen, pues bueno, pues la polarización arrastra con todo.
2: Pero si, sin embargo, si baja de 7 años, como me parece que pide la acusación particular, o sea, el Partido Popular,
1: es que se le queda gratis.
2: 5 y medio, más o menos, no llega a 6, ni siquiera
1: no
2: tendría
1: entra
2: que
1: en
2: entrar, ni siquiera tendría que estar en la cárcel. No, a mí lo único que me llama la atención es esta cruzada que ha desencadenado el gobierno contra el corruptor, olvidando el corrompido. Y a mí sí que me parece que ahí hay que hacer una distinción. No tiene nada que ver el corruptor, en este caso, que viene de la esfera privada, que viene de la codicia por la vía particular, del ánimo lucrativo para redondear tu propio patrimonio, etcétera, etcétera, no tiene ninguna obligación de ser ejemplar ni de ser transparente. El corrompido sí, el corrupto sí, porque se mueve en la esfera pública y tiene unos compromisos con las instituciones, tiene unos compromisos con la ciudadanía y está obligado. Esa es la diferencia. Por lo tanto, me parece que no tiene sentido, no sé, presentar todo esto como si todo fuera culpa de Aldama, como si todo fuera culpa del gran corruptor y los demás, no, los corrompidos, los corruptos, en realidad, de la esfera política, de la esfera pública, no tiene nada que ver. A mí es lo único que me está llamando la atención. Por lo demás, pues vamos a ver lo que dice en los escritos de acusación, pero prefiero estar pendiente de la sentencia que va que se tomará el tiempo que sea el tribunal, pero veréis cómo se filtra.
3: Pena, pues yo creo que esto no va a terminar ni siquiera ya con una condena preestablecida como ha pretendido sentar Ábalos, una condena que ya está escrita, y espero que esto no pase o continúe con la beatificación del señor Aldama, delincuente confeso, etcétera, ¿no? A mí me resulta especialmente llamativo esas apelaciones que hizo directamente Aldama, tanto al señor Feijóo como al señor Abascal, diciéndoles, oiga, echen una mano con esto que yo solo no puedo. Y hay algo que yo creo que también va a quedar bastante claro, el empeño obsesivo y sistemático de implicar al presidente del gobierno en relación con su conocimiento y autorización, etcétera, de estas pésimas prácticas, pues parece que eso no queda acreditado. Por lo tanto, te queda un regusto en el sentido de que aquí ha habido un juicio paralelo mediático y que uno de los principales, vamos, el nexo, como decía, el nexo corruptor, que

0: basa, entre otras cosas, en las cosas que ha aportado Víctor de Aldama.
1: Vale, bien.
0: Y negar eso es engañar a la gente.
2: A las que ha dado veracidad del
3: propio fiscal. A ver.
0: Preguntarse cómo hace Patxi López, pero ¿qué ha aportado Víctor de Aldama? Pero es que no has seguido el juicio. Es que no te has leído el informe de la UCO. Es que no has escuchado a Luzón.
1: Si no se trata de negar
0: que Sánchez
1: eso,
0: no está implicado en este caso, que no está imputado, que no está procesado, que no ha...
1: Bueno, pero permíteme que yo haga la valoración de cómo se interpreta este juicio por parte de los líderes políticos, empezando por...
0: No, yo quiero saber cómo lo interpretamos nosotros aquí, para que la gente tenga una idea correcta de lo que se está ventilando en este juicio y de lo que Aldama ha aportado. Porque decir que Aldama no ha aportado nada es poner en cuestión a la Fiscalía Anticorrupción, no al PP. ¿Eh? Al PP, a la Fiscalía Anticorrupción, que es quien se ha creído a Aldama y por eso pide una rebaja de pena. Bueno, la Fiscalía Anticorrupción, no al PP.
1: Bueno, pero oye, ¿qué quieres que te diga? Yo para eso me quedo con lo que diga la sentencia, ¿eh?
0: Pero en el juicio no va de Sánchez. De Sánchez puede ir en las tertulias, en el PP, lo que
1: sea. Sí, en el Parlamento, etcétera, etcétera.
0: El juicio va de Ábalos, de Coldo y de Aldama. Aldama va a ser condenado, sobre eso no hay ninguna duda, porque él se ha autoinculpado. Por eso podemos decir que es el corruptor confeso. Como él ha confesado, la condena de Aldama está clara. Otra cosa es la pena que se le imponga. Y eso lo decide el tribunal, por cierto, no las partes que piden. Las partes piden y el tribunal decide. Bueno, pero para condenar a Ábalos y a Coldo, la Fiscalía entiende que ha sido fundamental lo que Aldama ha contado y lo que Aldama ha aportado. Claro, si después de una investigación que ha durado más de un año, un juicio en el que todos hemos podido saber lo que se decía y lo que se aportaba, los informes de la UCO, sale un portavoz parlamentario y dice, ¿pero qué ha aportado Aldama? Oiga, entérese primero de cómo ha sido el juicio y no desinforme. Porque entonces que la Fiscalía Anticorrupción le está premiando a Aldama con una rebaja de pena porque sí. Porque la Fiscalía Anticorrupción ahora va con Aldama porque le cae bien Aldama. Hombre, por favor.
2: Pero es que la colaboración con la justicia es una institución que está en las leyes.
0: Pues claro, como en la Gürtel y como en todos los casos de corrupción que
1: se conocen. Debe sustanciarse en pruebas, en evidencias, no en declaraciones, ¿no?
4: Pero pruebas, Chema, ¿no te parece que ha habido pruebas a lo largo de todo el juicio con respecto a la implicación de Coldo y Ábalos en una trama criminal, como les acusa la Fiscalía Anticorrupción?
1: Son aportadas por Aldama todas.
0: Todas no, pero
4: lo que se le acusaba de ser un agente de la TIA y ser el pequeño Nicolás
1: Aldama,
4: cuando empezó a hablar,
1: sin Aldama
4: y muchas de las cosas que dijo se han ido probando ciertas a medida que han llegado los testimonios
1: Aldama,
4: de personas
1: este
4: que lo corroboran.
1: ¿Sin Aldama este juicio no habría progresado?
0: Pregúntaselo a Luzón.
1: Bueno,
0: que te lo va a responder hoy en el informe de la Fiscalía.
1: Bueno, por ahí he empezado.
0: Claro, pregúntaselo a Luzón. Pero desde luego, sin Aldama declarándose culpable de corrupción, seguramente sería más difícil sostener que ha habido corrupción.
5: Sí,
0: digo yo.
5: Creo que es
0: digo yo.
5: Vamos a colaboración.
0: Por eso la confesión de un corruptor es tan relevante para un juicio como
5: y
0: este.
5: Y hay esa rebaja sustancial de pena con respecto a la que se pide para Coldo y Ábalos. Siendo el jefe de la trama.
4: Otra cosa es que la implicación de Sánchez como número uno, que decía Aldama, de eso no hay pruebas, pero es que eso no es lo que se juzga.
0: Es que al final lo que va a tener que explicarnos el PSOE, es por qué prescindió de Ábalos, por qué defenestró a Ábalos, si al final, según el PSOE, aquí no hay nada. Si no hay pruebas de nada, si nadie ha aportado nada.
5: Una alianza de
0: pues entonces,
5: PP con Aldama.
0: Rehabilite usted a Ábalos y vuélvale a meter en el grupo parlamentario, ¿no?
1: Yo creo que es bastante evidente por qué se le cesó y por qué se le quitó. Otra cosa es...
6: ¿Por qué se le rehabilitó?
0: Sin pruebas, quieres decir,
6: ¿y
0: ¿no?
6: por qué se le rehabilitó?
0: Sin pruebas, porque él sí que fue apartado del grupo parlamentario sin una sola prueba. Aún no estaban investigados, como ayer recordó el ministro de Justicia.
1: Bueno, eso es una organización política en la cual detecta que hay
0: sin
1: un...
0: Pruebas.
1: Puede haber un... Bueno, oye, pero es que no es un tribunal.
0: Pues
1: los partidos
0: digo,
1: políticos no son tribunales.
0: Que la presunción de inocencia respecto de Ábalos en el PSOE no ha existido.
1: Y la presunción de culpabilidad del presidente del gobierno en la que está instalada el PP, ¿qué significa? Hay pruebas ahí.
0: El presidente no está en este juicio, que no está imputado, que no estamos hablando de Sánchez.
1: No me lo digas a mí, habrá que a ver si veo al señor Feijóo y se lo diré en cuanto le vea.
0: Es que yo no tengo aquí a Feijóo, pero sí te tengo a ti. Y yo en esta tertulia ahora mismo estamos comentando el juicio del caso Mascarillas, no lo que el PP quiere que pase con Sánchez, que ya sé lo que es, por otra parte, que le procesen, que le encierren.
1: Está bien recordar que...
0: Pero no va de eso este juicio, no va de Sánchez.
1: Está bien recordar que este es el juicio de las mascarillas, porque yo tengo la sensación de que se ha hablado poco de las mascarillas, ¿eh? Creo que se ha hablado poco.
4: La culpa del subsecretario, dijo Ábalos.
5: No, pero si se ha hablado de las amantes y de las prostitutas,
0: si Aldama,
5: es porque el dinero de esas mascarillas iba a pagar esos gastos.
0: Si Aldama asume que ha cobrado 5 millones de euros es por las comisiones de las mascarillas.
5: Claro,
0: o sea, que claro que se ha hablado.
5: Los gastos.
0: Otra cosa es que no nos hayamos fijado mucho en ello. Pero
5: el piso.
0: Ya que nos vamos, sí, perdón. Otro día seguimos discutiendo, Chema. Adiós, que
1: ¿cómo voy a discutir yo contigo? Que me echas.
0: Adiós, Carmen.
5: Adiós.
0: Hombre, no. Adiós, Antonio.

0: Junio.
1: Hasta adiós, luego, Marta. No te metas en Dios.
2: Adiós, Carlos. Me pasa mañana.
0: Adiós, Samón.
3: Pasa
0: adiós,
3: mañana. Pasa mañana. Si lo que me importa fue anoche.
2: Olvídate.
0: Ahora sí. En 5 minutos te damos las noticias.
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1: Son las 10 de la mañana, las 9 de la mañana en las Islas Canarias. Hay noticias ahora con David Gabás, empezando por el enfado monumental del presidente de Canarias en este programa contra el gobierno, no contra nosotros, ¿eh? Le acusa de improvisar y de actuar de forma desleal en la crisis del crucero con el antivirus, David.
2: Sí, se ha mostrado muy molesto Fernando Clavijo aquí en Más de Uno con la decisión del gobierno de recibir el crucero y de tratar al enfermo más grave en las islas. No entiende el presidente canario el cambio de postura del gobierno y por eso ha pedido una reunión urgente con Pedro Sánchez. Asegura que la escala en Canarias no obedece a ningún criterio técnico y que no tienen ningún informe médico sobre cuántos pasajeros hay contagiados en el crucero o cuál es el vector de contagio detectado. Acusa a Sanidad de improvisar y de actuar de forma desleal con las autoridades de las islas que no saben, dice, a qué se enfrentan.
3: Eso no es serio porque estamos hablando de algo que desgraciadamente después del coronavirus tiene un impacto en la población, pero usted entienda que como yo presidente de Canarias, sin tener esa información no puedo permitir que entren en Canarias porque desconocemos el vector de contagio. Se ha dicho, no, es muy difícil el contagio entre personas. ¿Y porque hay 7 contagiados en un barco? ¿El virus ha mutado? ¿No ha mutado?
2: Las autoridades sudafricanas han identificado la cepa andina del antivirus, la que es capaz de transmitirse de persona a persona en 2 pasajeros que desembarcaron en este país del crucero que está previsto que viaje a Canarias. En el Supremo comienza hasta ahora la última sesión del juicio por el caso Mascarillas con las conclusiones de las acusaciones y las defensas. Supremo, Eva Llamazares.
4: Buenos días. Conscientes de que es el último día de esta liturgia que les ha acompañado a todos en el último mes, el traslado desde prisión para Ábalos y Koldo, para el resto la acreditación en la entrada, la puesta de togas o los corrillos previos, todo a punto ya en la sala. El tribunal ha limitado las intervenciones a 1 hora y media cada una y aunque estos límites suelen ser flexibles, se espera otro día largo en el Supremo. Las defensas incidirán en que no ha aflorado botín alguno y en que Aldama miente, arrancará el fiscal, poniendo de relieve precisamente el valor de la confesión del empresario. Luego la popular, que le da aún más valor, aunque la Asociación Progresista DADE quiere también intervenir porque no está de acuerdo en la petición del PP que ejerce la dirección letrada.
2: Pedro Sánchez ha pedido por carta a la presidenta de la Comisión Europea que active el mecanismo que permite bloquear en Europa las sanciones impuestas por Estados Unidos a la relatora de la ONU por investigar la actuación de Israel en Gaza, Diana Rodríguez.
5: Sánchez insta a la Comisión Europea a dar los pasos necesarios para bloquear esas sanciones estadounidenses contra Francesca Albanese y también contra los jueces y fiscales de la Corte Penal Internacional de tal forma que no tengan efecto en la Unión Europea y le recuerda que las medidas de presión de Trump incluyen la cancelación de cuentas o las restricciones de viaje. Una misiva que, por cierto, coincide con la visita a España de la relatora especial de la ONU para los territorios palestinos ocupados.
2: Son las 10:03, 9:03 en Canarias. Tiempo ya para la información local y regional.
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0: tal, Marisol Parada? ¿Cómo estás?
1: Buenos días, Carlos Alsina.
0: Buenos
1: muy
0: días
1: bien.
0: Y bienvenida a tu programa.
1: A tu programa, que es el tuyo.
0: No, el tuyo también.
1: El tuyo, bueno, yo...
0: Bueno, es el de todos.
1: No, sobre todo tuyo.
0: Sí. Bueno, la verdad es que sí, pero un poco es el de todos. ¿Y los Callahan qué me cuentas?
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0: Aquí estamos iniciando la quinta hora de Más de Uno en todas las emisoras de Onda Cero, con la presencia en este miércoles de Modernitos de Emilio Domènech. Buenos días.
1: ¿Qué tal? Muy buenos días.
0: Muy buenos días. ¿Y qué tal estás? Me alegro muchísimo.
1: Hacía tiempo que no me pasaba por el plató, pero he estado...
0: ¿Qué plató?
1: Plató, perdón, estudio. Madre mía, perdón, me he confundido. No, la tele con la radio.
0: Pues no lo hagas más.
1: Vale, perdón.
0: No lo hagas más porque no hay color. Buenos días, Irene Ramírez, ¿cómo
2: Hola,
0: estás?
2: Hola, muy bien.
0: Bienvenida. Me alegro muchísimo también de verte. Emilio amenaza con hablarnos de moros y cristianos, pero es que de verdad es...
2: Y dejar el bote.
1: Han pasado ya semana y media. Es que ya
2: lo está superando.
0: Claro, el exceso de menciones a un asunto acaba provocando como un rechazo de... Y no queremos que eso suceda. Entonces vamos a proteger la cultura española, en concreto la de tu tierra.
1: Exacto.
0: No hablando más de Alcoy, sí.
2: Y ahora otra vez.
1: Pues acaso alguien se cree que son moros y cristianos de Villena. Pues no.
2: No, Alcoy.
0: Hola, Begoña, ¿cómo estás?
3: Hola, ¿qué tal?
0: Bienvenida también a tu propio programa. Habéis tenido refuerzos, los modernitos.
2: Hombre,
0: ¿eh?
2: Claro.
0: Habéis traído una invitada.
2: Sí.
0: Es la primera vez que esto sucede, ¿no?
2: Hombre, es que estaba muy emocionado, la verdad. Más al menos yo estoy muy emocionada. Emilio, yo creo que también. Lo que pasa es que lo lleva por dentro. Él está como.
1: Es mal. Que la tengo ya muy vista. Cero FOMO, la verdad.
0: Cero FOMO, ya estamos.
2: Con el FOMO.
1: Es que ahora que vas presumiendo de léxico y de conocimientos modernitos.
0: Oh, hombre, yo tengo que rentabilizar.
1: Pues hablamos
0: lo que aprendo.
1: El mismo idioma.
0: Claro. No es que yo presuma, pero tengo que sacar provecho al
2: hombre.
0: Rato este que echamos aquí los miércoles.
2: Sí, presume.
0: Claro.
2: Que nosotros escuchamos el programa en el que trabajamos, que ahí en tu sermón explicaste el caso de Ábalos como si fuera una frutinovela.
0: Exactamente. Bueno, no exactamente así, sí, pero que es que sí hablé de las frutinovelas gracias a que tú me lo habías explicado
2: gracias.
0: Hace un par de semanas.
2: Hombre, sí. Pero sí fue así, que dices que no, sí fue así, porque tú dijiste que Koldo, sí, dijiste que Koldo sería en esa frutinovela un brócoli gigante que da sombra a Ábalos.
1: Oye, que nos sentimos muy honrados de ponerte al día.
0: Pero Ábalos, ¿quién es? ¿Banana negra o banana amarilla?
2: Es que hay demasiada trama. O sea,
1: que lleve pijama.
0: Que estáis muy honrados, ya lo sé.
1: ¿Sí? No, pues estamos muy agradecidos de que saques tanto partido a esta sección.
0: Sí, sí.
1: Muy bien traída esa mención que hiciste al Slop y al Brain Rain.
2: Es verdad.
0: Que viste que luego los contertulios no tenían ni idea.
2: Y te
0: puse
2: tú
0: examen,
2: ahí guay, ¿eh?
0: Y les puse examen. Y dije, bueno, Brain Rot. Y me puse con cara de pez. Y Slop, no es la menor idea, ¿no? Pero bueno, que no estamos aquí para hablar de mí.
3: ¿No?
0: O no siempre.
3: Ah.
0: Pero sí de... Es que si habéis traído una invitada, habrá que presentar a la invitada. Que
1: igual, es verdad.
0: No, es que no lo habéis hecho todavía.
1: Sí, tienes toda la razón, pero sí. Es que aquí está mi compañera de What If, Mar Manrique, sí. Que es de la generación Z. Ella sí, Irene,
2: como yo,
1: cierto.
2: A la que guay, compis.
1: Además de ser uno de los pilares de What If TV...
2: Sí. Tú no le hagas ni caso,
1: Mar. Mar lleva 5 años escribiendo Fleet Street, que es uno de los boletines de referencia sobre periodismo y cultura digital
0: en España.
1: Eso
0: que es una newsletter, ¿no?
1: Bueno, madre mía.
2: No,
1: joder,
2: no, que esa puta
1: modernez,
2: hombre.
1: Increíble.
2: Claro.
1: Pero sí, es una newsletter quincenal que tiene más de 10.000 suscriptores y acaba de publicar su primer libro, Mar, que es Un trabajo soñado. Y ojo, porque le van a entregar en nada el premio a periodista joven del año de la APM, de la Asociación de la Prensa de Madrid, y se lo entrega ni más ni menos que la reina Leticia.
2: ¡Guau!
0: Buenos días.
1: Buenos días, Mar.
0: Buenos días, Mar.
3: Buenos días. Yo estaba aquí calladita escuchando todo el tema de la banana negra, la banana amarilla, lo que fuera, pero encantadísima de estar aquí.
0: Porque tú crees que Ábalos es más banana negra o igual no has visto las frutinovelas.
3: O sea, he visto muy poquito. Conozco Cerecita, Fresita y ya luego a partir de ahí me pierdo un poco. Sí.
0: Está Limón, la Limona. O sea,
2: ¿sí? La familia Limones.
0: No sé, a mí todo esto me lo contó Irene hace
2: ya lo he enganchado.
0: Dos
3: me
0: semanas.
3: Encanta que me lo cuentes
4: con tanto
3: tú.
4: Detalle, se lo contaste.
2: No, claro, que Irene investigación.
0: Con más detalles.
2: Es verdad que tú re un poco. Pero luego hay investigación por tu parte también.
0: No te lo creas.
2: La familia Limones, tal.
0: No te lo creas. Bueno, entonces has escrito un libro. Mar Manrique, enhorabuena por el premio, por cierto. De
3: vale.
0: La,
3: muchas
0: de la
3: gracias.
0: APM. Has escrito un libro, pero has escrito un libro de perdón, de los de toda la vida. O sea, es un libro con
3: físico.
0: Sus palabras, sus frases. Un libro físico, además.
3: Un libro físico.
0: O sea, está editado en papel. ¿Y esto no va un poco contra vuestras propias moderneces? ¿O?
1: No, porque ahora
0: no,
1: mismo...
0: No, estoy preguntando a Mar, perdón. No, es que...
2: Qué Emilio, de verdad, ¿eh?
3: No,
2: por favor.
3: Pero está muy bien esto.
0: Ya nos conocemos.
3: Pero yo creo que aquí todos los periodistas de la mesa sabemos que lo que más ilusión nos hace justamente es publicar en papel. O sea, lo analógico no se pierde. La realidad es esa. A pesar de yo estar escribiendo una newsletter, siempre hace muchísima ilusión ir al kiosco y leerte en papel, ¿no? Y eso creo que nunca se va a perder.
0: ¿Qué ibas a decir, Emilio? Perdona.
1: Iba a decir que hay una tendencia ahora de la vuelta a lo analógico por parte de las nuevas generaciones, porque estamos saturados de tantas frutinovelas.
3: Bueno. Eso es mucho decir, ¿no?
0: Bueno, ahora hablamos del libro, pero en los agradecimientos que es siempre una parte muy importante de los libros, porque es donde el autor o la autora, en tu caso, digamos que muestra a quién debe más, a las personas pues a las que tienen mayor aprecio. Emilio no salen los...
3: Emilio no sale.
0: No sale, ¿no?
1: Emilio
0: no sale.
1: ¿Pero que lo has buscado?
0: Sí, lo he buscado y... No diré que me ha sorprendido,
4: busqué,
0: pero digo, pues,
4: lo
0: he buscado dos veces, digo, a ver si es que se le ha pasado, pero no es que no
3: sale. O sea, estabais buscando, escaneando el nombre de Emilio en los agradecimientos.
4: No, leyendo, como se hacía antes, con los ojos.
0: Y no tienes nada que agradecerle a Emilio, ¿no? Bueno, un poco Emilio, la conclusión a la que llegamos.
3: Agradeceré la oportunidad de estar en What If TV. Eso sí que se lo agradezco con todo mi corazón.
0: Ya, pero solo eso, porque los agradecimientos no...
3: Pero eso es mucho. Estáis iniciando una guerra que ahora, cuando salgamos del estudio, a ver qué pasa, ¿eh?
0: No, aquí no somos de generar cizaña y todo eso, ¿no? No, bueno, el libro, lo hemos dicho, se llama Un trabajo soñado. El título es un poco irónico, ahora lo explicaremos. Un trabajo soñado. Y escribes, por ejemplo, en el libro, dice: cada mayo la historia se repite. Meriem El Medati define en su novela Supersaurio el rato soporífero después de comer en la oficina como la hora de la muerte. Para mí, el mes de la muerte es el quinto, ya cerca de las vacaciones. Estamos en el quinto mes del año ahora, precisamente. Ya cerca de las vacaciones y a la vez absurdamente lejano. Me paso los días haciendo analogías. Mayo como un torbellino, como el chapoteo con manguitos previo a nadar en mar abierto, como el último paso antes de llegar al final del túnel. El túnel, en este contexto, es la montaña de trabajo que amenaza con hundirme. Salir de él es imaginarme tumbada en la playa, con los rayos solares rebotando en un agua apacible. Bromeo con todas las analogías que se me ocurren, pensando que quienes me rodean las entienden. Recibo algún ja, ja, ja. ¿Acaso, pregunta, no estamos todos atrapados en un final de curso insufrible? Pero no hay que ser modernito para que te pase esto, ¿eh?
3: No.
0: Que llegas a mayo y dices, todavía queda dos meses y pico para terminar y...
3: Además que es terrible. Una conversación que yo creo que todos compartimos, ¿no? O sea, yo ahora me encuentro a la gente y es como, madre mía, venga, a ver si acabamos. Sí. Y todo el mundo tiene la mirada puesta en las vacaciones y en lo que se viene.
0: Bueno, vamos al libro entonces. Tú estudias periodismo. Me has dicho ahora que ver publicado en papel tu trabajo periodístico es como lo que más nos ilusiona a todos. Pero tú estudias periodismo con idea de dedicar, o sea, en tu cabeza que estaba, bueno, termino la carrera o cuando haga prácticas, no sé qué, y trabajo pues en un periódico o en una revista o no sé qué. Pero al final tu camino ha ido por otro lado completamente distinto.
3: Por otro lado completamente distinto. Yo empecé la carrera pensando que también es lo que nos vendían los profesores, ¿no? Esta carrera convencional, yo pensaba que estaría en un medio escrito, trabajando ahí con mi propia especialización, mi mesa. Yo además lo romantizaba mucho, la imagen,
0: mesa.
3: Mi mesa. Yo tenía mi mesa, mi silla ergonómica, mi foto de mi familia y tan feliz allí.
4: ¿De qué año hablamos para situarnos en la época?
3: 2016-2020, cuando vale. Estudié la carrera, pero yo seguía romantizando un poco.
0: Oh, duele.
1: Duele muchísimo.
3: Bueno, por eso estoy en la sección de modernitos, ¿no? Claro que sí, aquí estamos. Entonces la idea cambió mucho. Cuando yo salí de la carrera vi que era un sector pues muy hermético, que las ofertas en LinkedIn, que es donde nosotros nos movemos para encontrar trabajo, eran subterráneas, no existían. Yo no tenía contactos para entrar en un medio de comunicación. Y ahí vi que tal vez tenía que trazar mi camino en este periodismo digital donde hablamos de todos estos anglicismos y estos formatos, newsletter, podcast y demás. Ahí es cuando desarrollé mi proyecto personal propio, que era Fleet Street, que es esta newsletter que comentábamos, sobre medios y tendencias, y eso me abrió muchísimo las puertas a colaboraciones con medios tradicionales, a estar en What If, que me descubriera Emilio, y bueno, pues vi que la carrera convencional con la que yo había soñado era algo que en este momento pues no podía ser, y que el periodismo digital está muy bien y yo lo reivindico.
0: ¿Estudias en la Complutense, Margo?
3: Soy de Barcelona.
0: Ah, eres de Barcelona.
3: Estudié en la Universidad Ramon Llull.
0: Vale, la Ramon Llull. Porque claro, el periodismo digital, quiero decir, en la carrera se os forma ahora para el periodismo digital, porque el plan de estudios de cuando yo estudié, que no voy a decir que cuándo fue, porque después de irte a ti pues quedaría muy mayor. Pero claro, en teoría te preparaban para el periodismo convencional o analógico, porque era lo que había en aquel momento. Uh-huh. Pero ahora que todo lo digital está tan extendido, la pregunta es, ¿en la carrera os forman para poderos dedicar también a todo eso o sigue estando un poco anclado, el mayor peso sigue estando en los medios tradicionales.
3: Sí, fíjate que han pasado 6 años desde que me gradué de pasar este verano y no me atrevo tampoco a ser muy categórica porque todo avanza tan rápido, ahora la inteligencia artificial, ¿no? O internet en el periodismo y demás, que estoy segura de que hay universidades que lo están haciendo muy bien, hay facultades muy buenas alrededor de España, que sí que se intentan reinventar. El otro día escuchaba, leía a José Alberto García Viles, que trabaja en la Universidad Miguel Hernández de Elche, y él decía que ahora está intentando que los que sus alumnos escriban los trabajos en papel para intentar prescindir del tema de la inteligencia artificial, de no plantear el tema del pensamiento y demás. Y me parecía muy interesante porque ahora va todo tan rápido. Entonces, estoy segura de que hay universidades que están adaptándose a lo que ahora funciona. La realidad es que hace 5 o 6 años, cuando yo estaba en la universidad, lo máximo que hice a nivel de digital fue abrirme LinkedIn. Y con eso te digo todo, porque no se hablaba de nuevos formatos.
4: ¿Y ese cambio qué fue? ¿El por la pandemia? ¿En el 2020 fue cuando ocurrió el cambio?
3: ¿Qué cambio? ¿En qué?
4: El cambio de que todo se digitalizara, es decir, que toda la gente quisiera volcarse en internet y que todo el mundo estuviera ahí porque no había otro sitio donde estar, quizá porque estábamos todos en casa atrapados.
3: No sé si el cambio fue la pandemia a nivel de catalizador. Yo creo que venimos viendo cómo usamos internet como herramienta social, ¿no? Y nosotros nos hemos movido mucho ahí como nativos digitales o casi nativos digitales, sí, socializando, conociendo ya a la gente. Y entonces poco a poco hemos ido viendo cómo internet, que es justamente lo que hablo en el libro, se convierte en un campo de trabajo, ¿no? Y cambia completamente, y ahora es el escaparate donde no solo vivimos y conocemos a gente, sino también tenemos que trabajar y tenemos que entendernos un poco como producto. Probablemente la pandemia lo ha acelerado, pero no creo que sea el punto de
4: tu libro cuentas
3: inicial.
4: Del año 2020 a 2022, el número de creadores en España pasó de 7 a 17 millones.

0: Claro, porque es verdad que TikTok fue el momento de la pandemia. Yo TikTok lo conocí en la pandemia. El momento de la gente haciendo bailes, de la gente compartiendo, es verdad. Y yo creo que todos lo recordamos, estar en casa y que la gente hacía festivales en directo en Instagram, leyendo poesía, leyendo libros, porque estábamos aburridísimos y lo que queríamos era buscar un poco el contacto. Claro, entonces, claro que sí, pues ha servido como impulso para toda la gente que crea. Pero es verdad que esa cifra es gente que no monetiza a todo el mundo. O sea, ahora estamos, todos creamos, ¿no? O sea, aquí el oyente no lo ve, pero tenemos aquí el móvil grabando. Que esto es una barbaridad para luego podernos hacer eco de lo que estamos haciendo aquí esta mañana. Entonces creamos, pero no todos podemos monetizar nuestra presencia digital, que ahí está también un poco esa mentira que nos ha vendido Internet de que nos vamos a poder todos dedicar a ello. Bueno, puede que no.
1: Esta es la parte que más me va a interesar, que es en qué se parece y en qué se diferencia lo que tú pensabas cuando empezaste en el periodismo digital, esta idea un poco... idealizada, si se puede, se permite la redundancia, sí, porque es mi programa, o sea, como... No, pero esta cosa un poco idealizada, no, voy a ser creador de contenidos, significa que hago lo que yo quiera, no dependo de jefes, de tal, pero que al final es estar todo el día pringado. Sí. Es estar todo el, teniendo que estar todo el día pensando en qué se me ocurre para qué más puedo subir. Porque todo el tiempo tienes que estar alimentando. O sea, eres tu propia máquina de producción, tu propia autoexigencia, pero al final no puedes parar en ningún momento. O sea, se parece mucho, cuando tú empezaste en esto, el trabajo que tenías en la cabeza, a lo que ha acabado siendo...
0: Por supuesto que no. Lo que os decía, yo me esperaba pues que se me cayera el bolígrafo a las 6 de la tarde, dejar la bata del sanitario como el sanitario que sale, ¿no? Y que si no tiene una guardia, pues no vuelve y deja un poco ese trabajo a un lado. Cuando tú tienes que estar pensando en ir alimentando esa presencia digital en Internet, siempre hay una pestaña de tu cerebro que va a estar, hablando así como en analogía a Internet, ¿no? Pues siempre va a estar algo abierto pensando en de qué manera puedo convertir algo en productivo, ¿no? Y a mí esto me pasa, yo estoy... pues navegando por internet, leyendo artículos, viendo algún vídeo, y siempre tengo esta idea de, esto podría ser un tema, y claro, todo eso hace que también sea muy cansado y que se enrede mucho. Yo creo que el problema con internet es que hemos visto que hay influencers, hay creadores de contenido que se han hecho famosos de una manera tan sencilla, y hay un ejemplo que siempre lo pongo sin citar a la persona, que hay alguien que se hizo famoso por salir del dentista porque le colgaba la boca de la anestesia que le habían puesto y se partía de risa con la boca, pues con la anestesia que no podía hablar. De ahí, esa persona ha pasado a presentar un programa de televisión. Claro, entonces, si tú ves ese tipo de ejemplos...
1: ¿Pero y cómo se llama?
0: ¿Cómo se llama para...? Bueno, yo creo que no pasa nada. Tamara, ¿no? Es humorista, también es cómica y hace muchísimas publicidades, que desde aquí, un besito para ella, ella, ¿no? Que ha podido hacer esto. Pero la cosa es que hemos visto ejemplos tan fáciles, ¿no? De, ostras, el algoritmo te ha tocado con la varita mágica, yo también quiero. Y estamos, nuestra generación, emulando unos códigos de cómo hablan los influencers, ¿no? Pues intento yo también contar mi día, tal. Y es que tengo 50 likes, tengo 50 me gustas, no, yo no soy influencer, ¿no? Entonces, estamos todo el rato eso, intentando imitar sin entender que el azar juega mucha parte, igual que en la vida normal, y luego el algoritmo, que el algoritmo a veces te pone en el frente, igual que el de las frutinovelas, que lo ha petado y le ha funcionado súper bien, y a veces no, y la realidad, y a mí lo que me da pena es que me encuentro, yo hablo con muchos recién graduados de periodismo, donde yo les voy a contar mi proyecto, tal, porque a mí me ha ido muy bien, pero es que yo veo a gente que crea pues sus blogs, que crea sus estrategias de redes, y no les va tan bien, y no es porque no tengan constancia, porque no sea interesante su contenido, porque no haya calidad, sino porque internet es así. La meritocracia, igual, ¿no? Que en el mundo offline funciona en el mundo online.
2: ¿Cuántas veces te has, te has dicho tú a ti misma, ¿por qué no me he hecho una posición como decían mis padres, mis tíos? ¿Por qué será? ¿No?
0: O sea, Begoña, esta pregunta es que es la pregunta que me hacen en cada cena de Navidad. Yo cuento, yo digo, mirad, chicos, tengo una newsletter que siguen 10.000 suscriptores. Claro, y mi familia me mira así y me dice, ¿y Mario, una oposición? Y esto siempre, pero siempre. Y además, ¿qué ha pasado también? Yo es que ya estoy animadísima. He ido ganando autoridad con el tiempo, porque claro, cuando yo hablaba de estos formatos raros, mi familia no entendía nada, pero el año pasado, en junio, presenté un evento en el Palacio Real con el presidente y el rey. Eso llegó al estado de WhatsApp de mi tía y ahí ya dicen, oye, mi sobrina algo está haciendo bien, ¿no? Porque está llegando a los formatos.
3: Y el premio que te va a dar la reina de mano, eso va a ser pelotazo.
0: Bueno, claro. Entonces, no acaban de entender lo que hago, pero ven que tengo esa validación del sector más tradicional del periodismo. Y entonces ahora ya empiezan a apoyarlo. Pero el funcionariado siempre está en la mesa. Y yo también digo aquí, Emilio, con mi compañero y jefe al lado, que... hay que cotizar mucho, nunca se sabe a dónde le va a llevar a una la vida, ¿no? Porque estamos en constante transición.

0: transformación.
1: Voy a hacer una pausa con permiso de todos vosotros, pero antes quiero saber, como jefe.
2: Vale que no le agradezcas nada
1: en el libro, porque ni. Pero que como jefe es. O sea, es buen jefe.
3: Dale, como jefe.
1: No, no le mires a él, ¿no?
0: Emilio, ay, es que no, iba a mirar, ¿eh?
4: Emilio, no le pegues patada, o sea, por debajo de la mesa,
2: nada,
4: de verdad,
2: estoy totalmente...
1: Es de los que echa broncas, ¿no? Se le ve así como de...
0: No, para nada. Emilio es muy buen jefe y yo creo que lo mejor de él es que nos ha dado oportunidades a muchos periodistas y ha creado este medio, What If, y nos ha permitido dedicarnos a lo que nos gusta y encima mejor pagado seguramente que en otros medios. O sea que...
5: ¡Ole, Emilio! ¡Ole, bravo!
2: ¡Que sepa! Bravo.
5: Este es el semáforo verde de hoy. No es peloteo.
4: No pongas esa cara,
1: a mí,
4: Carlos,
1: me ha parecido un poco peloteo. Ha sido como de, esto es lo que tengo que decir.
2: Lo malo of the record.
0: Lo malo te lo cuento después.
1: Pues vamos a ello. Hacemos una pausa y luego a la vuelta les cuento la verdad sobre la opinión que tiene Mar de su jefe. Ahora seguimos.
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0: Estamos en Los Modernitos, aquí los viernes por la mañana, de 10 a 11 en Onda Cero. Hoy, además de Los Modernitos de siempre, que son Emilio e Irene, está Mar Manrique, que ha publicado este libro que se llama El Trabajo Soñado. Y me doy cuenta de que no hemos dejado ni que Irene ni que Emilio le pregunten nada a nuestra invitada.
1: Es verdad.
0: De hecho, a Emilio no le vamos a dejar, pero a Irene sí.
3: Yo me callo.
0: Porque seguro que has hojeado el libro o lo has leído y habrás encontrado pues alguna perla de esas que te gustan a ti, ¿no?
4: Hombre, claro que sí.
0: Claro.
4: Por ejemplo, hablando de Emilio, que esto es una pregunta que a mí me gusta mucho, porque hay una parte del capítulo que Mar empieza a explicar que, claro, cuando empiezan a grabarse y tal, y empieza a salir su cara, que crear contenido al final acaba siendo revelar tu cara, y empiezan a hacer el podcast y tal, y a colaborar en eso. Fíjate cómo pronuncio yo podcast, que es una palabra que me cuesta muchísimo. Podcast, digo yo, vale. Podcast. Ella se da cuenta de que está brillante. Que de repente toda
0: brillante.
4: Su cara,
0: en la cara
4: brilla, claro. Ah. Que es como cuando se ve en el vídeo. Y entonces ahí Emilio le propone irse a comprar unos polvos matificantes. A mí me gustaría que desarrollara muchísimo este episodio. Como veis, de todo, me ha encantado que haya elaborado un ensayo súper profundo de cómo afecta a la identidad en internet. Pero yo, mi curiosidad es cómo fue el día que compraste los polvos matificantes.
1: Bueno, es que no ha llegado ese día.
3: No ha llegado ese día.
1: Yo me expongo a la vida
4: y... lo he conseguido, ¿ves? Así no estaba ahí, solo necesitaba
3: el día que tengamos persona de maquillaje en WhatsApp, entonces sabremos que la habremos petado.
1: Uf, estaré tan contenta. No, pero de momento, si me brilla la cara, me brilla. Yo voy con todo, la naturalidad.
4: Sí, chico. Que sí, eso.
1: Hombre, ya
4: hombre.
1: Está. Sí, sí, sí.
5: Me apetece mucho saber si ahora mismo hay más creadores que personas que miran. ¿Dónde están los mirones? Entiéndeme.
1: Entiendo.
5: Claro, porque sí. ¿Dónde están?
4: Claro.
5: O sea, porque si estáis creando todos como locos.
1: No, porque ahora somos la dualidad. O sea, si hemos pasado un internet de mirones, donde en 2006 creo que la cifra es que el 90% miraba, pero claro, no creaba... Ahora somos las dos cosas. Ahora creamos, pero también miramos. Porque claro, al final todo es un poco un copia-pega. Tú también miras al de al lado a ver qué tal le funciona. Y TikTok es así. TikTok es tendencias. Lo estábamos hablando antes fuera de micro. El tema de las frutinovelas le funcionó muy bien al creador, pero luego lo copia todo el mundo, ¿no? Porque pues esto al final es un negocio y la gente también quiere las visualizaciones y demás.
0: Emilio, ¿quieres preguntar algo?
3: A ver, es que a mí me apetecía mucho saber, porque Mar, antes te estaba esa parte más detrás de las cámaras, ¿no? Ahora ya no, pero el libro no lo escribiste solo desde casa, también te fuiste de viaje, de hecho nos abandonó esa semana en What If, entonces a mí me gustaría mucho que hablara de esa parte. Es verdad que yo también lo hago a veces.
1: Sí.
0: Ya necesitaría oxigenarse un poco.
3: Bueno, ahora vas a entenderlo un poco mejor.
1: Me oxigené muy bien, porque me

0: puedes ir a Lisboa, te alquilas ahí un sitio, te vas a un co-living y trabajas, ¿no? Porque te permiten el teletrabajo en tu empresa o eres freelance o lo que sea. Y entonces escribí un capítulo, porque estamos hablando del trabajo en internet, y entonces una gran parte es ese teletrabajo, esos nómadas digitales que podemos trabajar desde cualquier sitio. Ejemplo aquí Emilio, que ha viajado por todos lados y siempre se ha conectado aquí, ¿no? También. Entonces, pues eso, pues estuve ahí viviendo la experiencia con esos nómadas digitales y estuvo muy chulo. Yo estoy muy agradecida a mi editorial que me permitió irme allí porque fue un trabajo de campo. Yo me sentí allí Carrie Bradshaw en Sexo en Nueva York, que era una barbaridad. Bueno, ni Sexo ni Nueva York ni nada, pero entenderé lo que quiero decir.
1: Una cosa más, hubo turra. O sea, yo tengo que decirte, tiene pinta de ser el co-living de la turra, en plan de, no, mira este proyecto que tengo, no
0: barbaridad.
1: Sé qué. Por favor, me estoy comiendo una tostada de pavo. O sea, ¿me puedes dejar barbaridad. Que desayune y luego ya me cuentas tu movida?
0: No, no.
2: Una tostada de pavo.
1: Sí, parece una cosa modernita, yo qué sé. No, un aguacate.
0: Pero es que tendrías que haber estado allí, ¿eh? Porque allí podrías hacer una sección de moderneces.
1: Buah,
0: una
1: barbaridad. Bueno, pagarnos un co-living.
0: No.
1: ¿No? Vamos.
0: Además,
2: por ejemplo,
0: te pongo un ejemplo. Yo allí fui a trabajar, como los nómadas digitales hacen, pero es que había gente allí que se iba a pasar las vacaciones porque tal vez no tenía amigos con los que ir y se ponía allí y se iba a hacer, bueno, las conversaciones del desayuno, kitesurf, windsurf. Yo decía, ¿cuál es la diferencia? ¿De qué me están hablando? Claro, entonces yo era un poco la oveja negra ahí porque a mí, por los deportes de agua, pues sin más, yo iba a escribir allí mi libro, iba a explorar, ¿no? Claro, entonces decían cosas que yo, el tecno tal, yo estaba un poco fuera de lugar allí, claro.
2: Pues como yo en esta hora del programa, ¿no? Están diciendo.
1: Cuando dices lo de los nómadas digitales, a mí es un término que es que me llama muchísimo la atención. O sea, me imagino una mezcla entre SIRAT, un ordenador, o sea, como cosas raras, ¿eh?
0: Es muy interesante para...
3: Sí, no, perdona. No, sigue, perdona. No.
0: Para la gente que le interesa, hay un libro muy chulo que lo define muy bien, que se llama Las perfecciones de Vincenzo Latrónico, creo que lo tenemos por ahí, corregidme si me equivoco.
3: Lo tienes en tu lista, Irene, que ha hecho una lista de libros que flipas con tu libro.
0: Sí, y entonces, lo que él narraba básicamente es una pareja que se llaman Ana y Tom, que son de Italia y viajan por Berlín, por Lisboa, y todo el rato lo que ves es exactamente lo mismo, es el café de especialidad, el ordenador de metal, ¿no? Y son experiencias que se van inflando y desinflando, porque tú llegas a un sitio con esa novedad de decir, ay, madre mía, conozco un sitio nuevo y trabajo allí, y al final se desinfla como todo. Entonces, todo el rato vas buscando la novedad de estar en un sitio diferente. Y...
3: Pero eso vale mucho dinero.
0: Claro. Bueno, también aquí depende de la empresa que te esté pagando. Vale. O sea, aquí yo en el co-living, los nómadas digitales a los que me encontraba, no había ni un español. O sea, en Fuerteventura había alemanes viviendo en Barcelona, turcos, italianos, en Ámsterdam. O sea, era gente un poco habituada a viajar y era gente que trabajaba en empresas que no eran españolas. Entonces tenían los salarios para poder permitirse efectivamente estar allí y demás. Sí, sí.
4: Oye, y bueno, me ha parecido muy curioso lo de la café de especialidad, que es igual, te vas a Lisboa, te vas a Sao Paulo, ¿no? Es este aplanamiento de la cultura que estamos viendo tan generalizado. Pero a mí sí que me gustaría saber, estábamos hablando de nómadas digitales, de co-living, de la gente que el teletrabajo. ¿Cómo encaja eso con el título del libro, Un trabajo soñado? O sea, ¿cuál es la tesis que sacas tú después de haber hecho todas estas investigaciones?
0: Los nómadas digitales, uno se piensa, claro, yo hablando también con la gente, ¿no? Investigando y hablando con nómadas digitales, te lo venden muy bien. Y están en Bali y entonces si están pues agobiados se pueden ir a hacer surf y de verdad Pia Álvarez, que habló con ella, es diseñadora de moda en Bali, claro, te explica, ¿no? Pues que si está agobiada pues se va a surfear. La
3: ¿Pero cómo
0: luego...
3: tocan los textos? De los textos, los tejidos.
0: Se los llevan, ¿eh? O sea, ella ha estado en la playa tocando tejidos, lo explico en el libro, vale. O sea, es una barbaridad, claro, pero a nivel logístico es mucho más complicado. Claro. Y luego también hay una parte, claro, lo romantizas tanto, el estar trabajando con el coco al sol, que yo digo, el ordenador se les va a sobrecalentar en la playa y le va a entrar arena y no lo entiendo, pero luego también hay una parte pues de mucha soledad porque no estás en una oficina, no estás como estamos ahora nosotros, ¿no? Que compartimos pues nuestra profesión, intereses o lo que sea. También hay una parte de desconexión con que estás todo el rato acompañado del ordenador y tú mismo gestionas esos horarios, pues te vas a hacer surf, pero tal vez hasta las 11 de la noche estás trabajando. Entonces siento que es una visión romantizada de esta nueva forma de trabajo, que la realidad es que tiene una cara B exactamente como todo y que también dejas muchas cosas. El sentimiento de arraigo, si estás cambiando todo el rato de un sitio a otro, es muy complicado. Y de hecho, en el libro lo digo, yo hablando con la gente, con los nómadas que estaban en el co-living, había gente que ya se quería ir a su casa. Y yo también, y lo digo en el libro. Eso era una fiesta...
3: Pero a casa de mamá, incluso.
0: A casa de mamá. Yo lo comparo con una fiesta de cumpleaños, ya que el ganchito está medio rancio, la Fanta naranja ya te la has comido, y dices, yo ya me quiero ir a mi casa y que me dé mi madre un abrazo.
2: Pero ¿y por qué no se iban? ¿Por qué no se iban a su casa? Los nómadas digitales, como son nómadas, ¿por qué no se vuelven para casa cuando se cansan o se hartan?
0: Es muy curioso porque yo cuando entré a investigar el nómada digital, la idea que yo tenía y de lo que yo había hablado con la gente era gente que llevaba 3 años fuera.

0: era de su país natal. Sí. Pero lo que me di cuenta en el co-living es que el concepto se ha ensanchado. Ahora puede ser gente que se considera nómada digital y ha estado 2 semanas allí y luego vuelve a su oficina en un polígono, ¿no?
1: Vale.
0: Que va también con el metro 1 hora y media. Entonces, siento que utilizamos unos conceptos, sí, que luego también pues, pueden tener otros significados, ¿no? Y se han ido ensanchando.
2: Que de esto justo que es una parte súper interesante del libro que habla de performar, porque de esto es un fenómeno que veo muchísimo. O sea, no solo de los nómadas digitales, sino en general, el performar que explicas tú que es como hacer que estás haciendo, que esto es una cosa que a mí me vuela la cabeza.
1: Bueno, pero tú de eso sabes.
2: Pues vivo de eso, de hecho. De hecho, estoy performando ahora mismo hacer una entrevista.
1: O sea, hacer ver que estás haciendo algo.
2: O sea, si me estoy grabando mientras hago una entrevista, estoy performando que entrevisto, ¿sabes? O sea,
1: exactamente.
2: Y el vivir en esa dinámica me parece un fenómeno súper interesante. Entonces, no sé tú hasta qué punto investigando, podrías decir hasta dónde llega, porque a mí me parece gravísimo, ¿sabes? En plan, la profundidad de esto, de hasta qué punto performamos y hasta qué punto vivimos realmente.
0: Es una gran pregunta, la verdad, porque este performar, que es una representación, una teatralización un poco de todo, ¿no? Porque sabemos, o sea, el problema es que todo el rato estamos pendientes de la mirada ajena. Y si antes yo voy por la calle y estoy pendiente de la mirada ajena, pero de las 5 personas que me cruzo por la calle, ahora estoy en internet. En internet cualquier persona puede entrar a mi perfil y yo todo lo que hago, esto es un problemón, estoy pensando en cómo la persona me va a percibir. Y esto también lo cuento en el libro. Yo cuando me creé mis redes sociales, a mí lo que me preocupaba no era el chico que me gustaba tal, que también, sino el reclutador. Mis padres me venían con la monserga, Mar, cuidado con lo que publicas, el reclutador tal, esto con 14 años. Entonces, sí. Todo ahora, como periodista que se dedica a una profesión creativa, que también hay muchos perfiles, pero también vemos nutricionistas, banqueros, muchísimas cosas, estamos todos pendientes de cuál va a ser la próxima oportunidad laboral que me permita, ¿no?, dar el salto con un story que he publicado en Instagram.
2: Claro.
0: Entonces todo el rato es esa performance, esa representación, esa teatralización de mira qué lista soy, que lo estoy aquí en Instagram publicando este libro o aquí me estoy grabando en Onda Cero esta mañana tan
3: a gusto. ¿El síndrome del postureo cómo lo llevas? Digo, el síndrome del impostor, ¿cómo lo llevas?
0: Muy mal.
3: Confundido postureo con impostor.
0: Muy mal, gracias. Fatal, fatal, gracias, como la tía Loli, que eso es un meme de internet.
1: ¿Pero por qué?
0: ¿Qué
1: tienes de impostora tú?
0: Pues fíjate, o sea, es verdad, claro, yo empecé con mi newsletter.
3: Es una generación, no ella sola.
0: No, y yo empecé con mi newsletter, empecé escribiendo, nadie conocía mi cara, yo estaba tan pancha, he ido escalando a nivel de suscriptores y yo decía lo que quería, yo ponía mis propios chistes y tal. Entonces, sí, vas ganando una validación, pero luego es verdad que a medida que vas ganando experiencia, pues a veces la primera vez que me puse ante una cámara o la primera vez que tuve que hablar en público, yo no podía dormir el día antes. Y ahora mis amigas me dicen, Mar, ¿no te pones nerviosa? No, porque lo he naturalizado y he expandido mi zona de confort. Pero es verdad que aún cuando me encuentro en una situación novedosa para mí, pues me sigo sintiendo un poco impostora. O cuando esto también, en internet funciona mucho el te ponen etiquetas. Yo con que he escrito 5 años sobre periodismo, experta en periodismo. ¿Qué dices? ¿Pero qué dices? ¿Eres experta de qué? Entonces, claro, ahí está un poco el síndrome del impostor.
2: Sí. Ay, esta me hace mucha gracia porque es una cosa que se ve mucho en LinkedIn, que es la necesidad de poner titulitis. Entonces, de repente te meten en el perfil de un chaval que tiene 19 años y pone CEO de Camisetas Martínez SL. A ver, ¿cómo que CEO de si tiene 19
1: años? Pues si
2: años?
1: Lo es, pero si lo es.
2: Vale, pues yo era CEO con 8 años porque vendía conchas yo en la playa también. Entonces, CEO de Conchas
1: pues
2: de Chipriona
1: SL. Si hubieras montado
2: SL.
1: Una empresa llamada Recojo Conchas en la Playa SL, serías CEO de tu propia
2: una
1: empresa.
4: Por favor, ponlo en LinkedIn. CEO de Conchas.
3: Lo triste de todo esto, leyendo tu libro, es que nos definimos por nuestro trabajo y nada más que por nuestro trabajo.
0: Mm.
3: Y eso puede ser un gran error, ¿no? A la larga.
0: Sí, fíjate, yo con el libro he conseguido hacer un poco las paces con esto porque siento que, lo que decía, los perfiles creativos tenemos una vocación muy fuerte a la que también arraigamos esa identidad. Entonces, yo he hecho las paces porque me siento a gusto diciendo que soy periodista y porque me doy cuenta, tal vez en 5 años me vuelvo a escuchar y digo, ¿qué dices? Pero me doy cuenta de que me gusta, o sea, yo también disfruto mucho y soy muy feliz siendo productiva. Y parte de mi ocio también es escribir un artículo porque lo disfruto y me gusta y siento dentro como el gusanillo de decir, hola, ahora tengo la inspiración para poder hacerlo, ¿no? Pero cuando ya se convierte en algo perjudicial de no poder descansar, de estar atenta todo el rato al correo electrónico, ahí sí que tal vez deberíamos intentar definirnos por muchas otras cosas que no sea solo el trabajo. Eso siempre.
1: Pero
0: a pesar
1: no,
0: de que
1: has llegado ya a ese punto, ¿no eres capaz ya de ponerte límites, de ponerte correo electrónico, ya lo miraré dentro de 7 horas.
0: Sí.
1: No.
0: A ver, tengo a Emilio.
1: Emilio pone cara de 7 horas, pero ¿qué estás diciendo? Pero 7 horas pueden haber pasado 1000 cosas. Ya,
0: cuando estás fundando un medio con Emilio aquí, es muy complicado. Pero es verdad que ahora entiendo el sistema por lo que es. Y entonces también mi consejo a los periodistas jóvenes es, oye, no solo lo que te pide la profesión, sino la, o sea, lo que te pide de informar y demás, sino la exigencia de todos los tiempos. Si tú estás dispuesto a hacer eso y a tener que trabajar y luchar un poco por la visibilidad para llegar a un punto, genial. No estás dispuesto, no pasa nada. Puedes trabajar de otra cosa dentro del mundo de la comunicación. Y está bien hacer las paces con eso. Yo ahora paso por el aro. No lo sé. Luego, si en 7 años querré estar mirando el correo electrónico a las 11, pues probablemente no.
1: No.
0: Claro, no.
1: Ah, yo me adelanto a 7 años, 6 años, 5.
0: Y uno, y uno.
4: Yo tampoco quiero, pero...
1: Que lo mire el jefe, ¿no? Que lo mire tu jefe, sí, el correo electrónico, claro. Sí. Que además sí lo disfruta, el estar pendiente tiempo de todo.
4: No sé si es la palabra.
1: No, tú no te pones límites.
4: No, pero claro, porque al final uno es su propio jefe. Tanto los creadores de contenido como los que montamos una empresa, como en este caso con What If, o sea, es que eres dependiente constantemente de que todo funcione, porque no solo dependes
1: tú. Se llama ser autónomo.
2: Ya.
4: No, autónomo, empresario y asalariado, las tres cosas a la vez.
3: Sí, sí, y no teméis a la IA que os quite el puesto de trabajo.
0: Para
3: como
0: nada.
3: Creadora de contenido.
1: Ah, yo sí.
2: Es que la IA se notan mucho los guiones de IA, ¿eh? En redes. Yo no se nota así.
0: Sí, aparte de eso, que es un
3: hasta
0: poco
3: que deje de notar.
0: La homogeneización que hablaba Emilio, ese aplanamiento, todo el mundo parece que escribe igual y de hecho ahora se ha puesto de moda que la gente haga errores ortográficos para ver que lo ha escrito un ser humano, ¿no? Y no la inteligencia artificial.
4: Bueno, usar contra el correctio.
3: Es una excusa muy mala.
4: No sé si la figura retórica del correctio, que es esta idea de decir no es así, sino de esta otra manera, se ha disparado el uso del correcto porque la inteligencia artificial lo usa constantemente. Entonces, yo siempre que veo un texto, ya pese a que quizá esa persona no lo ha escrito con inteligencia artificial, lo quito, lo edito, porque ya me ha dado manía. No lo puedo ver porque la inteligencia artificial lo puede usar 4 veces en un mismo párrafo.
1: Es maniático, ¿no?
0: Iba a añadir, Begoña, también que con este miedo a la inteligencia artificial, el problema también es que nosotros, hace 5 años, mi hermano es ingeniero informático y su puesto de trabajo era lo mejor, ¿no? Yo sé perfectamente que él va a ganar mucho más que yo porque yo soy periodista, pero ahora estamos viendo noticias de que hay programadores que se enfrentan a ERES. ¡Ostras! Sí. Nos ha cambiado completamente las reglas del juego. Entonces, estamos todos un poco a expensas de ver lo que sucede.
1: Uh-huh. Nos vamos, que llegan las noticias de las 11 de la mañana. Mar, muchas gracias por la visita.
0: Gracias a vosotros, ha sido un placer y me lo he pasado genial.
1: Me alegro muchísimo. Emilio, gracias por la visita también.
4: Muchas gracias.
1: Él es un poco maniático, es un poco obsesivo, como has dicho tú.
4: A mí se me ha criticado mucho, ¿eh?
1: Sí. Adiós, Irene.
0: No, hasta el próximo día. Adiós.
1: 5 minutos y contamos la actualidad.
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1: Las 11 de la mañana, 10 de la mañana en las Islas Canarias, las noticias con David Gabás, empezando por las conclusiones de la Fiscalía en el juicio del caso Mascarillas, que descarta que Pedro Sánchez fuera el número uno de la trama en contra de lo que dijo Víctor de Aldama. David.
2: Sí, el fiscal anticorrupción Alejandro Luzón defiende que hay pruebas contundentes de que los acusados formaron desde el principio una verdadera organización criminal con todos los elementos propios de este tipo de organizaciones. Ve más importante ese acuerdo entre ellos que las jerarquías de la trama, que descarta que estuviera liderada por Pedro Sánchez tal y como ha declarado Aldama en el Supremo, con la asistencia técnica de José Eduardo Martínez Dorado. Está Eva Llamazares.

0: 3.
1: ¿De dónde saca pa' tanto como destaca Alejandro Lucirado del cuplé para destacar esta pregunta que despiertan los miembros de esta organización criminal de la que hay prueba demoledora, organización que cuenta hasta con su pentito, su arrepentito, arrepentido Aldama, el elemento corruptor, Coldo el lugarteniente y aunque el que paga manda, todos llaman jefe a Ábalos, aunque en realidad la jerarquía poco importa para la determinación del delito.
2: Por tanto, no se trata de establecer un número uno, un número dos, un número tres. Y desde luego no lo era, no era el número uno el presidente del gobierno, como con notable desahogo le atribuye ese papel Víctor de Aldama.
1: El ministro en la cúspide, insiste el fiscal, y si no se obedecían sus órdenes, iban a rodar cabezas.
0: La Organización Mundial de la Salud acaba de confirmar que el antivirus que provocó la muerte de 3 personas en el crucero es de la cepa de los Andes, la única transmisible entre humanos. En media hora, Sánchez presidirá en Moncloa una reunión de seguimiento por el brote, a la que asisten también los ministros de Sanidad, Interior, Transportes y Política Territorial. El encuentro llega en plena crisis abierta entre el Gobierno central y el Canario por la decisión de Moncloa de permitir que el crucero afectado por el brote haga escala en las islas. Belén Gómez del Pino.
3: Se quejaba de ello el presidente de Canario en Más de Uno y de no haber recibido información sobre el cambio de decisión, algo a lo que acaba de contestar el ministro de Política Territorial, Ángel Víctor Torres, asegurando que siempre se ha informado en tiempo y forma al gobierno canario.
4: La información, repito, que en el día de ayer yo creo que hablé con Fernando Clavijo al menos 2-3 veces y a la inversa, también lo hizo la ministra de Sanidad y por tanto se ha informado de la información que tenía. Y nuestra voluntad.
3: El crucero a esta hora sigue fondeado en aguas de Cabo Verde. El avión que tiene que trasladar al médico infectado todavía no ha despegado de ese país y se preparan además otros 2 aviones medicalizados para trasladar a los otros 3 infectados a Holanda y Suiza, según han confirmado sus respectivos ministerios de Exteriores.
0: En Santa Úrsula, en Tenerife, una mujer ha sido asesinada esta madrugada en lo que se investiga ya como un posible caso de violencia machista, y en el Palacio de Ajuria-Enea está abierta desde las 10 de la mañana la capilla ardiente del ex lendakari Carlos Garaikoetxe, fallecido este lunes en Pamplona. El funeral se oficiará por la tarde en la capital navarra. Y Pakistán celebra la decisión del presidente Donald Trump de suspender su operación de escolta de buques en Hormuz. Asegura que es una decisión acertada para avanzar en un posible acuerdo de paz. Son las 11 y 3, 13 en Canarias. Tiempo para la información local y regional.
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0: Adelante, compañeros, desde el vestíbulo del teatro.
1: Muy buenos días, queridos oyentes. Nos encontramos, perdonen, dentro del hall del Teatro Luis del Olmo, como cada miércoles, rodeados del público radioaficionado que abarrota la calle para entrar en el patio de butacas y disfrutar de una nueva entrega de radioficción. Veo caras nerviosas, veo técnicos correteando de acá para allá, veo los carteles de Se Busca, porque aún no hemos atrapado al ladrón del teatro, y ese de ahí es, sí, es nuestro actor estrella de hoy, Luigi Grandini, la estrella internacional de las tablas. ¿Cómo está, Luigi? ¿Nervioso por su estreno en radioficción? Quizás, es posible. O no, a lo mejor usted está totalmente tranquilo en estos momentos, no tengo ni idea. ¿Cómo está don Luigi? ¿Cómo se encuentra usted? Dígame. Adelante, compañero. Sí.
2: No estoy ensayando nada. He ponido una hoja de reclamaciones.
1: ¿Cómo que una hoja de reclamación?
2: Cierto, sí. Se ha colado un bicho en el teatro. Un pájaro grande, yo lo he visto. Y en estas condiciones yo no trabajo. Lo siento. Por favor, hay que poner un poco de respeto por esta profesión.
1: Pero lo solucionaremos enseguida, señor Luigi. No se angustie. Y sobre todo, no se me vaya usted del teatro, que lo necesitamos para la función, por favor.
2: Y yo en un teatro con una plaga. No trabajo.
1: Madre mía, ni un día sin disgustos. Devuelvo la señal al interior del teatro. Comienza radioficción en vivo y en directo. Disfruten mucho. Voy a ver si pillo a nuestro actor antes de que se marche. ¡Luigi, ritorna! ¡Vuelve aquí!
2: ¡Adiós! ¡No trabajo! ¡Adiós!
0: Radioficción. Es mentira, pero está pasando. Con todos ustedes, el anfitrión de este espectáculo, Carlos Alsina.
3: Gracias, muchas gracias por estos aplausos y por venir al teatro como cada miércoles. Espero que estén cómodos y que no sean muy aprensivos, porque hoy tenemos por delante una función dedicada al terror gótico. Igual en algún momento pues sienten verdadero pavor estando aquí en el teatro. 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
3: Muchas gracias, como siempre, a nuestro patrocinador. Y si no me falla el guión que me han entregado, ahora
6: por ahí
3: toca...
6: ¡Se ha metido! ¡Corre!
7: ¡Maldito pájaro!
6: Compañera, no insultes a los pájaros, ¿eh? Que ellos no tienen la culpa.
3: Me perdonan, pero...
6: No, disculpe, caballero, apártese un momentín.
3: No me voy a apartar yo, soy el presentador.
6: Sí, por favor, no discuta que tenemos una emergencia ornitológica.
3: ¿Una emergencia qué ha dicho?
7: No hay tiempo para discutir, o nos despeje el área, o luego no se nos queje si se queda atrapado en la red.
3: ¿En qué red? ¿De qué están hablando?
6: Ahí está, lo acabo de oír.
3: ¿El qué?
7: A tus 2:30.
6: ¿Cómo que mis 2:30? ¿Qué indicaciones son esas?
7: Allí, detrás de esta cortina.
6: Pues cuidadín, no vayamos a hacerle daño.
7: Cuervito, pajarito bonito.
6: Oye, que no es un gato, por Dios.
7: Venga, la de tres, cuenta tú.
6: Venga, una, dos y tres.
7: ¡Lo tenemos! ¡Te pillamos, maldito pajarraco!
8: Pero, ¿qué pajarraco ni qué leches? O sea, suéltenme, por favor. O sea, suéltenme.
7: Uy.
8: Suéltenme.
7: Esto no es un cuervo.
8: Pero claro que no soy un cuervo.
3: No estaría yo tan seguro que no lo sea.
8: Bueno, Alsina, por favor, ¿eh?
3: Perdona, Alsina. Ponéis los chistes en bandeja, no se puede uno negar.
8: Ya, sí, como si necesitaras excusas.
3: Suelten, por favor, a Sergio del Molino, que pese a su aspecto un poco siniestro hoy, no es el cuervo que andan ustedes buscando.
6: Seguro, porque por la forma del pico, yo diría que es un Corvus Ruficollis.
8: Mira, Ruficollis el que le voy a dar yo a usted, como no me quite esa red encima, ¿eh? Ahora mismo.
7: Bueno, soltamos este pájaro bajo su responsabilidad.
3: Vale, asumo yo la responsabilidad, no se preocupen. Dejen volar a Sergio, por favor.
8: Gracias, ¿eh? O sea, hay que ver cómo me han puesto con lo bien que me había vestido hoy. Madre
3: no, porque
8: mía.
3: Te pones un frac y quieres que no te confundan con un cuervo. ¿Y por qué vienes tan elegante? ¿Te han dado un premio? ¿Otro premio? ¿O qué?
6: ¡Toma, Moreno. Oiga, oiga, no cambie de tema, que aquí seguimos teniendo una emergencia sin resolver.
7: Eso, ¿dónde diablos está el cuervo?
8: ¿Qué cuervo?
6: Mira, mira, por allí resopla.
8: A ver, señores.
7: Señorita.
8: Bueno, a ver, señor y señorita. Creo que estamos enfocando todo esto mal.
6: Anda, a ver si va usted a saber más de ornitología que nosotros, que somos ornitólogos.
3: Sí, no, no te pongas en plan todólogo, Sergio, que no estamos en la tertulia.
8: Bueno, a ver, yo de pájaros es verdad que no tengo ni idea, pero de ficciones y de literatura un poquito sí que sé. Y a mí me da que este no es un asunto ornitológico.
3: Vale. Pero si pudieras explicarte un poco.
7: Eso, explíquese.
3: Explíquese.
8: A ver, mira, nos hemos olvidado, creo, nos hemos olvidado con tanto lío, de que estamos en radioficción,
3: sí,
8: donde todo es mentira.
3: Ah, ¿verdad?
8: Y son mentiras las entrevistas, son mentiras las funciones, sí, el público, el teatro,
3: sí, sí,
8: y los ornitólogos también son mentira.
7: Oiga, mentiras era su madre.
6: No, compañera, que tiene razón.
7: ¿Qué dices?
6: Sí, porque ya sabes tú que no somos ornitólogos, que somos actores interpretando un papel de ornitólogos.
7: Ah, y por eso estamos leyendo este guión.
6: Claro, y ahora me doy cuenta de que no tenemos nombre siquiera.
7: Es verdad, somos ornitólogo 1 y ornitóloga 2.
6: ¿Ea?
7: Pero bueno, ya podrían habernos inventado un nombre.
8: Bueno, que es que aquí, como todo es mentira e imperan las reglas de la ficción, pues mira, me voy a cargar a los ornitólogos. Así, mira, ¡pum! ¡Fuera! ¡Desaparezcan del escenario! ¡Adiós!
3: Ah, pues es verdad. Se han esfumado los ornitólogos.
8: Claro.
3: Que podías haber dejado que se despidieran.
8: No hay tiempo, no hay tiempo, Alcina, no hay tiempo.
3: No hay tiempo. Y mira, el que no se ha ido es el cuervo, fíjate. Está revoloteando por ahí.
8: Mira, sí, ya lo veo, pero no te preocupes, no te preocupes, porque yo sí que tengo controlado al cuervo. A ver, por favor. Por favor, bajen un poco las luces, ¿vale? Gracias, gracias. Y ahora voy a pedir un poco de música solemne para nuestro cazador de cuervos. Maestra Encarnación Carrasco, por favor, cuando quiera. Bienvenido, señor de las tinieblas, embajador de lo oscuro, emisario del más allá.
9: ¡Ay, por favor, déjese de tanta heráldica! No gaste reverencias y presénteme con naturalidad.
8: Bueno, vale, vale, está bien. Estoy... Bueno, con ustedes, entonces, el gran Edgar Allan Poe.
3: Bueno, hoy sí, ¿eh? Hoy sí, con razón te has puesto frac, Sergio del Molino. Menudo invitado de campanillas que has traído.
9: Pues no sé yo a qué viene tanto ornamento, la verdad, porque por lo que sospecho, me han invitado como exterminador de cuervos.
3: Que no, hombre, que no. Le hemos invitado...
8: No.
3: ¿Por qué le hemos invitado?
8: Sí. Pues para eso, para que nos libre del cuervo.
3: Ah.
8: Ahí está otra vez.
3: Sí, pero perdóname, Sergio, ¿no es un poco como dilapidar al... O sea, has traído uno de los mejores escritores de la historia para librarnos de un cuervo que tampoco molesta?
9: Tampoco pasa nada, estoy acostumbrado. Llevo 200 años espantando cuervos. En fin, uno es reo de sus éxitos. Porque escribí un poema sobre un cuervo, me llaman matacuervos. Es una maldición dulce esta que me ha caído, pero maldición al fin. A Paul McCartney le piden que cante Yesterday todas las noches, pues yo persigo a mi cuervo con mucha dignidad.
8: Y nosotros se lo agradecemos un montón.
9: Bueno, venga, al grano, que los cuervos metafóricos son muy puñeteros y cuando nidifican no hay psiquiatra que los desaloje, ¿eh?
8: ¿Cuervos metafóricos, has dicho?
9: Sí, a ver si me han llamado por un cuervo real. Para eso están los servicios municipales. Yo he venido porque ese cuervo que revolotea por el teatro es el símbolo de algo enterrado muy hondo en el inconsciente.
3: Sí, ¿en el de quién, perdone? ¿En qué inconsciente?
9: En el inconsciente, solo hay uno.
3: Ah, pero es que aquí somos muchos y cada uno tendrá su inconsciente, y tendrá sus miedos y tendrá sus vergüenzas.
9: A mí eso no me concierne, señora Alsina. Yo soy un poeta. Y los poetas no juzgamos. Tan solo reconocemos las miserias y las tristezas y las convertimos en versos.
8: O en cuervos.
9: Metafóricos, siempre metafóricos. Mm. ¿No serán ustedes tan brutos como para creer que el cuervo de mi poema es de verdad?
3: No, por Dios, por favor.
9: Es que cuando una obra tiene tanto éxito, la gente piensa cosas muy raras, ¿saben?
3: Ah, por ejemplo, o sea, ¿qué cosas raras le han pasado, señor Poe?
9: Llámeme don Edgardo.
3: ¿Don Edgardo Allan? ¿Qué cosas raras le han pasado?
9: No, don Edgardo a secas.
3: Don Edgardo a secas, ¿qué cosas le han pasado?
9: ¡Ay, de todo! Fíjense que ya en vida este poema me llevó a hacer giras eternas por toda América. Hacían como ha hecho aquí el señor del molino. Me ponían una música solemne con un cuarteto de cuerda o un piano. Me bajaban las luces, todo muy tenebrista. Y me ponía a recitar con voz tronante.
10: Pero tiene muy buena pinta todo eso que está usted contando.
9: Sí, no estaba mal. El caso es que las damiselas de mi época eran muy sugestionables y a mitad del recitado les daban vahídos, se me desmayaban. Vaya. Y cuando volvían en sí decían que un cuervo se había posado sobre su hombro y les había dicho ¡nunca más!
8: ¡Guau! Lo que es el poder de la sugestión, ¿eh?
9: Eso será, sí. Lo que les quiero decir es que a veces las metáforas sí se toman muy en serio. Se vuelven corpóreas. Y eso es lo que ha pasado aquí. Que se les ha aparecido un cuervo salido de la mala conciencia de alguien.
10: Sí, lo dice el refrán, ahora que lo pienso. El refrán que dice, cría cuervos...
8: No se despiste, don Edgardo, por favor. Bueno, nada. Entonces, a ver, la cuestión. ¿Cómo nos libramos del cuervo metafórico?
9: Ah, no pueden.
10: No podemos, ¿no?
9: Ay, por Dios santo, ¿pero ustedes se han leído el poema? ¿Les suenan mis cuentos, acaso? ¿Es que no saben que yo escribo de terrores que no pueden espantarse? Porque los llevamos dentro. Son las cosas terribles que hicimos, los secretos que guardamos, todo aquello que no nos atrevemos a decir en voz alta. Eso es el cuervo. Y de eso no se libra uno así como así.
8: Pues vaya por Dios. Entonces, ¿qué hacemos?
9: Aceptarlo.
10: Es así, sin más, aceptarlo.
9: Acepten su cuervo metafórico, convivan con él, domestíquenlo, acostúmbrense a sus graznidos.
8: Mira, ahí suena otra vez. Sí. Oiga, ¿y si nos interrumpe una función? O sea, es que esto es un teatro.
9: Pues, enhorabuena. Eso es genial, si es que todo teatro necesita un fantasma.
10: Ah, no, aquí teníamos un ladrón. Fantasma, la verdad es que no hemos tenido todavía.
9: Pues ya tienen un fantasma.
8: A ver, yo no sé si las tengo todas conmigo, ¿eh? Con esto de dejar que los fantasmas pululen por ahí, señor don Edgardo Allan Poe. Edgardo, sí. Que le ha quedado muy poético, ¿eh? Pero este fantasma que igual se caga, igual defeca en la cabeza de alguien.
9: Les falta perspectiva, les falta visión. Voy a hacer una cosa, voy a rebuscar en mi baúl de textos de terror gótico, donde hay obras muy interesantes, tanto mías como de otros autores, y se las voy a poner de deberes de lectura obligatoria para que se las lean en casa.
8: Me mata de deberes, por favor, que es que ya tenemos una edad.
10: No, que además, en lugar de leerlos en casa, no podíamos representarlos aquí en el teatro. Señor Poe, escoge usted uno de esos relatos de terror gótico y aquí lo convertimos inmediatamente en una obra de teatro sonoro.
9: ¡Ay! Pues es una gran idea.
10: Muchas gracias.
9: Sí, pero ¡ay! ¿Qué texto debo escoger?
10: Eso ya, pues...
9: ¡Ay, qué texto!
10: Pues eso ya usted, pero... ¿Tiene tiempo para pensárselo?
8: No mucho, ¿eh?
10: Sí. No, mira, podemos despedirte a ti, Sergio, y así hacemos ya tiempo. Un aplauso, por favor, para Sergio del Molino. Gracias. Aplauso fuerte, sí, que ya desaparece.
8: Gracias. Me voy. Sí, mutis.
10: Sí. Despedimos también al Cuervo, que sigue pululando por el anfiteatro, por favor. Sí, eso es. Eso es, adiós cuervo, y no nos despedimos de Edgar Allan Poe porque necesitamos que se quede aquí para escoger el relato que vamos a representar después del intermedio.
9: Ay, pero ¿cuál debo elegir? ¿Qué texto?
10: Señor Poe, pues se está poniendo un poco intenso, como ven ustedes en la duda.
9: Esto es muy intenso, ¿qué texto?
10: Vamos a hacer ahora una pausa, lo que es el intermedio, y a la vuelta seguimos con más radioteatro, con radioficción, no se vayan.
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37: 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Me da una realidad, que es la realidad del Atlético de Madrid como club. Ha crecido enormemente, pero la gente quiere ganar.
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1: Seguimos, gracias. Seguimos en el Teatro Luis del Olmo. Estamos en Radioficción, donde todo es mentira, pero está pasando. Y seguimos decorados hoy por el terror gótico, porque nos acompaña sobre el escenario Edgar Allan Poe.
2: Edgar, solo Edgar.
1: Edgar, que se ha puesto un poco intenso, la verdad, durante el entreacto. Que igual es que se está dando demasiada importancia. Está como empeñado en que quiere narrar él mismo el relato que vamos a representar, nos lo decía ahora en el intermedio, y la verdad es que no lo... Señor Allan Poe, ¿cómo está? ¿Sigue bien, no? ¿Sigue usted que...?
2: Sí, bien. A gusto, bien. Sí. Estupendo. Muy aquí. Bien. Ya he elegido la obra que representaremos sobre el escenario, sí.
1: Qué bien.
2: Y que narraré yo, por supuesto.
1: Bueno, eso... Ahora lo vemos. ¿Qué obra he elegido? ¿Qué vamos a representar?
2: Antes de descubrirlo...

0: me gustaría hacer un pequeño preámbulo. ¿Sería posible?
1: Es que vamos un poquito justos de tiempo, pero bueno, que sea corto el preámbulo.
0: Muy amable. Música contextual, por favor. Cuando el terror gótico comienza a expandirse por las páginas de los libros publicados a lo largo del siglo XVIII, se popularizan las historias de vampiros, de monstruos y de espectros no muertos. Todos conocemos esas historias llenas de oscuridad. Pero algunos autores vieron la necesidad de inyectar en estos relatos un poco de luz. Una figura que plantase cara a los monstruos. Así nació el personaje del doctor Martin Hesselius, que a su vez inspiraría a Bram Stoker para crear el cazador de vampiros Abraham Van Helsing. Inspiraría a Arthur Conan Doyle para crear a Sherlock Holmes, o a mí, para crear a Auguste Dupin. Y también inspiraría la creación de un último detective paranormal que luchaba contra bestias del más allá. El personaje que hoy nos ocupa. Uno que ha sido injustamente olvidado con el paso del tiempo. Un personaje que respondía al nombre de Silence. John Silence, investigador de lo oculto.
1: Bueno, estupendo, sí. No, de verdad, muy interesante. Muchas gracias en su nombre. Muy interesante el preámbulo, un poquito largo.
0: Uy, pero todavía podría contar más cosas.
1: No, que de verdad que no hace falta. Vamos a representar entonces, gracias, Edgar, una aventura de John Silence. ¿Me da el guión? No, es que tengo que repartírselo a los actores.
0: Bueno.
1: Muchísimas gracias. Bueno. Póngase
0: ¿Pero lo podría narrar yo?
1: No. Póngase cómodo. Disfrute de la función, ya lo narro yo. No se preocupe.
0: Sí, pero es que usted no va a saber guiar la narración con el peso que requiere.
1: Bueno, pues haré lo que... ¿Quiere sentarse, por favor?
0: Bueno.
1: No quiero ya poner impertinente con usted, pero...
0: Venga.
1: ¿Se sienta? Gracias.
0: Allá usted, encima que uno bueno, se puede ayudar.
1: Queridos oyentes, vamos a arrancar el relato de hoy. A continuación...
0: ¡Culto secreto! Una aventura de John Silence, investigador paranormal.
1: ¿Me importa dejar de interrumpirme?
0: Sí, perdón. Ya me siento y perdón.
1: Siéntese.
0: Suerte, ¿eh? Suerte. Sí,
1: muchísimas gracias. El caso número 94 de John Silence comenzó a bordo de un viejo y renqueante tren. En su interior, dentro de un solitario compartimento, un hombre maduro miraba por la ventana. Su nombre era Harris. El señor Harris era un comerciante de seda muy rico, vanidoso, nostálgico e imprudente. Aunque aún no lo sabía, estaba a punto de cometer un terrible error del que se arrepentiría toda su vida.
2: Disculpe, ¿puedo viajar con usted en su compartimento? Mi vagón ha sufrido un desperfecto y nos están reubicando a todos.
3: Claro, padre, pase.
2: Pase. Hay sillo de sobra. Muy amable. Prometo no importunarle demasiado, señor...
3: Harris. Percival Harris.
2: Un placer, señor Harris. Yo soy el padre Ludwig, de la Orden Monástica de Cluny.
3: Ah, conozco Cluny. Es una región preciosa, pero queda muy lejos. ¿Qué hace en Alemania?
2: Vengo a visitar... Sí, digamos, visitar un viejo monasterio donde estuve destinado muchos años. Vuelvo todos los meses sin falta. No queda muy lejos de aquí. Está situado justo detrás del cementerio de San Paul.
3: Ah, es el monasterio Tiergarten.
2: Sí, sí, ¿lo conoce?
3: Claro, estudié allí de pequeño. ¿Cuántos recuerdos guardo de ese lugar? Me acuerdo de los monjes, los Brüder, que nos reñían cuando hablábamos en clase. Del pequeño pueblo bajo la ladera de la montaña, de las clases de latín.
2: Le veo nostálgico, señor Harris. Oiga, ¿le gustaría acompañarme y volver a visitar el lugar?
3: Me encantaría, pero tengo que volver a Estrasburgo.
2: Pues vuelva mañana.
3: No, imposible.
2: Imposible es que vuelva a tener una ocasión como esta. El monasterio ahora no permite visitas. O me acompaña, o probablemente nunca pueda volver a entrar.
3: Está bien, está bien.

0: Usted gana. Iré con usted, pero solo un día. Mañana, primera hora, me marcharé.
1: Oh, magnífico, señor Harris. No se arrepentirá.
2: Por desgracia, el infortunado señor Harris sí que iba a arrepentirse de aquella decisión. De hecho, casi como si fuera un augurio de lo que estaba por venir, en el preciso instante en que Harris accedió a visitar aquel remoto monasterio, se dio cuenta de que a través del descorchado cristal que daba al pasillo del vagón, un hombre extraño, ataviado con una larga gabardina gris y un sombrero ajado, los observaba atentamente.
0: Oiga, ¿Quién es ese hombre?
1: ¿Quién? ¿De quién habla?
2: Antes de que Ludwig pudiera darse la vuelta, el hombre de la gabardina gris se deslizó hacia atrás, aprovechando un pequeño tumulto de viajeros que acababan de subirse en la última estación, y desapareció fundiéndose entre el gentío.
1: ¡Dese prisa, señor Harris, o llegaremos tarde!
0: Mis piernas no son las que eran, padre. Cuando era niño subía este camino en un parpadeo. Ahora tardo un poco más.
1: Venga, un último esfuerzo. Casi estamos.
0: Todo ha cambiado muchísimo. Antes los lirios cubrían el valle. Y allí había un pequeño asentamiento de mineros. Y allí una cruz de madera, junto al pozo. Es extraño que la hayan retirado. Era muy bonita y casi tan antigua como el monasterio.
1: El portón está cerrado. Voy a llamar. No se preocupe, tardarán en abrirnos. El sacerdote Bastian es el único que queda en el monasterio y el pobre sufrió una lesión en las piernas. No puede andar muy deprisa.
0: Qué extraño

0: la cruz del pozo.
1: Quizás se ha caído por el viento.
0: Quizás, pero estaba clavada en el suelo y el agujero está tapado por completo. Es raro.
2: Oh, buenos días. Bienvenidos al monasterio Die Galgen. Padre Ludwig, ¿cuánto tiempo?
1: Ya le digo, qué alegría verle. ¿Cómo va su pierna?
2: Cicatrizando.
1: Mire, tengo que presentarle a alguien, padre. Este hombre es Harris. Estudió aquí hace muchos años. Le he convencido para que me acompañe y vuelva a ver su antiguo colegio. Espero que no suponga un problema.
2: No, por supuesto que no. Todos son bienvenidos en la casa del señor. Pasen, pasen. Los llevaré hasta sus habitaciones. ¿Hace mucho que estudió aquí, señor Harris?
0: 60 años, más o menos.
1: ¿Toda una vida?
2: Desde luego. ¿Qué le parece el estado del monasterio? ¿Lo he mantenido tal y como lo recordaba usted?
0: Sí, está muy parecido. Lo diferente es algo del exterior. Las flores, el asentamiento minero, la cruz...
2: Si el interior se le hace parecido, en parte también es porque ha cambiado. Con el paso del tiempo, los sacerdotes más ancianos, mis maestros, fallecieron y me quedé solo. Si el monasterio está tal y como lo recuerda usted, es porque hace tiempo que nadie lo habita.
1: Descansen en paz.
2: Amén. Ya estamos. Esta será su habitación, señor Harris.
1: Puede pasear hasta la hora de la cena, pero no baje al claustro. Es inestable.
0: ¿Inestable? Siempre me dijeron que la estructura era muy sólida y segura. Y que si algo peligraba en el monasterio, sería cualquier cosa menos el claustro.
2: Sí, pero las cosas cambian, señor Harris. Las cosas cambian. Descanse. Volveré a por usted en un par de horas para cenar.
3: El señor Harris, resignado, dio una vuelta por la modesta habitación. Era muy parecida a la que había compartido en su juventud con sus compañeros de clase. Todo estaba prácticamente igual y a la vez...
0: Todo está distinto.
3: Pensó que le vendría bien un poco de aire fresco, así que con un suspiro se dirigió al ventanuco que coronaba la estancia. Y al asomarse, lo vio. Recostado sobre el retorcido tronco de un abedul y devolviéndole la mirada, se encontraba la escalofriante figura que había visto en el tren.
0: Es el hombre de la gabardina gris.
1: ¡Qué cena más deliciosa, padre Bastian! ¡Magnífica!
2: Celebro que le guste. Coma, Harris, coma.
0: ¿Por qué hacen como si no me escucharan? He dicho que he visto a alguien en el jardín. Alguien aterrador.
2: ¿Sería uno de los hermanos, quizás? ¿Uno de los curas?
0: ¿Cómo iba a ser un cura? ¿No estaba solo en el monasterio?
2: Sí, cierto, cierto. Perdón, la soledad juega con mi pobre cabeza.
1: Es normal, padre, no se disculpen.
0: Les digo que no era una persona cualquiera. Daba miedo. Además, yo lo había visto antes en el tren.
2: Está bien, tranquilo. Mañana a primera hora rastrearé los alrededores del monasterio en busca de ese intruso de la gabardina gris, ¿de acuerdo? ¿Así se quedará más tranquilo?
0: La verdad es que no, es que no. Padre, yo le agradezco su hospitalidad, pero no me siento seguro aquí dentro, y menos con ese hombre rondando el lugar. Creo que lo mejor será que abandone el monasterio y busque alojamiento en el pueblo.
2: No diga tonterías, por favor, es de noche y es peligroso.
1: Sí, no es lo más cauto, señor Harris. Hagamos una cosa, descanse, coja fuerzas y mañana, a primera hora, yo mismo lo acompañaré a la estación de tren. Ese era su plan, ¿no? Pasar un día en el monasterio y volver a Estrasburgo mañana.
0: Sí, ese era el plan.
2: Perfecto. Respetémoslo, pues. Mañana a primera hora cogerá el tren y ahora cenaremos. ¡Qué delicia! Acérqueme la sal, señor Harris.
3: El señor Harris no pudo conciliar el sueño aquella noche. Se sentía extraordinario.

0: extraordinariamente frágil y cansado, pero no podía dormir. No obstante, por primera vez en toda su vida, su insomnio le resultó muy provechoso.
1: ¿Qué ha sido eso? ¿Ha entrado alguien? ¿Hola?
0: Harris oyó una puerta a lo lejos. No parecía el pesado portón de entrada al monasterio, sino una puerta algo más pequeña. Una interior. De hecho, el sonido parecía provenir del claustro.
1: ¿Quién anda ahí? ¿Es usted, padre Lubin?
0: No hubo respuesta. Después del chirrido de la puerta, Harris alcanzó a oír el eco de unos pasos alejándose hacia las galerías.
1: ¿Padre Lubin?
0: De nuevo, no hubo respuesta. Así que, armado solo con una vieja lámpara de aceite, el señor Harris salió de su habitación, dispuesto a averiguar a quién pertenecían aquellas pisadas.
1: ¡Padre Lubin! ¡Padre Lubin, es usted! Me estoy mareando. Creo que me han echado algo en la comida.
0: Siguiendo la dirección de los pasos que había escuchado, Harris cruzó el claustro que le habían sugerido no pisar y avanzó sin rumbo por los pasillos del monasterio hasta llegar a unas catacumbas llenas de sepulcros.
2: ¿Lo tiene todo, Ludwig?
3: Sí, todo está listo, padre.
2: Que el Señor nos perdone, pues.
0: Los anfitriones del señor Harris conspiraban con un hilillo de voz dentro de un pasadizo. Estaban muy inquietos. Harris se agazapó tras el marco de la puerta y escuchó con atención. Lo único que alcanzó a ver antes de esconderse fue una gran cruz de madera clavada en el suelo en posición invertida. Y en torno a la cruz, unas cadenas.
2: Bien, padre Ludwig, libere a los hermanos. Nuestro invitado ya estará dormido y no notará nada. Y los hermanos tienen hambre.
3: No estoy seguro de poder seguir haciendo esto, padre.
2: Es voluntad de Dios.
3: No lo tengo tan claro. Y tampoco tengo tan claro que los hermanos quisiesen regresar de esta forma. No deberíamos haberlos traído de vuelta. Esto no es vida.
2: Ludwig, claro que es vida. Están vivos. El Señor nos pidió que los trajéramos de vuelta y obedecimos. ¿Quiénes somos para cuestionar a Dios?
3: Pero han vuelto cambiados, padre. Son monstruos. Mire lo que le hicieron a usted en la pierna.
2: Son nuestros hermanos. Si el único precio que hay que pagar para tenerlos con nosotros es alimentarlos con huéspedes una vez al mes, lo haré gustoso hasta el fin de mis días. Y ahora suelte las cadenas, padre Ludwig. Deje que los hermanos se alimenten.
3: Sí, padre.
0: Harris no daba crédito a lo que escuchaba. Empezó a temblar y a sudar copiosamente. A trompicones intentó darse la vuelta y gritar para pedir auxilio, pero alguien se lo impidió. Una mano fuerte le puso un paño sobre la boca y todo se volvió negro. Antes de perder el conocimiento por completo, Harris divisó en un reflejo del pórtico que daba al pasadizo que su captor estaba ataviado con una gabardina gris.
1: ¿Dónde estoy? ¿Qué hago aquí?
0: Harris despertó tendido sobre unos hierbajos. El aire fresco del campo silbaba a través del follaje del bosque. Justo a su izquierda, el hombre de la gabardina lo observaba con los brazos cruzados.
1: ¿Qué hago aquí? ¿Dónde estoy? Le he preguntado dónde estoy. ¿Qué? ¿Por qué me da esto? ¿Qué es? Es un billete de tren.
0: Por fin se dio cuenta de dónde estaban. El desconocido lo había llevado hasta las puertas de la estación. Su tren a Estrasburgo saldría a primera hora.
1: Pero entonces, si me ha sacado de ese lugar y me ha traído a la estación usted, ¿todo este tiempo velaba por mí? ¿Intentaba protegerme de esos hombres? No lo sabía. Gracias. Gracias, señor. Mil gracias.
0: El hombre de la gabardina señaló el tren, un poco disgustado por las excesivas atenciones de Harris, y comenzó a andar en dirección opuesta, internándose en el bosque y volviendo al monasterio.
1: No, no se vaya. Déjeme pagarle. Usted ponga la cifra y le extenderé un cheque. ¿Cuánto le debo por salvarme la vida?
0: El hombre de la gabardina hizo caso omiso a los ruegos de Harris y continuó avanzando, sumiéndose en las sombras de la noche.
1: Al menos dígame quién es. ¿Cómo se llama?
0: Y entonces, por fin, el hombre de la gabardina gris se detuvo.
1: ¿Cómo se llama? Solo dígame eso, señor. ¿Cómo se llama?
0: Mi nombre es John Silence. Y soy investigador de lo oculto.

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1: Son las 12 de la mañana, las 11 de la mañana en las Islas Canarias. Vamos a contar la actualidad, que a las 2 de la tarde amplía el equipo de María Hernández. María, buenos días.
2: ¿Qué tal, Alsina? Buenos días. Empezamos por la crisis abierta por el brote de antivirus. La Organización Mundial de la Salud acaba de confirmar un nuevo caso sospechoso. Son ya 8, después de que Suiza haya confirmado la infección en un hombre que ha ingresado y que también viajó en el crucero. La OMS acaba de informar de que los 3 pasajeros contagiados en ese crucero que está fondeado de momento en Cabo Verde, acaban de ser evacuados ya. Lo que no está claro a esta hora es dónde va a ser trasladado el médico que en principio iba a ser llevado hasta Canarias. Belén Gómez del Pino.
3: Y es que acaba de insinuar el presidente canario Fernando Clavijo en Espejo Público en Antena 3 que el plan de vuelo del avión para su traslado no tiene como destino las islas.
4: Y ese vuelo ha salido, suponemos que es con el médico afectado y el plan de vuelo lo ubica en Madrid. En esa información que nos llega de manera extraoficial, creemos que el médico en este mismo está siendo trasladado a Madrid.
3: Sobre los 3 pasajeros evacuados, 2 presentan síntomas agudos, serán trasladados a instalaciones médicas y una tercera persona, contacto estrecho de uno de los fallecidos, permanecerá en aislamiento. La naviera explica además que 2 médicos especialistas en enfermedades infecciosas procedentes de Países Bajos, recordemos, es la bandera bajo la que viaja el crucero, van camino de Cabo Verde para embarcar y supervisar el estado del pasaje y la tripulación y acompañarles en su travesía hasta Canarias.
2: El presidente canario, que esta mañana se mostraba muy indignado, en más de uno, muy enfadado con el gobierno por permitir que ese crucero de lujo haga escala en Canarias y pedía una reunión con Pedro Sánchez, que a esta hora preside en Moncloa, una reunión de seguimiento de esta crisis. En el Supremo está la otra gran noticia de la jornada. Está en marcha la última sesión del juicio por el caso Mascarillas con las conclusiones de las partes. Ha empezado el fiscal Luzón, que, aunque por indicación de la fiscal general mantiene su petición de cárcel para Aldama, acaba de dejar claro en su exposición que es posible apreciar una atenuante muy cualificada para el comisionista. En el Supremo, con la asistencia técnica de José Eduardo Martínez Dorado, está Eva Llamazares.
5: Un sistema de empresas públicas parasitadas por el poder político, refugio en contra del interés general de amigos, amigas o eufemísticas sobrinas del ministro. Alejandro Luzón denuncia un sistema cuasi colonial en el que el mero deseo del ministro se convierte en órdenes ejecutivas que va descendiendo desde Pardo de Vera por una corte servil y que hizo posible, entre otros, el enchufe de Jéssica. El fiscal El jefe anticorrupción apela a la cuantiosa normativa internacional de la lucha contra las organizaciones criminales que premia con una necesaria atenuación de pena las confesiones de los coimputados, como Aldama dice que toda la acusación fiscal relativa a esa confesión

0: viene avalada por otros elementos, pero que es ahora, al final del juicio, y que en instrucción Aldama sí contribuyó a que avanzara la investigación.
1: Podemos considerar que la declaración de Aldama no es la determinante, la decisiva para la acreditación de algunas de estas conductas, pero lo ha sido para avanzar en muchos aspectos de la investigación. Por eso es posible, como hace la acusación popular, apreciar la atenuante como muy cualificada, y es también admisible, lo hace también su defensa, o valorar desde luego la atenuante privilegiada del apartado 4 del artículo 570.
0: Caras muy largas de Ábalos y Koldo, así como de sus abogados, durante el informe oral del fiscal Luzón, que acaba de concluir lapidariamente: la corrupción política está carcomiendo nuestro sistema democrático.
2: Y Estados Unidos e Irán estarían cerca de cerrar un acuerdo que ponga fin a la guerra en Oriente Medio, es lo que asegura el portal estadounidense Axios, muy cercano a la Casa Blanca. Diana Rodríguez.
3: Citando como fuente a dos altos funcionarios norteamericanos, la agencia Axios asegura que Washington y Teherán están cerca de alcanzar un acuerdo que ponga fin a más de 60 días de guerra, también al bloqueo de Hormuz, y capaz de abrir un espacio de negociaciones sobre la cuestión nuclear, que es uno de los principales escollos. Admiten también que antes de cerrar ningún compromiso, la Casa Blanca estaría esperando a que se produzca en las próximas 48 horas una respuesta del régimen de los ayatolás sobre varios puntos clave. Apuntan las mismas fuentes que la administración Trump cree que el liderazgo iraní está dividido y que la decisión del presidente de suspender el proyecto Libertad en Hormuz se basa precisamente en los avances logrados.
2: A esta hora el barril de Brent cae casi un 7%, se acerca a los $100, y el IBEX 35 sube más de un 2%. Y los deportes con Esther Rodríguez.
4: El Atlético de Madrid tendrá que esperar para volver a una final de la Liga de Campeones. El Arsenal, con un gol de Saka, terminó en Londres con las aspiraciones de los rojiblancos, que cuestionan algunas decisiones arbitrales. Diego Pablo Simeone pasa página y valora la progresión de su equipo y del club.
5: No me voy a quedar en algo muy fácil y muy simple como la jugada sobre Griezmann. No me voy a detener ahí porque sería excusarnos, y la verdad que no tengo ganas de excusarme en nada. Desde todos los aspectos es un club en Europa reconocido y en el mundo reconocido como no lo era anteriormente, que es la realidad del Atlético de Madrid como club. Ha crecido enormemente, pero la gente quiere ganar.
4: El Arsenal, que espera rival para la final de Budapest el 30 de mayo, saldrá ese rival del partido que disputan en Múnich Bayern y PSG, con ventaja por la mínima para el equipo parisino. El Athletic de Bilbao anuncia la renovación de Yeray Álvarez hasta 2028, con opción a un año más. El Real Madrid tendrá que disputar el cuarto partido de su eliminatoria de cuartos de final de la Euroliga tras caer ayer ante el Hapoel, y Valencia Basket, con un 2-0 en contra, debe ganar hoy a Panathinaikos para seguir vivo en la competición.
2: Vamos ya con la pregunta que hoy les hacemos a los oyentes de Onda Cero.
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2: Pues con todo esto, Alsina, estamos aquí de nuevo a las 2 en Noticias Mediodía y ponemos al día a los oyentes.
8: Os escucharé como siempre. Que tengáis buena tarde, María. Hasta mañana.
2: Hasta mañana. Chao.
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0: Son las 11 y 12 minutos en las Islas Canarias. En 8 minutos termina este programa en su edición en cadena, en todas nuestras emisoras, y empieza la programación local y regional en cada una de nuestras emisoras. Y como cada viernes, vamos a terminar recibiendo a Javier Traité, que seguro que se le habrá ocurrido alguna tonta histórica que desmentir esta mañana, ¿no? Javier, buenos días.
20: Buenos días, ha ocurrido Alsina, Begoña, buenas. Sí, sí,
0: a ver.
20: Hoy
14: Además nos ponemos escatológicos, me temo, pero está justificado porque os traigo una tontada premium, un gran reserva de las tontadas, de las que lleva aquí añejo madurando en barrica de roble mucho tiempo. Una de estas que ya no es que corran por las redes, es que se repiten muchos libros de historia, no demasiado bien documentados, o incluso lo dicen pues especialistas que, pese a saber mucho sobre el periodo, pues a lo mejor se han dedicado más a la política, economía, otras cosas que no a los temas de vida privada. Y es este hecho famoso, que seguro que habéis oído, de que los antiguos romanos se limpiaban el trasero con una esponja atada a un palo llamado chilospongium. Esto yo creo que lo sabe todo el mundo.
20: Pero si esto se ha hecho siempre, es que no era así, que luego limpiaban esa esponja en un cubo con vinagre y, ¿no?
14: Apretaban ahí y se limpiaba. No. Bueno, ¿qué pasa, Begoña? Que no con los romanos hay muchísimos mitos que perduran desde hace más de un siglo, ¿sí? Y por más que los desmientas, siempre vuelven. ¿Qué pasa? Es una época que fascina a todo el mundo desde hace mucho tiempo, ¿no? Ah, los romanos. Y también tiene mucho aficionado voluntarioso, pues que explica, que hace divulgación, digamos, sin saber mucho de lo que está diciendo. Y, en fin, pues todo esto va creando como ideas muy asentadas sobre Roma, ¿no? Como aquello de levantar o bajar el pulgar en el Coliseo para decidir la muerte de un gladiador. Que esto es otra tontada, eso es mentira. Si queréis otro día lo explicamos también. Hoy no, que tendremos faena. Vale. Hoy la esponja para limpiarse el culo la voy a desmontar a base de sentido común y una lectura cuidadosa de las fuentes, que esto es lo primero siempre. ¿Por qué se dice que los romanos se limpiaban el trasero con este utensilio? ¿Dónde aparece esto? Bueno, pues tenemos muy poquitas referencias en realidad. Sobre la palabra en concreto, chilospongium, en concreto solamente aparece dos veces en todas las fuentes que tenemos. Una es una carta de un legionario que estaba destinado en Egipto y le estaba escribiendo a su padre contándole unos cotillos de un tío que le caía mal, y dice, es que este tío me importa tanto como una esponja de madera, así en plan como muy despectivo, ¿no? Una cosa muy asquerosa y baja y poco importa.
21: Era la primera, has dicho, ¿no? ¿Y la segunda cuál es?
14: La segunda es más explícita todavía, Sina, porque aparece en un graffiti en las letrinas de unos baños públicos en Ostia, en las llamadas termas de los siete sabios. Hay un graffiti que dice «Huervose tibi nemo dicit dum priscianus utari chilospongio», que significa «Prisciano, nadie te va a volver a dirigir la palabra hasta que uses el chilospongio de una vez», ¿no? O sea, fijaos en el detalle. El graffiti combina a Prisciano, que parece que era un guarrete, a que uses el chilospongio, pero nadie está diciendo cómo tiene que usarlo. Claro, los que lo escribieron y quien lo leía, ellos ya sabían cómo tenía que hacerlo, pero nosotros no. Y claro, alguien decidió en algún momento que era para limpiarse el trasero y no para otra cosa, ¿no? Pero bueno, es que es una decisión basada en absolutamente nada. Pero bueno, sigamos buscando, porque hay otras dos menciones de este utensilio en la literatura romana, si bien no usan el nombre concreto de chilospongium. Una está en una carta de Séneca, que él está pues contándole un rollo a alguien y dice que explica que había un gladiador que una vez se suicidó como de una forma terrible. Entró en una letrina y se metió en la garganta hasta el fondo, hasta asfixiarse. ¡Sí! Un palo con una esponja adjunta utilizada para limpiar los excrementos. Esto es lo que dice. La verdad, se me ocurren millones de maneras más sencillas de acabar con esta historia. Pero bueno, otro es un epigrama de Marcial que se pone filosófico y está hablando de esta vida de lujos, con estas hermosas comidas que comemos, y dice, mañana, de todo esto, no va a quedar nada más que lo que un deshonroso palo con una esponja miserable podría atestiguar.
20: Ya, pero Javier, las referencias van todas a la letrina, ¿no? Los excrementos, pero es verdad que no dice específicamente de lo de limpiarse el trasero. Eso no,
14: claro, ahí está. Claro. Ahí está el truquito, ¿no? Entonces, apliquemos el sentido común. ¿A vosotros de verdad parece práctico limpiaros el trasero con un palo de medio metro al que has atado una esponja con una cuerda?
20: No,
14: claro.
20: Llegas, no.
14: Si es que, claro, primero, es súper incómodo la posición y encima aguantándote la toga, que no se te manche. Claro, vas agitando aquello como una especie de varita mágica de caca. Es terrible.
20: Claro. De al lado.
14: Exacto. Imagínate, además, todos juntos ahí. Claro, es imposible no darle al vecino. Es que, en fin, claro, tela con los romanos, ¿eh? Es que la marinera. En fin, claro, luego, segundo, lo que tú decías, muy impreciso, a ver cómo apuras. Yo no quiero entrar en detalles, ¿no? Que
21: no, no entres en detalles.
14: Nos acercamos a mediodía, pero claro. Luego, tercero, es peligroso. Claro, eso no puede estar muy fijo. En unas letrinas públicas lo usarían decenas o cientos de personas al día. Si tú se te suelta un poco la esponja, tú te clavas el palo ahí, ¿no?
21: Vale.
14: Un disparate.
21: Para ya. No, un disparate no, un festival de infecciones sería aquello.
14: Claro, te vas a la letrina y te mueres en dos días de la infección. Es que es una locura. Entonces, claro, y aparte luego hay otra cosa que tendríamos que pensar. Una esponja, la estructura de una esponja está pensada para retener en su inferior la mayor cantidad de líquidos y sustancia posible en mayor cantidad de tiempo. O sea, imaginad, con perdón, la de mierda que puede quedar retenida dentro de una esponja a la que el tercer romano del día la ha usado para limpiarse. O sea, no. Esto no lo arreglas con un cubo de vinagre, necesitas un cubo de ácido sulfúrico así para poder limpiarlo, ¿no? Imagina uno que fuera ahí sueltillo, ¿no? Que todos tenían parásitos. Bueno, en fin, a la que lo piensas cinco minutos, te das cuenta de que es imposible que usaran eso para limpiarse el trasero. Es un disparate gigante.
20: Pero entonces, ¿cómo lo hacían? Ah,
21: vale,
20: porque papel higiénico
21: no
20: había. Claro, hombre, ya me puedo quedar así.
21: No, claro que no había.
20: O sea, nada
21: hombre,
20: más que
14: vamos
20: había
14: culos
20: sucios.
14: Vamos a acabar con esto. Bueno, pues fíjate, aunque es muchas culturas han utilizado papeles higiénicos distintos, ¿no? Por ejemplo, los vikingos utilizaban musgo, que iban cogiendo de los bosques y luego lo vendían por las letrinas de las ciudades.
21: ¿Qué me estás contando?
14: Que sí, los vikingos compraban musgo que traían otros de las ciudades. Esto está testiguado en York y en un montón de letrinas. Iban a buscar un musgo muy suave que había por los bosques y lo usaban. Les gustaba mucho ir finitos, porque luego comían muy mal y iban apretados. Bueno, en fin, otro día hablamos de la dieta vikinga, porque te la mañana con el tema, da para mucho. El caso es que, bueno, sobre los romanos, un investigador, Gilbert Whiplinger, que también se dedicaba a estas cosas absurdas, y el 2012 propuso una teoría más razonable y dijo, vamos a ver, ¿no será que los romanos se limpiaban el trasero con agua y con la mano? Esto cuadra un montón, por ejemplo, con los restos de jarritas que se han encontrado en muchas letrinas romanas, con un ancho de boca perfecto para dónde, para recoger agua de esos canalillos de agua corriente que se fueron instalando en las letrinas públicas. Es mucho más práctico para ir con toga, es más preciso, la mano es mucho más fácil de limpiar y sabemos perfectamente que en todo el mismo Mediterráneo y en otras partes del mundo hay otras culturas pues, que también usarían este sistema.
21: O sea, o sea con la manita, ¿no? Vale.
14: Se nos hace raro a nosotros, ¿eh? Pero...
21: sí, pero entonces el palo con la esponja, ¿para qué servía? Porque claro. existió.
14: Sí, existía y estaban las letrinas. Bueno, pues solo tendrías que mirar una foto, yo en el que yo no os he puesto, al oyente le diría que busque Xylospongium romano en Google y verá lo que le sale. A la que ves la foto te das cuenta. El Xylospongium, queridos amigos, pues no sería más que una escobilla de váter. Claro que era para limpiar excrementos y restos, pero no del trasero.
20: Claro,
14: sino de la letrina, de las conducciones, de las superficies, de lo que estuviera sucio, el que hubiera meado, se hubiera salido por ahí un poco.
21: Venga ya.
14: Que ya sabemos lo guarra que es la gente en los baños públicos. Claro. Entonces, tú este sí que lo puedes recoger con una esponja y luego ya pues tú dejas la esponja en vinagre. O sea que el mensaje este que dejaron en las termas de Ostia era simplemente el mismo cartelito que ponemos los demás en los baños del trabajo, ¿no? De por favor, use la escobilla, no dejes de rapes, que esto no es la DGT, etcétera,
20: ¿no? Sorprendente cómo podemos estar lidiando con las mismas cosas 2000 años después, ¿eh?
14: El progreso es una cosa imparable, ¿eh? La verdad es que tela marinera, una letrina romana, tenía que ser una cosa durísima, ¿eh? Que no habían inventado ni los cubículos, por Dios.
21: Y lo que nos gusta hablar de estos temas, ¿eh?
14: Hombre, tiene su puntito. Si queréis, la semana que viene hacemos algo que sea más aséptico, más limpio.
21: No, si más limpio que esto, con la manita. No. Limpio te ha quedado, pero...
14: Bueno, hablaremos de las manitas limpias con el pulgar para arriba y para abajo, ¿vale? Si os parece.
21: Hasta el miércoles que viene, Javier, que tengas buen día.
14: Un abrazo, hasta
21: adiós,
14: luego.
21: Adiós, adiós. Ahora ya comienza la programación local y regional en cada una de las emisoras de Onda Cero. Este programa comienza de nuevo mañana a las 6 en punto, 5 en Canarias, con el ingeniero Montes y con Ondarreta y con el resto del equipo. Y el programa es como parecido al de hoy, pero con las noticias de mañana. Gracias por su confianza, que tengan un feliz día y hasta mañana. Adiós.
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1: Buenas tardes. Sanidad confirma que el médico afectado por antivirus, que en un primer momento iba a ser tratado en Canarias, tampoco será trasladado a Madrid. Después de haber experimentado una mejora, finalmente será tratado en Países Bajos. Mientras, el gobierno de Canarias exige transparencia e información directa a la Moncloa sobre la posible escala del barco afectado por el brote en las islas. Redacción en Canarias, Fernando Castellano.
2: El vicepresidente del gobierno canario, Manuel Domínguez, acaba de comparecer para volver a reclamar garantías de todo lo que se pretende realizar con el barco si finalmente lo envían al archipiélago. Insiste en que en el caso de que el crucero termine llegando a las islas, debería fondear y no atracar para evitar males mayores. Se habla de que podría ser el puerto de Granadilla, en Tenerife, pero aún no es oficial.
3: Que parece que el puerto de Granadilla puede ser el destino. Ahora, no lo puedo confirmar, y de ahí una noticia más que estamos pidiendo que se nos advierta, que se nos comunique y que se nos diga qué necesitan de nosotros, cómo vamos a actuar. Usted imagínese que el paciente hubiese llegado a Canarias. ¿Cómo lo trasladábamos desde el aeropuerto hasta el hospital?
2: El vicepresidente del gobierno canario además ha hecho referencia al daño que esta situación puede provocar a la imagen turística del archipiélago, por lo que pide transparencia.
1: En unos minutos está previsto que comparezcan en rueda de prensa los ministros de Interior y Sanidad después de la reunión que ha presidido Sánchez en Moncloa sobre este brote. Desde el Partido Popular acaban de pedir la dimisión de Mónica García al frente de Sanidad. Elías Bendodo es vicesecretario de Política Autonómica del PP.
4: No confiamos en la capacidad de gestión de la ministra de Sanidad para resolver esta cuestión. Pedimos al presidente del gobierno que la parte de esta gestión, que ponga al frente a otra persona o él mismo y se coordinen urgentemente con el gobierno de Canarias.
1: La fiscal general del Estado, Teresa Peramato, niega que se opusiera que la fiscalía rebajara su petición de pena para el empresario Víctor de Aldama en el juicio por el caso Mascarillas. Hoy el fiscal anticorrupción ha dicho en sus conclusiones que ve admisible rebajar esa condena. Tras el fiscal es el turno de las acusaciones populares, representadas por la dirección letrada del PP, que tras defender su actuación acaba de decir que esta causa es solo una pequeñísima parte de lo que sucedió en pandemia. Supremo, Eva Llamazares.
5: En respuesta a las críticas políticas por la presencia del PP en esta causa, el letrado ha arrancado defendiendo que todas las organizaciones que integran la acusación popular buscan únicamente verdad y justicia y que representan a miles de españoles. Alberto Durán elogia al fiscal Luzón porque demuestra ser independiente y ajeno a la célebre frase de Sánchez de quién depende la fiscalía, y ha sacado a colación todo lo que ha orbitado en este juicio sin formar estrictamente parte de lo que aquí se enjuicia.
6: Lo que se juzga hoy es una pequeñísima parte de todo lo que se ha referido el excelentísimo señor Luzón, todo lo que ha ocurrido en estos años de pandemia. Hay causas que todavía se están investigando en la Audiencia Nacional, Canarias, Baleares, financiación del Partido Socialista Español, Obrero Español, Dirección General de Carreteras, corrupción en Adif, corrupción en la SEPI, rescates de Air Europa, Diplos Ultra, negocios familiares, etcétera.
5: Mientras muchos morían en pandemia, un ministro y su fiel escudero llenaban coches con señoritas y colocaban amantes en sociedades dependientes del ministerio, dice el letrado Durán, que continúa exponiendo sus conclusiones.
1: El barril de Brent cae a esta hora más de un 9%, baja de los $100 por las noticias que apuntan a que Estados Unidos e Irán estarían cerca de firmar la paz. El IBEX 35 sube también más de un 2,5% y recupera los 18.100 puntos. Con todo, el impacto de la guerra en la economía es ya inevitable. Según Funcas, rebaja dos décimas su previsión de crecimiento con una inflación al alza. Patricia Gijón.
7: Menos crecimiento y más inflación en un escenario complicado de incertidumbre. Funcas revisa dos décimas a la baja el crecimiento para este año hasta el 2,2% y hasta el 1,8% el que viene, con unos precios que subirían hasta el 3,3% a pesar de las medidas anticrisis y que podrían ir a más, avisa ya Raymond Torres desde el Centro de Análisis, en función de los efectos del conflicto.
8: Y en el caso de la inflación pasaríamos de un 3,3% de inflación al 4% de inflación, ¿no? Por lo tanto, una pérdida de un punto porcentual de poder adquisitivo para el salario promedio para este año.
7: De hecho, los precios de los alimentos no elaborados podrían subir también un 7% en octubre por el impacto retardado de la subida de los fertilizantes.
1: Y ya conocemos la agenda completa de la visita oficial del Papa a nuestro país del próximo mes de junio. Francisco Paniagua.
9: Confirmado que el Papa hablará en el Congreso de los Diputados en sesión conjunta de las Cortes, es lo que el presidente de la Conferencia Episcopal señalaba como un mensaje ante la clase política.
10: Pero que en este momento, en el que en unos y otros lugares del mundo se habla de una cierta crisis de la democracia liberal, de la democracia representativa, pues la presencia de alguien que trae una palabra que viene de fuera, digamos, con referencia ética y espiritual, en sí mismo eso me

0: Comienza su gira americana.
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1: Hola.
6: ¿Qué sería imposible para mí dejar un buen vino?
3: Claro.
6: Esto no lo tomo siempre, pero en momentos especiales me da igual que inflame, pero un buen vino, un buen cava, una buena cerveza y, por supuesto, unas buenas croquetas y unos buenos huevos fritos con una buena patata. Eso para mí es básico. Y cuando se me cruzan los cables, digo, es que me da igual. Hoy me lo tomo y se acabó. Y con un poquito de vino, pues sí, pa'lante. Nada, feliz día de dieta, chicos.
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7: Son las 2 de la tarde, la 1 en Canarias. Como diría Julio César al cruzar el Rubicón con sus tropas, alea iacta est. La suerte está echada para Aldama, Koldo y Ábalos, los procesados en el juicio de las mascarillas que quedará pendiente en unas horas de la sentencia. La suerte, que no es suerte sino justicia, que aplicarán los 7 magistrados del tribunal después de escuchar el relato de testigos, acusados, los informes de acusaciones, abogados y fiscal. La justicia, que se basará en las pruebas que ha aportado la UCO y en el testimonio del corruptor confeso, que si por algo tiene credibilidad es precisamente porque nadie entendería que un inocente se autoinculpase en una trama corrupta fantasma. Su condición de arrepentido es precisamente lo que le hace creíble y lo que lleva al fiscal a concluir que hay pruebas demoledoras de la estructura criminal. Ábalos era el jefe que no bajaba al terreno de juego, Koldo era su sombra y Aldama el elemento corruptor. De los tribunales, los ciudadanos esperan justicia y del gobierno, transparencia, especialmente cuando las decisiones intranquilizan y generan dudas y pueden llevar al alarmismo fundado o no, sensibilizados como estamos con una pandemia no tan lejana en el tiempo. El crucero de lujo, con un brote de antivirus a bordo, ha disparado las alarmas y la confusión y ha hecho estallar a Canarias ante la falta de información.
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7: Muy buenas tardes, bienvenidos al miércoles. ¿Cómo están? El fiscal anticorrupción Alejandro Luzón considera acreditado que los 3 acusados pactaron lucrarse en el marco de una organización criminal que cobraba comisiones ilegales a cambio del amaño de contratos. Sitúa en la cúspide de esa trama, o al menos de su engranaje, al exministro Ábalos. Cree que los acusados se han defendido con versiones patéticas, conmovedoras y por momentos pueriles, y defiende que Víctor de Aldama es creíble precisamente porque se arrepintió y quiso colaborar. Le extraña, de hecho, que se ponga en duda su declaración incriminatoria y autoinculpatoria y defiende el fiscal el castigo para quienes pervierten y carcomen nuestro sistema democrático.
9: Excelentísimos señores, es la certeza de que con esta corrupción política organizada, nada menos que desde un ministerio del gobierno de España, está disminuyendo la confianza de los ciudadanos en unas instituciones de esta democráticas que estos delincuentes pervierten poniéndolas a su servicio.
7: Enseguida nos vamos al Supremo para escuchar algunos otros pasajes del informe del fiscal, que no tiene desperdicio. Cree que los enchufes de Jessica y de Claudia Montes se enmarcan en un contexto casi colonial, ha dicho, en el que los deseos del ministro se convertían en órdenes y que hay empresas públicas parasitadas por el poder político. Y nos vamos también a Canarias, que ha estallado contra el gobierno por la crisis del crucero con antivirus, que a esta hora continúa fondeado frente a las costas de Cabo Verde a la espera de emprender rumbo a Canarias después de la petición de ayuda que la OMS realizó anoche a nuestro país. El presidente de las islas, Fernando Clavijo, ha estado en Más de Uno esta mañana. Dice que le falta información, que Sanidad improvisa y exige una reunión con Sánchez para que le explique en qué informe técnico o sanitario se ha basado el cambio de criterios. Se opondrá a que el barco atraque en las islas hasta que no le cuenten cuál es el riesgo real de los pasajeros y cuál el de los ciudadanos canarios.
10: Yo creo que los tiempos en el que las colonias tenemos que acatar lo que se deciden desde los gobiernos de turno, yo creo que eso acabó. Estamos hablando de lealtad institucional y de colaboración, y el gobierno de Canarias nunca se ha negado a colaborar con la administración del Estado, pero evidentemente lo que no vamos es acatar decisiones sin saber al riesgo que vamos a someter a nuestra población.
7: El gobierno sostiene que la comunicación de la OMS de anoche, en la que se hace llegar una petición de ayuda a nuestro país, es vinculante, aunque la realidad es que la carta de la OMS no especifica cómo debe prestarse esa ayuda. Estamos pendientes de una comparecencia anunciada a partir de esta hora de la ministra de Sanidad y del ministro del Interior, Grande Marlaska. Y además, el portal Axios dice que puede haber pronto un acuerdo de paz entre Estados Unidos e Irán después de que Trump haya renunciado a su proyecto Libertad en Hormuz, aunque hay muchas contradicciones al respecto. Resumimos el resto de las noticias del día, titulares con Margarita Zavala y David Gabás.
11: Horas después de trascender que Trump estaba a punto de firmar un acuerdo de paz con Irán, el presidente americano amenaza con reanudar los bombardeos si no hay acuerdo. Las bolsas de momento suben, el IBEX 35 casi un 3%, el Brent se hunde por debajo de los $100 el barril.
12: Sánchez pide a von der Leyen que deje sin efecto en la Unión Europea las sanciones de Estados Unidos contra los jueces del Tribunal Penal Internacional que investigan el genocidio en Gaza. La relatora de la ONU, Albanese, asegura que en Madrid que España está prácticamente sola en este asunto.
11: El presidente de las Cortes de Castilla y León inicia la ronda de contactos para proponer al candidato de la Junta hoy con los grupos minoritarios como Soria Ya por Ávila, Unión del Pueblo Leonés y el actual socio parlamentario del PP, Vox.
12: El Palacio de Jurianea acoge desde esta mañana la capilla ardiente del expresidente vasco Carlos Garaikoetxea. El funeral del que fuera el primer lendakari tras el Estatuto de Guernica se celebrará esta tarde en Pamplona.
11: La Guardia Civil investiga el asesinato de una mujer en Santa Úrsula, en Tenerife, como un presunto caso de violencia de género. Los hechos ocurrieron la pasada madrugada. El presunto agresor, que era su expareja, ya ha sido detenido.
12: Estudio Ghibli, el estudio de animación autor de películas de culto como El viaje de Chihiro, premio Princesa de Comunicación y Humanidades 2026 por elevar el anime a categoría de cine de autor basado en la empatía, la tolerancia y la amistad.
7: Y el tiempo, temperaturas que bajan hoy y menos lluvia en general, Marga.
12: Sí, hoy lo más llamativo son las temperaturas con las que hemos amanecido, más frescas, pero en estos momentos lo cierto es que el termómetro está más alto que ayer a estas horas, sobre todo en la mitad sur, donde ya está más cerca de los 25-26 grados, incluso en el caso de Sevilla. En un día donde va a llover menos, tenemos lluvias débiles por el Cantábrico, ya más intensas por varios puntos del este, por Girona, Teruel, por Murcia y Almería, también en Mallorca. En cambio, de cara a mañana, las lluvias vuelven a generalizarse, como aperitivo de lo que vamos a tener durante el fin de semana, que estará pasado por agua.
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7: Dos grandes asuntos informativos hoy que poco tienen que ver entre sí, el juicio de las mascarillas y la crisis del barco con Antivirus. Empezamos en el Supremo, juicio de las mascarillas, a punto ya de quedar visto para sentencia. Hemos escuchado los informes finales de las partes, con especial interés el del fiscal Luzón, que mantiene sus peticiones de pena para los acusados. 24 años para Ábalos, 19 para Coldo y 7 para Aldama. Los tres pactaron obtener un lucro, según el fiscal. Los tres formaban parte de una organización criminal en cuya cúspide sitúa a Ábalos. Las pruebas, concluye el fiscal, son demoledoras. Durante su exposición ha defendido la rebaja de pena que ha solicitado para Aldama, el abogado del PP, una petición que en todo caso no ha incluido la Fiscalía en su propio informe final. La defiende porque entiende que hay que recompensar a quien se aleja del entorno criminal y denuncia la corrupción, y porque la colaboración de Aldama, que se ha incriminado a sí mismo, ha sido clave para la investigación. Supremo, Eva Llamazares. Buenas tardes, Eva.
0: Buenas tardes. Una verdadera organización criminal con acción concertada y reparto de funciones. Aldama, el elemento corruptor, Koldo, el lugarteniente, y en la cúspide, el fiscal Luzón descarta a Sánchez como el uno y señala claramente al ministro Ábalos, cuyos meros deseos son órdenes ejecutivas a una corte servil que ejecuta enchufes como los de Jessica y Claudia. Un sistema cuasi colonial en el que el poder político parasita y coloniza las empresas públicas.
9: Las empresas públicas no pueden ser espacio para la colocación discrecional, el aparcamiento de políticos y el sustento de familiares, amigos o amigas, entre las que se incluyen esas eufemísticamente denominadas sobrinas.
0: Informe de conclusiones que el fiscal ha convertido en una oda a la lucha contra la corrupción de delincuentes que pervierten las instituciones poniéndolas a su servicio.
9: La corrupción política está carcomiendo nuestro sistema democrático, y solo una reacción contundente contra ella puede frenarlas.
0: Es absolutamente necesario, como ratifica la numerosa normativa internacional, atenuar las penas y compensar a quienes se salen del entorno criminal y denuncian, o la ley del silencio se impondrá en los casos de corrupción. Importancia radical, pues, del pentito, en este caso el arrepentido Aldama.
9: Todo lo que el Ministerio Fiscal da por probado en cuanto a la declaración de Víctor de Aldama está corroborado por otros elementos probatorios. Hay otras cosas que dice Víctor de Aldama que no sabemos a día de hoy si son ciertas, si no son ciertas o son abiertamente inciertas. Pero no se han tenido en cuenta para la acusación que se formula en este acto.
0: Aldama contribuyó a que avanzara la investigación y por eso Luzón, que no ha pedido una atenuante muy cualificada, ha dicho que es posible y admisible solicitarla, como hace la acusación popular que representa el PP y cuyo letrado Alberto Durán ha ratificado esa rebaja, además de alertar sobre que lo que aquí se juzga es una pequeñísima parte. Turno ahora para la defensa de Aldama. El letrado Choclán pide esa rebaja acorde a una atenuante muy cualificada y privilegiada porque el empresario dice se autoincriminó sin jugar el partido, se entregó en los brazos de la acusación y eso requiere un premio.
7: Gracias, Eva, desde el Tribunal Supremo. Conexión en directo gracias a la técnica de José Eduardo Martínez Dorado. Vamos ya con el otro gran asunto de la jornada, que es la crisis que ha generado el barco con Antivirus, el crucero de lujo con cerca de 150 personas a bordo, que a esta hora sigue fondeado frente a la costa de Cabo Verde a la espera de dirigirse a Tenerife. Canarias reclama al gobierno que reconsidere esta decisión. Dice que no está justificada, que no conoce en qué se ha basado el cambio de criterio para cambiar de opinión y, sin llegar a hablar de insumisión frente al gobierno, sí está visiblemente contrariado el presidente de Canarias y amenaza con oponerse a esta decisión de llevar el barco hasta sus islas. Redacción en Canarias, Fernando Castellano.
2: Es una postura del presidente canario y de todos sus socios de gobierno que de forma unánime lamentan la falta de información que está generando mucha intranquilidad entre la población del archipiélago. El barco no debe venir a Canarias, dice, y es incomprensible que el pasaje de ese crucero viaje durante 3 días hasta Gran Canaria o Tenerife. Se especula con que su destino sea finalmente el puerto de Granadilla, pero no hay nada oficial. En Más de Uno, Clavijo decía que le ha exigido a Sánchez toda la información.
10: Sí, le he trasladado vía WhatsApp al presidente Sánchez la necesidad de hablar con él de manera urgente o de reunirme, porque entendemos que esta decisión no obedece a ningún criterio técnico ni hay ahora mismo información suficiente.
2: No solamente velar por la seguridad sanitaria de todos los canarios, dice el presidente, también señala el impacto negativo que esta situación genera al sector turístico.
7: Bueno, ha habido esta mañana una reunión en la Moncloa, una reunión de Sánchez con varios de sus ministros, reunión de seguimiento, y comparecen en este momento, comparece la ministra de Sanidad, Mónica García, que acaba de explicar que el barco, en efecto, llegará a Canarias, a un puerto secundario en Tenerife, y que habrá una evacuación para todo el pasaje. Todos los extranjeros en buen estado de salud, dice, no tendrán contacto con la población. Está hablando de la coordinación que en todo momento ha habido entre el Gobierno central y Canarias. Belén Gómez del Pino.
4: Efectivamente, Mónica García, en lo que está insistiendo, en primer lugar, en que es un mandato de la OMS que hay que atender por ese cumplimiento del derecho internacional y el espíritu humanitario, y desmiente lo que ha estado diciendo el presidente canario sobre esa coordinación. Asegura Mónica García que el contacto con Canarias ha sido constante y que ella misma ha mantenido alguna conversación con el presidente.
6: Desde el primer momento, el Ministerio de Sanidad, el Gobierno de España, activó el seguimiento de la situación junto a la Organización Médica, a la Organización Mundial de la Salud, el Centro Europeo para la Prevención y el Control de Enfermedades, la Comisión Europea, los países implicados y el Gobierno de Canarias. Yo misma he estado en contacto con el presidente Clavijo, el secretario de Estado, con la consejera en funciones, el director general de Salud Pública, con su homólogo en Canarias.
4: De momento, por tanto, lo que sabemos, María, es que el barco está fondeado en Cabo Verde, que los tres pasajeros, estos que tenían dos síntomas graves y un tercero contacto estrecho, han sido evacuados y serán trasladados a Países Bajos, y que el médico del crucero, que estaba en estado grave y iba a ser ingresado en Canarias por petición de la OMS, pues ha mejorado y su destino será ahora Países Bajos. Respecto a los españoles a bordo, recordamos 13 pasajeros y un miembro de la tripulación. Lo que está contando la ministra de Sanidad es que serán trasladados en avión militar hacia el hospital militar del Gómez Ulla, situado en Madrid, donde hay una unidad de alta investigación para crisis sanitarias de infecciosas, y allí permanecerán en cuarentena. Escuchamos que sigue hablando en estos momentos, está interviniendo el ministro del Interior, Fernando Grande Marlaska, que ha estado presente en esa reunión con Pedro Sánchez, con el ministro de Exteriores y también con la ministra de Sanidad y el ministro de Política Territorial y Memoria Democrática.
22: Todos ellos y el conjunto del pasaje, evidentemente, se están enfrentando a una situación sanitaria grave. Necesitan ayuda y el puerto más cercano con las capacidades técnicas para prestársela es Canarias. En ese sentido, y como ha dicho la ministra de Sanidad, la Organización Mundial de la Salud está detrás, está realizando las labores que proceden en ese sentido y nos ha requerido a España, como país del puerto más cercano con las capacidades técnicas plenas para asumir una emergencia de estas características, dicha ayuda. Pero a esas obligaciones éticas y morales, que creo que son importantes, también están las legales y las jurídicas, como es el
7: las
22: reglamento...
7: obligaciones éticas y morales, las razones de humanidad, pero también morales y legales, que está explicando el ministro Marlaska, para acoger a ese barco con antivirus en un puerto de Tenerife, en Canarias. La OMS sostiene que Canarias y España, están contando desde el Ministerio de Sanidad, reúnen las condiciones para ese desembarco y protección de la salud. Tenemos las condiciones, ha dicho la ministra, para proteger la salud pública frente a esta afección. Insistimos en esa última hora, 13 pasajeros españoles y un tripulante español que serán evaluados y de ahí serán evacuados y de ahí se irán hasta Torrejón y de ahí al Gómez Ulla, donde estarán en cuarentena. La última hora de esta crisis del barco con antivirus.
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6: Las próximas 48 horas pueden ser determinantes para la guerra de Irán. Estados Unidos espera la respuesta a varios puntos clave de una propuesta que está sobre la mesa y que, según publica el portal Axios, es lo más cercano que las partes han estado de un acuerdo de paz. De momento, lo que hay es un memorando de entendimiento de una sola página para poner fin a la guerra y establecer un marco para unas negociaciones más detalladas. Un escenario que hace unas horas ya anticipaba el enésimo cambio de rumbo de Donald Trump, que anoche mismo decidió súbitamente congelar su misión naval en Hormuz al filtrarse que el acuerdo estaba cerca. Corresponsal en Estados Unidos, Agustín Alcalá.
7: Decidido que la bolsa de Nueva York siga batiendo récords y muy pendiente de que la gasolina se acerca sin control a los $5 el galón, Donald Trump ha filtrado que está muy próximo a alcanzar un arreglo con Teherán que ayer ya adelantó el secretario de Estado Marco Rubio. La operación Furia Épica ha terminado porque hemos logrado todos nuestros objetivos. Lo que el presidente preferiría es un compromiso, sentarse para obtener un protocolo de acuerdo para negociaciones futuras que cubra todos los asuntos que debemos resolver y la apertura del estrecho para que el mundo vuelva a la normalidad. Al declarar que la guerra ha terminado y que se abrirá el estrecho de Hormuz de alguna forma, el presidente quiere tranquilizar a los estadounidenses con un documento de una página en la que los iraníes aceptarían una moratoria en el enriquecimiento de uranio de 12 años y la reapertura del estrecho de Hormuz por ambas naciones en un mes a cambio del levantamiento de las sanciones contra Irán y la entrega de miles de millones de dólares de Teherán retenidos en bancos alrededor del mundo.
6: Los efectos de la guerra se van a notar en la marcha de la economía, que seguirá creciendo pero menos. Lo confirman las previsiones como la de Funcas, la Fundación de las Cajas de Ahorros, que recaba al 2,2%, que rebaja al 2,2% el PIB español para este año. Un ajuste que fundamenta en un descenso de la demanda interna y también de la inversión en un contexto internacional muy, muy incierto como este. Patricia Gijón.
8: La reducción del crecimiento en dos décimas para este año de Funcas hasta el 2,2% y el 1,8% el que viene está motivada por ese debilitamiento del consumo ante la erosión del poder adquisitivo que implica una mayor inflación. Se junta además el impacto de las exportaciones ante una Unión Europea estancada y sin saber aún cuánto gastarán los turistas que vengan a España. Funcas advierte de un escenario complicado, aunque espera una crisis transitoria con una inflación del 3,3% este año, que podría subir sin embargo tres décimas más cuando se quiten las medidas anticrisis y con el repunte de los alimentos por el impacto retardado de las subidas de los fertilizantes, como explica su economista Raimon Torres.
9: Sabemos que hace falta aproximadamente seis meses en términos promedios para que el coste de los fertilizantes llegue al precio final, ¿no? En términos interanuales, alimentos no elaborados crecerían en torno al 7% a partir del verano y el otoño, ¿no?
8: Funcas advierte que aunque el conflicto acabe en breve y se reabra el estrecho de Hormuz, se han destruido muchos activos que seguirán pasando factura a la economía mundial.
6: Y la Comisión Europea está analizando la información del Tribunal de Cuentas, según la cual el gobierno empleó fondos europeos para pagar pensiones. Era dinero sobrante de esos fondos, según Hacienda. El tribunal señala que la actuación se ha llevado a cabo bajo unos fundamentos jurídicos que tendrían que haber quedado mucho mejor justificados y denuncia además que esta maniobra contable es por la falta de presupuestos. Ignacio Rodríguez Burgos.
10: Sí, los hombres de negro de la Unión Europea ya están centrando sus lupas en el informe del Tribunal de Cuentas que desvela un desvío de fondos comunitarios al pago de pensiones de funcionarios, un desvío de casi 2.400 millones de dinero que en principio debía ir a la reindustrialización de España, como explicaba en la Brújula de la Economía el catedrático y consejero del Tribunal Supervisor, Javier Morillas.
11: Esas partidas en algún caso, bueno, se están orientando en un principio para fines que no son exactamente esos. Ya partimos de una situación realmente anómala.
10: En el informe del Alto Tribunal se incluyen más salvedades, como un gasto extraordinario de 77.000 millones de euros. El Tribunal de Cuentas considera que esto en buena parte es debido a la falta de unos presupuestos del Estado.

0: entidad pública o privada se presenta al Consejo de Administración unas cuentas como esas y se las tumban.
1: El Tribunal de Cuentas también resalta un agujero financiero de la Seguridad Social de más de 100.000 millones de euros. El PP asegura que el desvío de dinero de los fondos europeos al pago de pensiones es ilegal y desde la Comisión Europea se apunta que se está reclamando información al Ejecutivo español.
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7: El Atlético de Madrid cae ante el Arsenal y se queda sin final de la Champions. Óscar Conde, buenas tardes.
8: Buenas tardes, María. Decepción rojiblanca en Londres, donde un solitario gol de Xhaka al filo del descanso acabó dando el triunfo al Arsenal de Arteta, que pone rumbo a esa deseada final, dejando con la miel en los labios al Atlético. Los rojiblancos merecieron algo más en una segunda parte en la que generaron ocasiones muy claras, sobre todo una de Juliano, que se fue incomprensiblemente al limbo. Reclamaron también un claro penalti sobre Griezmann, que se quedó en nada por una falta previa de Pubi. El cuore el final para el Atlético, que tras ilusionarse con Copa y Champions, ha dicho adiós a ambas competiciones en poco más de dos semanas. Simeone se mostró orgulloso de los suyos y no se quiso agarrar a la polémica arbitral para justificar la eliminación.
9: No me voy a quedar en algo muy fácil y muy simple como la jugada sobre Griezmann, porque sería excusarnos y la verdad que no tengo ganas de excusarme en nada. Y siento tranquilidad, paz. Siento que el equipo dio absolutamente todo lo que tiene. Dije que íbamos a competir y competimos. Desgraciadamente no ganamos nada, pero llegamos a lugares donde no es fácil llegar. Y nosotros con nuestras armas competimos muy bien. Aceptar el lugar que tenemos, la verdad que me siento orgulloso de estar en el lugar donde estoy.
8: Espera ya el Arsenal de Arteta, rival para la final de la Champions. Saldrá de la otra semifinal que juegan hoy Bayern de Múnich y Paris Saint-Germain. Llegan los de Luis Enrique con un gol de renta después del 5-4 de la ida. Mañana turno para el único equipo español que sigue vivo en competición europea, el Rayo Vallecano. Visita el Estrasburgo con un gol de ventaja en busca de alcanzar lo que sería una histórica final de la Conference. Enviado especial Raúl Granado.
10: Un Rayo Vallecano que está en Estrasburgo desde la tarde de ayer, la expedición del Rayo que volaba junto a aficionados, familiares y medios de comunicación para llegar hasta esta ciudad francesa donde mañana tiene que cumplir el sueño de poder estar en la final. Para eso, pendientes de esta tarde, la rueda de prensa de Íñigo Pérez y del Pacha Espino. Ambos hablarán a las 6 de la tarde y a las 7 ese último entrenamiento sobre el Stade de la Meunier, donde mañana tiene que disputarse el partido, pendientes de Álvaro García y saber si el utrerano podrá estar o no entre los convocados, entre los que puedan jugar este partido histórico.
8: Una larga temporada futbolística que tendrá este verano su colofón con el Mundial. Hoy el seleccionador Luis de la Fuente ha presentado su autobiografía en un acto en el que ha hablado de jugadores importantes para España que llegan a este final de curso con diversos problemas físicos. Ha asegurado que Lamine Yamal y Nico Williams llegarán sin problema al Mundial. Ha celebrado la recuperación de la azulgrana Gaby y ha asegurado haber mantenido contacto estos días con el madridista Carvajal. De la Fuente.
11: Dani es una figura muy importante en nuestro vestuario. Curiosamente ayer hablé con él y sé lo que está pasando, no tiene nada grave, pero necesita tiempo para poner y alcanzar el nivel que tiene. Veremos a ver en estos pocos partidos que quedan. Tiene la oportunidad, tiene el rendimiento. De igual manera que decidí en su momento traerle a la selección, sabe que cuando tenga que tomar la decisión, si es en sentido contrario, también lo van a entender.
8: Y en baloncesto, el Real Madrid cayó anoche 76-69 ante el Hapoel israelí, que fuerza así para mañana el cuarto partido de esa serie de cuartos de final de la Euroliga, que dominan los blancos 2-1. Hoy se juega el tercer partido de la eliminatoria Panathinaikos-Valencia. Tras perder los dos duelos como locales, los españoles tienen que ganar en Atenas para intentar remontar ese 0-2 en contra.
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7: Esta mañana se ha hecho oficial, ya han hecho oficial los obispos españoles, la agenda de la visita del Papa a nuestro país el mes de junio. Francisco Paniagua.
15: Inmigración, sociedad civil, apoyo a la Iglesia española son los pilares de esta visita, también con un componente político, porque el Papa hablará el 8 de junio ante las Cortes reunidas en el Congreso. Luis Argüello, presidente de la Conferencia Episcopal.
16: Se habla de una cierta crisis de la democracia liberal, de la democracia representativa, pues la presencia de alguien que trae una palabra que viene de fuera, digamos, con referencia ética y espiritual, en sí mismo eso me parece valioso.
15: León XIV estará acompañado durante buena parte de la visita por todos los miembros de la familia real. Recibirá al presidente del gobierno el 8 de junio en la Nunciatura y también irá a una prisión, como ha confirmado el cardenal Juan José Omella en Barcelona.
17: San Feliu, evidentemente, está, por una parte, la cárcel, Brians 1, que visitará, y a mí me parece que es el mundo del dolor, de la privación de libertad, etc.
15: Canarias será el plato fuerte para la inmigración, con ofrenda floral en el mar, visita a proyectos de acogida de inmigrantes y la gran misa en el puerto de Santa Cruz de Tenerife.
7: Sánchez hablará con el Papa en la Nunciatura y buena relación con la Iglesia, que contrasta con las tensiones que existen entre Vox y los obispos españoles, que lamentan que la formación de Santiago Abascal no atienda su petición de mantener un encuentro. Y Onda Cero Podcast está de estreno, su primera gran superproducción de ficción sonora, Los Perseguidos, basada en la novela que ganó el premio Azorín en 2023, Sara Iturbide.
18: Una propuesta sin precedentes por su ambición narrativa, su despliegue técnico y la magnitud del reparto. La novela de Fernando Benzo es un thriller que entrelaza la delincuencia de los 80 con la corrupción actual y está adaptada y dirigida por Pablo Rara, que ha apostado por adaptar el lenguaje cinematográfico.
19: Que quería hacer un proyecto de audio que empujara un poco el formato, que había que empujar un poco más a nivel técnico, a nivel narrativo, a nivel actoral. Todos los que están aquí han hecho teatro, series, cine.
18: Está grabada con la tecnología Dolby Atmos, que sitúa al oyente en el centro de la acción, ofreciendo una innovadora experiencia sonora inmersiva en el mundo de los podcasts.
7: Así terminamos este rato de radio. En la realización, Gemma Esteban. En la producción, Victoria Verdier. Gracias por acompañarnos. Volvemos a las 3 con el resumen del día en 3 minutos. Hasta luego.
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22: Los españoles que están a bordo, que como digo son 13 pasajeros y un tripulante,

0: Son las 3 de la tarde, las 2 en Canarias.
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0: Buenas tardes, resumimos en 3 minutos la actualidad de este miércoles en el que han comparecido ya los ministros Mónica García y Fernando Grande-Marlaska para actualizar la situación del crucero con casos de antivirus. Han confirmado que el barco va a seguir su viaje hacia Canarias, llegará este fin de semana. Los 14 españoles que viajan en el crucero serán evaluados y evacuados en un avión militar una vez que lleguen al puerto de Granadilla de Abona, en Tenerife. Desde allí serán trasladados a Madrid, al Hospital Militar Gómez Ulla, donde permanecerán en cuarentena hasta confirmar que no han desarrollado la enfermedad durante el tiempo, ha dicho la ministra, que sea necesario. Ha trasladado además un mensaje de tranquilidad.
2: Desde el primer momento, el Ministerio de Sanidad del Gobierno de España activó el seguimiento de la situación junto a la Organización Médica, a la Organización Mundial de la Salud, el Centro Europeo para la Prevención y el Control de Enfermedades, la Comisión Europea, los países implicados y el Gobierno de Canarias. Yo misma he estado en contacto con el presidente Clavijo, el secretario de Estado, con la consejera en funciones, el director general de Salud Pública, con su homólogo en Canarias.
0: Respondía así la ministra a las quejas del presidente canario esta mañana en Más de Uno. Ha negado la falta de comunicación con Canarias, ha asegurado que ha mantenido en todo momento el contacto con Fernando Clavijo. Ha explicado además el ministro del Interior que la Organización Mundial de la Salud sostiene que Canarias y España reúnen las condiciones para el desembarco y protección de la salud y que se ha activado el Mecanismo Europeo de Protección Civil. Recordamos, el número de posibles infectados se eleva a 8, incluyendo 3 fallecidos, un paciente en estado crítico y 3 personas que presentan síntomas leves. Partido Popular y Gobierno han chocado hoy por ese traslado a Canarias del crucero. El vicesecretario de Coordinación Autonómica del PP, Elías Bendodo, desconfía de la gestión de Sanidad. Pide que se aparte a la ministra Mónica García.
3: No confiamos en la capacidad de gestión de la ministra de Sanidad para resolver esta cuestión. Pedimos al presidente del Gobierno que la aparte de esta gestión, que ponga al frente a otra persona o él mismo y se coordinen urgentemente con el Gobierno de Canarias.
0: Juicio del caso Mascarillas. El fiscal anticorrupción ha leído hoy su informe final en el que destaca la colaboración de Víctor de Aldama para defender una rebaja de la pena. Ha dicho Alejandro Luzón que la declaración de Aldama no ha sido fundamental para cerrar los delitos, pero sí ha servido para avanzar en la investigación. Reconoce que tras esa colaboración es posible pedir la rebaja de la pena.
4: Y en este juicio la declaración de Víctor de Aldama se ve plenamente corroborado. Dicho de otra manera, todo lo que el Ministerio Fiscal da por probado en cuanto a la declaración de Víctor de Aldama, está corroborado por otros elementos probatorios.
0: Y las noticias sobre un acuerdo de paz entre Estados Unidos e Irán que podría ser inminente han provocado subida de las bolsas, descenso del precio del barril de petróleo, calentando la negociación Trump, que en su primer mensaje del día ha dicho que si Irán acepta, la operación Furia Épica llegará a su fin y el estrecho de Hormuz quedará abierto para todos. En caso contrario, volverán a bombardear con mayor intensidad que antes. Es todo por el momento. Volvemos con más noticias a las 4 de la tarde, las 3 en Canarias, ahora por fin con Jaime Cantizano.
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5: Son ya las 2 de la tarde, 3 minutos en las Islas Canarias. Esto significa que se acabó la siesta.
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5: ¿Qué tal? Buenas tardes. Bienvenido, bienvenida a este Por fin de miércoles. La mañana nos deja la imagen de un crucero y sus pasajeros a la espera de destino, una imagen que aparece en todas las televisiones del mundo. El brote de antivirus registrado en este barco ha puesto en alerta a la Organización Mundial de la Salud y a nuestro gobierno, quien finalmente acepta que recale en las Canarias dentro de 3 días, aunque los 14 pasajeros de nacionalidad española van a ser trasladados en un avión militar a Madrid. Por su parte, Fernando Clavijo, presidente de esta comunidad, la comunidad de las Islas Canarias, lleva toda la mañana quejándose de la falta de información y considera que no tiene datos suficientes que justifique que la intervención deba realizarse en territorio canario. A ello podemos sumar la aparición de Fernando Simón. Como ven, es justo lo que necesitamos los ciudadanos para abordar el asunto sin desconfianza. Y nuestros dispares, Le Petit, también podrán poner colmillo en la última sesión del juicio Mascarillas con el capítulo de las conclusiones. Los tres mosqueteros parece que lo tienen muy difícil y la ilusión de un acuerdo definitivo entre Estados Unidos e Irán. La segunda hora será para De Buenos y Malos. Un detalle. Una de las principales eléctricas del país ha detectado la cifra más alta de robo de energía en los últimos años. Desde el 2020, la marihuana se lleva casi el 30% de la electricidad sustraída ilegalmente de nuestra red eléctrica. También nos vamos a parar en los grandes magnicidios de la historia para preguntarnos cómo influyen y cambian el devenir de países, continentes o de manera global. Es verdad que hablamos mucho en estos días, en estas semanas, de los Estados Unidos y de Trump, pero en España, cinco jefes, no sé si lo recuerda, cinco jefes de gobierno fueron víctimas de atentados que acabaron con su vida. En la hora brava del miércoles volveremos a la actualidad para conocer cómo trabajan los equipos que intervienen directamente en los focos de contagio, como el del antivirus, qué mecanismos se ponen en marcha, cómo se garantiza la seguridad o qué se hace con los afectados. ¿A qué nos obliga la normativa, si la hay internacional, y nuestra propia idea de lo que es ser solidarios? Y cuando caiga la tarde será el momento de Carlos Rodríguez y Animaliando. Volvemos a hablar del sistema digestivo de nuestras mascotas y ese momento en el que para ellos no se pueden expresar, no lo pueden contar, es un suplicio eso que para nosotros representa ir al baño. Y casi acabando y cuidando, porque los miércoles abrimos consulta, nos vamos a preguntar por qué el inicio de la pubertad se ha adelantado varios años y preocupa tanto a los médicos. El cambio real. El inicio puberal se adelanta unos 3 meses por década y es ya una tendencia sostenida en el tiempo. Y no, no tiene que ver exclusivamente con lo hormonal. Pero hay más, mucho más. Porfineros, porfineras, comenzamos. Isabel Lobo, ¿qué tal? Buenas tardes.
6: Jaime Cantizano, buenas tardes. De luz y de color. ¿Qué te digo?
5: ¿De la pubertad quieres hablar? Estaba pensando...
6: Es que yo llegué tan pronto a todo que ahora me llego tarde a casi lo demás.
5: Es que estaba pensando... Si
6: y vuelta a empezar.
5: Si ya era difícil llegar a la pubertad, ¿qué? A los 14, 15 años aproximadamente.
6: Ahora o más
5: que
6: allá.
5: O más allá. Ahora que se ha adelantado y se habla incluso de los 12 años, debe ser todavía aún más complejo porque tienes menos herramientas, menos capacidad para...
6: Pero un día de estos vamos a nacer ya octogenarios o algo de eso.
5: Puede ser.
6: Oye, ¿Qué va a pasar? ¿Qué va a pasar?
5: Tú no estás en la pubertad, hace mucho que la abandonaste, Pablo Pombo. ¿Qué tal? Buenas tardes.
7: ¿Qué tal? Yo tengo 51 años y sigo en la edad del pavo.
5: Eso también a veces
7: es
5: ocurre.
7: No,
5: eso
7: no puedo estar más también tonto de lo que estoy.
5: ¿Qué tigarás? ¿Qué tal? Buenas tardes.
8: Pero hemos captado mi interés, ¿eh?
5: Lo sé,
8: no solo es por la hormona.
5: No solamente es una cuestión hormonal. No,
8: fíjate, me inquieta eso porque efectivamente yo creo que ese tema... Mira, hay una amiga mía que hace 2 años llevó a su hija de 1 año al médico porque... tenía una revolución hormonal y no sabía muy bien. Y le dijeron que era por comer, por ejemplo, pollo de baja calidad, muy hormonado, etcétera, uh-huh, etcétera. Y le salieron a la niña de 1 año pechos. Y yo me quedé ahí rumiando con eso porque es verdad que cada vez hay más problemas de ese tipo de desajustes. Pero cuando me dices que encima no responde a las hormonas,
5: bueno,
8: ya me quedo
5: hay
8: loca.
5: Hay una parte hormonal, pero las hormonas se pueden ver alteradas por cuestiones medioambientales, uh-huh, por la alimentación, incluso por la tecnología, ¿eh? Puede tener un efecto sobre,
8: claro,
5: los chavales la tecnología. Es muy interesante uh-huh, la cuestión, pero insisto, si ya es difícil con 15 años, 14 años enfrentarte a ese periodo de la vida, imagínate, se va adelantando cada década 3 meses, imagínate llegar a la pubertad con 11, 12 años.
8: Yo me acuerdo con 12 años cuando soñaba con que me salieran las caderas y me salieron.
5: Pilar Velasco, ¿qué tal? Buenas tardes, ¿cómo estás?
9: Muy buenas tardes. Aquí pubertad tardía, pero pubertad.
5: La tuya fue tardía.
9: Tardía. Yo a los 12 estaba feliz jugando en casa.
5: Bueno, eso era la norma, ¿no? A los 12, claro, ser todavía un niño, pero eso está cambiando.
9: Fíjate que los expertos dicen dos cosas, la de las tecnologías, y hay, sí, que hacerles caso, el control de las tecnologías, qué y cuántas le das a los niños, y también dicen que hay que pasarla, que hay una época de rebelión contra
5: también
9: la autoridad, que
5: hay
9: son
5: que
9: los padres, la tendrás que sufrir tú, Jaime, pero que hay que pasarla, porque si no luego casi es peor de mayores.
5: Mm. Ay, qué difícil. Qué difícil ser puber y qué difícil ser padre. Colmenero, ¿qué tal? ¿Cómo estás?
10: Jaime Cantizano, muy bien, estupendamente.
5: Tú tienes pinta de haber llegado a la pubertad tarde. ¿Me equivoco?
10: Sí.
5: De haber sido muy disfrutón de niño, además.
10: Es que ni me di cuenta.
11: Mi pubertad, mi, mi adolescencia.
12: ¿Cómo no te vas a dar cuenta?
11: ¿Por el bigotillo?
12: No te vas a dar cuenta.
11: Por el bigotillo.
12: Los granos, el bigotillo.
11: Los granos. Tampoco tuve
12: de pronto
11: muchos.
12: Crece la nariz sin sentido.
8: Y los brazos.
11: Y los brazos. Y pelos por todos sitios ya, ¿no?
12: Y andas como encorvado. Es un momento.
6: Qué sueño, qué sueño. Y venga a dormir.
11: Es un desastre, ¿verdad?
12: Estás muy callado, Pablo. No quieres hablar de tu pubertad, ¿no? Él está.
11: Yo me esperaba una poesía.
12: Yo también.
11: Sobre la adolescencia y la pubertad.
12: Y la edad del pavo. Yo me esperaba.
13: Claro, he empezado con la edad del pavo, pero.
12: Bueno, es una referencia leve.
13: No quería hacer más. No quería hacer más.
12: Porque haces daño, haces daño. Vamos a atar cabos.
13: Os quiero mucho.
12: Vamos a atar.
11: Eso, por favor.
8: Ya no vale. Ya no.
11: Un miércoles de petit. Sin esto, que además yo que siempre estoy fuera en el Congreso y vengo aquí que para estar abrigado y a buscar el calor y veo que Pablo no hace
12: del estudio.
11: Pablo no hace poesía. Aquí, no, esto no puede
8: ser. Has pinchado hoy, Pablo.
12: Bueno, Colmenero, vamos. Hoy ha sido muy interesante. Has entrado aquí frotándote las manos por todo lo que se ha podido oír también en los días anteriores. Última sesión del juicio del caso Mascarillas. El fiscal anticorrupción ha sido contundente, demoledor contra los acusados en su informe final. Ha dicho que hay numerosas pruebas evidentes de todos y cada uno de los delitos.
11: Sí, sobre todo por lo pedagógico, utilizando el términos jurídicos, lo bien que lo ha explicado. Bueno, el fiscal jefe anticorrupción, se le conoce de mucho tiempo con todos los casos que ha tenido. Él mismo ha recordado los casos que ahora mismo la fiscalía, su propia fiscalía anticorrupción, está instruyendo, como es el caso Kitchen, como es el caso Pujol, como es, bueno, todos los casos de corrupción, pero sobre todo las frases donde las tenía que decir dentro de su informe final, cómo ha ido ordenando, yendo a lo esencial sobre la valoración de la prueba, dicha en vista pública, escuchándole los magistrados de la Sala Segunda del Tribunal Supremo, contando antecedentes, atendiendo a la jurisprudencia y, bueno, y lógicamente conformando toda su acusación de una manera muy pulcra. Alejandro Luzón, hechos y pruebas contundentes para mantener las condenas. Recordaba él mismo, 29 años para José Luis Ábalos, 19 años para Koldo García, 7 años para Víctor de Aldama. Ahora hablaremos sobre la colaboración con Víctor de Aldama, porque ahí ha estado también muy meticuloso el propio fiscal anticorrupción. De los acusados, porque en el comienzo de su intervención, aquí no se está acusando a nadie que no sean estos acusados que estaban sentados en el banquillo de los acusados, es decir, Koldo García, José Luis Ábalos y el propio Víctor de Aldama. Por eso ha dicho, no se trata de establecer quién era el número uno cuando hablaba de la organización criminal, ni el número dos, ni el número tres. Por supuesto que no era el número uno Pedro Sánchez, el presidente del gobierno, entre otras cosas. Esto no lo ha dicho, esto lo añado yo. El propio fiscal anticorrupción hubiera abierto una investigación contra el propio presidente del gobierno. No se está juzgando esto, con lo cual no se puede entrar. Si existen otras causas en un futuro o no que pueda llegar a esa conclusión, existirán en otros juzgados. Y después, en el resto, lo que ha hecho ha sido decir que existe una prueba demoledora. En distintas fases de su intervención ha mencionado los mensajes de WhatsApp, las causas de todos los correos electrónicos, los audios, las conversaciones, los contratos, el sueldo de los 10.000 euros, las mordidas por el material sanitario, por las mascarillas en concreto, las chistorras, los folios, todo. Todo eso dice que ya evidencia las pruebas. Cuando se preguntaba qué pruebas ha aportado Aldama, ahí también ha entrado. Dice que no ha aportado todas las pruebas, pero sí gran parte de las pruebas ha aportado Aldama. Y ahí también ha sido bastante contundente. Si no se recompensa, ha dicho, a quienes salen del entorno criminal autoinculpándose y lo denuncian, la ley del silencio se impondrá en las investigaciones de corrupción. Lo dice el fiscal jefe anticorrupción, que ha llegado a muchas conclusiones y algunas no ha podido llegar precisamente porque no existía un Víctor de Aldama que estaba dentro de la organización criminal y que él mismo era acusado, pero testigo. Él mismo, cuando dice lo que está diciendo, lo está diciendo porque él lo ha cometido. Declaraciones de coimputado que deben de ir acompañadas, ha recordado el propio fiscal jefe anticorrupción, cogiendo también jurisprudencia y antecedentes del propio Tribunal Supremo y del propio Tribunal Constitucional. No vale solo con declaraciones de coimputados, esto se vio desde hace un tiempo, sino que tienen que ir acompañadas de pruebas. de otros elementos probatorios. Bien, pues aquí ha dicho que la colaboración de Aldama es decisiva y por eso es muy posible apreciar el atenuante muy cualificado de confesión como hace la acusación popular. Este es el último debate. Bien, sobre los elementos de prueba dice que aparte de eso ha aportado, lógicamente ha aportado y se puede corroborar otras pruebas que aumentan y que ponen sobre la mesa lo que ha dicho el propio Víctor Aldama con otras pruebas. Bien, pues aquí en lo de la colaboración y el atenuante muy cualificada, lo que dice que es algo que ha pedido la acusación popular, que él no lo ha pedido, pero que lo considera normal y lógico que otras acusaciones lo pudieran pedir. Ha terminado el fiscal jefe anticorrupción diciendo que pide un castigo contundente por estos delincuentes que pervierten y que permiten que las instituciones y la política esté corrompida y que corrompa a nuestro sistema democrático. De principio hasta el final, Jaime, diciendo que Aldama ha colaborado, diciendo que no solamente es lo que dice Aldama, sino que hay otras pruebas, sino que además lo que dice Aldama está confirmado también con otras pruebas y que también aumentan lo que ha dicho el propio nexo corruptor. Y lo de la ley del silencio que se impondría si no existieran otros Víctor Aldama, como han existido otros Aldamas en otros casos, como el caso Gürtel o como en casos que afectan a otros sitios, con la diferencia de que uno lo denunció y otro es acusado. Pero esa diferencia, estamos hablando de la confesión de un delito, el que tú hayas participado en ese delito y que estés dentro de la organización criminal. Bueno, va a quedar visto para sentencia hoy. Se calcula, esto yo no me atrevería a decirlo, pero lo voy a decir. Se calcula que la última semana de junio o la primera de julio tendremos sentencia del Tribunal Supremo y, bueno, este es...
12: Que y lo tienen difícil.
11: Y lo tienen difícil.
12: Los tres mosqueteros lo tienen difícil.
11: Ahora viene el turno de las defensas, pero desde luego ha sido bastante contundente el informe final del fiscal jefe anticorrupción.
12: Bueno, y el segundo asunto que desde hace dos días llama muchísimo nuestra atención. A ver si me explicas qué es lo que ha pasado en las últimas horas, Colmenero, porque ayer la Organización Mundial de la Salud decía una cosa, desde el Ministerio de Sanidad, desde Moncloa, se matizaba. Primero se habló de examinar, luego de decidir, luego se confirmó por la tarde que no iba a ser Canarias, ahora se indica que en tres días llegará a un puerto de Canarias. ¿Qué es lo que ha ocurrido en estas horas?
11: Pues lo primero lo acabas de describir, que es las contradicciones y la confusión.
12: Que no ayudan nada al ciudadano.
11: No ayudan en absoluto, y sobre todo en una situación, en un caso como este, ¿no?, que afecta a la salud de los ciudadanos. Vamos a contar muy brevemente cómo está la situación ahora mismo. Ahora mismo el barco, el crucero, está fondeado en Cabo Verde. Lo ha explicado también la ministra de Sanidad desde el Palacio de la Moncloa hace tan solo unos minutos. Hay tres casos que están con síntomas y que mantienen la enfermedad y que serán evacuados a Países Bajos. Otro, el médico del barco, también afectado. Ayer estaba muy grave, hoy se ha estabilizado, pero también será trasladado a Países Bajos. Y todos los pasajeros, el resto de pasajeros, están asintomáticos, según declaraba la propia ministra. ¿Qué va a ocurrir? Pues la decisión tomada, porque así lo ha decidido la Organización Mundial de la Salud, también con el Gobierno de España, es que el barco llegará a Canarias en tres días y que desde Canarias se evacuarán a todos los pasajeros a su origen, de donde sean, es decir, los que no sean españoles. Y los españoles serán primero examinados y luego trasladados al Hospital Militar Gómez Ulla. La Organización Mundial de la Salud, han explicado los ministros, se lo pidió a España porque podía atender a esta situación por los medios técnicos y sanitarios que se pudieran tener. Pero, lógicamente, si el objetivo es, como dice Clavijo, y ahí voy ya con la polémica, si el objetivo es repatriarlos, no es tan necesario el que se tenga toda esa atención médica. Clavijo dice que se podían repatriar desde donde están, que es desde Cabo Verde. Y aquí voy con la segunda parte, porque ¿qué es lo que ha denunciado el presidente de Canarias? Que no ha tenido información, es decir, si es algo que afecta a él, por lo menos tener la más mínima información. Que seguimos sin asistir, cuando lo hemos solicitado, a ninguna reunión. Que seguimos sin saber nada concreto sobre el informe de los expertos o sobre la evaluación o acuerdo que haya tenido la Organización Mundial de la Salud. Simplemente nos han comunicado que el barco va a Canarias y ya está. Y que seguimos sin saber en qué condiciones se encuentran realmente, cuántas personas afectadas. Es decir, toda esta serie de detalles que el presidente de Canarias simplemente pide esa información. Que luego, lógicamente, dice que él, como lo dijo en un principio, estaría dispuesto a poder ofrecer,
12: colaborar
11: y poder hacerlo, pero que lo mínimo que exigía era información. Pero yo voy a otro asunto, es decir, la Organización Mundial de la Salud, aparte de todo esto, ha dicho que aparte de estas 8 personas, 3 de las cuales fallecieron, hay otra persona que desembarcó en Sudáfrica, que era ciudadano de Suiza, y que cogió un avión y se fue a Suiza, y que en Suiza era un matrimonio, y que en Suiza ha dado también positivo y, bueno, han advertido que tiene que tener y tomar todas las precauciones necesarias. Pero dentro del avión en el que voló desde Sudáfrica hasta Suiza, hay un francés que no estuvo en el barco que también tiene la enfermedad. Es decir, el asunto está realmente controlado. Estamos hablando de casos como muy concretos. Muchas veces, no es por alarmar, pero muchas veces nos recuerda casi el principio de otras grandes epidemias o pandemias que hemos sufrido. El asunto es, bueno, hemos aprendido mucho. Ayer lo recordábamos en este programa. Hemos aprendido mucho. Tenemos todas las facilidades y medios para poder hacerlo. Y lo único es tener la información, tener toda la información y que los pasos que se vayan dando poderlos asimilarlo de esa manera.
12: Fíjate, esa es la cuestión que le vamos a plantear ahora en tan solo un momento a nuestros oyentes, a los porfineros y porfineras. Teniendo la información que tenemos, sabiendo lo que está pasando en este momento, no lo queremos comparar, por supuesto, con el periodo del coronavirus, ¿considera que ahora estamos más preparados para enfrentar una nueva pandemia? ¿Qué cree que hemos aprendido? ¿Cree posible una nueva pandemia similar a la del coronavirus, no ahora, sino en los próximos años? 620-621-991, 620-621-991. Y nos vamos a quedar con este segundo tema, si te parece, Colmenero.
11: Perfecto, muy bien.
12: Vamos, los dispares vamos a analizar. ¿Entendéis muy bien qué es lo que está pasando? Porque ayer y también hoy se ha mantenido esa cierta confusión, ¿no? Una primera respuesta desde el gobierno de España, un cambio en los mensajes y esta mañana nos ha sorprendido la reacción del presidente de Canarias, que no ha parado de hacer declaraciones en el mismo, indicando lo mismo, que no tiene los suficientes datos para que sea elegida las Islas Canarias como lugar en el que recale ese crucero.
9: Yo creo que el gobierno tenía que haber lanzado algún mensaje desde ayer o incluso esta mañana antes de anunciar que iba a haber una rueda de prensa del gobierno con 2 ministros, Sanidad e Interior, para saber qué se sabe y cuáles van a ser los siguientes pasos. Igual ayer hubiera sido el día a última hora, incluso esta mañana a primera hora. Faltaba esa información porque en una gestión de crisis la información lo es todo. La información es con lo que los ciudadanos pueden estar tranquilos. No me ha gustado el papel de Fernando Clavijo, que creo que ha politiqueado en este asunto desde primera hora de esta mañana. No digo que no tenga razones, pero digo que no es su trabajo y no es su papel comunicar las especulaciones de cara a la galería y a sus propios ciudadanos. Es la máxima autoridad, presidente de Canarias. No puede especular Clavijo con que es una enfermedad altamente contagiosa cuando todos los expertos, primero cuando es la palabra de los expertos la que cuenta y están diciendo que no es así, que es una enfermedad mortal, pero que no es altamente contagiosa. No puede especular con que el barco que no llegue aquí que no llegue aquí a las Canarias, que llegue a Cabo Verde y decir que no tiene información. Oiga, si no tiene información, no puede contradecir a la Organización Mundial de la Salud, que es la que, con su criterio y con el de Cabo Verde, ha dicho, pues no tenemos las infraestructuras necesarias. Formamos parte de la Organización Mundial de la Salud. ¿En qué momento España, imaginemos Italia o Grecia, costa mediterránea, que se negarán a recibir un barco en estas condiciones? La instrucción de la OMS hay que seguirla. Y tranquiliza lo que ha dicho ya en la rueda de prensa la ministra la ministra de Sanidad. Ninguna administración camina sola en una crisis sanitaria. Ha hablado de que España se coordina con el Mecanismo Europeo de Protección Civil, con el Comité de Seguridad de la Comisión Europea. Está este organismo que conocimos en la pandemia, el de las enfermedades contagiosas, el ECDC, este, o algo así por sus iniciales, el ECDE. Y es una cadena de responsabilidad europea, española, y con el primer punto, que es el de Canarias. Ha especulado demasiado. Fíjate lo que hemos sabido después, que los pasajeros van a ir a la base de Torrejón en Madrid, porque es donde hay más seguridad. Ni siquiera las infraestructuras sanitarias son las de Canarias, porque tienen que ir al Gómez Ulla, también hospital militar. Esta información nos ha llegado a las 2 de la tarde. Ojalá hubiera sido un poco antes. Supongo que el gobierno tampoco la tenía. Tenía que haber tranquilizado antes, pero no se puede politiquear con un tema tan sensible.
8: No, yo no estoy de acuerdo en que Fernando Clavijo esté politiqueando. Yo creo que está alarmando. Yo creo que hay una parte que evidentemente...

0: y quedar con un tema tan sensible.
1: No, yo no estoy de acuerdo en que Fernando Clavijo esté politiqueando. Yo creo que está alarmando. Yo creo que hay una parte que evidentemente nos hemos perdido, pero, hombre, teniendo en cuenta que en la última pandemia nos enteramos que el comité de expertos casi eran Ábalos, Coldi y Cerdán, y hemos visto cómo ha acabado y estamos viendo la causa en el Supremo, pues, hombre, yo tampoco me genera mucha credibilidad y mucha tranquilidad tampoco escuchar a Fernando Simón, que parece que vuelve a decir esto del uno o dos casos. Yo creo que sabemos cómo se las gasta este gobierno y sabemos cómo se las gasta normalmente con la falta de información, imponiendo decisiones sin negociar previamente con sus socios, con sus aliados, con las comunidades autónomas, impone una decisión y no informa. Yo creo que hoy escuchábamos precisamente a Fernando Clavijo en esta casa, en Onda Cero, básicamente, bueno, pues mostrar un grito desesperado de, oiga, infórmenme, porque yo no sé ahora mismo si tenemos la suficiente seguridad como para, producir el desembarco precisamente en Canarias. Insisto que yo tengo la sensación de que algo nos hemos perdido, que efectivamente no nos han contado exactamente cuáles son los protocolos, los procedimientos.
2: A mí me ha llevado la reacción del presidente de Canarias, uh-huh. Lo contundente que ha estado desde primera hora de la mañana.
1: Claro, y a mí me pega que hay algo que no nos están contando, que él está volcando precisamente su cabreo, pero da la sensación que ese cabreo responde a que él ha solicitado información en varias ocasiones y no se le ha facilitado. Esa es la sensación que da. No sé si es así o no es así, pero insisto, el gobierno es reincidente en esto de no dar información puntual previamente a las decisiones que toma y que anuncia desde Moncloa sin comunicarla a sus aliados, a sus socios y a las comunidades autónomas.
3: Querido oyente, ¿qué haría usted si fuese presidente autonómico y la última información que tuviese del gobierno fuese un WhatsApp a la 1:30 a.m. en una crisis sanitaria? Yo creo que se explica solo. Se puede criticar, el argumento es, se le critica a Clavijo por expresarse en los medios. ¿Cuál es la alternativa? A expresarse. Callarse. O sea, saber que no le están informando y callarse. Ese es el servicio que le puede prestar a sus ciudadanos canarios. El mejor servicio que le puede prestar a los canarios, es decir, el gobierno no me está informando y tiene que informarme. Ese es el mejor servicio. Porque lo contrario, lo que está haciendo el gobierno de España con el gobierno de Canarias, es deslealtad. Deslealtad institucional. Y lo que no puede hacer Clavijo es ser desleal con los ciudadanos. Tiene que prestarles un servicio. Y ese es el servicio, para mí, clave. Más allá de todo esto, imaginemos un escenario terrible en el que no queremos entrar, que fuese un virus tremendo. Algún día nos vendrá un virus, ¿vale? Algún día. Muy negativo y tenemos que asumirlo. No pasa nada. Va a volver a pasar. No sabemos cuándo, pero va a volver a pasar. Imaginemos que fuese este. Y algún día, el haberte callado te puede pasar factura. ¿Vale? El no haber dicho no me los traiga a Canarias te puede pasar factura algún día. Por lo tanto, este hombre también está pensando en proteger a los ciudadanos y en proteger, bueno, la historia de las cosas tal y como son. Termino. Confianza en la ciencia. Por favor, infórmense desde los medios serios. Información higiénica. No se dejen llevar por las redes sociales. No se dejen llevar por las conspiraciones y exijan una mejor política. Hemos vivido todo tipo de crisis a lo largo de estos últimos años. Decías antes, Jaime, ¿qué está pasando? Pues está pasando lo de siempre. Ha llegado una crisis y como ha pasado siempre, no hemos sido informados ni en tiempo real ni de manera adulta. Y como ha pasado en todas las crisis, hay deslealtad institucional. Y estamos viendo improvisación. Y estamos viendo enfrentamiento político. Y como ha pasado en todas, cada crisis nos sirve para que aprendamos nada. Nada. Nada. Porque, fíjate, ya termino.
0: Sí, perdona.
3: Es que no ha podido ni salir Simón, que es el encargado. Porque ¿qué puede decir Simón? Que solo va a haber uno, dos o tres casos. ¿Con qué autoridad puede decir eso?
1: Si el que es tóxico es Simón.
3: Claro. ¿Con qué autoridad? Este es el problema.
0: No hacemos ningún favor en esto que exigimos los ciudadanos de la coordinación absoluta entre administraciones, cargando sobre una y hablando desde la deslealtad de uno sin hablar de la deslealtad de otro. Las comunidades autónomas son Estado y Clavijo es el Estado en Canarias. Imaginemos que el gobierno sale y se dedica a la mañana a hablar por los medios diciendo no, es que la OMS, la Organización Mundial, no me da información, es confusa, no tengo ni idea de qué me está diciendo. Hay que suponer que las primeras horas de esta mañana...

0: o anoche, la Organización Mundial de la Salud se ha comunicado con el gobierno para decirle por qué no podía ser Cabo Verde y por qué solicitaban a España. Digo que el gobierno no está para generar confusión y Clavijo tampoco, porque a estas horas de la tarde lo que ha hecho es generar confusión. Si alguien no ha visto la rueda de prensa del gobierno de las 2 de la tarde, puede pensar que los pasajeros se quedan en el hospital de allí de Tenerife. No se van a quedar allí, no genere confusión. Puede pensar que es aleatorio esto de que tengan que llegar a Tenerife, que lo ha elegido el gobierno. No, oiga, que hay un mecanismo que es europeo con el que nos tenemos que poner en coordinación, porque estos pasajeros, hay 14 españoles, pero hay otros de otros países que tendrán que ser repatriados a los países. No se puede hacer sin Europa. ¿Ha llegado a especular con la gravedad de la enfermedad? No, a mí me parece fatal que Clavijo, la información que he tenido fuera por un WhatsApp de Mónica García, la ministra, de madrugada, WhatsApp no es el sitio. Clavijo tenía que exigir estar en el comité de seguimiento sentado al lado de Ángel, claro, Víctor Torres. Claro. Si no, Clavijo, que estaba en Bruselas, poner a un delegado del gobierno de Canarias. A eso se tiene que dedicar Clavijo. Y luego criticaremos si el gobierno le cierra la puerta a un comité de seguimiento, que yo creo que ya deberíamos haber aprendido a estas alturas que tiene que contar con todos en esa mesa.
1: Pero es que lo que ha denunciado Clavijo en un primer momento es precisamente eso, Pilar, en la improvisación y el descontrol de que él el martes por la noche recibe un WhatsApp, recibe una comunicación y luego mantiene una conversación acalorada o no precisamente relajante, ha dicho él en su textualidad, con un miembro del gobierno comunicándole las lentejas de que el barco procedente de Cabo Verde, sin darle ni media explicación, va a navegar 3 días para desembarcar de manera técnica, en Canarias, pero sin mediar una explicación y sin mediar ninguna reunión. Y lo que ha solicitado Clavijo es una reunión precisamente con el gobierno y con la ministra de Sanidad, que hoy ha comparecido para decir que va a haber una reunión. Ya, pero no se lo han dicho previamente. O sea, lo que quiero decir es que el contexto es importante. Cuando tú estás viendo precisamente que estamos en un entorno o en un contexto en el que el presidente del gobierno normalmente sacrifica a los propios miembros de su partido en sus propias autonomías y sus propias elecciones autonómicas, pues que no va a sacrificar a un presidente de una comunidad autónoma que le da exactamente igual y que esa deslealtad efectivamente institucional y descoordinación entre administraciones llueve sobre mojado. La llevamos viendo con los incendios, con las danas, con el coronavirus, la llevamos viendo en tantas y tantas cosas que yo entiendo el cabreo, o que el sinónimo del cabreo o el cabreo es sintomático o síntoma del miedo. Y no hay que generar miedo, no hay que generar alarma, pero Clavijo se ve contra la pared y dice, o sea, que el gobierno me va a colar a mí una decisión impuesta
0: que tiene una responsabilidad Clavijo, y es no dedicarse...
1: Y el gobierno más.
0: Y es cada uno es responsable de sus competencias.
1: Hay una jerarquía, la estatal y la autonómica. La estatal está por encima de la autonómica.
0: Clavijo. Y lo que no puede dedicarse es como a un director de comunicación a estar dando ruedas de prensa. Bueno, ruedas de prensa. Ojalá hubiera dado una rueda de prensa. Ojalá, pero no, se ha dedicado a dar
1: canutazos. No se puede quejar, Clavijo, no se puede quejar.
0: No, en las primeras horas lo que tiene que hacer es trabajar por esa coordinación con el gobierno y luego ya te quejas.
1: Pero sí,
0: porque sabes lo que pasa, que cuando se ha quejado ha mentido y ha especulado y ha dado desinformación.
1: ¿Pero en qué ha mentido?
0: Pues ha mentido diciendo que se quedan en el hospital de Canarias. No, dedíquese a exigir al gobierno información y no tenga información que es incorrecta. Pero, bueno, mentir. Ha dado información incorrecta.
1: Él no ha mentido.
0: Ha dado información incorrecta.
1: Él ha dicho que no sabe.
0: Ha dicho que se quedaban en el hospital.
1: Porque el gobierno no le ha informado.
0: Yo creo que hay que exigir que cada uno esté en su sitio y asuma sus responsabilidades. Y esta mañana Clavijo tenía todo el derecho a salir ahora y a decir, esto es lo que ha pasado en esta coordinación. Pero a las 10 de la mañana y a las 11 yo hubiera agradecido más o una rueda de prensa desde el gobierno de Canarias o un trabajo de máxima responsabilidad de Clavijo exigiendo ese comité de seguimiento.
1: Que a lo mejor eso se produjo por la noche y no se le ha...
0: No lo ha dicho.
2: Bueno, yo creo que las cosas en el ámbito político, como de lo científico no puedo hablar, van a evolucionar más o menos así. ¿Qué son ahora mismo? Las 3:34
3: minutos.
2: Muy bien. Bueno, yo calculo que en torno a las 5:30 saldrá Óscar Puente a pedir la dimisión de Feijóo por el antivirus. Yo creo que vamos hacia allá. Y mientras tanto, vamos a pegar a Clavijo por desleal y por confundir. Vamos a centrarnos en la confusión. ¿Quién confunde? ¿Quién dice que no está informado o quién no da la información? ¿Quién confunde? ¿Quién no da la información a la institución y al mismo tiempo no da la información a los ciudadanos? Porque, oye, de este virus del que yo no veo nada en la vida, sigue hablando uno o dos días, ¿verdad?
3: Uh-huh. Dos días.
2: Bien, la primera comparecencia. Se anunció hoy a la 1:15. A la 1:15. Y empezó media hora tarde. Entonces, ¿quién confunde aquí?
0: Sí, ¿quién
2: es? Lo que confunde es la opacidad. Eso es lo que confunde. La opacidad, que es marca de la casa de la comunicación de este gobierno. Eso es lo que confunde. ¿Y sabes lo que pasa? Que cuando no se informa, y por lo tanto se confunde, inevitablemente se genera la preocupación. Inevitablemente.
0: Yo no le quito responsabilidad a que el gobierno tenía que haber informado más. No nos enteramos a la 1:15. A las 10 de la mañana hay un mensaje aquí de la Secretaría de Estado de Comunicación anunciando que el presidente está a las 11:30 en ese comité de seguimiento.
2: Y a media mañana,
0: a las 12 de la mañana o así, se anuncia la rueda de prensa a la 1:15. A las 12 de la mañana, no a la 1:15.
2: Sí,
0: empieza tarde. Bueno, pero seamos precisos.
2: Precisión. No, dicho. Primera comparecencia a las 13:15, que se retrasó.
0: Pero no se anuncia a las
2: 13:15. 30 minutos. No. Prevista para las 13:15 y no empezó hasta las 13:45.
0: Tenía que dar puntos informativos. Se sale a las 10 de la mañana, se sale ayer por la noche, se explica en qué punto está esa situación y qué información se tiene de la Organización Mundial de la Salud, porque su obligación es tranquilizar en todo lo posible, aunque no se tenga toda la información. Pero en esto hay que pedirle a las dos administraciones que sean responsables. No eximir a Clavijo porque, pobrecito, no tiene ninguna responsabilidad y tiene que salir a los medios porque está desvalido. No, hágase responsable y luego también criticaremos al gobierno de que las 2 de la tarde es un poco tarde para dar la primera información.
1: Efectivamente, que cada palo aguante su vela, pero solo por ser precisos y rigurosos, como tú bien decías, Pilar, la información de que precisamente ese pasajero iba a ser ingresado en Tenerife, en el hospital de Tenerife, la da el gobierno, no la da Clavijo.
0: Se la da
1: el gobierno por la noche a Clavijo. Clavijo la cuenta esta mañana en Onda Cero.
0: Dice que es extraoficial, ¿no?
1: Sí.
0: Vale, que es extraoficial.
1: Pero la da Clavijo y Clavijo atribuye la fuente. Y la fuente es el gobierno de España. Es decir, el gobierno de España le da información contradictoria. Evidentemente se entiende que no de mala fe, pero le da información contradictoria. Es decir, no información, sino descoordinación e improvisación. Y luego cambia de opinión y se decide trasladarlo a Holanda. Pero es el propio gobierno la fuente de esa información. No Clavijo, no miente Clavijo, no se lo inventa Clavijo, se la da el gobierno de España. Y esto es muy importante, porque efectivamente la fuente es la que está transmitiendo, oye, los bulos y la desinformación.
3: Lo que no es admisible es que volvamos a caer, pasados unos años, en los mismos errores en la gestión de una crisis con el grado de gravedad que pueda tener, mayor o menor. Después de esto que hemos conversado, vuelvo a repetir la pregunta a los oyentes. ¿Considera que ahora estamos más preparados para enfrentar una nueva pandemia? ¿Cree que hemos aprendido? ¿Cree posible una nueva pandemia similar a la del coronavirus en los próximos años? 620-621-991. 620-621-991. Dejadme que piense que hemos aprendido algo.
1: Yo creo que no, hemos aprendido.
3: Yo
1: por
3: soy
1: supuesto.
3: Un poco más optimista que tú.
1: Yo soy igualmente optimista. Yo no creo que podamos vivir una situación tan
3: dantesca. Tenemos un sistema mejor para responder a una situación de crisis, no digo
1: sin
3: esta,
1: duda.
3: Sino la que pueda llegar.
1: Creo que la experiencia nos ha entrenado, desgraciadamente, en este país murieron hasta 1,000 personas al día.
3: Claro.
1: No veo el escenario de que va. Primero, creo que no hay que ser alarmistas, que hay que ser responsables. No creo que estemos en el mismo escenario, ni la capacidad de propagación que tiene este virus es la misma, ni siquiera el índice de mortalidad. Creo que estamos ante otro escenario, pero incluso aunque estuviéramos ante un virus tan letal que ha habido otros, por ejemplo, el virus hemorrágico Crimea-Congo hace 2 veranos, tuvo precisamente generó una alarma en el sector médico importante, y efectivamente yo creo que se aprendieron muchas cosas con el coronavirus y que no estaríamos en un escenario tan sumamente apocalíptico. Yo creo que no estamos ahí.
0: En el coronavirus, fíjate, no sabíamos ni la coordinación europea, ni el nombre de los organismos, ni cómo se resolvía una pandemia. Es que no sabíamos ni siquiera casi lo que significaba una pandemia.
3: Bueno, voy a hacer una pausa y hablar. Venías muy contento del Tribunal Supremo. Venías muy contenta, casi enamorada.
1: Iba a decir in love. Fíjate,
3: in love.
0: Mujer enamorada.
3: Casi enamorada.
2: Profundamente enamorada, como el presidente.
3: Enamorada.
1: Sí, pero no del presidente.
3: Bueno, vamos a hacer una pausa.
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18: María del Mar Rodríguez Carnero, la María Chambao, ¿qué tal? Muy buenos días.
0: Presente.
18: Oye, 25 años.
0: 25
18: ¿Qué
0: años.
18: ¿Qué balance haces?
0: Y de repente dice, 25 años la música.
1: Wow.
0: 51 años la vida.
1: Wow.
18: Qué fuerte.
0: Sí, es como que se pasa la vida volando.
18: Y así de estupenda, tengo que decir, ¿eh?
0: Muchas gracias. Se pasa la vida volando y no va haciendo uno el recuento de que esto dura poquito, en realidad. Dura muy poquito, pasa muy rápido todo. Si yo me paro a pensar en el público, ¿qué quiere el público? Aunque yo haga nuevas canciones, el público quiere que haga poquito a poco, Papeles Mojados, Donde del Sur. Y lo entiendo perfectamente. Claro. Realmente este disco, dije, oye, ¿por qué no cojo los temas más emblemáticos de Chambao, los que más se solicitan y se piden y se disfrutan en directo, y hago una actualización? ¿Cómo serían ahora estos temas?
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3: El juicio del caso Mascarillas, ahora hablamos de ello, llega a su fin con la que ha sido la última sesión en la que las partes han presentado sus conclusiones. Uno de los más referenciados ha sido el fiscal jefe de anticorrupción, Alejandro Luzón, a subrayar.

0: Has venido enamorada, entre otras cosas, de lo que ha dicho el fiscal jefe anticorrupción, puede ser.
1: Enamorada de su discurso, vamos a dejarlo ahí, que tengo marido y me escucha atentamente. Pero es verdad que yo creo que es un discurso que nos reconcilia con la idea de la justicia. Lo decía antes Juan de Colmenero, ¿no? Yo creo que bueno, ha hecho un alegato en defensa precisamente de la figura del colaborador con la justicia, que es muy importante. Algunos lo avanzábamos, no solo en The Objective, había varios medios de comunicación hoy que deslizaban anticipaban esa posición por parte del fiscal jefe anticorrupción, que era básicamente que abriera la puerta a la concesión de el atenuante muy cualificada, es decir, que se le rebaja aún más la pena a Víctor de Aldama como premio precisamente por haber colaborado con la justicia y aportado información y evidencias de delitos que sin él no se habrían conocido. Y hablamos, por ejemplo, del audio famoso de la comisión de 5 millones de euros por los edificios de la SEPI, que se escucha precisamente repartirse el botín entre Koldo y Ábalos y que se escuchó en la sala el lunes por la tarde-noche. Yo creo que este discurso es necesario. Habla el fiscal anticorrupción de pruebas demoledoras, de un sistema colonial en el que las empresas públicas son colonizadas y parasitadas desde el propio poder y en el que la corrupción está carcomiendo nuestro sistema democrático. Yo todo lo suscribo y creo que, fíjate, es peliagudo el debate, ¿eh? Yo he consultado con varios juristas.
0: ¿Cuál de ellos?
1: El debate de concederle una rebaja aún mayor precisamente a una de las piezas de un entramado, que es verdad que su defensa, José Antonio Choclán, está intentando proyectar algo que yo creo que en parte es cierto, que es que él se encuentra con una trama corrupta que venía operando desde 2015, sí, pero él también es un nexo corruptor según la UCO y también pone trampas al ministro para que se corrompa en otras vías y en otros negocios. Pero digo que es peliagudo porque es verdad que no estamos hablando de delitos ni de narcotráfico. Esto me lo decían a mí esta mañana, lo ha dicho Choclán, pero lo decían miembros de la sala y miembros y de las partes y otros juristas de reconocido prestigio, que no es lo mismo un delito de terrorismo en el que la figura del colaborador es clave y hay que proteger su integridad física y vital. Los delitos de narcotráfico, en el que sucede lo mismo, que efectivamente, como alguien cante, está muerto, que los delitos de corrupción. Pero es verdad que en este país los delitos de corrupción se están generalizando tanto que efectivamente hay que atajarlos de alguna manera. Y esta frase, para mí magistral, hoy de fiscal jefe anticorrupción de Alejandro Luzón, diciendo que efectivamente, si no intentamos favorecer la colaboración de las personas que están en un entramado corrupto, lo que nos vemos abocados es a la ley del silencio y a no buscar un efecto disuasorio o que sea un efecto disuasorio para no querer colaborar con la justicia, me parece que es la clave de bóveda de todo. Porque este es el principio de una investigación en la cual hay una persona que tiene mucho material. Ya lo ha demostrado, es el primero que habla, después de que lo publicáramos los medios, todo hay que decirlo, pero es el primero que habla en sede judicial de básicamente las empresas o las comisiones por amaños de obra pública. Es la primera persona que lo hace. Y entonces se reían, le pusieron querellas, Santos Cerdán, el Partido Socialista, decían que esto del cupo vasco era una filfa, y resulta que ya hay muchas pruebas que se acumulan, audios, conversaciones, te llevas 500.000 euros por este tanto, esta trama del petróleo, y hay tres causas que vienen en el horizonte: la obra pública, hidrocarburos y la presunta financiación irregular del Partido Socialista, en la cual, bueno, pues si en esta causa no se concede un premio a aquellos que colaboran, efectivamente puede ser un efecto disuasorio para que el material que todavía guarda y no ha entregado a la Fiscalía no sea aportado a las causas con el objetivo de dilucidar y aflorar los hechos.
2: ¿Cuán alto debe ser el premio al corruptor? ¿Cuánto de premio? Porque voy a recordar el caso Gürtel que mencionábamos antes. Había un tipo feliz en su casa que coge las grabaciones y se va a la Comisaría General de Policía y las entrega. Y es condenado a 5 años de cárcel. Al final del camino de la instrucción, Gürtel, que es Peñas, el concejal del Partido Popular en Majadahonda. Fíjate el premio, 5 años de cárcel para alguien que estaba en su casa y que podía haber elegido no denunciar ante la comisaría.
1: ¿Pero cuánto se le pedía
2: general
1: antes?
2: Pero digo que el minuto, el origen y el resultado. Estaba en su casa, podía haber elegido nadie, no fue ningún fiscal, no fue nadie a decirle que colaborara con la justicia. Eligió por conciencia que eso debía de ser denunciado. Y fueron 5 años de cárcel. Tiene un debate, claro. Estamos hablando de que en lo peor de la pandemia hay un corruptor que tiene en su cuenta corriente 5,5 millones de euros de los contratos de mascarillas

0: por los cuales Ábalos y Koldo García están en prisión ahora mismo con una pena alta de prisión y bien me parece. Le estamos diciendo a un empresario que se puede quedar con ese dinero. Nadie le ha pedido que se lo devuelva. Es más, a día de hoy, en este punto, conocemos el informe patrimonial de Ábalos, conocemos el informe patrimonial de Koldo García, no conocemos el informe patrimonial de Aldama. ¿Por qué no se conoce un informe patrimonial del corruptor que va con un sobre a un ministerio, que corrompe el ministerio y que se lleva esa millonada, ese pelotazo, y del que no se sabe cuánto? No conocemos, hay un vacío, hay una sombra sobre su informe patrimonial. Entonces, claro que me parece que tiene un debate sobre que si colabora con la justicia se le pueda rebajar la pena, pero hay una sensación de impunidad del corruptor, en la que Aldama, por sus formas, parece que se pasea libremente, ¿no? Desde que dijo que iba a colaborar y ha colaborado o ha reconocido sus propios delitos. Alguien que lo reconoce una vez que le detienen por un fraude de 128 millones de euros en el caso de hidrocarburos. Una vez que le detienen y dice... 213 millones de euros en el caso de hidrocarburos. Una vez que le detienen, dicen, oye, que esto va para largo. Entonces ya colabora. No es lo mismo la voluntariedad que el de alguien que su supuesta colaboración le va a rebajar la pena. Y tampoco entiendo cómo no tiene consecuencias la mentira del corruptor. Si usted está colaborando, tiene que ser recriminado que le mienta la justicia. Y ya hay unas cuantas mentiras en las que se le ha pillado. En fin, el debate está ahí. Creo que no es muy edificante, ya lo he dicho, que lo haga el PP o lo haga el PSOE. En un caso de corrupción no son los partidos políticos los que tienen que ir a un juzgado y decir el corruptor que se le rebaje la pena. El PP o el PSOE en un caso de corrupción cruzado, me da igual al cual afecte, ya que se personan, por lo menos que sea para exigir la devolución absoluta del dinero que se ha robado.
1: Lo primero, lo reconfortante que resulta que un servidor público lleve a cabo su labor y que las cosas que deberían funcionar puedan funcionar. Esto es como cuando vas a un hospital y ves a un buen médico, pues es lo que he visto yo hoy. Y me resulta democráticamente muy reconfortante. Respecto al dilema que planteabas, ¿no? Decía Pilar, ¿cuánto premio merece el colaborador? Bueno, podemos darle la vuelta al tablero y podemos decir, ¿habría posibilidad de condena y de investigación si no hubiese hablado el colaborador? Es otra manera de verlo, ¿no? Hay una pasmosa habilidad del poder político para distraer o trasladar el foco de atención de la opinión pública. Hemos visto cartas de presidente profundamente enamorado, persecuciones a los jueces, decir que no hay pruebas primero, minimizarlas después, y luego decir que es que faltan más. Hemos hablado de conspiraciones, de lawfare, lo hemos escuchado todo. En el tramo del final del juicio, justo hoy, ¿no? Hoy, ayer, lo que estamos viendo es que el foco se pone sobre Aldama. Es curioso. Cuando aquí, en realidad, lo que se está juzgando es la presunta organización criminal que operó en nuestro país y pudo lucrarse mientras España se moría de miedo. De miedo y de virus. Esa es lo que se está juzgando. Sin embargo, efectivamente, el debate es muy, muy, muy, muy interesante. Claro que no es agradable ver a un presunto delincuente con una condena menor después de haber pactado. Claro que no. Pero ¿sabes lo que pasa? Que es el derecho. Que es que lo establece el derecho, lo establece la ley. Y la ley lo que persigue es el interés general. Entonces, a mí entre que esta colaboración le pueda a él salir mejor o peor porque tengo un abogado más o menos inteligente. Parece que ha tenido un abogado inteligente, ¿no? Pues me puede resultar más o menos agradable. Pero lo importante es el interés general. Y el interés general es que esto se aclare y que nunca se vuelva a repetir.
2: Pero yo impugno una cosa, Pablo.
1: Me parece bien.
2: Dices, bueno, a lo mejor no es edificante que se vea beneficiado por una rebaja de condena por colaborar con la justicia. Para mí sí lo es. Sí lo es. Y explico por qué. Cuando tú colaboras con la justicia, lo primero que tienes que hacer, y de hecho lo intentó José Luis Ábalos, y se le denegó por parte del fiscal anticorrupción, básicamente porque él pretendía colaborar con la justicia, enseñando las vergüenzas de otro, pero no autoinculpándose de sus propios delitos. Cuando tú colaboras con la justicia, te tienes primero que autoinculpar, que incriminar de delitos, y por lo tanto renunciar a una parte de tu derecho de defensa, en el cual se contempla incluso hasta la mentira en sede judicial, para poder intentar, bueno, pues jugar el juego de la justicia e intentar poner el foco en unos puntos para ocultar o colocar otros asuntos en penumbra. Y eso es lo que ha hecho Aldama. Es decir, incriminarse en delito, reconocer básicamente la culpa y, por lo tanto, asumir la condena de manera preventiva antes que cualquier otra cuestión.
0: Ojo, pero...
2: y solo una cuestión, si se le reclama el dinero, si se le reclama, se le reclama el pago de 4 millones de euros de comisión, aparte de los 7 años de pena por el atenuante cualificado, no muy cualificado. Es decir, se le reclamaría el pago de 4 millones de euros. Lo digo por ser estrictos con lo que se le está solicitando por parte de la Fiscalía Anticorrupción, incluso las partes. El Partido Popular, que se dice, el PP solicita, no, la acusación popular unificada, seamos también rigurosos, que unifica a todas las partes, es decir, Justicia Europa, Actioir, el Partido Popular es el que ejerce en estos momentos la portavocía de la unificada. Pero son todas las acusaciones particulares.
0: En este caso, además, en el caso Mascarillas, no ha sido determinante su testimonio. El teniente coronel Antonio Balas lo dijo en ese banquillo ante el fiscal anticorrupción Luzón, y lo sabemos todos. En este caso Mascarillas estaba todo prácticamente apuntalado por la instrucción de la UCO. No han necesitado el testimonio de Aldama.
2: El testimonio no, las pruebas sí.
0: Digo por aclarar, las pruebas, los mensajes fueron incautados en el volcado. Fíjate, si el CIS preguntara: oiga usted, ¿está dispuesto a dar un pelotazo, a corromper a un ministro, llevarse 5,5 millones y que luego tenga que devolver 4 y quedarse con 1,5 y se le rebaja la pena?
2: No, sí, seguramente sería que no, pero yo solo digo que cogiendo tu guante, que sí, que de la no comparación con el caso Kitchen, juguemos al intercambio de los sujetos. El caso Gürtel. Imaginémonos que de repente escuchamos un audio en sede judicial de Mariano Rajoy reconociendo que M.R. era él y que cobraba sobres con dinero en sobresueldos y que lo está hablando con Soraya Sáenz de Santa María. Eso es lo que escuchamos el lunes por la tarde en sede judicial, en la sala de vistas en el Tribunal Supremo, a Koldo y a Ábalos repartirse 5 millones de euros en comisión.
0: No solo, bueno, digo que el oyente a lo mejor piensa que se lo llevaron.
3: Pues tengo que decir que J.C. os va a despedir hasta la próxima semana, porque llegan las noticias a la sintonía.
2: Ahora te seguimos escuchando con las hormonas.
3: Con las hormonas, a las 6 de la tarde vamos a hablar de las hormonas. ¿Cómo se adelanta la pubertad? ¿Cómo se ha adelantado la pubertad? ¿Qué es lo que está pasando con nuestros chavales, con los jóvenes? Enseguida las noticias en Onda Cero.
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13: Son las 4, las 3 en Canarias.

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1: Buenas tardes. Las autoridades canarias exigen al gobierno que paralice la operación que prevé desembarcar a los pasajeros del crucero afectado por un brote de antivirus en Tenerife. Rosa Dávila, presidenta del Cabildo Tinerfeño, advierte de que la isla no es un territorio de sacrificio.
2: Exigimos la paralización inmediata de cualquier operativo relacionado con la llegada de esta embarcación hasta que exista una total transparencia sobre la gravedad del brote, las personas afectadas, los riesgos reales de contagio y las garantías sanitarias efectivas. Está en juego la salud pública y la confianza de una isla.
1: La presidenta del Cabildo responde a la comparecencia de los ministros de Interior y Sanidad, en la que han explicado que los pasajeros del crucero afectado por el antivirus serán trasladados desde el puerto de La Granadilla hasta sus países de origen. No habrá contacto con la población local, ha dicho Mónica García, que ha confirmado además que los 14 españoles que viajan a bordo serán examinados primero en Canarias y trasladados después en un avión militar hasta el Hospital Gómez Ulla de Madrid.
3: El Hospital Universitario Nuestra Señora de la Candelaria de Tenerife tiene una unidad UATAM, que ayer nos dijo el gobierno canario que no la tenían disponible todavía, que la tendrían disponible en 24 o 48 horas. A lo largo del territorio hay otras 16 unidades, 8 en el Gómez Ulla, por eso el trasladar a las personas españolas al Gómez Ulla.
1: Irán estudia la última propuesta de Estados Unidos para alcanzar un acuerdo de paz. Pakistán asegura que el acuerdo está cerca, mientras el presidente Trump advierte de que si Teherán no acepta, atacará el país con todavía más intensidad. Corresponsal en Estados Unidos, Agustín Alcalá.
4: Intercambio de mensajes entre Irán y Donald Trump que ponen en duda un acuerdo que el siempre optimista presidente norteamericano está desesperado por lograr a cualquier precio. Un portavoz del Ministerio de Asuntos Exteriores en Teherán ha respondido a las noticias filtradas esta mañana por la Casa Blanca de que en 48 horas puede haber un memorando de entendimiento de una página entre ambas naciones que incluye la reapertura del estrecho de Hormuz en un periodo de 30 días, calificándolo de una lista de deseos de los estadounidenses y amenazando con que su país tiene listo el dedo en el gatillo para defenderse. El presidente ha contestado con su propio mensaje en su red social Truth, escribiendo que si los iraníes aceptan lo que ya han aceptado, que es quizás una tremenda suposición, el estrecho será abierto para todos, pero que si Irán no lo hace, los bombardeos comenzarán de nuevo y será una pena porque serán a un mayor nivel e intensidad que antes.
1: Francia ha anunciado, por cierto, que va a enviar su portaaviones Charles de Gaulle al estrecho de Hormuz para preparar una operación defensiva de escolta de mercantes si finalmente hay acuerdo entre Estados Unidos e Irán. Y en Navarra, las llamadas de dos niños al 112 han permitido a la policía foral intervenir la pasada noche en sendos casos de violencia de género y detener a dos hombres como presuntos agresores. Redacción en Navarra, Jorge Tirapú.
5: La primera actuación tenía lugar en una localidad de la Merindad de Estella, tras la llamada de un niño que, visiblemente preocupado, solicitaba presencia policial al manifestar que su padre se encontraba muy violento en el domicilio familiar. El segundo de los avisos tenía lugar en una población de la demarcación de Tafalla, donde también otro menor alertaba de que su padrastro pretendía agredir a su madre, que se encontraba refugiada en el baño para protegerse. En ambos casos, destaca Policía Foral, la valiente, rápida y decidida actuación de los menores permitió a los agentes actuar, procediendo a la detención de los dos presuntos agresores.
1: Información deportiva con Esther Rodríguez.
6: A petición de UEFA, la FIFA amplía a nivel mundial la sanción de 6 partidos impuesta al jugador argentino del Benfica, Prestiani, por su incidente racista con Vinicius en el partido que su equipo disputó contra el Real Madrid en la Liga de Campeones. Se perdería los 2 primeros partidos del Mundial si es convocado. El Madrid sigue pendiente de Mbappé, que hoy ha entrenado en solitario y mañana será sometido a pruebas médicas. Es duda para el Clásico. Y del también lesionado Carvajal ha hablado el seleccionador nacional Luis de la Fuente. La presencia del lateral en el Mundial este verano está en el aire si no juega en su equipo.
7: Y sé lo que está pasando, no tiene una lesión, nada, no está grave, pero necesita tiempo para poner y alcanzar el nivel que tiene. Ahora veremos a ver en estos pocos partidos que quedan. Tiene la oportunidad, tiene el rendimiento y él sabe que cuando tenga que tomar la decisión, si es en sentido contrario, también lo van a entender él y otros compañeros. Dicho esto, ojalá se recupere. Y todos lo vamos a celebrar, y yo personalmente.
6: Bayern de Múnich y PSG disputan la vuelta de su semifinal en la Liga de Campeones, tras el 5-4 de la ida a favor de los parisinos. El ganador se medirá al Arsenal de Arteta, que regresa a una final de Champions 20 años después. Gerard Piqué, máximo accionista del Andorra, ha sido sancionado con 2 meses de inhabilitación y 6 partidos por los incidentes ocurridos tras el partido Andorra-Albacete de la pasada jornada en segunda división. Además, se anuncia la clausura de la zona palco y zona VIP del estadio y una multa de 1.500 euros al club. Y Valencia Basket se enfrenta a Panathinaikos en Atenas en el tercer partido de su eliminatoria de cuartos de final de la Euroliga, con desventaja de 2-0 para el equipo taronja.
1: Es todo. Más noticias en Onda Cero cuando sean las 5.

0: las 4 en Canarias.
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1: Las 4:10, las 3:10 en Canarias, esta música va con toda la intención, ¿verdad?
2: Seguro que, qué bonita.
1: Sí, Ángel Moya, ¿qué tal? ¿Cómo estás?
2: Disfrutando de Robert Marley.
1: De Bob Marley.
2: Sí.
1: Sí, claro, es que con el titular que me traes, de Buenos y Malos, la marihuana se lleva casi un 30% de la energía robada, de la electricidad robada en España desde el año 2020. Un 30%, me estás diciendo.
2: Es que es muy caro producirla. Entonces hay que robar la energía. Pero mira, te doy un dato más y luego ya seguimos con el tema.
1: Venga.
2: 7 de cada 10 plantas que la policía requisa en Europa son requisadas, ¿dónde? En España, que somos el mayor productor de todo el continente.
1: Esto se acaba de oír, se acaba de escuchar, luego lo vamos a ampliar y otros detalles de Buenos y Malos, pero se oyen otras muchas cosas, algunas de ellas a la vez, al mismo tiempo, un barullo. Por eso, por fin, hay un lobo al acecho de los decibelios de la actualidad que pasa inadvertida.
3: Aunque pueda parecer extraño, la sugestión no es un invento, es una cuestionable praxis de nuestro cerebro con cómo recibe la comunicación. He acechado atentamente a las últimas horas de conocimiento, desconocimiento y contradicciones sobre el antivirus y en el chirriar de muchos al escuchar a Fernando Simón.
4: Yo creo que ahora mismo no tenemos que sacar de quicio la situación. No es la primera vez que pasan cosas parecidas en barcos y han pasado sin pena ni gloria. Bueno, ha habido fallecidos, es una pena, pero es diferente, ¿de acuerdo? Y dejar que la coordinación que se está estableciendo produzca los efectos que esperamos.
3: Se ha escuchado mucho que volver a recibir la voz de Fernando Simón en estos momentos trae recuerdos de la pandemia que a nadie le apetecían para un martes y seguir con ello hoy miércoles. Lo cierto es que es el director del Centro de Coordinación de Alertas y Emergencias Sanitarias del Ministerio de Sanidad y quien tiene voz y autoridad para hacer esta declaración que hizo. Lo que no quita que su voz se asocia al trauma acústico de sus comparecencias durante la pandemia. Y ahí está, y ahí sigue, la almendra donde se nos atascó. Cuando creíamos que nada de esto volvería a acecharnos, ni virus ni otros males, resulta que una voz genera tanto malfario como mirar de frente a alguien y solo verle los ojos.
1: Pero entonces, Lobo, Arrunta, supone, ¿sospechas?
3: Atisbo, hay un atisbo de autosugestión y circunstancia inducidas. Ni debe de ser fácil aplicar calma ni mantenerla cuando todo cambia cada hora a bordo. Lo que parece incomprensible es que los dirigentes no se comuniquen entre sí como cabría esperar. Y de esa sensación de incomunicación, estas autosugestiones en la sociedad. Entonces uno llega a olerse si es que quienes tienen el cargo de mantener la calma realmente no saben cómo hacerlo y ante posibles represalias es cuando empieza este cruce del yo no sé nada, hasta ahora no me dicen nada, nadie contesta, oigan que no pasa nada. Algo pasa cuando se dice que nada pasa. Los que saben de estrategia y comunicación piensan en estas horas en voz alta, en que a partir de ahora el nivel de tranquilidad que transmitan será inversamente proporcional a la gravedad del asunto. Aullado de otra manera, todo lo que en un primer momento suena a teléfono escacharrao acaba siendo una rave encubierta.

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1: Si cogemos los esquejes de la primera planta y preparamos un cultivo hidropónico con mucha luz concentrada en los brotes, tendríamos la primera cosecha en una semana.
2: Bueno, Ángel Moya, el titular llama, claro que llama mucho la atención, pero es una realidad. Antes yo hacía referencia a una de las compañías eléctricas más importantes de nuestro país, Endesa, vamos a decirlo, ha detectado la cifra más alta de robo de energía en los últimos años. Y atención, porque la causa principal de esos robos son las plantaciones de marihuana y las instalaciones en pisos que se enganchan de manera ilegal.
3: Oye, 2.000 al año. 2.000 plantaciones ilegales al año.
2: ¿Qué detecta?
3: Detectado Endesa.
2: Endesa, claro, y la policía. Y hay que recordar que España, como tú bien decías, es el principal productor de marihuana de Europa. ¿Por dónde empezamos con esta historia, con estos datos?
3: Pues mira, podría empezar con algo más sencillo, pero vamos a empezar con esta pregunta. ¿Estaría usted dispuesto a montar una plantación de marihuana para ahorrarse unos durillos? Pues sí. ¿O para ganárselos? Pues parece ser que sí. El problema de todo esto, Jaime, es que se está apuntando todo el mundo a lo bruto, a este negocio.
2: ¿Pero cómo que se está apuntando?
3: Pues porque no es solo cosa de redes organizadas, sino que lo hacen también clanes familiares, familias, incluso gente que lo ve como una manera de, de añadir algún ingreso extra al dinero. Totalmente, totalmente. Ese es el asunto, pero no se percibe como un delito, porque las penas son muy bajas. ¿Sabes? Que si fuera cocaína serían mucho más altas. Si fuera heroína, pero al ser marihuana las penas son bajas. Son bajas. Cada vez se dan más cosechas.
2: Pero Ángel, todo el mundo sabe que eso es ilegal.
3: Claro, por supuesto. No estoy yo llamando a montar plantación de marihuana en tu casa, en un chale o donde sea. No es tan caro. Con dos cosechas lo has pagado. Cosechas a 70.000 euros, 80.000 euros, te puedes sacar cada 6 meses. Y además de mayor potencia, porque estamos hibridando, se dice. Yo creo que sí, ¿no? Estamos hibridando y consiguiendo plantas, digamos, que colocan más, para que nos entiendan los oyentes. Y ya dicho esto, dices, bueno, pues qué fácil, ¿no? Pues no, porque el problema es que para producirlo, para que sea rentable, necesitas robar la luz, porque si la pagas, es una pasta al precio que está la luz. Así que por narices la tienes que robar. ¿Qué ocurre si la robas? Que te pillan. Por lo tanto, oiga, no monte la plantación, aunque parezca que viene muy bien al caso y que le viene bien y le puede complementar los ingresos, porque al final le van a pillar. Porque hay un acuerdo.
2: Bueno, ¿y
3: por qué
2: te conviertes en un delincuente?
3: Por supuesto. Pero ya digo para la gente que lo obvie. Yo no me lo estoy pensando, ¿eh? Que me miras con una cara inquisitoria. Te veo preocupado, Jaime.
2: Esto es la radio, ¿no? Esto es la radio, no sé. Pero sí. Bueno, explícame más. ¿Cuál es la situación en este momento?
3: Bueno, la situación en este momento es preocupante porque 7 de cada 10 plantas que se requisan de marihuana, se requisan en Europa, en el espacio Schengen, pues 7 son en España. Somos el mayor productor. Marruecos nos mira con celos, ya. Ese es el nivel. Tal cual, abastecemos los mercados de toda Europa. Hay mafias chinas que se han dedicado, delincuentes chinos, no quiero decir delincuentes chinos, que la mayoría de los ciudadanos chinos son honrados, igual que los españoles, que han hecho su negocio aquí montando esas plantaciones en naves industriales en las afueras de las grandes ciudades. Por ejemplo, las mafias albanesas prefieren plantarlo en el campo, y los españoles también. Y luego también muchas familias y muchos clanes en la zona de Granada. Todo esto nos está llevando, por un lado, a que haya más requisas de marihuana, a que se endurezca la ley y a que la policía haya firmado con Endesa un acuerdo, porque Endesa, insisto, para que sea rentable tienes que robar la luz. Si robas la luz, Endesa te pilla. Es como si enciendes unos focos que te enfocan a ti mismo, en la cara. Y Endesa los detecta, esos picos, esas subidas. Tienen firmado un acuerdo con la policía, Endesa y otras eléctricas, con los cuales él facilita los datos y solo tienen que ir a llamar a tu puerta. Así que esta es la situación. Imagínate, para que las eléctricas tengan que firmar un acuerdo, también el resto de ciudadanos, que somos la inmensa mayoría honrados, también sufrimos por ello, porque colapsan el sistema eléctrico y provoca apagones, sino que se lo diga a los vecinos de Granada, por ejemplo, que hay bastantes barrios de la zona norte de Granada muy castigados por este asunto.
2: Porque se producen cortes.
3: Mini plantaciones.
2: Cae la tensión.
3: En muchas viviendas del barrio. En Madrid también, en algunos barrios. Y en todas las ciudades, no nos engañemos. Sobre todo también en Cataluña y en Madrid.
2: Bueno, sorprendente. Y también sorprendente la siguiente historia. La Guardia Civil ha cerrado, por fin, en Colombia el caso del asesinato de Ambrosio. ¿Quién es Ambrosio? Ambrosio era un cuponero jubilado de mi tierra, de Ubrique, que fue apuñalado hasta en 70 ocasiones para robarle la caja fuerte. El presunto autor del crimen, Ángel, se encuentra ingresado en el centro penitenciario de La Picota en Bogotá, a la espera de ser extraditado a España. Cuéntame la historia.
3: Bueno, la historia es que un año después, o menos de un año después, unos meses después, pues la Guardia Civil ha conseguido resolver el asesinato de Ambrosio, el cuponero de Ubrique. Muy querido, por cierto, en el pueblo. Todos hablan maravillas de él. Y con muy mala muerte, la verdad, porque sufrió 70 puñaladas. Alguien entró a robarle en su casa, una casa de campo, en Ubrique. Un pequeño detalle, Ambrosio era ciego y vulnerable. Entró a robarle y le torturó, de ahí las 70 puñaladas.
2: Para que le dijera dónde estaba
3: Le torturó. Solo dos de las 70 eran mortales. El resto fueron infringidas para producir el mayor daño posible y que le dijera la clave de la caja
2: de
3: fuerte.
2: De la caja fuerte. Claro.
3: Ambrosio murió, ¿por qué? Bueno, primero porque quisieron matarle y quisieron robarle, pero también porque se negó a dar esa combinación. Al final la caja la manipularon, pero no consiguieron abrirla y huyeron. Ahí empieza una investigación, Jaime, que bueno, como todas, seguro que ya no lo vamos sabiendo todos un poco. Si la puerta no está forzada, ni la valla,

0: ¿A quién hay que mirar?
1: A la gente cercana.
0: A la gente cercana y conocida.
1: Y conocida, que le hayan abierto, una relación, que le hayan, o tiene una relación con esa persona.
0: Exactamente. ¿Quiénes fueron los principales sospechosos? Pues resulta que en esas fechas desaparece la que fue su pareja, una mujer colombiana, hace unos años, y con la que se va bien, y su hijo, el hijo de la mujer. Y desaparecieron. Al final, pues ha ocurrido que les han detenido, que les detuvieron. Esa noche no, porque resulta que la noche del robo había una sola patrulla de la Guardia Civil en una zona, en un área de 400 kilómetros cuadrados.
1: Pues imagínate.
0: Así estamos. Es decir, que los ladrones tuvieron todo el tiempo del mundo. Este es el asunto de las plantillas.
1: Además, esa zona, en la Sierra de Cádiz, claro, con carreteras comarcales, carreteras estrechas, subidas y bajadas, porque es una zona montañosa y es más difícil desplazarse.
0: A eso le llama a la policía el tiempo de respuesta, o las fuerzas y cuerpos de Estado. Pues imagínate. Imagínate el tiempo de respuesta en esa zona y con una patrulla por un área de 400. Bueno, que tuvieron todo el tiempo del mundo para torturar al pobre Ambrosio y matarlo. Ahora, ¿qué ocurre? Pues que lo localizaron, se huyeron a Colombia y con la policía colombiana, con la que trabaja muy bien la Guardia Civil, la Policía Nacional, que se llevan bastante bien y colaboran muchísimo entre ambos, pues dieron con ellos, le detuvieron y está en la cárcel pendiente de extradición. Dice la gente, es un asesinato, leído por ahí publicado. Es un asesinato porque era todo premeditado. A ver, es obvio que es premeditado, pero eso no hace que un homicidio se convierta en asesinato. Lo que hace que se convierta es que le hayan pagado dinero para cometerlo o que haya una alevosía, que no haya podido defenderse. Bueno, pues está claro, ¿no? La víctima era vulnerable. Ambrosio era ciego desde hace décadas y era una persona vulnerable y lo mataron. Por lo tanto, asesinato en vez de homicidio y más pena.
1: Bueno, tercera historia. Esta también ha dado mucho de sí, porque el FBI ofrece una recompensa de hasta $25,000 para quien facilite información sobre el paradero de los restos mortales de Ana María Kaczynski, no sé si lo digo bien, asesinada en Madrid en el año 2024. El caso se quedó además sin resolver y con su marido como único sospechoso, que acabó suicidándose en Estados Unidos.
0: Sí, en la cárcel. Bueno, como único sospechoso yo diría como culpable, claro, porque la investigación de la Policía Nacional dejó bien claro lo que había ocurrido en este caso. Ana María desapareció en el centro de Madrid, en la zona entre Chueca y Malasaña, más bien en Malasaña, un 2 de febrero de 2024 sin dejar rastro. Bueno, pues la investigación de la policía, yo me acuerdo ese caso, los amigos empezaron a moverse y los medios, era una mujer muy atractiva, había dejado mensajes y la familia empezó a moverse e insistir que le había pasado algo y que ella no
1: había...
0: Y no
1: entendía los mensajes que recibió la familia.
0: Eso,
1: ¿no?
0: Es, pues, los mensajes de conocido de persona, ella. De... En fin, pues la verdad es que si rebobinas la cinta y miras atrás, tantas veces he visto casos de estos en que los mensajes son tan parecidos. O sea, en plan como, no me llaméis, he conocido una persona,
1: no
0: me voy de aquí.
1: Porque no se escribe la víctima, claro.
0: Me voy de aquí, etcétera. Bueno, pues resulta que lo que demostró la investigación y la policía con pruebas fehacientes es que ella se estaba separando de su marido, estaban dividiendo el patrimonio.
1: Que era importante, millonario.
0: Sí, sí, sí, en Estados Unidos. El marido era serbio, Zenevic. Y ella se llamaba Ana María Henao, que era de origen colombiano pero estadounidense. Y vino a España a ver unas amigas, se alquiló un piso porque tenía una capacidad económica fuerte. Y el marido, dos días antes de que llegara ella a España, el marido se marchó de Estados Unidos a Serbia y de Serbia cogió un coche y se vino aquí, a Madrid. La encontró, se fue a una tienda, compró un spray y cinta de embalar y las cámaras de la tienda le grabaron comprándola. Horas antes de que desapareciera Ana María, las cámaras le grabaron ese spray echándolo en las cámaras de
1: cámaras del edificio donde vivía María.
0: Del portal. Y las cámaras le grabaron saliendo de casa Ana María con una maleta muy grande donde cree la policía que llevaba el cadáver. ¿Qué ocurrió? Que luego volvió en coche desde Madrid hasta Serbia para intentar no dejar rastro, porque ya como las fronteras están abiertas prácticamente... Claro. Y
1: llevando
0: en ese
1: cuerpo,
0: camino desapareció el cuerpo de Ana María y ahora el FBI, pues lo que hace ha sido publicar una recompensa, $25,000 americanos, unos 20.000 euros, supongo, 21.000. Y piden que nos fijemos, o que se fijen, pues si lo quieren consultar, porque está en la web y se puede ver, pueden verlo, que se fijen en un collar y un diario que desaparecieron de la casa de Ana María. Y que era muy característico, por si alguien ha visto ese diario, se lo ha encontrado en alguna cuneta, en algún lugar, en alguna estación de servicio, un collar similar lo ha visto en algún sitio. Pero vamos, es que es tanto el trayecto que pudo hacer, por las zonas por las que pudo pasar, aunque lo que piensa la policía, por lógica, ya termino, es que se desharía del cadáver digamos, en el trayecto en España. Porque cuanto más tiempo lleves un cadáver en tu coche, pues más peligro corres de que te descubran.
1: Bueno, hoy tengo una historia para ti. Te va a interesar muchísimo. Nos va a interesar a todos porque nos vamos a preguntar cómo los magnicidios pueden cambiar la historia. La historia de un país, la historia de un continente, la historia en general. Sobre todo en estos días en los que todos tenemos en mente qué es lo que se ha intentado hacer con el presidente Trump hace en la cena de corresponsales. En un momento hablamos aquí en Por Fin.
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7: 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La mejor de las noticias es que también se ha recuperado, que está ya recuperado de las lesiones que ha tenido, está compitiendo fantásticamente bien en su club, ha tenido minutos y lo celebramos porque es la mejor noticia que tenemos todos los aficionados al fútbol y sobre todo la gente de los profesionales que a la hora de tener que tomar decisiones si hay que convocar a un jugador o no. Hay tiempo más que suficiente para que los jugadores primero recuperen de su dura temporada y luego tengan la oportunidad ya de centrarse en el foco que es el Mundial, que lo tienen ya d'alguna manera allí mirant un poco de reojo.
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0: Hace dos semanas, la noche del 25 de abril, durante la cena de corresponsales de la Casa Blanca en Washington, un hombre de 31 años, llamado Cole Thomas Allen, intentó acabar con la vida del presidente de los Estados Unidos. Además, se estaba emitiendo en directo este evento. Es la tercera vez en dos años que Donald Trump se ve envuelto en un episodio de violencia de este tipo. Todos recordamos, además, la imagen en Pensilvania durante un acto de la campaña electoral del año 2024, cuando un tiro le alcanzó la oreja. En otra ocasión posterior, un hombre armado intentó cruzar un perímetro de seguridad mientras Trump se encontraba en Florida. Pero su caso no es único. El país cuenta con una larga trayectoria de atentados contra sus presidentes. Son cuatro los que fueron asesinados en estas circunstancias. Estos magnicidios marcan el rumbo de la historia, pero no hace falta irnos tan lejos. Antes lo recordaba yo. En España, cinco jefes de gobierno fueron víctimas de un atentado que acabó con su vida. Estoy hablando de Prín, de Antonio Cánovas del Castillo, de José Canalejas, de Eduardo Dato y de Luis Carrero Blanco. Las causas, la motivación de los atacantes y sobre todo cómo influyen estos sucesos en el devenir de un país es lo que vamos a analizar ahora con Adam Dubin, profesor de Derecho Internacional de Comillas y CADE. Adam, buenas tardes.
1: Muy buenas tardes, ¿qué tal?
0: Buenas tardes. Quedándonos con lo último que tiene que ver con el asunto, el intento de asesinato de Donald Trump en la cena de corresponsales, yo me he ido a la reacción horas después en una entrevista en el programa 60 Minutos de la cadena CBS. Donald Trump dijo lo siguiente: no estaba preocupado, entiendo la vida, vivimos en un mundo loco, pero los intentos de asesinato de presidentes se han producido a lo largo de la historia.
1: Sí. Pues precisamente, como has comentado, ¿no? Aquí en España había cinco intentados y a lo largo de la historia, pues desde los tiempos de Julius Caesar, ¿no? Podemos allí ver los asesinatos, ¿no? Pero bueno, al final esto puede afectar mucho el procesos de paz, por ejemplo, cuando mataron a Yitzhak Rabin, ¿no? En 95. Si miras, por ejemplo, en África, en Congo, ¿no? Lumumba, ¿no? En 1961, allí entró luego Sese Mobutu, ¿no? Que fue un dictador. Es decir, podemos mirar, bueno, más recientemente el Bhutto en Pakistán, por ejemplo, que puso en duda un poco la estabilidad de Pakistán, lo cual un asesinato de este nivel puede tener un impacto importante, ¿no? Imagínate que ahora mismo, pues, Rusia, ¿no? Mata un líder de un país en el OTAN, pues ¿qué sería ahí la respuesta? Pues igual entonces pues los países del OTAN tendrían que lanzar una especie de guerra, ¿no? Contra Rusia o cualquier país que ha cometido este ataque, ¿no? Contra un líder, lo cual un asesinato puede tener consecuencias muy, muy graves para un país.
0: Tú has analizado a lo largo de la historia diferentes intentos y magnicidios que acabaron con la vida de los líderes, de los presidentes, de los jefes de gobierno. ¿Cuál consideras que fue el que tuvo un mayor impacto y provocó un mayor cambio en la historia del país o del continente? Sí.
1: A ver, siempre hablamos, ¿no?, de Franz Ferdinand, ¿no?, que luego la llegada de la Guerra Mundial. Siempre hablamos que esta fue un poco la chispa, ¿no?, que, por supuesto, a ver, muchas veces no es solo un asesinato, yo creo en este caso de la Guerra Mundial primero, que provocó, digo, el asesinato que luego provocó la guerra. Es decir, había mucha tensión detrás y esta fue un poco la última chispa, pero por ejemplo, en Estados Unidos, cuando mataron a Abraham Lincoln, ¿no? Esta, al final, se puso en duda toda la guerra civil, la reconstrucción después. Para mí, esa ha sido, claro, un momento, pues, bueno, yo no vivía allí, por supuesto, pero un momento tenso en la historia que podemos decir que puso en duda mucho cómo iba a desarrollar el país después de la guerra, cómo iba a acabar la guerra, ¿no? Entonces, yo creo que, a ver, por supuesto, a nivel internacional, lo de Franz Ferdinand fue muy consecuencial, pero yo creo que a cada país, cuando hay un asesinato de esta magnitud, pues no se sabe si esta va a acabar en manifestaciones violentos, un golpe de Estado, si va a acabar en una guerra civil, por ejemplo, lo cual yo creo que a nivel internacional, a ver, muchas veces no hay gran consecuencias, pero por supuesto a nivel doméstico, allí se pone en duda la estabilidad político-económico del país.
0: ¿Y existen patrones comunes en los magnicidios? En

0: en este tipo de asesinatos?
1: A ver, yo... A ver, depende un poco. Yo creo que en los Estados Unidos se ve un poco de todo, ¿no? Por ejemplo, en el caso de Ronald Reagan, cuando intentaron
0: matar... intento de asesinato.
1: Sí, ahí lo que quería hacer era llamar la atención de Jodie Foster, ¿no? Era un poco, ¿sabes? El Jodie Foster, la actriz, ¿no?
0: Sí.
1: Yo creo que en estos casos contra Donald Trump, por ejemplo, yo no veo que están intentando llamar la atención, que hay un patrón...
0: Es simplemente odio.
1: Necesariamente. Es odio y es un presidente que ha provocado tanto odio, tanto polarización durante su primer mandato y ahora su segundo, que lo que es intentar quitarle, francamente, ¿no? Entonces, a ver, hay otros casos, por ejemplo, en Yitzhak Rabin, pues era precisamente para vengar este proceso de paz, no necesariamente para ser famoso. Entonces,
2: profesor,
1: yo creo que es difícil generalizar.
2: Sí. Y en estos casos, usted que ha estudiado todos estos casos, ¿los magnicidas consiguieron el cambio que estaban esperando o fue todavía peor?
1: Sí, pues...
2: Porque claro, ¿cómo puedes controlar el resultado de eso?
1: Sí, yo no veo que necesariamente crea un cambio. Es decir, el proceso de paz con Yitzhak Rabin seguía, aunque era más lento. Yo diría un ejemplo, en el Congo, por ejemplo, el Lumumba, ¿no? Que es al final lo que querían era quitar a alguien que era, por decirlo, más pro-comunista y allí meter Sese Mobutu, que al final era mucho más aliado con el mundo occidental, ¿no? Entonces, yo creo que con los magnicidios no podemos generalizar tanto, ni en los patrones de cómo, por qué lo hacen o cómo lo hacen, ni en el resultado, ¿no? Entonces, yo creo que es difícil. Por ejemplo, Abraham Lincoln, pues al final, oye, la guerra civil seguía, al final había un periodo de reconstrucción después y el país eventualmente se unificó. Y luego el sur, pues al final volvió a ser parte de la Union, ¿no? De Estados Unidos, lo cual yo no diría que siempre se logra lo que buscan.
0: ¿Y siempre están relacionados o se producen en momentos de crisis política?
1: Bueno, a ver... No siempre. Es decir, en Estados Unidos estamos en un momento de crisis política. Tenemos un presidente que fue elegido democráticamente, que, bueno, hay una parte de la población que le gusta y otra parte que no. Pero bueno, muchas veces es simplemente un cuestión de odio, ¿no? Es cierto que, por ejemplo, con Abraham Lincoln, sí, pero en el caso, por ejemplo, de Ronald Reagan, ese fue uno que simplemente quería llamar la atención. O en otros casos, por ejemplo, en President McKinley, en 1901, ese fue un anarquista. En el caso de Teddy Roosevelt, por ejemplo, ese fue uno que simplemente estaba loco, ¿no? Entonces, yo no diría que estos asesinatos son necesariamente vinculados con un momento de crisis. A veces sí, por ejemplo, en Pakistán, con el presidente Bhutto, yo diría que allí había cierta crisis, inestabilidad, con el Talibán, con varios factores. Claro, en el momento de Franz Ferdinand, pues sí, el mundo estaba ya extremadamente tenso, pero yo creo que ese no es un ejemplo que necesariamente podemos generalizar por todo el mundo. Yo creo que a cada asesinato, al final, depende en muchos factores. A veces sí son tensiones políticas, pero otras veces son simplemente locos que al final quieren acabar con uno que no les gusta.

0: situaciones que se producen, se han producido a lo largo de la historia. Me estaba acordando yo de Julio César, ¿no? Al menos fueron, ¿cuántos? 60 senadores los que se acercaron para apuñalar y provocar el cambio de líder y de régimen.
1: Sí. Ahí, a ver, yo creo que hay ejemplos precisamente donde buscaron allí un cambio. Hombre, Julio César ya hace muchísimo
2: y consiguieron lo contrario.
1: Pero sí, precisamente. Al final...

0: creo que son 500 millones de armas. Lo cual, 500, sí, creo que 500 millones de armas tenemos ahí. Lo cual, al final, la violencia política, entre la polarización, entre el hecho de que hay muchísimas armas, al final fomenta un ambiente donde la violencia política sea normalizado. Y al final, a cualquier puede... Mal decirlo, pero actuar en una forma violenta. De hecho, lo que me da más miedo, más allá que el presidente de Estados Unidos, que tiene bastante seguridad, son los congresistas allí que tienen reuniones allí en público donde no tienen seguridad. Y yo creo que allí tenemos un riesgo altísimo.
1: Muy bien, profesor Adam Dubin, profesor de Derecho Internacional en Comillas y Cade. Muchísimas gracias por acercarnos esta realidad de la historia que ha provocado cambios importantísimos en Europa, por ejemplo, con la Primera Guerra Mundial, lo que significó el asesinato y y que estallara la Primera Guerra Mundial. Gracias por estar aquí.
0: Muchas gracias por invitarme.
1: Ángel, gracias también a ti.
2: Un placer.
1: Nada, hacemos una pequeña pausa y Ángel Antonio Herrera nos está esperando.
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1: Queridísimo Ángel Antonio Herrera, ¿qué tal? ¿Cómo estás?
2: ¿Qué tal, Jaime Cantizano? Muy bien, ¿y tú?
1: Yo muy bien. Fíjate, hoy vienes a hablar de alguien. ¿Sí? Coincidí con su hijo hace menos de una semana en una cena. Y estuvimos hablando de cómo se encontraba esta persona de la que vas a hablar.
2: Sí, eso es.
1: Y hace gimnasia todos los días. Sigue haciendo gimnasia todos los días. Y está en plena forma.
2: Fíjate.
1: En plena forma.
2: Sí, sí, sí.
1: Con 90 años. Vamos a decir que tiene, ¿qué? 90 años, ¿no? Ha cumplido 90
2: años. Tiene 90 años recién cumplidos, sí. Y he traído para... Haces bien en mantener un poco este suspense de arranque, porque he traído... Porque he encontrado una reliquia preparando el tema de esta tarde y no quiero que se me escape. Entonces, como sabes que soy tan desordenado para los audios, encontré una reliquia que es una canción de Dalida. Ahora hablaremos de Dalida, que es un personaje también muy, muy perdido a propósito de las remembranzas o de las hemerotecas del mundo de la música, pero digo como personaje más allá de la canción. Dalida fue una cantante italo-egipcia que se suicidó en Francia, y que fue todo un colapso, un gran acontecimiento, la muerte y la propia vida, pero la muerte hasta Mitterrand acudió, entonces presidente acudió a despedirla, ¿no? Y es un personaje muy literario del que a lo mejor algún día, hablando de musas del mal o algo así, también traeré aquí. Y entonces, buscando cosas distintas sobre el personaje del que vamos a hablar enseguida, me encontré con la canción Recon

0: que amarga fue.
1: ¿Pero ya lo tenemos? ¿Salió gordo?
2: Ya lo tenemos. Efectivamente.
0: El cordobés.
2: Fíjate, la verdad es que se me escapaba a mí que Dalida hubiese cantado una canción expresamente escrita para Manuel Benítez el cordobés, que no Manuel Díaz, que es de quien tú estabas hablando, ¿no? Que es nuestro común amigo, este sí, simpaticísimo, ¿no? Y que bueno, ahora, en fin, abordaremos un poco la relación que tuvo y tiene ahora con su padre. Pero me gusta recuperar la figura del padre, bueno, y de rebote también la de Dalida, que ahora ya orillo, porque, bueno, algunas gentes jóvenes lo tendrán como por un personaje pues muy desencuadernado y muy casi remoto en el tiempo, en los años 70, sobre todo en los años 60, ahora ha reaparecido efectivamente porque acaba de cumplir hace nada, dos días, 90 años, se dice pronto, pero 90 años en buena forma física, como tú ya has apuntado, y 90 años de buen traje, digamos, ¿no? Que es con el que ha acudido a alguno de los homenajes recientes que le van dando por todas partes. Bueno, a mí, más allá de su figura de torero, que, bueno, no puedo abordarla de una manera muy extensa o muy detallada o muy justa, digamos, porque no tengo conocimientos suficientes como para encuadrarlo en ese escalafón de la crítica o no. Sé que su figura siempre ha despertado, digo la de torero, ha despertado mucha controversia. La gente crítica del toreo, en fin, lo censuró siempre por su manera trabiliaria, salvaje, en fin, alegre. Muy poco ortodoxa de afrontar el arte de la tauromaquia, pero a mí, mucho más allá de eso, me interesa su figura mitológica, es decir, la figura de gran personaje que, como sabes, me gusta siempre abordar en esta sección, porque yo veo en él lo que es. Es decir, un personaje que tiene una cátedra de la rebeldía en su propia biografía desde niño, prácticamente, ¿no? Viene de la escuela del hambre, naturalmente. Y digo naturalmente porque lo ha referido mucho y porque no es fácil pensar en un torero de aquella época, que tomó la alternativa en los años 60, que no hubiese pasado necesariamente por una escuela de la precariedad, cuando no de la necesidad e incluso del delito, ¿no? Porque no había otra manera de salir adelante en aquella durísima España. Bueno, y entonces ahora referiré algunas cosas de Manuel Díaz, o sea, perdón, del cordobés Manuel Benítez, que llegó a ser, a mí me gusta rebautizarlo como como el quinto Beatle o un Beatle del toreo, ¿no? Porque reúne unas condiciones de personaje público, que es llevar la rebeldía a lo que sea, es decir, estar permanentemente huyendo de la necesidad o del hambre. Y lo del Beatle no lo digo de manera casual. Claro. Creo que fue Calamaro hace poco que dijo que los toreros, ahora que a los toreros hay algunas partes de la de la opinión pública y de otros sitios que los tienen titulados de asesinos o de homicidas, resulta que el cordobés realmente es un personaje mucho más allá de eso, ¿no? O sea, ligado a eso, que podría ser un Beatle que no estuvo entre los Beatles, aunque estuvo muy cerca, porque hay una anécdota extraordinaria antes de entrar en su infancia, y es que estuvo a punto de hacer una película con los Beatles.
3: Con los mismísimos Beatles.
2: Con los mismísimos, sí. Y entonces se acordó la película. Fíjate esto, lo que dice: los Beatles siempre fueron los Beatles. Y el cordobés ya era el cordobés. Y bueno, pues se llegó a acordar el proyecto. La cosa estuvo casi en vísperas. Y la cosa se estropeó, no por los Beatles, sino por el propio Manuel, por el cordobés, porque él quería dinero para repartir con su cuadrilla.
3: Claro.
2: Es decir, no solo dinero para él para intervenir, sino en la película.
3: Para su gente.
2: Sino para su gente, claro. Que es una cosa que suele ocurrir con los toreros y ocurre aún más en toreros o artistas, a mí sí me gusta decir artistas en este caso, que vienen de tan difícil sitio en la vida, ¿no? Y bueno,

0: volviendo a su infancia, he dado este rodeo, y en fin, la película con los Beatles no salió, ¿no? O sea, los billetes, por decirlo un poco en argot del género, los billetes no estuvieron para la cuadrilla, y él dijo que nada, que los Beatles pues se iban a quedar con las ganas.
1: Que eran unos melenudos y que no tenía interés.
0: Exacto, y ahí se paró la cosa, ¿no? Y entonces, bueno, vamos a esta cosa de la infancia durísima. En España hay muchos artistas en vigor, en ejercicio. El Gordovés ya no lo está, desde hace mucho tiempo no torea. Pero bueno, hay mucha gente que ha venido de esa escuela durísima de la vida, de la inclemencia de la vida, y sobre todo en el sur, ¿no? Podemos citar también a Rafael por un costado o a Paco de Lucía por otro. Pero el caso del cordobés es especialmente duro. Me gustaría escuchar un corte donde él mismo habla de su propia familia, las dificultades de sobrevivir, y habla de su madre.
2: Mi padre era camarero, mi madre era trasperlista, que vino con un canastito a Córdoba, llevaba unas cositas a Palma del Río, porque total, y mi madre me dieron que murió, porque en Palma del Río, de la estación al pueblo, había un autocar, y ella lo perdió un día, y entonces se fue andando, y le llovió en el camino, y lo que llegó a Palma, se le secó la ropa en el cuerpo. Entonces hubo un enfriamiento, y mi madre se murió por eso.
0: ¿Qué te parece?
1: Pues fíjate, este detalle, yo es que
0: cuenta, ¿eh?
1: No, yo creo que lo he entrevistado tres veces, me parece, en los viernes por la noche, y no recordaba esta parte de su vida, ¿no? Que es,
0: claro, claro. Es que yo quería traerte algún aspecto, bueno, no desconocido de él, porque realmente se han escrito muchos libros, o bastantes libros, algunos muy, en fin, muy eficaces, ¿no? Y muy ahondados sobre la vida del cordobés, pero quería buscar un momento en el que él contase esto, que me parece escalofriante cómo lo resuelve. Además, con la naturalidad con la que resuelve una cosa tan dura, como que es una madre que coge un autobús, una madre dedicada al extraperlo, cuidado, y que coge un autobús, le llueve sobre su madre. A mí esta imagen, en fin, me parece inolvidable por terrible, ¿no? Y también por hermosa a la hora de ser contada por un hijo. Y la propia lluvia sobre la ropa hace que coja un enfriamiento y se muera, ¿no? Es un testimonio impresionante. El padre murió en las cárceles franquistas, por cierto. Es decir, tampoco tuvo un porvenir.
1: Fue una infancia, adolescencia de ausencias.
0: Sí. Claro, de ausencias, exacto, y confirmadas o concretadas las ausencias de orfandad. Y yo creo que esto es un eje en la vida del cordobés, porque se pasó la vida, en fin, toreando al toro propiamente dicho, es decir, lidiando, pero se pasó, yo creo, también la otra mitad de la vida, o la vida entera mechada de lo anterior, toreando un poco consigo mismo, ¿no? Con los problemas o con las virtudes que podía arrastrar una infancia tan dura. Él trabajó como pudo, esto lo ha referido en bastantes entrevistas, el trabajo de albañil, también era un chico que en algunos momentos pues cogía en fin, fruta a deshoras y la vendía o revendía por muy poco dinero de margen para poder sacar adelante a una familia que quedó descabezada, que quedó sin padres, y él siempre tuvo una especial, eran bastantes hermanos, creo que cinco, y él veló por dentro de lo que pudo, dentro de esa orfandad, en fin, inapelable, por la salud de la familia, ¿no? De ahí que además él torease de noche, yo creo que encarna claramente la imagen del novillero que quiere salir del hambre, toreando bajo la luna, toreando, en fin, a cualquier novillo que pillara del momento, ¿no? Y jugándose, por supuesto, el tipo, porque creo que fundamentalmente la vida del cordobés lo que quiere es no volver a aquella vida de dureza.
1: Al hambre, no quiere volver al hambre.
0: Exacto, al hambre. Entonces, siguiendo un poco ese decurso, es decir, logra salir un poco de eso y naturalmente se va, como tanta otra gente, a buscarse la vida en Madrid. Es decir, a buscar la conquista de Madrid, una mejor vida, ¿no? Y entonces hay un acontecimiento que además está recogido en muchísimas imágenes, y yo sugiero que la gente que quiera saber algo más del cordobés, por ese exotismo de su vida o mitología, acuda a estos documentos. Entonces el novillero infringía la ley, el espontáneo, era la palabra, infringía la ley, Jaime, sí. Como sabes, si de pronto se arrojaba al ruedo, ¿no? E interrumpía la corrida. Y esto, ya como novillero, a él le hizo famoso. Y en Madrid se arrojó a media corrida, en una corrida de Madrid, le cogió el toro con una cogida bastante grave y le metieron en la cárcel casi un mes.
1: Sí.
0: Y él cuenta este episodio en un audio también que te he traído.
3: En una cerda. Llego a Carabache, bueno, ¿yo qué he hecho? En una cerda, con dos presos más, los tres juntos, teníamos un solo servicio, allí comíamos, y los tres allí. Y me dieron un colchón, y me dieron una ropa con los chocolates, un pantalón y una chaqueta nada más. Y el colchón y una manta. Coge usted de colchón y ni aló, y que vamos para allá. A mí, otros pocos, y nos metieron en una, como digo yo, un salón grande, y aquello echaba un humo, que no nos veíamos uno a otro. Y esto era para desinfectarnos. Los colchones,
1: Está hablando de su paso por la histórica cárcel de Carabanchel.
0: Efectivamente, la cárcel de Carabanchel. Y cómo les metían una cosa de humo para desinfectarlos, dice, ¿no? O sea, claro, estas cosas parecen puramente novelescas y está hablando de su propia vida. Mm. Por cierto, después de esa cosa, cuando ya le sueltan, después de los 20 y tantos días en Carabanchel, ya tiene un momento de abdicación de esa vocación de salir del hambre, es decir, los toros no son para mí. Y entonces se va a la frontera, o sea, a buscar.

0: buscarse la vida en Francia y entonces se ponen una cola para trabajar, no sé si es recogiendo alguna fruta allí o cualquier otra cosa, y entonces interrumpen la cola y le dejan fuera porque ya habían cogido a la gente suficiente, ¿no? Y entonces se siente hasta decepcionado de sí mismo que ni siquiera para un trabajo radicalmente manual sirve, ¿no? Tiene una vida muy dura, que bueno, fíjate aquí en la canción de Dalida con la que sacamos, decía, refería esa canción, o sea, sus primeros años, que fueron muchos años de amargura, ¿no? Y bueno, pasado todo esto, pues ya realmente irrumpe como lo que fue, o sea, la gran figura de los años 60 y 70 en España. Yo creo que encarna la pura popularidad, ¿no? Es un fenómeno de la sociedad de la época. Posteriormente, yo le tengo así asociado, ya sabes que me gusta hacer parentescos o ramos de gente, ¿no? Hay dos o tres figuras de aquella España que son para mí descollantes como personajes y como biografía, más allá de aquello a lo que se dedicaron. Uno, por supuesto, es el cordobés, otro fue Ángel Nieto y el otro fue Manolo Santana, ¿no? Que, en fin, levantó más allá del tenis una popularidad
1: Sin
0: de lo
1: embargo,
0: español,
1: Ángel,
0: ¿no?
1: De los tres, el que mejor manejaba lo que hoy llamamos el marketing, venderse, yo creo que era él. Y además con la figura de su apoderado, ¿no? El Pipo.
0: Hombre,
1: cómo
0: claro.
1: vendía el
0: Bueno,
1: personaje, cómo llenaba, decoraba la Gran Vía de fotos del torero, ¿no?
0: Efectivamente. Bueno, esto es impresionante. El Pipo, que es el apodo de su apoderado, este era un genio del marketing antes del marketing, un genio casi
1: Claro.
0: la desmedida popularidad y fama que tuvo entonces el cordobés. Cuando toreaba, ya hemos apuntado aquí que los puristas no le tragaban. Recordemos que él se hizo muy, muy, muy popular por aquel salto de la rana, ¿no? Aquella cosa trabiliaria que decía, ¿no? Y bueno, pues tenía tanto éxito entre la gente que pasaba lo que ocurre con los conciertos y las estrellas de rock. O sea que los sitios preferentes, los mejores sitios de las plazas de toros, se guardaban durante muchas horas previas, como se hace en un concierto ante una estrella de rock, ¿no? Hay otra imagen también mítica de él, de la época, que es él iba a torear en una avioneta. Esto también tiene mucho que
1: Recorriendo el
0: ver
1: país,
0: con la invención del marketing, recorriendo eso, iba a torear en una avioneta, ¿no? Y luego la revista Life, que siempre encumbra a la gente de prestigio y en fin, y la eleva sobre lo nacional o sobre lo local, pues hizo tres o cuatro portadas de aquella revista Life, ¿no? Bueno, el Pipo es efectivamente un personaje esencial en su vida. Y bueno.
1: Pues podríamos seguir hablando porque de los amores, de la relación con ese
0: Sí, los
1: hijo que
0: amores,
1: tardó en
0: ahora está más
1: reconocer,
0: pausado,
1: ¿verdad? Y
0: efectivamente
1: de
0: al
1: luego
0: final
1: cómo llegó
0: sí.
1: la paz entre ellos. Y la
0: Sí,
1: relación
0: ¿cómo ha
1: ahora
0: llegado la paz?
1: mismo es la relación de un padre y de un hijo, como comentaba el otro
0: Efectivamente,
1: día.
0: claro, sí. Y cómo además, sí, el arco de su biografía ha llegado a la serenidad, digamos,
1: Efectivamente.
0: contra aquella época tan de rebelde, profesional
1: 90
0: y real,
1: años,
0: ¿no?
1: 90 años. Querido Ángel Antonio,
0: 90 años.
1: han sonado las señales horarias. Un abrazo muy
0: Sí, lo
1: grande.
0: sé. Igualmente, Jaime.
2: Son las 5, las 4 en Canarias.
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2: Buenas tardes. Juicio del caso Mascarillas en el Tribunal Supremo. Es el turno para la defensa de Koldo García. La letrada está poniendo en duda que exista una organización criminal y asegura que no hay ninguna prueba de los pagos en efectivo de Víctor de Aldama al ex asesor del que fuera ministro de Transportes, José Luis Ábalos. Desde la sede del Alto Tribunal, con José Eduardo Martínez en la parte técnica, informa Eva Llamazares.
4: No hay pruebas y el que acusa tiene que probar. La abogada Leticia de la Hoz niega la organización criminal que requiere dos o más personas. Koldo no conocía a Aldama cuando la UCO sitúa el inicio de la organización y en todo caso sería una organización de Aldama consigo mismo y con unos actores que no han querido declarar. Tampoco están probadas, dice, las entregas de 10.000 euros a Koldo, a quien se acusa de cosas legales como usar metálico o billetes de 500.
5: Manejar efectivo es legal y si no, que los niños políticos nos lo prohíban. Pero es legal. Y los billetes de 500 en el año 2018-19-2021 eran de tráfico legal en España. Si se quieren prohibir, que se prohíban. Pero lo que no se puede hacer es algo que es legal, presumir que se están utilizando de forma ilegal.
4: Explica que Koldo adelantaba gastos a Ábalos por la sencilla razón de que era ministro, estaba casado y tenía que hacer cosas a espaldas de su señora.
2: Ya han despegado de Cabo Verde con rumbo a Países Bajos dos aviones medicalizados con los tres pasajeros que esperaban traslado médico en el barco afectado con un brote de antivirus que permanece anclado frente a las costas de Cabo Verde. Sobre los pasajeros que continúan en el buque, todos asintomáticos, la naviera todavía no sabe cuál será el destino del viaje después de que desembarquen en Granadilla, Tenerife, previsiblemente este próximo sábado. Según ha explicado la ministra de Sanidad, Mónica García, los ciudadanos españoles, 14, serán trasladados al Hospital Militar Gómez Ulla de Madrid y el resto, los extranjeros, a sus respectivos países, todos siguiendo estrictos protocolos y medidas de seguridad.
6: Una vez ha concluido la evacuación de todas las personas sintomáticas en Cabo Verde, el barco va a continuar rumbo a Canarias, donde espera arribar en el plazo de 3 días al puerto secundario de Granadilla de Abona. Es un puerto con muy poca actividad, un puerto secundario, que está a 10 minutos del aeropuerto sur de Tenerife. Una vez allí, se pondrá en marcha un mecanismo conjunto de evaluación sanitaria y de evacuación, salvo que la condición médica lo impida, todos los pasajeros extranjeros serán repatriados a través de un mecanismo europeo de protección civil.
2: Bueno, pues este martes las autoridades canarias han insistido en su rechazo a que el barco desembarque en algún puerto del archipiélago. La última en hacerlo ha sido el Cabildo de Tenerife, que ha expresado en un comunicado su oposición a lo que califican como una intención unilateral del gobierno de trasladar a la isla la embarcación. Desde Onda Cero Tenerife informa Óscar Martín.
7: El puerto de Granadilla, en el sur de Tenerife, ha sido finalmente, como saben, el lugar elegido para acoger el crucero en su escala Canarias por ser un puerto secundario y a 10 minutos del aeropuerto del sur de la isla. Y todo pese al rechazo que se ha venido trasladando desde Canarias. De hecho, la presidenta del Cabildo de Tenerife, Rosa Dávila, se había mostrado contraria a que el crucero fuese trasladado a la isla y advertía al presidente del gobierno, Pedro Sánchez, de que Tenerife no es el cuarto trastero para resolver crisis internacionales.
8: Tenerife no puede ni debe ser el destino automático para resolver emergencias internacionales que requieren instalaciones especializadas y decisiones responsables.
7: Desde el gobierno de Canarias han estado reclamando lealtad institucional y han lamentado la exclusión de las islas en la reunión del Ejecutivo Central para tomar la decisión.
2: Y este próximo sábado Rusia celebra el desfile que conmemora su victoria contra la Alemania nazi. Ocurre que por primera vez va a ser casi sin exhibición de armamento debido a la guerra de Ucrania y al temor de un atentado. Desde Ucrania vuelven a acusar a Moscú de rechazar cualquier posibilidad de paz. Informa Diana Rodríguez.
9: A tenor de los últimos movimientos de Putin, que en las últimas horas ha seguido bombardeando Ucrania, el presidente Zelensky asegura que es evidente su rechazo al alto el fuego y avisa de que es mal momento para desfiles, haciendo referencia a la propuesta de Rusia de pactar una tregua de cara al desfile del 9 de mayo con motivo del Día de la Victoria, que este año será más reducido por riesgo de ataques ucranianos, como anunció el presidente ruso. Zelensky además denuncia que Vladimir Putin ha infringido al menos 1.800 veces el supuesto régimen de alto el fuego entre bombardeos, intentos de asalto, ataques aéreos y el lanzamiento de drones desde que comenzó la ofensiva en febrero del 22.
2: Y terminamos contándoles el fallecimiento hoy a los 87 años de Ted Turner, empresario fundador de la cadena de noticias estadounidense CNN, que además revolucionó el panorama informativo mundial con el lanzamiento en 1980 del primer canal de noticias durante las 24 horas. Es todo. Volvemos con más noticias a partir de las 6 de la tarde, las 5 en Canarias, y siguen con Por Fin y Jaime Cantizano.
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1: Estamos ya en La Hora Brava del miércoles con estos cantarines colaboradores. Pablo Pombo, buenas tardes de nuevo.
2: ¿Qué tal? Buenas tardes.
1: Con tu chaqueta y tu corbata. Sí. El uso frecuente de este tipo de indumentaria en las últimas semanas, en los últimos meses, ¿está indicando algo? ¿Quieres...?
2: Van a pasar cosas.
1: Van a pasar cosas en tu vida, quieres decir, no en general. Ya están pasando muchas cosas, Pablo Pombo, te advierto. Nos están ocurriendo muchas cosas.
2: Pero buenas.
1: Ah, pero buenas, vale, vale. Rebeca Marín, ¿qué tal, cómo estás?
3: Pues muy bien, yo sin chaqueta, sin corbata, pero muy mona, no te voy a engañar.
1: Muy mona, ¿eh? Bueno, qué bien. Estás peleándote con lo digital, estoy...
3: Mira...
1: Esto me hace pensar en lo poco digitales que somos en esta mesa, por lo menos los que estamos aquí.
3: No, no, o sea...
1: Lo poco tecnológicos que somos. Hablo por mí, a lo mejor, porque...
3: Me podéis llamar Cibermuñones, así te lo digo. Esta soy yo. O sea, no hay ni un vídeo de Instagram que vosotros penséis que soy
1: Cibermuñones.
3: Sí.
1: Pero tú publicas vídeos, muchos vídeos.
3: Pero a la tercera es cuando me
1: sale. A mí me da una pereza tremenda, y me esfuerzo,
3: yo me pongo a grabar,
1: tengo que esforzar y...
3: Me pongo a grabar y cuando doy a grabar, de repente sale lo que no ha grabado. O sea, quiero decir, yo entre mis amigas, que son las que me conocen así con esta cosa tecnológica, tengo mala fama, por lo que sea.
1: ¿Tienes?
3: ¿Sabes? O sea, hazme una foto, no que Rebeca no la saque, ¿sabes? Este
1: tipo
3: de cosas.
1: Eso me pasa a mí también. En los viajes, en casa, nadie, ningún otro miembro de la familia me deja hacer las fotos. Nadie. Porque me dicen que no... Que soy un desastre, saco todo lo contrario de lo que tengo que sacar.
3: También te digo que yo soy una señora empática, o sea, es decir, saco una fotografía y yo digo a mis amigas, oye, ¿os estáis bien? Tal y cual.
1: Yo tengo otras amigas,
3: de repente esas personas se miran su cara exclusivamente, la abren, ¿vale? Y tal, y dicen, monísima, sube. Y de repente tú sales bizca, ¿sabes? Y les da igual.
1: Fijaos, ayer en el debate sobre estamos viajando por encima de nuestras posibilidades, lo tuvimos ayer martes por la tarde a las 6, hubo un momento en el que no... Exacta. Yo creo que eso lo hemos visto todos. Bueno, Pablo Pombo no, porque no presta atención a estas cosas.
2: No, sí. Y yo soy muy, muy, muy tecnológico. Procuro estar...
1: Que tú eres muy tecnológico.
2: Muchísimo.
1: Me lo dices llevando un pañuelo en el bolsillo y una corbata.
2: No.
3: Juega al despiste.
2: No os podéis imaginar hasta qué punto, ¿eh? O sea, en fin...
3: Hombre, un poco robot parece a veces, te lo voy a decir, ¿eh?
2: ¿Me genera problemas? Por decir chorradas, ¿vale? Pero que todas las bombillas de mi casa se controlan desde mi teléfono.
1: Desde
2: ejemplo.
1: Tu teléfono. Sí. Pero eso no lo has instalado tú. Eso no lo
2: sí,
1: has
2: sí,
1: hecho.
2: Sí, lo he instalado yo. Sí. Lo que pasa es que...
3: Dentro, con dos palmaditas, ¿eh? Se baja
2: dentro,
3: un poquito
2: No,
3: el tono,
2: desde aquí, ahora mismo.
3: Chiquita baja, tiroriro.
2: Pero es verdad que gustándome eso, para hacer las cosas en las que necesito volcar lo mejor de mí o concentrarme,
1: sí
2: que he llegado a la conclusión de que funciono mucho mejor en analógico, en papel, en pluma, que de otra manera.
1: Pues como tiene que
3: ser. Claro que sí.
1: Pues como tiene que ser.
3: Mira, yo voy a con respecto a lo que tú decías, ¿no? Que es verdad que la gente se pega por las fotos. Yo creo que hay un momento que
1: cinco minutos
3: ahora
1: para hacer una foto y peleas de familia, el matrimonio. ¿Cómo me haces esta foto? Vuélvemela a repetir.
3: Hay una cosa de justicia divina. Y sabes que yo veo ahora mucha tía y mucha influencer, también sobre todo, que los papeles se han cambiado. ¿Quién está al servicio de ella? Ellos. Ellos le sujetan el bolso y les hacen las fotos. Y hasta que no salen en la 33 bien, siguen haciendo fotos. Yo lo veo desde fuera y digo... Esto sí que es la vuelta del patriarcado. Sí. O sea, me encanta.
1: Bueno,
3: me encanta.
1: Tu tela marinera de hoy tiene que ver con los tribunales.
3: Sí. Pero bueno, yo es que estoy muy aplicadita. Y entonces yo estoy aprendiendo muchísimo de los dos juicios más importantes que hay ahora.
1: Kitchen
3: una de lecciones.
1: Y mascarillas, sí. ¿No? Estás aprendiendo.
3: Estoy aprendiendo mucho. Y entonces he sacado todas las lecciones que podemos aprender y os las voy a contar luego. Por ejemplo, ghosting, ¿sabéis lo que es?
1: Bueno, no lo sabía Ábalos hasta que se lo
3: efectivamente,
1: explicaron.
3: Efectivamente. Yo no lo sé porque todavía no me lo han hecho. Queriditos, y que quien me lo haga, que se atreva. Que se atreva.
1: Bueno, eso será más tarde. Y nos vamos a volver a la actualidad porque evidentemente es... una de las noticias del día tiene que ver con ese crucero, el Antivirus, y de qué manera va a recalar finalmente en las Islas Canarias. Pero va a ser en tan solo un momento. Antes, Yo creo, aunque se anuncian lluvias esta semana, yo creo que hay ganas de estar en la terraza de Café Pombo con los invitados que nunca vienen, pero al sol mientras que tengamos sol, porque todavía hace fresquito, Pablo Pombo, todavía. Sí. Como fresca puede ser la canción extraída de las cloacas de Spotify, es ese momento en el que nos toca o susto o muerte.
2: Eso es, eso es. Hoy toca susto y casi muerte. He invitado a nuestro café a los tres hombres que más me han acompañado esta semana. El primero de ellos requiere un buen trago antes. Ahí va tu copa, Rebeca.
3: Muy rica, dos hielos, siempre.
2: Prepárate. Esto viene desde las cloacas de Spotify y desde Colombia. Amigos y amigas, con todos ustedes, Rayito Colombiano.

0: escalofriante, ¿eh?
1: Sí, sí.
0: Es maravilloso. No hay nada en este momento que me haga más feliz. Me lo pongo todas las mañanas.
1: Todas las mañanas.
0: Me pongo lo de al despertar con mi café, pim, pam, ¿vale?
1: Me lo entiendo todo.
0: Ahí voy. Es verdad que también me agrada mucho Chanchu Vidal.
1: Chanchu Vidal.
0: Este que estamos escuchando por debajo. Un guitarrista gitano, francés, muy en la onda y en la época de Jack Reinhardt.
1: Por lo menos no canta.
0: Aunque menos conocido. Y que me sirve de base para hablar del segundo hombre que más me ha acompañado esta semana. En realidad casi todas. Leonard Cohen. Creo que ningún músico es tan capaz como él de ponerme en mi espacio. Y creo además que fue uno de los grandes poetas del siglo XX. Los discos son tan bellos como los poemarios. Desde mi punto de vista merecen ser leídos y recordados. De hecho, yo creo que fue y que es poeta antes que cantautor, a pesar de esa voz tan envolvente que tiene. En sus páginas y en sus partituras convergen y conviven los ingredientes esenciales del alma humana. Está lo espiritual, porque hay tradición bíblica y budismo y cristianismo y cabalismo, pero también está el amor, ese amor lleno de contradicciones y de conflictos, de culpa, de celebración, de melancolía, de miedos, de deseo, de soledad, pero rebosante de esperanza y de erotismo. ¿Qué sería de nosotros sin la esperanza y sin el erotismo, verdad? El amor vivido como una plegaria con los frenos rotos. El amor en los hoteles, en las guerras, en las calles, desde una intensidad existencial, con un pozo depresivo y al mismo tiempo ingenuo. Amar, amar de verdad, es a fin de cuentas conjugar la inocencia. Por eso es tan necesario para poder madurar. Leonard Cohen es todo eso y muchísimo más. Tiene versos que le dejan a uno paralizado bajo el rayo. ¿Lo sabe la canción Waiting for the Miracle? También I'm Your Man, And You Were in Darker. Dan ganas de tatuarse la piel con ellos, yo que no tengo ningún tatuaje. Pero mi favorito de todos los versos de Leonard Cohen, está en una canción titulada Dance Me to the End of Love. Baila conmigo hasta el final del amor. Y dice así: Dance me to the children who are asking to be born. Que pierde la traducción, pero la idea es: llévame bailando hasta los niños que están pidiendo nacer. Esto es bellísimo. Esa idea de las almas suspendidas a la espera de que el deseo pueda encenderlas. El tercer hombre con el que más tiempo he pasado estos días es Diego, mi hijo. Es tremenda la frase que me soltó con cara de adolescente ilusionado por el amor. Me dijo el otro día: nuestras caras, nuestros rostros, son el resultado de generaciones y generaciones que fueron enamorándose una detrás de otra. Y os juro que me dejó clavado. Es perfecto.
2: ¿Pero cuántos años tiene tu hijo? O sea, perdóname. O sea...

0: suele pasar en este momento del programa, que suelo marear porque hoy, por ejemplo, hemos pasado de Rayito Colombiano a Leonard Cohen y lo hemos hecho en un minuto.
1: Sin transición.
0: Y me mareo un poco, te lo voy a decir.
1: A mí me marea que ya a los 16 años lo más inteligente que decía, me deja salir media hora más, papá, ¿sabes? O sea, y tu hijo, madre mía. Pero te voy a decir una cosa, yo soy muy de Leonard Cohen.
0: Bueno, mira, hay consenso, menos mal.
1: El Aleluya de Leonard Cohen, sí. Susanne, que me encanta.
0: Sí.
1: Y quiero recomendar a todos los oyentes, o a vosotros si no lo habéis visto, la serie de Leonard Cohen que se llama So Long Marianne, que era
0: no
1: su pareja. Pues es absolutamente preciosa, os lo digo. O sea, me parece que es un serión maravilloso que cuenta perfectamente la historia, pero desde sus inicios hasta cuando pasa por el Hotel Chelsea y conoce a Lou Reed y a Bob Dylan, ¿sabes? Y luego todo esto ocurre en una de las islas griegas, donde él vivió durante tiempo y donde se inspiró. Bueno, maravilloso.
0: Bueno, qué bonito el consenso en esta hora brava. Qué bonito, el acuerdo, menos mal.
2: ¿Sabes que se va a estropear todo? Tenemos uno por temporada.
1: Un
0: programa de consenso, de acuerdo, es verdad. Tampoco cantes victoria porque nos quedan todavía unos minutos de programa.
2: Digo un consenso, no un programa.
0: Por eso. No. Un momento de consenso. Oye, fijaos qué hora es, las 5:22, las 4:22.

0: 22 en Canarias. 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
9: 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Porque se estima que precisamente por esta retirada de los Estados Unidos puede ser que a lo largo de este año desaparezcan la mitad de las ONGs que trabajan en igualdad en el mundo. Estamos hablando de cifras espeluznantes.
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0: Bueno, vamos a volver a la actualidad, a esas cuestiones que nos preocupan, a ese asunto que ha despertado un enorme interés y que debemos abordar con tranquilidad. Con tranquilidad, aunque ya se ha iniciado un debate sobre todo en el terreno de la política y de la gestión, lo hemos comprobado a las 3 de la tarde en este programa. Y es que todo el mundo está pendiente de lo que pueda ocurrir con el crucero de lujo donde viajan 150 personas, 14 de ellas de nacionalidad española. Estamos hablando de un crucero afectado por un brote de antivirus. Hasta el momento hay 8 personas contagiadas con este virus, 3 de ellas han fallecido y otras 3 han sido evacuadas para viajar a Países Bajos, donde van a ser tratadas. El barco se encuentra inmovilizado frente a Cabo Verde, donde un equipo de epidemiólogos de la Organización Mundial de la Salud lleva a cabo una evaluación para determinar las acciones a seguir. La intención, ¿cuál es? Es conocer el estado de las personas que se encuentran a bordo. Después el barco, se ha anunciado también hoy, pondrá rumbo a Tenerife, donde está previsto que llegue el 9 de mayo al puerto de Granadilla. En Tenerife, como digo, la ministra de Sanidad, Mónica García, y el ministro del Interior, Fernando Grande Marlaska, han comparecido hace tan solo unas horas para explicar cuál es la situación y cuáles van a ser los pasos a seguir. Vamos a conocer la última hora, qué detalles se conocen de los preparativos con Fernando Castellano, que es jefe de informativos de Onda Cero en Canarias. Fernando, buenas tardes.
11: Buenas tardes, Jaime.
0: Fernando, el crucero va a llegar a ese puerto, el puerto es un puerto secundario, ¿no?, de Granadilla, con poca actividad.
11: Con muy poca actividad. De hecho, es un puerto que en su momento generó bastante controversia en Canarias porque hubo un movimiento ecologista que entendía que este puerto no tenía ninguna utilidad. De hecho, mercantilmente y en cuanto a actividad portuaria, hay que decir que la actividad es residual. Es un puerto muy poco utilizado en nuestra comunidad autónoma y con una polémica generada en cuanto a su construcción bastante importante. De hecho, hay quien bromea ahora diciendo, hombre, por fin va a tener cierta utilidad. Pero lo cierto es que la ubicación no está muy cerca de grandes núcleos urbanos, pero en cualquier caso la preocupación en Canarias es evidente y especialmente en la isla de Tenerife. Yo no recuerdo, Jaime, una movilización y una contestación social tan grande en Canarias en los últimos tiempos y cobrando especial protagonismo por parte del presidente del gobierno, Fernando Clavijo, que sabes que ha estado esta mañana con Carlos Alsina en Más de Uno y bueno, atendiendo todos los medios de comunicación en Bruselas, donde está estos días atendiendo otras obligaciones con respecto a la Unión Europea.
12: De por qué ese buque que está ahora mismo fondeado a las afueras del puerto de Praia, que tiene un aeropuerto internacional, y que está la isla de Sal también con otro aeropuerto internacional, no entendemos a qué obedece y necesitamos que alguien nos lo explique, porque evidentemente tenemos la obligación y necesitamos saber qué está pasando en ese buque, el nivel de contagio, la cepa, porque evidentemente tenemos que velar también por la seguridad de los profesionales de la sanidad que tengan que hacerlo. Entonces lo que estamos pidiendo es lealtad, información y colaboración.
0: Fernando, he entendido, me has dicho que hay una movilización, que se está produciendo una movilización, podemos decir, ciudadana. Hay una reacción de la sociedad de Canarias en este momento.
11: Los habitantes en Canarias están muy preocupados porque evidentemente, al igual que el resto del mundo, tienen recuerdos traumáticos de lo que fue la pandemia del COVID-19. Todos los científicos dicen que esto no tiene nada que ver con ese coronavirus y evidentemente nos creemos en Canarias lo que nos dicen los técnicos, pero hay un riesgo.

0: y se habla de que la cepa precisamente que está afectando a este crucero es la más contagiosa a nivel humano, que puede producir una variante que ha causado muertes en el crucero y se teme que en Canarias pueda haber algún tipo de repercusión. Esa situación, evidentemente, ha generado pues cierta inquietud. Y yo no sé si también por el hecho de los discursos que estamos escuchando políticamente en la sociedad canaria está generando un caldo de cultivo de oposición radical a que esa embarcación llegue a Canarias, concretamente a la isla de Tenerife. No se están convocando movilizaciones de protesta hasta el momento, pero evidentemente si hablas en la calle, está en las cafeterías, está en las conversaciones incluso hasta de los escolares, temiendo por la llegada de esa embarcación.
1: Fernando, hemos hecho referencia a este puerto, es un puerto secundario que no tenía prácticamente uso, el puerto de Granadilla. Este puerto está a poca distancia, a 10 minutos, ¿no?, del aeropuerto sur de Tenerife.
0: Sí, de hecho ha sido quizás esa una de las cuestiones elegidas por parte del Ministerio de Sanidad, porque evidentemente los pasajeros de esta embarcación que no estén enfermos y que no tengan activo ese virus podrán coger un avión y volver a sus países de origen. Y la conectividad precisamente en la isla de Tenerife con los distintos destinos internacionales es muy importante por la actividad turística. En cualquier caso, eso también hay que decirlo, esto ha generado cierta preocupación entre las patronales turísticas en Canarias porque también consideran que la presencia de esta embarcación, esa derivación del buque desde el punto donde están actualmente cerca de las costas africanas, que llega a Canarias, podría tener un efecto negativo en cuanto a la promoción turística del archipiélago y el temor de muchos turistas a venir a Canarias por la presencia de esta embarcación. Te digo, Jaime, hay mucha contestación por parte de la clase política, de las autoridades principales de las administraciones. A última hora del mediodía de hoy ha sido el Cabildo de Tenerife, evidentemente el más afectado por la llegada de este buque, el que se ha posicionado y ha sido su presidenta, Rosa Dávila, la que ha dicho que Tenerife no puede volver a convertirse en un muro de contención.
2: Tenerife no puede convertirse una vez más en el territorio elegido para asumir crisis internacionales que otros países no quieren gestionar. Resulta inadmisible que se pretenda poner en riesgo la seguridad sanitaria, la tranquilidad social y la capacidad asistencial de la isla de Tenerife mediante decisiones tomadas sin consenso, sin información suficiente.
1: Pues esta es la situación y la reacción. Esta misma mañana, lo hemos dicho a las 3 de la tarde, ¿no? Llamaba mucho la atención la reacción del propio presidente de Canarias, ¿no? Denunciando la falta de información, la falta de datos para poder manejar y tomar una serie de decisiones y la falta, también denunciaba, la falta de coordinación con el Ministerio de Sanidad. Fernando Castellano, muchísimas gracias y buenas tardes.
0: Un abrazo, Jaime.
1: Gracias. Vamos a saludar también a Juan José Badiola, que es catedrático emérito de Sanidad Animal de la Universidad de Zaragoza. Juan José, buenas tardes.
3: Hola, buenas tardes.
1: Lo ha explicado el compañero, la preocupación de muchos ciudadanos de Canarias. Estoy viendo también reacciones, por ejemplo, de los trabajadores del puerto de Santa Cruz. Se han manifestado su preocupación, han manifestado su enfado porque el crucero llegue a Tenerife. ¿Deben de estar preocupados los ciudadanos de Canarias?
3: Bueno, vamos a ver. Yo creo que, en fin, siempre hay una preocupación por este tipo de cuestiones, de patógenos que en principio no se conocen bien, que se tiene una información poco directa y poco clara y que la gente siempre piensa, lógicamente, en los riesgos que para ellos puede suponer. Pero hay una cosa que hay que tener presente, por favor. Vamos a ver. Esto es un acuerdo que ha logrado no solo el Ministerio de Sanidad, sino el Ministerio de Sanidad junto con la Organización Mundial de la Salud. Se trata de un barco que está en unas circunstancias muy especiales y eso hay que considerarlo también. Se trata de una serie de personas que están enclaustradas en sus camarotes después de una larga travesía de casi un mes desde la costa argentina hasta la costa africana y, hombre, vamos a ver,

0: Y se me pregunta como experto, es decir, el hecho de que la Organización Mundial se piense en que el lugar más próximo y más seguro para poder abordar los problemas que tiene ese barco, que no nos engañemos, tampoco hay que exagerar, hay 145 personas que en principio no están enfermos, no tienen clínica, no están considerados infectados, por lo menos en principio, ¿no? ¿Que pudieran estarlo? Pues bueno, ya veremos a ver. Si hay un confinamiento y se esperan 2 o 3 semanas, pues se sabrá si están o no lo están. Pero en principio lo que sí que es cierto es que el número de personas ya clínicamente afectadas es muy pequeño, es muy reducido. Entonces, ¿se puede negar ese auxilio? Yo, hombre, yo no lo haría. Tenerife, el hospital de Tenerife es un hospital importante, tiene medios suficientes. Estoy completamente seguro para abordar, para tener respiradores ante un caso de una persona que pudiera morirse si no se le lleva un respirador. Bien, en fin, yo creo que de verdad, y el resto, pues que son 1 o 2 o 3 personas, pues tenerlos ahí en una habitación de aislamiento, como se ocurre, no ocurre solamente en esto, ni hay que pensar en la pandemia, en otras enfermedades infectocontagiosas que van a los hospitales y que también hay que aislarlos, y eso se hace y no pasa nada, pero se hace en todos los hospitales españoles. Entonces, de verdad, yo creo que aquí hay una razón humanitaria por una parte. Es una cuestión que, claro, ¿por qué la OMS piensa en Canarias? Pues porque es el puerto más cercano a un centro europeo. Yo creo que posiblemente, no sé cuál será la situación de Cabo Verde, pero los medios que tiene Cabo Verde no serán los medios que tenemos en las Canarias. Tiene un sistema sanitario potente, con equipamientos suficientes, con profesionales muy bien preparados, que conozco a algunos cuantos de ellos, y hombre, negar eso a una situación de emergencia como vive este barco, yo la verdad no lo veo muy lógico, lo digo sinceramente. Entonces, en fin, yo por otra parte también entiendo que el gobierno de Canarias y su presidente, si no han recibido información suficiente, entiendo que estén enfadados. Eso también lo digo claramente, ¿eh? O sea, es decir, ellos tienen el derecho y la obligación a estar informados de todo, porque al final, serán ellos los que van a tener que tomar la determinación de qué se hace con las 145 personas que están en el barco. Porque, ¿qué va a pasar? ¿Las van a dejar en el barco? ¿A seguir pasando la cuarentena allí? Pues no creo.
1: Porque, Juan
0: Entonces,
1: José, cuando el barco toque tierra, cuando estas personas por fin lleguen a Tenerife, a ese puerto, ¿cuál debería ser el procedimiento? ¿Cómo se debe actuar?
0: bueno, primero, llevar a los que están enfermos de una forma grave inmediatamente al hospital, donde haya respiradores que ellos pueden utilizar y donde se estén debidamente atendidos, y salvarles la vida, ¿eh? Por eso no lo olvidemos. Segundo, los que están, bueno, enfermos, pero que dado enfermedades algo similar a una gripe, un problema respiratorio convencional, pues eso, llevar al hospital también, no en el grado de urgencia de estos otros, pero atenderles debidamente también, porque al fin son personas enfermas, pero son muy pocos, vuelvo a repetir, es que son muy pocos. Entonces, el problema estaría en los 145. ¿Qué se hace con los 145? Hay dos opciones: o dejarlos en el barco y que pase allí la cuarentena. Ellos psicológicamente también, hombre, estarán más tranquilos pensando que si algo les pasa, tienen un hospital al lado. Eso es importante también. Pero bueno, quiero recordar que Canarias ya tuvo, en la pandemia de COVID, ya tuvo un caso de un confinamiento en un hotel.
1: En un hotel,
0: No
1: lo
0: recuerdo
1: recordamos todos,
0: el
1: sí.
0: caso. Sí, que estuvieron casi un mes allí confinados. Y también tenían infectados por COVID. Que el COVID de... Y después hay que tener una cosa. Mire, es que se está especulando mucho. Mire, vamos a ver. No se puede comparar el COVID con este virus. Son dos virus distintos. ¿Y cuál es la diferencia? Que el COVID es muy contagioso y, en cambio, este no lo es tanto. No, vamos, no lo es, no lo es. Y todos los datos que se tienen así lo afirman. Entonces, bueno, pues eso también hay que tenerlo presente, ¿no? Que no se trata. Ahora, lo que evidentemente, si a mí usted me dice, oiga, ¿y lo soltaría usted por las calles de Santa Cruz de Tenerife? Hombre, eso de ninguna de las maneras. ¿Por qué? Porque esos que hoy están sanos, a lo mejor todavía están infectados y expresan la enfermedad dentro de 1 semana o 2 semanas o 3.
1: Claro, porque el
0: Por
1: periodo
0: eso.

0: De incubación del virus va de entre una a tres semanas.
1: De una a tres semanas. Algunos se puede alargarse un poco más, cuatro o cinco semanas, pero normalmente una a tres semanas. En una a tres semanas ya se sabe que si esas personas, ninguno, adquieren la enfermedad, o sea, están enfermos, esos no están infectados.
0: ¿Y su recomendación, entonces, qué se debe hacer con eso? ¿Aislarlos, mantenerlos en aislamiento?
1: No, eso está claro. Tienen que estar aislados, en donde sea, o en el barco. Pero, hombre, también entiendo que estas personas que llevan ya en el barco un mes y pico, pues que están los pobres psicológicamente hechos polvo, ¿no? Entonces, si hay alguna instalación en Tenerife, o en Tenerife o en la isla que sea, se entiende que lo lógico sería Tenerife, que lo lógico sería una instalación hotelera, que no se emplee o que se ofrezca, lo que sea, es que ya ha habido, es que eso ya ha ocurrido allí en Canarias. Entonces, yo sería llevarlos ahí, tener un sistema que permita que no salgan para nada del recinto del hotel y ya está, y esperar a que cumplan la cuarentena.
0: Muy bien, es siempre muy interesante hablar con Juan José Badiola, catedrático emérito de Sanidad Animal de la Universidad de Zaragoza. Muchísimas gracias también por transmitir tranquilidad, que eso es muy importante.
1: Muchas gracias a usted.
0: En este tipo de situaciones.
1: Hago lo que puedo, pero procuro usar el sentido común, aparte de algo de conocimiento.
0: Muchísimas gracias y buenas tardes. Hacemos ¿algo queréis decir sobre esta situación que se ha planteado desde hace tres días? Estamos muy pendientes de ese crucero.
2: Yo la verdad es que estoy bastante de acuerdo con lo que ha dicho el señor Badiola, ¿no? Estaba escuchando a expertos esta mañana y este virus, dicen que el año pasado mató a 300 personas en el mundo, quiero decir.
0: La variante andina.
2: ¿Perdón?
0: La variante andina,
2: efectivamente, ¿no? Entonces, bueno, lo ha dicho un experto, yo no soy ninguna experta, pero que hay que mantener la calma y que entiendo que si pertenecemos a una organización como es la Organización Mundial de la Salud, entiendo que ellos saben mejor que nadie, ¿no? Por cierto, una organización de la que se ha ido Argentina y Estados Unidos en los últimos tiempos, pues entiendo que van a hacer lo que sea más recomendable. Otra cosa, efectivamente, es la parte política, en la que sí que entiendo que tiene que haber una comunicación buena y que el gobierno debe estar en permanente informando todo el rato al gobierno de Canarias. Si eso no ha ocurrido como debe ser, mal hecho. Si eso ha ocurrido, en fin, que lo aclaren.
0: Pablo, ¿alguna cosa más?
3: Bueno, yo lo he dicho antes, pero me gustaría insistir en ello. Yo creo que es el mensaje en el que más tenemos que machacar, ¿no? Hay que confiar en la ciencia, siempre. Hay que informarse a través de los medios serios y abstraerse de las redes sociales, porque en los momentos de incertidumbre, en la época viral, es muy fácil que esto se extienda y tenemos que exigir una política mejor, y eso comienza por no tolerar que

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17: Licenciada Rebeca Marín, proceda, por favor. Proceda con su tela marinera.
23: Efectivamente. Hoy vengo a hablar de juicios. El que me falta a mí, yo no tengo juicio, ¿vale?
17: De derecho civil y penal.
23: Exacto. Porque yo sabéis que intento sacar lo mejor de lo peor. Y aquí hay caca para aburrir. A ver.
17: Muy bien.
23: Caca literal, me refiero. Dos Ks, la de kitchen y la de coldo.
17: Vale.
23: Y yo estoy aprendiendo muchísimas cosas. Pues lecciones de vida, porque nuestros políticos son un pozo de sabiduría. Bueno, son más pozo que sabiduría, también os lo digo. ¿Qué lecciones hemos aprendido de estos dos juicios que estamos viviendo? Bueno, ya os he dicho, el ghosting lo hemos aprendido nosotros y Ábalos, que tampoco se lo habían hecho. Pues bienvenido a esta vida en la que la gente pasa de tu culo, querido. Eso es así. Segunda. Hablamos la semana pasada de ella. Trabajar está sobrevalorado. ¿Y quién ha sido mi maestra? La señorita...

0: Jessica, ¿eh? Que parece que estamos en el cole. Sí. ¿No aprendimos nada en pandemia?
1: No.
0: Pues ella sí aprendió que hay que apostar por el teletrabajo, que ella es más de tele que del tajo. En fin, que tela marinera con las lecciones supremas.
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0: Lección 1. Una señorita no es tu profesora del cole, ni una señora muy pequeñita. Por lo visto, es una prostituta, según estos señores, ¿vale? Bueno, señores, señores, tienen lo justo. No sé si recordáis su clase de física. Empiezo por lo más heavy del asunto. Y su teoría de la condensación vaginal. ¿No sabéis qué es?
1: Eso ha salido en el juicio.
0: Os lo juro.
1: La teoría de la condensación.
0: Y voy a ser muy, muy fina, ¿vale? Igual que el agua pasa de estado líquido a gaseoso, por lo visto, la vagina de una señora, según Aldama, podía pasar de sólido a líquido cuando hablaba con Koldo. ¿Os acordáis?
1: Ahora ya sé.
0: Ah, vale, pues esto.
1: Sí.
0: Lección de química. Bueno, ni química, ni física, ni educación, claro.
3: Física o química.
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0: ¿Qué temazo este? Bueno, me encantaba. Física o química. Tú eras de más de Ana y los siete, Pombo. No. Bueno, lección 2.
1: Céntrate.
0: Esta me encanta. Problemas de matemáticas. ¿Cómo estáis en matemáticas? ¿Bien?
5: Bueno, como siempre.
0: Atención, ¿cuántos billetes de 500 equivalen a 10 chistorras?
1: Pues son.
5: Pues 10.
1: 10 billetes de 500.
0: Muy bien, muy bien, muy bien. Sí. Oye, bien, bien preparado. Bien, bien. Esto es como los problemas de los trenes. A ver. Otra, un tren sale de Valladolid a las 12 de la mañana a 150 kilómetros por hora. Otro sale de Madrid 2 horas más tarde a 180. ¿A qué hora se cruzan? Pues yo no tengo ni idea. Óscar Puente menos, pero Miss Asturias lo clava. Porque ha estado leyendo muchísimos libros, ¿eh? Otra lección aprendida. La lectura es muy importante.
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0: Lección 3. El dinero nunca en el banco. Todo el mundo lo sabe,
1: claro.
0: ¿Vale? Los bancos son los mangantes que te cobran comisiones.
1: Las comisiones.
0: Mucho mejor debajo del colchón con todos los pendrives ahí juntitos, ¿vale? Quien dice colchón dice bolsa de plástico o mochila. Y os voy a decir una cosa. También hemos aprendido bastante de moda.
1: ¿También?
0: Sí, sí, sí, también, también. Yo he aprendido que la mochila es el nuevo complemento de moda que no te puede faltar en el outfit del imputado estiloso. ¿Vale? Es polivalente. Igual te sirve para llevar billetes de 500.
1: Chistorras.
0: Que te cabe un jersey amarillo para cambiarte antes de un C-copy. En fin, me río yo de los pañuelos estampados para la primavera. O las riñoneras de modernos. Una mariconera, ¿eh? ¿Va a llevar una mariconera un tío que bebe cubatas en vaso de tubo? Hombre, por favor. Pues una mochila con dos asas y con dos co... Bueno, pues eso.
7: Gazpacho y mochilo, siempre van con pincho.
0: Está a punto, pero ¿sabes? No lo iba a decir, Pombo, no. Que luego nos escuchan niños y yo no quiero problemas.
5: Sí, no.
0: Lección 4. Conócete a ti mismo, ¿vale? Esto es algo que los terapeutas dicen constantemente. Mírate por dentro, estúdiate.
1: En la cárcel también te lo
0: claro,
1: dicen, claro.
0: Efectivamente. Bueno, ahí tienes tiempo para conocerte a ti.
5: A veces es mejor no conocerse.
0: Eso es verdad. Algunos es verdad que
5: le vendría bien.
0: Ganarían si no se conocen. Pero claro, es que si tú no te conoces a ti mismo, luego vas a un juicio, te ponen un audio y ¿qué pasa? Pues que no te reconoces.
5: Exactamente.
0: Esto es lo que pasa. Tu voz te parece extraña, ¿verdad? A ver, también os digo que esto no es tan raro. Que a más de uno le enseñan vídeos suyos de un garito a la mañana siguiente por la noche y no se reconoce. Que esto pasa, queridos.
8: ¿Cómo es él? ¿En qué lugar se enamoró de ti?
0: A ver, lección 5. Ahora que estamos en edades complicadas, bueno, no más que otros, no os voy a engañar, pongo un poquito más, ¿vale? Pues hay que hacer ejercicios de memoria. Os van a venir muy bien sudokus, para ejercitar. Porque enseguida se te olvidan las caras. Los amigos con los que has compartido coche, comilonas. Y claro, te preguntan y dices, es que no me acuerdo. ¿Sabes? Como mi abuela con los nietos, ¿vale? Que nos confundía a todos. También os digo, ¿sabéis cómo se arregla esto? Pues te los apuntas en una libretita como Cospedal.
9: Bueno, vamos a ver qué encontramos en esta agendilla de teléfonos. Nunca se sabe.
1: No tienes que cantar todas las canciones.
0: Ya.
1: No tienes que cantar todas.
0: Es que es hombre G. Otro consenso con Pombo. Esto es inaudito.
1: No, lo reconozco.
0: Oye, hablando de nombres, ¿vale? Hablando de nombres. Nunca firmar, lección 6, con tu nombre, pues documentos oficiales. De verdad es que no aprendemos nada. Por un seudónimo. A ver, claro, pero pon uno, cúrratelo, que no sea M.Rajoy, porque claro, luego igual canta. Yo qué sé, tira de motes, el Barbas, el Asturiano, el Guapo, el número 1.
10: Que no pare ninguno. 2.
0: Nos movemos los dos. Venga. Chimo Bayo. Lección 7. La escalera social, queridos, no existe. O sea, esto de las clases sociales...
1: El ascensor.
0: Exacto, el ascensor social, escalera... Yo es que soy... Yo vivo en un portal,
1: claro,
0: en un portal peor que el tuyo, ¿sabes? Y todavía no nos han puesto el ascensor. He dicho escalera, ¿no? Bueno, pues eso. En fin, que yo vengo a decir que esto es una inventada, como diría nuestro querido presidente, porque si quieres puedes. Todo es posible, queridos. Tú puedes pasar de ser odontóloga a trabajar en Adif, o portero de discoteca a codearte con ministros. Porque los sueños se cumplen. Y si trabajas con ahínco, mucho más. Bueno, y si duermes encima de una urna de votos, todavía más.
10: Claro. Son sueños que son.
0: Lección 8. Colorimetría. Hemos aprendido a diferenciar los colores, que es algo fundamental en la vida, os lo voy a decir. Gracias a quien a Soraya Sáez de Santa María. Porque un rubito claro no es un castañito claro. Eso sí, un rojo es un rojo. Ahí no hay dudas, ¿eh? Y lección 9. Hemos aprendido speaking in English. La kitchen, cocina, sí, porque en las cocinas se cuecen algo más que huevos, claro. También hemos aprendido que la mascarilla está más cotizada que el dólar y el yen como moneda de cambio. Y, lo más importante, que lo que une un reservado de la chalana no lo separa ni la cárcel ni Dios.
10: ¿Cuánto más necesito para ser Dios? Dios, Dios.
1: La de publicidad que le haces a la chalana desde hace meses. Yo acabar. Mira que te, has estado
0: Oye,
1: en la chalana.
0: He estado en la chalana. ¿Esto no os lo conté?
1: No,
0: os lo juro. Pues fui con mi ex. Ese es el que tengo tanto cariño.
1: A hacer negocio.
0: Claro, allí me llevó. No se puede esperar. Bueno, el caso es que nos reímos bastante porque en medio
5: Yo
0: del
5: pensaba
0: juicio...
5: pensaba que no iba a haber ningún aludido, pero...
0: Pues sí, hombre, sí, lo es. Y la verdad es que esto fue a petición propia porque me hacía mucho gracia.
1: Ah, te daba morbo conocer el lugar, donde el origen de...
0: Fue muy periodístico. Y os digo... que os tengo que decir que yo no os lo recomiendo. A no ser que tenga reservadito. Yo al reservadito no fui, igual era más interesante, queridos. Pero yo no fui.
1: Bueno, que lleguen las noticias a la sintonía de Onda Cero, queridos. Seguid con el teléfono, que os veo muy entretenidos con el teléfono.
5: Hombre, está el día de actualidad tremendo, ¿no?
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20: Son las 6, las 5 en Canarias.
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20: Buenas tardes. El gobierno tiene previsto contactar a lo largo de este miércoles con los 14 pasajeros españoles, sus familias y también los presidentes de las comunidades autónomas de las que proceden para transmitirles toda la información de la gestión de la crisis generada por el brote de antivirus en el crucero que permanece anclado frente a las costas de Cabo Verde. Será el ministro de Política Territorial, Ángel Víctor Torres, quien contacte con los presidentes de Castilla y León, Cataluña, Comunidad de Madrid, Galicia, Comunidad Valenciana y Asturias, que son las regiones, como decimos, en las que donde viven los pasajeros afectados. En las próximas horas está previsto que el buque parta con rumbo a las Islas Canarias, en concreto al puerto de Granadina de Abona, en Tenerife, donde los pasajeros serán evaluados y cribados y después, en principio, trasladados con estrictas medidas de seguridad a sus respectivos países, los españoles, al Hospital Militar Gómez Ulla de Madrid. Un plan que no ha gustado mucho al presidente canario, Fernando Clavijo, quien ha pedido al gobierno que reconsidere la decisión.
21: ¿De por qué ese buque que está ahora mismo fondeado a las afueras del puerto de Praia, que tiene un aeropuerto internacional y que está en la isla de Sal también con otro aeropuerto internacional, no entendemos a qué obedece y necesitamos que alguien nos lo explique, porque evidentemente tenemos la obligación y necesitamos saber qué está pasando en ese buque, el nivel de contagio, la cepa, porque evidentemente tenemos que velar también por la seguridad de los profesionales de la sanidad que tengan que hacerlo. Entonces lo que estamos pidiendo es lealtad, información y colaboración.
20: Bueno, pues la ministra de Sanidad, Mónica García, ha explicado que el periodo de incubación de este virus asciende a 45 días y ha reconocido que el tiempo que deberán pasar confinadas las personas que hayan tenido contacto directo con enfermos dependerá de reuniones técnicas en las que se establezca cuál fue el día cero del contagio. Respecto a las críticas de las autoridades canarias, la ministra no ha querido entrar en polémicas y ha insistido en la seguridad de todo el proceso.
14: Contará con todas las garantías de seguridad necesarias. Tanto la atención médica como los traslados se realizarán en espacios y transportes habilitados especiales ad hoc, evitando todo contacto con la población local y velando en todo momento por la seguridad del personal de asistencia.
20: Y hace unos minutos ha hablado con Jaime Cantizano en los micrófonos de Por Fin el experto epidemiólogo Juan José Badiola, quien ha explicado los motivos de dirigir el barco a Canarias.
15: ¿Por qué la OMS piensa en Canarias? Pues porque es el puerto más cercano a un centro europeo. Los medios que tiene Cabo Verde no serán los medios que tenemos en las Canarias. Tiene un sistema sanitario potente, con equipamientos suficientes, con profesionales muy bien preparados, que conozco a unos cuantos de ellos, y hombre, negar eso a una situación de emergencia como vive este barco, yo la verdad no lo veo muy lógico, lo digo sinceramente.
20: En lo que respecta a la información de los mercados, hoy las bolsas cierran con ganancias después de las informaciones de ciertos medios cercanos a la Casa Blanca sobre un posible acuerdo de paz entre Estados Unidos e Irán. Manuel Pecino.
22: El verde lo inunda todo hoy, también en el IBEX 35, que consigue estar por encima de nuevo de los 18.000 puntos, después de crecer casi un 2,5%. Ha cerrado en los 18.104. De la esperanza de ese acuerdo, la que más se beneficia es ArcelorMittal, que sube un 8%. Le siguen IAG, la matriz de las aerolíneas, y la constructora ACS. Del lado rojo, solo 5 firmas, 4 energéticas, Enagás, Naturgy Solaria y Repsol, y también Rovi, que es, con diferencia, la peor parada en la sesión de hoy. La farmacéutica cae un 16% y pierde más de 500 millones de valor después de publicar sus resultados del primer trimestre, en los que confirmaba el recorte de sus beneficios en un 48%. Mientras tanto, y con la vista puesta en Hormuz, el petróleo hoy ha llegado a situarse por debajo de los $100 el barril de Brent. En los 101 está ahora, después de caer más de un 7% con respecto al precio de ayer.
20: Escuchamos ahora la pregunta que los servicios informativos planteamos a los oyentes de Onda Cero este miércoles 6 de mayo.
23: ¿Cree justificado el enfado del presidente canario con el gobierno por la falta de información sobre el crucero con antivirus?
20: Pues bien, hasta ahora un 95% de los oyentes considera que sí está justificado, mientras que un 5% piensa que no. La información deportiva con Aitor Gómez.
24: Buenas tardes. El Arsenal busca rival en la final de la Liga de Campeones del próximo día 30 de mayo a partir de las 9 en Múnich, Bayern-PSG. 5-4 ganaron los franceses en París. En Madrid esta mañana, acto del seleccionador nacional, Luis de la Fuente, a solo unas semanas de tener que dar la lista para el Mundial. Ha hablado sobre la situación de Dani Carvajal.
25: Y sé lo que está pasando, no tiene una lesión, nada, no está grave, pero necesita tiempo para poner y alcanzar el nivel que tiene. Ahora veremos a ver en estos pocos partidos que quedan. Tiene la oportunidad, tiene el rendimiento y él sabe que cuando tenga que tomar la decisión, si es en sentido contrario, también lo van a entender él y otros compañeros. Dicho esto, ojalá se recupere y todos lo vamos a celebrar, y yo personalmente.
24: Mañana pasa pruebas médicas Kylian Mbappé para ver si llega al clásico del fin de semana, y precisamente en Barcelona está hoy Pini Zahavi, representante de Flick y Lewandowski, para tratar sus renovaciones. La prioridad para el Barça, cerrar la continuidad del técnico alemán.
20: Volvemos con toda la información y el análisis en La Brújula con Rafa Latorre a partir de las 7 de la tarde, las 6 en Canarias.
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1: ¿Tú sabes lo que me ha dicho Carlos Rodríguez en Animaliando? ¿Sabes lo que me ha dicho hace poco mi madre?
0: No, no lo sé.
1: Que nos escucha con mucho

0: Mucha atención.
1: Qué mona. Un beso.
0: Sí, sí, sí. Salud se llama mi...
1: Un beso, salud.
0: Mi madre me dice, esta es como Pinipón.
1: Sí, pequeñito.
2: Pinipón.
0: Venga pequeñitos. El zurriagazo, venga, venga la broma y venga... Claro. Qué bien nos lo pasáis, dice.
1: Hombre, y encima algo de dinero nos cae.
0: Algo.
1: Algo, ¿sabes? O sea, es como
0: hay que estar legal. Nos cae dinero legal.
1: Exacto, exacto.
0: Y que sí, clara.
1: Porque ahora con los chistorros sí. Y eso, tío.
0: Claro, chistorras no nos caen.
1: Tú fíjate, sí. Yo llevo 20 años en esta empresa y sí. No he visto una chistorra.
0: Claro.
1: Porque es una empresa seria.
0: Sí.
1: Ya está. Todo lo factura, hombre, por Dios.
0: Bueno, ¿has dormido si está hoy?
1: No.
0: Pero
1: por
0: vamos
1: eso,
0: a ver, Carlos, de verdad.
1: Ya sé que lo hiciste por mí, pero...
0: Si te hice el cambio de horario, siempre no. Lo explico, para que pudieras dormir siesta.
1: Ya, pues no. No, he tenido un día muy apretado. De esos días que tienes que hacer 5.000 cosas en
0: mira,
1: 20 minutos.
0: Mira, de cosas apretadas vamos a hablar precisamente.
1: Bastante apretadas,
0: que
1: sí.
0: Es el tema, pero antes la consulta personal.
1: Venga.
0: Bueno, personal.
1: Bueno, si es de medicina, llamamos
0: a bien. No, de medicina no, de medicina...
1: Veterinaria.
0: No. ¿Se puede evitar caos? Que tiene 13 meses ahora.
1: Sí.
0: ¿Se puede evitar que se lo coma todo?
1: No.
0: Es decir...
1: Ahora mismo 13 meses.
0: ¿Puedo hacer algo para que, por ejemplo, la conducción de cable que recorre parte...
1: ¿El jardín?
0: Sí.
1: Claro.
0: ¿Puedo hacer algo para que...
1: Sí.
0: ¿Un spray para evitar que...
1: No. Yo creo que lo más efectivo...
0: Una piedra, de pronto coge una piedra y empieza a masticar la piedra. O sea, la tengo que quitar corriendo porque me da miedo que se ahogue.
1: Evidentemente. No, y no solo que se ahogue, sino que se deje los piños, tío, limados.
0: Una rama tan grande... Yo mido 1,83, pues tan alta como yo.
1: Sí, que les encanta arrastrar las ramas, tío. Porque vamos a ver que es un perro. Es que estás intentando que Caos sea un señor de Villavicenzo. Es un perro, es un pastor alemán. Entonces, al pastor alemán, y eso lo hemos comentado más veces, cuando escuchan en los jardines los tubitos del agua y el agua pasando por debajo, pues buscan. Dice, ¿qué es eso? Yo no lo entiendo. Y hasta que no ven que es un tubo, muerden y sale agua.
0: Pero no es que muerda un momento, es que mastica.
1: Bueno, claro.
0: Y mastica, pues y vuelve a masticar.
1: Pues igual lo que hay que tener es que el animal tenga determinado tiempo de juego muy estricto.
0: Pero si tiene muchos juguetes.
1: Ya, claro.
0: Pero si se lo tiramos.
1: A ver, Cantizano, si yo te dejo a ti en una habitación vacía, digo sin muebles. ¿Eh? Tú imagínate una habitación con cuatro paredes, una puerta, una mesa y una silla, sin nada. Y te dejo ahí sentado, ¿vale? ¿Cuánto aguantas ahí dentro, sin nada? Pues tú dices, no, si el perro tiene juguetes. Juguetes que no le estimulan en nada. O sea,
0: pero
1: es un cacho...
0: Que no, pero si no para de morderlos.
1: Bueno, porque no tiene otra cosa que hacer.
0: Pero,
1: y
0: pero
1: cuando se cansa de esos juguetes, pues busca.
0: Pero si me lo trae y se lo tiro.
1: Muy
0: y
1: bien,
0: si me lo trae y se...
1: Fantástico. Pues hazlo mucho más. Y sobre todo que pero cuando salga al jardín...
0: ¿Le voy a dedicar una jornada laboral?
1: No, yo qué sé, 8 horas mínimo.
0: Claro,
1: pero escucha, cuando salga al jardín, que salga con... vigilancia, y sobre todo mientras es cachorro, porque si tú no ves al animal reventando el suelo para llegar a la tubería y en ese momento le dices no y le das una opción de juego diferente,
0: lo hago.
1: No lo va a entender.
0: Lo hago.
1: Pues sigue haciéndolo, repite, pues el niño será de cabeza dura, ¿eh? Yo qué sé. Entonces, yo las matemáticas las aprobé a base de hachazos en el cráneo. O sea, yo soy nulo para la matemática, pues igual este perro pues no
0: se acata divierte, bien. Se divierte de eso.
1: Déjale.
0: Bueno, vamos a
1: será
0: hablar...
1: Será por pagar una tubería más,
0: será
1: hombre, por Dios.
0: Claro, hombre, vamos, sí. Hombre. Vamos al tema de hoy. Claro,
1: al escatológico.
0: A lo escatológico, tampoco te pases, tampoco
1: no.
0: Frenada.
1: Nunca puedo fallar. Frenada en este caso.
0: Es que quieres hablar precisamente de... Quieres hablar de los problemas. Claro, el aparato digestivo.
1: Sí.
0: Por ejemplo, Caos, que lo prueba todo y demás. Pues hay veces que cuando quiere hacer sus cositas...
1: Pues ve a Dios.
0: Efectivamente.
1: Claro. Porque el zurullín lleva cosas
0: ya
1: que
0: ya estás
1: a lo mejor...
0: empezando mal. Hace falta decir zurullín.
1: ¿Qué quieres que diga? ¿El excremento?
0: Claro.
1: Vale, pues nada, me pongo fino. ¿Eh? Tú lo has querido.
0: Miedo me da.
1: Bueno, pues si un animal ingiere determinados cuerpos extraños...
0: Tampoco te vayas a pasar, escúchame.
1: Que si comen cosas que no deben.
0: Vale.
1: Si comen cosas que
0: hoy
1: no
0: hablamos,
1: deben.
0: Mira, vamos a hacer claro. Del estreñimiento,
1: exacto.
0: Venga.
1: Habrá gente que se haya sentido directamente muy, muy vinculada al tema que vamos a hablar. El estreñimiento...
0: De perros y de
1: exacto,
0: gatos. ¿Eh?
1: Sí. Bueno, pero hay cosas muy parecidas. El estreñimiento en perros y gatos se puede producir, en principio, de las mismas formas que a un ser humano, salvo... Bueno, no, y sin salvo, porque hay seres humanos que también tienen un síndrome que se llama síndrome de pica, que es comer cosas raras.
0: Uh-huh.
1: O sea, de estos programas que salen ahí en las redes estas y en todos los sitios, yo vi un programa que era de gente que comía cosas raras.
0: Madera, por ejemplo.
1: Madera.
0: Pero eso es muy de teleamericana.
1: Bueno,
0: deberías de ver algo más cercano.
1: Sí, claro.
0: ¿Por qué te pones a ver?
1: La isla de las tentaciones, que me da mucha más moral. A lo que voy.

0: Un perro que ingiere cosas que no debe, evidentemente pueden atascar el tránsito intestinal y producir un estreñimiento. ¿Qué es el estreñimiento? Pues el estreñimiento es la salida dificultosa de las heces al exterior. Ya está.
1: Lo has dicho muy bien.
0: Ay, sin guarrería.
1: Venga.
0: Entonces, ¿por qué se puede producir un estreñimiento? Por multitud de causas. Primero, alimentaria. El animal está consumiendo un alimento que no tiene suficiente fibra. Que estimule los movimientos del intestino.
1: Y bebe poca agua.
0: También. Claro. También. Entonces, eso se va haciendo ahí una masa y no sale bien. Eso es lo primero que yo diría. La alimentación tiene que ser adecuada. Tiene que tener suficiente fibra, estar equilibrada en todos los aspectos, proteína, hidratos de carbono. Vale. Una comida equilibrada no debería producir estreñimiento. Demos la mejor comida que podamos, ya nos hemos quitado un problema. ¿Más problemas que provocan el estreñimiento? Pues uno de ellos es la edad. Es así de triste, pero el aparato digestivo, igual que el resto de partes del organismo del perro, envejecen, se van gastando, tienen menos capacidad y los movimientos intestinales no son tan contundentes, no son tan de empujar. Entonces las heces transitan de una forma más lenta. Si a esa lentitud provocada por una dificultad de la edad, de la musculatura lisa del intestino, le unimos que en muchos casos los perros vejetes hacen poco ejercicio,
1: Como movimiento
0: correcto.
1: Del cuerpo en general.
0: Mover las piernas mueve el corazón, sí, pero mover las piernas también mueve el intestino, con lo cual los perretes mayores hay que hacerles andar. Igual que nosotros, nos viene muy bien caminar para el tema de provocar movimientos intestinales. Luego también puede haber determinadas patologías que pueden dificultar, no vamos a entrar en ellas porque eso ya es una cuestión de que habría que ver, valorar y muchas cosas. Hay otra causa de estreñimiento que es muy curiosa. Y hemos hablado de las glándulas perianales hace muy poquito.
1: Sí.
0: Bueno, pues cuando las glándulas perianales se ponen como dos pelotas de béisbol a los lados del ano, pues evidentemente cuando el animal está intentando, dice, parece que me estoy haciendo caquita. Y se va a la zona del parque, aprieta y llega a las perianales que están inflamadas, jorobadas, y cuando está a punto de salir eso dice el perro, lo dejo para luego, ¿sabes? Y claro, al no expulsar esas heces, cada vez son más consistentes, tienen menos agua, son
1: se
0: más duras
1: hidratan.
0: Y tienen más dificultad y dolor al salir. O sea, son muchas las causas del estreñimiento. Y para evitarlo, pues evidentemente...
1: Oye, entonces, perdóname, ¿podemos entender que los perros y gatos que están en interior, que viven en casas, tienen más problema que los que están en el jardín y corren y se mueven?
0: Esto depende del usuario.
1: Depende
0: del usuario. Del de dos patas. O sea, tú puedes tener un jardín maravilloso y el perro disfrutar, pero a lo mejor su disfrute es de menos movilidad que un paseo de una hora.
1: Claro.
0: O sea, esto es muy relativo. Hay mucha gente que dice, pero si tiene un jardín, que te cagas. Te vuelvo a decir lo mismo, ponte en una habitación, solo, sin nada. Esa es la sensación que tiene el perro al cabo de los días. Ya se conoce todo. ¿Y qué busca? Motivaciones nuevas. Un sonido de por aquí, una ramita que se está moviendo de por allá, pues lo normal, esa piedra. Si es que no hay otra cosa, pues cojo la piedra, ¿vale? Necesitan mucho entretenimiento, ejercicio, una alimentación adecuada a su edad y sus características. Hay dietas específicas para estos problemas de estreñimiento que tienen mucha más fibra y tienen una serie de componentes que facilitan ese movimiento intestinal. Para el estreñimiento, ¿hay fármacos? Pues también hay fármacos, igual que para nosotros.
1: Para las personas
0: igual.
1: También, claro.
0: Pero por favor, si vuestro perro o gato tiene estreñimiento, tampoco le bañéis en aceite de oliva, ¿sabes? Porque la gente dice, no, una cucharadita de aceite de oliva. Y al final, pues hombre...
1: Ese era un remedio muy de abuela.
0: Sí, claro. Que el aceite, digamos, que tizna los interiores del tubo intestinal y puede facilitar en cierto grado el paso de la hez, como la hez tenga las uñas largas, se queda agarrada. O sea que si hay un estreñimiento duro, el aceite no hace nada, ¿vale? No hace nada. Son consejos que pueden ayudar, pero en casos muy, muy leves. Hay aceites específicos, sustancias oleosas para tomarse, que son más específicas, pero que tampoco son la purga Benito. También hay fármacos que se introducen vía rectal para intentar que esa hez sea más blanda y que transite mejor. Y esos fármacos también se utilizan en veterinaria.
1: Oye, ¿y un perro, un gato, cuánto tiempo puede estar sin hacer sus cosas?
0: Hombre, yo te puedo decir que no hay una fecha o un tiempo exacto, pero hay muchas veces, y no es una broma, que acaba en cirugía. ¿Eh? Un fecaloma. Fecaloma.
1: La acumulación...
0: Un fecaloma es un acúmulo de heces sobre heces sobre heces sobre heces. Y se va dilatando el colon en la parte donde se haya parado y se hace, de verdad, o sea, yo he operado, no te voy a exagerar, como una sandía.
1: ¡Qué barbaridad!
0: Como una sandía, ¿eh, Jaime? Y muchos compañeros que nos estén oyendo y hayan intervenido animales en estas circunstancias, se saca un fecaloma tremendo. Y eso ya es un tema grave, porque hay veces

0: que cuando tú ya llegas ahí, el dueño se ha despistado o lo ha intentado y no sabía que se iba acumulando, y al final acabas en cirugía. Y esa cirugía, puedes abrir el intestino y sacar el fecaloma, que como podéis entender, no es lo más agradable del mundo, pero hay veces en las que ese trozo de intestino donde estaba residiendo el fecaloma se ha salvado, pero hay otras veces que hay que quitar
1: que
0: todo
1: hay
0: el
1: que
0: trozo.
1: Quitar.
0: Y eso ya estamos entrando en cosas serias. O sea, el estreñimiento no es una broma. Igual que las diarreas no son una broma. ¿El estreñimiento se puede atacar? Sí. Salvo en cosas muy, muy, muy graves, Jaime, problemas neurológicos, que hay una falta de inervación en la parte de atrás del intestino, que la columna puede estar hecha polvo, el animal no controla el pis, no controla la caca, pero eso ya son
1: pero
0: temas
1: son
0: graves.
1: Más serio.
0: Eso son, no, esos son temas mucho más serios. Eso no sería un puro estreñimiento. O sea, el estreñimiento sería una consecuencia del problema neurológico. O sea, el huevo y la gallina que pone el huevo es el problema neurológico y el huevo que no sale.
1: Oye, nos está esperando Julián, como siempre, la consulta de los oyentes de los porfineros, porfineras. Pero antes tengo otra cuestión que plantearte. ¿Por qué estamos leyendo tanto estos días? Estamos viendo tantas noticias que tienen que ver con las garrapatas. ¿Por qué este año va a ser un año de garrapatas? ¿Qué está pasando?
0: Pues Jaime, lo que está pasando es que no somos conscientes de que sí que está habiendo un cambio climático, sobre todo en lo que es cómo eran antes las... primavera, verano, otoño, invierno eran de una forma y ahora es diferente. Muchas veces decimos, no, pero si es lo mismo, siempre que nieva, nieva, siempre que llueve, llueve. No. Las garrapatas es un ser que le interesa mucho el clima bueno, adecuado, molón, ¿sabes? Son muy de salir después de la floración. Y
1: después de la lluvia, me han
0: claro,
1: dicho.
0: Claro, floración.
1: Estos días que, lluvia, que ha estado claro. Lloviendo...
0: Y las plantas dicen, qué gusto, qué de bebida nos han dado.
1: Sí.
0: Tiran para arriba y las garrapatas también. Las garrapatas, si el año de crecimiento de plantas silvestres ha sido bueno, es un año desgraciadamente bueno para las garrapatas. Y es una realidad que estamos pasando ya de varios años, Jaime. O sea, ¿cada vez hay más garrapatas? Sí. ¿Las garrapatas transmiten enfermedades? Sí. El martes llegó un perrete que habían adoptado en el norte de España y el pobre animal tenía... Se les hacen valoraciones analíticas, sí. Pues oye, se ha cogido de una entidad de protección, no tienen medios, pues lo hacemos nosotros. Tenía todas las enfermedades que puede transmitir una garrapata.
1: Madre mía.
0: Jaime, y no son broma, ¿eh?
1: Ya.
0: La ehrlichia, la babesia, son enfermedades que atacan a los glóbulos rojos en unos casos, o sea que no es una bromita. Cuidadito con las garrapatas, pero cuidadito también vosotros, los de dos patas, ¿eh? Uh-huh. Que salimos a pasear por el bosque, por el campo, y dices, a mí no me va a subir una garrapata.
1: Se agarran al tobillo.
0: Están saliendo casos bastantes. Aunque parezca raro, a Jaime le sienta bien cualquier tipo de ropa, con lo cual lo que voy a decir a él le da igual.
1: A ver.
0: Yo me lo pongo y quedaría como locomotoro, para los muy boomer. Poneros los calcetines... Por fuera, recoged el pantalón con los calcetines. Por favor, aunque os parezca una parida. Pero si vais al campo, subid los calcetines y meter el pantaloncillo por dentro.
1: Para que no se puedan colar.
0: Claro, por lo menos estamos delimitando un área más o menos de protección desde la cintura hasta los pies. Si nos metemos la camisa por dentro, si nos cerramos la camisa o nos ponemos un fular, un pañuelo. Que intentemos cerrar las zonas de entrada. Y sobre todo, está muy bien que miremos al perro cuando lleguemos a casa, pero tú, alma de Dios, vete a darte una ducha y límpiate bien los recovecos, porque es donde se agarran las garrapatas. Detrás de las orejas, en las ingles,
1: axilas.
0: Debajo de los pechos, claro. En las mujeres, axilas,
1: claro.
0: En pliegues. Daros una ducha y, oye, pues si os venís arriba, pues ya acabáis la ducha como queráis. O sea, tanto tocamiento, pues claro. tocar y a ver qué encontráis. Yo qué sé, hombre.
1: ¿A ti te parece lógico?
0: ¿El qué?
1: Lo que acabas de decir, ¿a ti te parece lógico?
0: Totalmente. A ver, Jaime, tú llegas con tus perros asfixiados de calor. Puedes haber cogido una garrapata.
1: Sí.
0: Tú te metes
1: en la ducha.
0: Tú te metes en la ducha, desnudo, y... supongo.
1: Sí, no voy a entrar con neopreno.
0: No lo sé, o con un tanga de leopardo, yo qué sé. Tú entras desnudete. Pues buscas, y buscas en zonas cercanas a zonas interesantes.
1: Nada, vamos a dar paso a Julián. Estás, Julián, que está en Valencia.
0: Estás muy, muy estricto.
1: Hoy estoy muy tenso.
0: Sí, muy estricto.
1: Es verdad. Julián, ¿qué tal? Buenas tardes.
0: Julián.
2: Hola, buenas tardes.
1: Bueno, Julián, ¿tú tienes perro, tienes gato? ¿Qué es lo que tienes en casa?
2: Yo tengo gato.
1: Gato. Y la consulta, entiendo, para Carlos, tiene que ver con algo que le pasa a tu gato. ¿Qué le ocurre? ¿Cómo se llama tu gato, por cierto?
2: Mi gato se llama... A ver... Bueno, se llama en realidad Chihuahua.
1: Chihuahua.
0: Chihuahua, Jesucristo.
2: Pero le llaman Chuy.
0: Chuy.
1: Chuy. Bueno, ¿qué es lo que le ocurre? A ver.
2: Pues, a ver, eso es una herencia de mi hijo.
0: Ajá.
2: Se encaprichó el gato, dice, no, que yo cuando me vaya al piso ya me lo llevo, tal y tal cual, pero el gato sabe dónde se ha quedado, ¿no?
0: En casa,
2: ya.
0: En tu casa.
2: En casa de los papás.
0: No, vale.
1: Vale.
2: Y el problema es que el gato, cada vez que le da por ahí, el gato se mea en mi cama. O sea, en mi cama no, en mi lado de la cama.
0: Pero,
2: y está castrado.
0: Pero una cosa, ¿contigo dentro de la cama o con la cama vacía?
2: No.
0: Lo digo en serio.
2: Dentro de la cama. No, no, cuando está vacía.
0: Vale, vale.
1: Cuando
0: vale,
1: está vacía.
0: Vale, vale. Bueno, te voy a decir una cosa que no te va a consolar mucho. Primero, mal de mucho consuelo de tontos. Esto pasa más habitualmente de lo que nos creemos. Segundo, ¿por qué hace eso el gato, querido mío? Lo primero que hay que descartar siempre, siempre, siempre que un gato se hace pis y o caca fuera del arenero es llevarlo al veterinario para ver si hay alguna razón física, alguna patología, alguna enfermedad, algún problema que le haga...
2: Lo hemos llevado al
0: veterinario. Ese es el primer paso. Lo habéis hecho y el veterinario no ha visto nada raro en su aparato urinario ni nada, ¿no?
2: No.
0: Bien, hemos descartado la primera parte. Una vez que descartamos lo físico, nos tenemos que ir a lo comportamental, ¿vale? Lo comportamental. ¿Por qué tu gato puede ir a una zona tan concreta como tu lado de la cama? Pues puede que el animal, es que siempre que digo esto la gente dice, pero ¿por qué va a estar estresado el gato si vive como Dios? Los gatos pueden sufrir estrés por cambios de domicilio, cambios de mobiliario, una persona que ha llegado de visita, que le ha cambiado la bandeja de arena, yo qué sé. Hay cosas que les estresan, amigo. Y si les estresa algo, les mola bastante ir a sitios que les dé un olor muy reconocible y de buen rollo,
1: sí.
0: A ti te tiene que querer mucho porque busca tu lado de la cama donde huele a ti y ahí es donde desfoga sus necesidades. ¿Qué tú dices? ¿Lo hace para jorobarme la vida? No, todo lo contrario. Lo hace porque hay algo que le tiene mal y cuando hace sus necesidades...

0: necesidades,
1: se relaja ahí.
0: Está tranquilo y se mea ahí. Y dices, coño, pues te podías relajar de otra forma, tómate un Lexatín o algo, ¿no? Bueno, eso lo tendría que decir. ¿El qué?
2: Que se podría relajar de otra manera.
0: Ya, estoy totalmente de acuerdo, pero la desgracia es que eso sucede muchas veces. Mi consejo de corazón es que a tu veterinario o veterinaria habitual les preguntes por un veterinario o veterinaria especializados en comportamiento. Te aseguro que encontrará la causa y podrá poner solución al problema.
1: Muy bien, Julián, muchísimas gracias desde Valencia. Un abrazo muy grande.
0: Abrazo.
2: Muchas gracias a vosotros.
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0: Hombre.
1: Si podemos evitar lo escatológico, porque llevamos ya 3 semanas... con el tema escatológico, pues muchísimo mejor.
0: Bueno, el próximo será que huele
1: espera,
0: las nubes.
1: Espera, no te vayas, porque
0: no me voy.
1: Fíjate, nos hemos acercado a la realidad, a lo que se está viviendo con ese crucero, el Antivirus, y hoy le hemos planteado a los oyentes una cuestión que tiene que ver con cómo de preparados estamos ahora ante una nueva pandemia, ¿no? ¿Tú crees que hemos aprendido?
0: No.
1: Ay, chico.
0: No.
1: Algo hemos tenido que aprender.
0: Mira, desde que salió este caso y la posibilidad de que el barco llegara a nuestro país,
1: en 3 días.
0: Tendría que haber un comité que nunca existió para este tipo de patologías, organizado por lo que a algunos se les llena la boca que llaman One Health, una sola salud. Médicos, veterinarios, todos los profesionales de la salud a una. Mm. Esto no ha pasado, ni creo que pase por el momento.
1: Hombre, pero yo sí creo que estamos más preparados.
0: No. Ya, sí, bueno, pero si me has pedido la opinión.
1: Ya, pero yo sí creo que el sistema...
0: Bueno, tú lo crees. Bien,
1: yo lo creo, lo quiero creer además.
0: Ah, vale, me alegra. Yo no lo creo.
1: ¿Y tú crees posible una nueva pandemia en unos años similar a la del coronavirus?
0: Sí, pero no del antivirus. O sea,
1: no del antivirus.
0: O sea, si hay una pandemia del antivirus, es que lo hemos hecho aposta para tener una pandemia, porque es muy difícil que haya un problema.
1: ¿Te parece que escuchemos a los oyentes?
0: ¿Qué es lo que piensan? Venga. Me encanta.
3: Pues me da la sensación de que no hemos aprendido nada. No hemos aprendido absolutamente nada. Recuerdo que allá por el año 2020, salía un señor de aquí, del Ministerio de Sanidad, un tal Fernando Simón, y nos decía que no había ninguna preocupación, que en España solamente habría uno o dos casos de coronavirus, pero nada más. Ahora nos dice que no nos preocupemos con este barco que anda por ahí, que va a venir a España.
4: Pues yo, mi punto de vista es que hemos aprendido poco, porque considero que después de lo vivido, esto se debería de tratar directamente en el propio barco, y una vez que ya está todo el mundo fuera de peligro, entonces empezar a mover a la gente, porque contra más se mueva, contra más trasvases se hagan, más se expande la epidemia o el virus.
5: Yo creo que no hemos aprendido nada. La gente sigue sin tener medidas higiénicas mínimas necesarias. Se viaja por todo el mundo, se interactúa mucho, se interactúa con animales que no se debería interactuar. Ahora se hacen muchos viajes en avión. Este señor francés que ha ido en el avión desde Sudáfrica, pues bueno, la verdad es un poco preocupante.
6: En este tema del barco, solo hay que aplicar las matemáticas, es muy sencillo. Partieron con un afectado de donde fuera. Hay que echar números, simplemente, del 143 que había en el barco. Que se sepa que a lo mejor hay alguno más. Uno de ellos, que estaba afectado, se montó en un avión con 150 pasajeros a bordo. Y esos pasajeros tienen familia, viven en un sitio, etcétera, etcétera, etcétera.
7: Pues yo, por desgracia, no soy muy optimista en cuanto a la posibilidad de pandemia, teniendo en cuenta que es un virus que se transmite por vía aérea entre humanos. Yo voy sacando las mascarillas, ¿eh? No quiero alarmar a nadie, pero es un calco de cómo empezó el coronavirus. Y en cuanto a la actuación del presidente de Canario, yo lo entiendo perfectamente. Es más, si se tienen que evacuar a sus países de origen, ¿por qué no lo hacen ya? En vez de tener que ir a Canarias, perder más tiempo y cargar a esa comunidad con la responsabilidad. No se entiende mucho.
1: Bueno, una apreciación. No se transmite por vía aérea como
0: ni de coña.
1: El coronavirus.
0: Ni de
1: Esto
0: coña.
1: Es muy importante.
0: Se transmite por inhalación de productos de la rata.
1: Exacto.
0: Con el antivirus.
1: Exacto.
0: Que la gente se tranquilice un poco, de verdad. O sea, tendríamos que ser muy, muy, muy, muy, muy, muy, muy inútiles, más de lo que pensamos, para que esto pudiera causar muchos problemas. Sinceramente, es un virus que no tiene nada que ver con el COVID. Lo que pasa es que, bueno, pues evidentemente,

0: Vente con las redes sociales y con la gente informando. Ahora mismo están saliendo todos los expertólogos, que la mayoría son tólogos, pero expertos en nada, y ya está. Que se tranquilice la gente, de verdad. No es una cosa grave ni de coña.
1: Bueno, tranquilízate tú, anda, vete a empezar a descansar.
0: Yo todavía me queda un rato.
1: ¿Todavía te queda un rato?
0: Me parece que voy directo a la cama ya cuando llegue a casa.
1: Bueno.
0: Qué tristeza.
1: Pon, nos vemos la próxima semana.
0: Vale, pin.
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21: Yo empecé la pubertad sobre los 13 años y lo noté sobre todo por los cambios físicos y supongo que mis padres lo notarían también por los cambios de humor. Básicamente porque es lo que noto yo ahora a mi hija, que tiene 13 años y que sigue el mismo patrón que yo.
22: Para mí la adolescencia llegó demasiado rápido. Para mí pues fue en el verano que cumplía los 13 años. Me vino el periodo, me creció el pecho y de repente de volver del verano era una chica mayor que el resto de mis compañeras, que el resto de mis amigos, y de repente parecía como que no pegaba ahí.
23: Mi hijo sí recuerdo que empezó como con 13, 12, por ahí, y lo notamos porque empezó a contestar contestaciones no usuales, en plan, no hago esto porque no me da la gana, o no quiero, ya lo haré luego, cosas así. Y sí, la verdad es que sí que ahora los niños hoy en día yo creo que sí que empiezan antes. No sé si tendrá que ver con que antes les dan el teléfono móvil ya y todo eso les acelera todo.
9: Son porfineros y porfineras hablando sobre una cuestión que empieza a llamar la atención de los expertos. ¿Por qué? La pubertad. La edad de inicio se ha adelantado varios años y es algo que preocupa a médicos e investigadores. De hecho, hay varios estudios que demuestran que este cambio tiene un impacto a largo plazo en su salud, en la salud de las personas. Es cierto que se nota sobre todo en las niñas, por ejemplo, con la aparición del llamado botón mamario y después la primera menstruación. Se adelanta todo, pero en los niños también se está adelantando, aunque es menos visible porque se da uno cuenta por el aumento del tamaño de los testículos. El matiz está en que cuando la pubertad aparece demasiado pronto en un niño es más probable que haya una causa orgánica detrás, mientras que en las niñas suele ser una variante del desarrollo normal. Y claro, nos preguntamos si estamos ante algo normal o debemos preocuparnos. La ciencia debe preocuparse. ¿Es un cambio en el crecimiento o hay factores que están acelerando este proceso? Adelantamiento de la pubertad. Vamos a hablar sobre este asunto con el doctor César Molina, que es pediatra, especialista en endocrinología en el Hospital Materno Infantil de Las Palmas y el Hospital Roca de Gran Canaria. César Molina, muy buenas tardes.
24: Hola, buenas tardes, ¿qué tal?
9: Buenas tardes. Los expertos estáis viendo que la edad de inicio de la pubertad se adelanta progresivamente desde hace décadas. Pero ¿hasta qué punto este cambio es relevante para vosotros? Y no solo una variación, podemos pensar, sociocultural.
24: Efectivamente. Casi en consulta vemos casos de pubertad precoz o adelantada. Y ante esto no hay que normalizar ni banalizar la situación, tampoco en el alarma social, sino individualizar muy bien cada caso y saber si hay una repercusión final o no, o se inventa una variante de la normalidad, como suele ser en la mayoría de los casos.
9: Pero, César, los datos lo van confirmando, ¿no? Y está muy claro el camino. El inicio puberal se ha adelantado unos 3 meses por década y ya se considera una tendencia sostenida en el tiempo. ¿En qué edad estamos situando ahora el inicio de la pubertad?
24: Efectivamente, pues el inicio de la pubertad varía entre el sexo del paciente. Así las niñas pueden empezar pubertad de forma más frecuente y más normal entre los 8 y 9 años y los varones entre los 9 y los 10 años.

0: cada vez más frecuente que esta edad se aproxime pues más a la parte baja del inicio de lo que se consideraba normal antes.
1: Claro, muchas personas pueden estar pensando que la pubertad empieza con, en el caso de ellas, con la regla, pero no es así. De hecho, es lo que nos estaban explicando, lo que nos ha explicado una oyente. ¿Qué deberíamos entender como inicio del desarrollo de esta etapa de la vida del menor, del niño o de la niña?
0: Pues mira, efectivamente el inicio de la pubertad no es cuando la niña tiene su primera menstruación, lo que se conoce como menarquia, sino cuando inicia la aparición del botón mamario bilateral, lo que se conoce como telarquia. Y en los niños cuando su volumen testicular supera los 4 centímetros cúbicos.
1: Y ahora vamos a las razones. ¿Por qué se está adelantando la pubertad cada década tras década? ¿Estamos ante una causa-razón clara o ante un fenómeno que entiendo es extremadamente complejo?
0: Realmente es un fenómeno complejo, se observa en varias poblaciones, por lo que también te habla de que no es solo un factor ambiental lo que puede influir, porque son poblaciones muy diversas entre sí, y seguramente la causa es multifactorial, influir a las mejoras en alimentación, date cuenta que el tejido graso es un tejido que es necesario para que el cuerpo empiece a activar esos cambios hormonales que son tan complejos. Tampoco debe de influir positivamente la obesidad o el sobrepeso, ya que un exceso de tejido graso tampoco es beneficioso y puede precipitar este inicio. Existen disruptores endocrinos en el ambiente, más frecuentes hoy en día y mejor estudiados, que no son más que sustancias externas que interaccionan con su sistema endocrino y hormonas. Hay que sumar a ello también cambios sociales, estreses y demás. Seguramente es un conjunto de causas multifactoriales lo que está precipitando esto.
1: Pero César, lo que sí está comprobado, entre otras cosas, es que la obesidad es uno de los pocos factores que cuenta con cierta evidencia científica, ¿no? El sobrepeso de los chavales, de los niños y de las niñas.
0: Exactamente. La obesidad es el factor que más se relaciona con el inicio de una pubertad precoz y se cae más frecuente. Es lo que te comentaba antes. Necesitamos energía suficiente para empezar a activar nuestro eje hormonal para que nuestro cerebro mande la señal de decir, tenemos suficiente energía para entrar en pubertad. Quizás ahora el problema es que nos hemos ido al lado contrario y tenemos demasiado tejido graso. Y este cambio se precipita incluso de forma más precoz de lo que fuera esperable.
1: ¿Y qué pasa con los disruptores endocrinos? Estamos hablando de esos componentes químicos que nos rodean, que nos encontramos en todas partes en nuestro día a día.
0: Exactamente, pues cada vez tenemos más información de que estamos expuestos a muchas sustancias químicas en el medio ambiente, en alimentación, plásticos, residuos de supermercados. Y cada vez la evidencia mayor de que estas moléculas interaccionan con nuestro sistema hormonal, precipitando lo que es una pubertad precoz, pero también muchos procesos hormonales que afectan a adultos.
1: Es que fíjate, pensando en el tema, me estoy acordando que durante el tiempo de pandemia se habló de un aumento de menores que presentaban una pubertad precoz. ¿Sabemos qué ocurrió en ese periodo para que se detectaran más casos?
0: Sí, mira, seguramente en este periodo influyó por un lado el aumento de peso debido al sedentarismo, el aumento de estar más en casa, pues ganando más peso. Y también seguramente, aunque no la causa principal, el estrés de la propia situación pudo haber influido en que se precipitara más el inicio para la entrada de una pubertad. A esto te sumaré también que hay mayor tiempo de atención, ¿no? De estar más tiempo con la familia, más evidencia de los cambios que están pasando.
1: Y desde el punto de vista clínico, ¿cuándo deberíamos los padres preocuparnos realmente y acudir a un especialista?
0: Pues mira, es muy importante la edad, es decir, a más pequeño sea el niño o la niña, pues antes hay que estudiarlo y individualizar bien el caso. Es importante también distinguir si es un chico o una chica. En la chica, pues la mayoría de veces son variantes de la normalidad.
1: No del adelanto puberal.
0: Sí, efectivamente. Es verdad que en las chicas es más evidente el inicio en la pubertad, ¿no? Es el inicio de la telarquía, es algo que los padres pueden apreciar mejor que en los varones, en el momento testicular. Ya de por sí las chicas entran antes en pubertad que los varones, se desarrollan antes y tienen más predisposición genética a entrar antes y seguramente influenciada por todo el ambiente que está rodeando, pues es más probable que se desarrollen precozmente.
1: César, ¿puede este adelanto del que estamos hablando, este adelanto de la pubertad, tener consecuencias a largo plazo para la salud?
0: Pues es algo que hay que vigilar porque la posibilidad sí existe. Primero existe la asociación con la obesidad y el riesgo metabólico, que a largo plazo es un factor importante a nivel cardiovascular y que se debe de vigilar. También es verdad que hay que atender a la salud psicológica del niño o la niña, pues al final tiene un desarrollo físico que puede estar no acorde a su madurez intelectual, a su madurez emocional. Y por supuesto, casos muy precoces podrían pues, afectar a la talla final de la niña o el niño y siempre pensar que no haya una patología orgánica por debajo.
1: Bueno, lo que está claro, creo yo, ¿no? Y estamos todos de acuerdo, los especialistas y los padres, hasta hace unos años, yo creo que todos asumíamos que la pubertad no podía empezar antes de los 8 en las niñas o los 9 años en los niños. Pero, claro, esta referencia, estos datos se han quedado anticuados, ¿no, César? Actualmente se reconoce que la edad de inicio normal es muy variable.
0: Es una manera de interpretarse exactamente los datos en

0: cierto modo se han quedado anticuados, son estudios pues de varias décadas con una población muy diversa. No digo que haya que modificarse o normalizar la edad de inicio de la pubertad, pero quizás lo que se consideraba más excepcional antes cada vez es más frecuente.
1: Para finalizar, entonces, ¿qué recomendación le darías a los padres, a las madres que nos están escuchando ante esta realidad, el adelanto de la pubertad en la población infantil?
0: Lo primero, no caer en la alarma ni en la ansiedad familiar. Al final son cambios normales que se tienen que dar en la vida de una persona y siempre de cualquier duda consultar con su médico de primaria o el especialista en cronología pediátrica para que pueda individualizar el contexto de ese paciente y asesorar mucho mejor a la familia.
1: Muy bien, César Molina, muchísimas gracias por acercarnos a esta. Es que el tema es muy interesante y ha despertado nuestro interés desde las 3 de la tarde. ¿Cómo se ha adelantado la pubertad? 3 meses por década. No sé si esto en algún momento se va a paralizar, es decir, no, va a seguir adelantándose o no. ¿Es posible que se siga adelantando esa edad para la pubertad?
0: Es una buena pregunta que todavía está muy abierta por resolver. Ahora mismo solo podemos ver, compartir nuestra información entre diferentes países y continentes y estar a la espera. Es difícil mojarse. Mi impresión es que seguramente va a haber una ralentización, no tan acelerada como hasta ahora.
1: Muy bien, César, muchísimas gracias. Gracias y buenas tardes.
0: Muchas gracias a ustedes. Buena tarde.

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0: Y cuando cae la tarde, el búho Juan Soto Ibars abre sus ojos para fijarse. Bueno, hoy es el día del espectador, a lo mejor se ha fijado en eso, para fijarse en Christopher Nolan. ¿Por qué? Lo entiendo. Juan, buenas tardes.
1: Hola, Jaime. El petardo de Christopher Nolan adapta La Odisea de Homero. Ya hizo antes Oppenheimer y Origen. O sea, yo entiendo que le gustan mucho a Nolan las historias que empiezan por O, así que la próxima confío que sea el esperado biopic de Onetto, Pepe Onetto. En fin, seguro que terminaré viendo su Odisea, porque aquí somos muy de Homero, aunque Nolan nos dé ardor de estómago. Lo que dudo es que logre superar Nolan con sus efectos especiales, la adaptación que hizo cantando Javier Crae, aquella canción

0: de nombre Héctor Urien. El tipo se cataloga como cuenta historias y en el cartel del espectáculo anunciaba que en una hora le suelta la Odisea entera a los niños. Y era verdad, se presentó en el escenario sin nada, ni muñecos, ni proyecciones, ni disfraces, ni luces, nada. Solo su voz y sus gestos, y arrancó con esa historia tremenda para un público de niños de 5 a 12 años, más o menos, y sus padres. Es verdad, con historias escritas hace 3.000 años, la diferencia de edad entre padres e hijos es irrelevante. Lo importante es contarlas bien. A ver, ¿cómo decirte? Yo no he visto contar a nadie historias como este Héctor Urien, que actúa de vez en cuando en Madrid. De pronto me vi rodeado de niños de 6 añitos que gritaban Nausicaa, Menelao, Telémaco, Penélope, como si cantasen la alineación de un equipo de fútbol. Y pude ver cómo se asustaban con el cíclope Polifemo que palpa a las ovejas para encontrar a los marinos. Y pude ver también cómo se reían cuando los pretendientes caían por fin acribillados por Ulises, que ha regresado a Ítaca. Y cómo se frustraban cada vez que Poseidón le daba la vuelta al barco o lo destrozaba justo cuando iban a llegar. Y me di cuenta de lo vano que es el afán de Nolan, que hace con mucho dinero y muchos efectos especiales lo que podría hacer si fuera como Héctor Urien hablando.
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10: Rafa Latorre, ¿qué tal? Buenas tardes.
11: Hola, ¿qué tal? Jaime Cantizano. Oye, demoledor el fiscal anticorrupción. Luzón, Alejandro Luzón, con los tres acusados.
10: Peligros de la democracia.
11: En realidad, con dos de los acusados, con Koldo y con Ábalos. Y a Víctor Daldama, fíjate, la fiscal general del Estado efectivamente frenó las intenciones de Alejandro Luzón de rebajar aún más la pena de Víctor Daldama. Y hoy, agarrándose al estatuto del Ministerio Fiscal, él ha expresado su criterio. Él considera que si no se premia a las personas que están colaborando en la lucha contra la corrupción, se impone la ley del silencio en las organizaciones criminales. Es muy relevante porque probablemente el tribunal tome esa decisión y le aplique una atenuante muy especial a Aldama por la colaboración que está prestando. ¿Te acuerdas que nos decían que era el pequeño Nicolás, un fantasioso, menuda inventada?

0: pues parece que su colaboración ha sido decisiva para conocer el verdadero alcance y dimensión de la organización criminal, y no solo, porque lo que sugiere el informe de Luzón, y yo creo que es interesante, es que no se hubiera llegado hasta Cerdán si no hubiera sido por Víctor de Aldama. En cuanto al barco, el barco del Antivirus, parte hacia Tenerife, llegará dentro de tres días. Se ponga como se ponga el presidente Clavijo, que sabes que está acusando de deslealtad al gobierno central y que se opone a esta decisión. Los tripulantes españoles, que son 13, están asintomáticos, todos en el barco están asintomáticos. Estos 13 serán llevados al Hospital Gómez Ulla y allí serán tratados. Los extranjeros serán repatriados en una misión en la que participará la Organización Mundial de la Salud, de Protección Civil, y asegura el gobierno, han comparecido los ministros de Sanidad y de Interior, que todo se hará con estrictos criterios de seguridad y que no hay nada.
1: Bueno, pero hay más noticias, muchas más en La Brújula con Rafa Latorre y todo su equipo. Volvemos mañana, ya estaremos en jueves. A todos y a todas, adiós, adiós, adiós, adiós.
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6: El Arsenal de Mikel Arteta es el primer finalista de la Liga de Campeones al vencer por la mínima al Atlético de Madrid en una eliminatoria muy, muy cerrada entre ingleses y españoles. Es cierto que lo tuvo cerca el Atlético de Madrid y que el factor fortuna no estuvo de su lado, igual que sí lo tuvo en la eliminatoria anterior con el Barcelona en cuartos de final. Las semifinales se decidieron por pequeños detalles, como ocurre siempre a estas alturas de la competición entre dos grandes equipos donde las diferencias son pequeñas. Y posiblemente el Atlético de Madrid murió con las mismas armas que suele ganar, no pudiendo romper un entramado defensivo muy serio y solvente como el que planteó el equipo inglés. Las primeras consecuencias o secuelas de esta eliminación son que el Atlético de Madrid terminará la temporada en blanco. Es verdad que llegó a la final de la Copa del Rey, pero la perdió ante la Real Sociedad en los penaltis. Se contará también que llegó a las semifinales de la Liga de Campeones, pero también las perdió y al final se quedó fuera del título. Y en la Liga está navegando con más pena que gloria, a 25 puntos de distancia del campeón de Liga, con una diferencia que se antoja excesiva, casi escandalosa, y en una temporada más que discreta para un millonario presupuesto como es el que tiene el equipo del Cholo Simeone. También otra derivada de esta eliminación es que la quinta plaza de la Liga de Campeones que ostenta el fútbol español esta temporada peligra seriamente y ya depende de lo que hagan el Bayern de Múnich y el Friburgo por Alemania y del Rayo Vallecano por el fútbol de nuestro país. Sería otro golpe duro perder una plaza europea por tan escaso margen ante el fútbol germano. Da la sensación de que el Atlético de Madrid lo dio todo a la lucha o lo fió todo a la lucha de los dos torneos, el europeo y el copero, y que al final va a pagar muy caro o un caro precio por haberse descolgado mucho en la Liga y la sensación que el balance final de la temporada sin títulos y con ese presupuesto y con la miel en los labios no es bueno. En la Liga nunca ha competido. Siempre ha estado muy lejos, a pesar de la inversión en fichajes y de tener una plantilla y un fondo de armario que da la sensación pudo haberle dado más cosas. Esto demuestra una vez más y refleja las dificultades que tienen ganar los títulos. Es mucho más complicado de lo que parece, y aunque echó el resto este buen Atlético de Madrid, no le dio suficiente

0: como para eliminar al Arsenal británico. Ya solo queda la Liga y ver cómo termina el único título en juego para los equipos españoles, excepción hecha del Rayo Vallecano en la Conference League. Y ahí lo tiene todo a su favor el Barcelona para que Real Madrid y Atlético de Madrid, que se dice pronto, terminen la temporada sin títulos.
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2: 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Creo que todos tenemos muchas ganas de jugar el clásico, y que además tiene su importancia porque podemos ganar la liga si con una victoria. Bueno, un empate, pero la victoria sería lo mejor. Así que el equipo lo veo bien, hemos entrado muy bien hoy y personalmente me siento bien, teniendo tiempo también para recuperar y la verdad con mucha ilusión.
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3: Espero que ambos estén recuperados. Nico está ya alcanzando su nivel. Lamine lo va a tener también, estoy convencido, Dios lo quiera. Y vamos a ver a otros grandes futbolistas seguro en este Mundial, que van a demostrar el potencial que tiene futbolístico, que tiene España. Lo más importante es que tengamos y lleguemos todos sanos y en disposición de ayudar al equipo, y seguro que yo estoy convencido que van a estarlo.
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3: Gavi está en un momento ahora muy bueno. La mejor de las noticias es que también se ha recuperado, que está ya recuperado de las lesiones que ha tenido, y está compitiendo fantásticamente bien en su club, ha tenido minutos y lo celebramos porque es la mejor noticia que tenemos todos los aficionados al fútbol, y sobre todo la gente de los profesionales, que a la hora de tener que tomar decisiones, si hay que convocar a un jugador o no, hay tiempo más que suficiente para que los jugadores primero recuperen de su dura temporada y luego tengan la oportunidad ya de centrarse en el foco, que es el Mundial, que lo tienen ya de alguna manera allí mirando un poco de reojo.
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7: Hola Albert, ¿qué tal? Muy buenas. Pues hoy con Mbappé a vuelta seguimos. Es verdad que ha regresado el equipo a los entrenamientos después de la jornada libre que tuvieron ayer, en la que asistieron, como ya hemos contado, varios futbolistas del Real Madrid, entre ellos Kylian Mbappé, que sigue ese trabajo específico de recuperación para que pueda volver a entrar en una convocatoria de aquí a final de temporada. Todo el mundo puso en ese horizonte la línea del clásico, así que vamos a ver, porque hoy Kylian Mbappé ha entrenado al margen, ha estado en el gimnasio y en la piscina, y la resonancia que estaba prevista que se le hiciera en el día de hoy, bueno, pues finalmente va a ser mañana. Le van a dar un poquito más de tiempo para que mejore esa lesión en el músculo semitendinoso de su pierna izquierda. Mañana se le realizará esa resonancia y en función de si es positiva o no, hará parte del entrenamiento con el grupo. Eso sería positivo y una señal buena de cara a poder entrar en una convocatoria para el clásico de este domingo. Uno que no va a estar es Dani Carvajal. Sigue lesionado de esa lesión, no es muy grave, en el pie, en el meñique de su pie. Y hoy precisamente sobre Dani Carvajal ha hablado el seleccionador nacional, Luis de la Fuente. A pregunta de Onda Cero ha respondido sobre cómo está viendo al capitán de la selección española en este último tramo final de temporada, donde está teniendo pocos minutos, y le ha puesto un poquito la pelota en el tejado al Real Madrid. Ha dicho, esperemos que se recupere y que pueda tener las oportunidades de aquí a los pocos partidos que quedan, pero ha dicho, si Dani Carvajal entendió en su momento cuando yo le llevé a la selección, él va a entender también que ahora lo deje fuera por motivos deportivos, evidentemente. Así que, nada, mirando al clásico, con Thibaut Courtois como también gran esperanza que pueda entrar en esa convocatoria, y sobre todo con la incertidumbre, veremos si hasta mañana, de Kylian Mbappé.
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jugando la quinta plaza de la Champions. ¿A quién se le ocurre, salvo a la UEFA, poner a un árbitro alemán como árbitro principal y árbitro del VAR? Y ayer hubo jugadas que no obedecen a que el árbitro sea más o menos malo, sino, en mi juicio, a una voluntad predeterminada y dirigida a perjudicar al Atlético de Madrid. Es incomprensible que no haya una sola toma del fuera de juego de Juliano cuando es un penalti clarísimo lo que luego se hace. Hemos visto posteriormente en redes sociales que no era fuera de juego y que salió de su campo. Alguien en un partido retransmitido por tantas cámaras de televisión, ¿por qué no se da por parte de la producción televisiva una repetición de si es fuera de juego o no es fuera de juego? Porque no era fuera de juego y no quisieron reconocerlo. El penalti a Griezmann es claro.

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1: Muy buenas, Albert.
0: España se consolida entre la élite máxima mundial de los relevos de atletismo.
1: Sí, lo comentábamos ya la semana pasada. España llegaba con muchas ganas a este mundial de relevos y vaya, es que es, eso, se ha consolidado entre los mejores del mundo. Dos medallas, plata de las Golden Bubbles del 4x400 y bronce del 4x100 femenino. Pero por si las medallas sonaran a poco, se han batido además también cuatro récords de España. Ha habido cinco pases o clasificaciones más bien para el Mundial al Aire Libre 2027, únicamente se ha quedado fuera el 4x100 masculino, que fue descalificado en la repesca, y los dos equipos mixtos lograron la clasificación para el nuevo Ultimate Championship de 2026, que es como una especie de campeonato mundial solo para campeones, un campeonato muy exclusivo. Bueno, lo comentamos muchas veces, pero es que los relevos españoles van con mucha fuerza. Recordemos que en el Mundial de Pista Cubierta ya ganamos dos medallas en relevos y ahora queda el europeo al aire libre de agosto.
0: Pues mantenemos todas las esperanzas, por supuesto, de seguir dando alegrías al deporte español como las que da la esgrima, que firma un fin de semana de ensueño.
1: Sí, muy difícil de igualar. Tenemos que grabar ya estos nombres en nuestra cabeza: Ariadna Tucker, María Mariño, Ariadna Castro y Teresa Díaz, porque ellas cuatro hicieron historia el año pasado al conseguir el bronce europeo y ahora han vuelto a hacer historia al lograr la plata por equipos en la Copa del Mundo de Florete de Estambul. Hay que decir que es la primera final de un equipo español femenino de florete, una competición de estas características, y por primera vez España será quinta en el ranking mundial de esta arma por equipos. Araceli Navarro, además, se hizo con el bronce en el Grand Prix de Sable de Incheon, ganando por el camino a rivales de muchísima entidad, como bueno, la número 2 del mundo, triple subcampeona olímpica. Y Araceli, con esta victoria, se ha convertido en la primera mujer sablista con dos medallas en Copas del Mundo o Grand Prix con más de 35 años.
0: Ángela Martínez, hablamos de aguas abiertas, repite podio en la Copa del Mundo.
1: La semana pasada hablábamos de una plata en Ibiza y esta semana hablábamos de otra plata en Italia. Esta vez, segunda medalla consecutiva, Ángela Martínez se está colocando cada vez, se está sentando cada vez más en ese top 3 de nadadoras a nivel mundial. También nos llevamos otra alegría de esta competición en Italia. Paula Otero logró el bronce en el knockout, esta nueva prueba de eliminación que aspira a estar en el futuro en el programa olímpico. En Los Ángeles de momento no estará. Y bueno, ahora simplemente tenemos un pequeño descanso de competiciones de aguas abiertas hasta finales de junio, que se celebrará la Copa del Mundo de Portugal, la última cita antes del europeo.
0: Seguimos en el agua, bueno, para ser exactos, sobre el agua, porque Nadia Erostarve logra un bronce histórico para el surf nacional en Australia.
1: El surf español está de dulce. El año pasado logramos el oro mundial y ahora Nadia Erostarve ha hecho historia también para el surf español. Bronce en el tercer evento de la temporada de la Championship Tour, un circuito que es básicamente el máximo nivel internacional, al margen de, obviamente, un campeonato del mundo, unos Juegos Olímpicos. Nadia participa por primera vez en este circuito y es la primera española en estar en esta máxima categoría y, por tanto, obviamente, esta medalla también es la primera para el surf español. Próxima parada de esta competición del Championship Tour, perdón, en Nueva Zelanda, el próximo fin de semana.
0: Pues estaremos atentos. En el ciclismo también alegría. Thibaut François sube al podio en el arranque de la temporada de MTB.
1: Hace poco conocíamos la noticia de que David Valero decidía apartarse o dedicarse, más bien retirarse del ciclismo mountain bike. Y ahora aparece un nuevo nombre ilusionante, Thibaut François, 22 años, padres franceses, pero vive en Girona de toda la vida y compite por España. Este fin de semana ha logrado dos medallas en la Copa del Mundo de Corea del Sur, en la primera parada del circuito en 2026. Oro en la prueba short track, es la primera victoria española de la historia en esta modalidad en una Copa del Mundo, y bronce en la prueba olímpica de cross country, eso sí, en categoría sub-23. Pero hay que comentar algo muy curioso, porque más allá de ser un resultado importante de cara al futuro, cantera y demás, también es muy importante o podría tener peso de cara a la clasificación olímpica.

0: Porque el ciclismo mountain bike, a diferencia del resto de deportes, premia las categorías inferiores y todos estos resultados en categoría sub-23 suman también para el ranking olímpico y de hecho hay plazas olímpicas reservadas en el Mundial sub-23.
1: Hablamos de squash ahora. España cierra el europeo por equipos y se prepara para el Mundial individual.
0: Sí, no hemos podido revalidar la medalla de bronce por equipos femenino del año pasado. Aún así, buen papel. Seguimos luchando por las medallas. El equipo femenino ha terminado en la sexta posición, el masculino en la séptima. No hay margen, no hay descanso porque esta misma semana arranca ya el Mundial Individual en Egipto con cuatro españoles. Iker Pajares, que será el 31º cabeza de serie, Iván Pérez, Bernat Jaume y Marta Domínguez.
1: Y seguimos ahora hablando de vela, la vela española que ultima su preparación para los dos primeros mundiales del año.
0: Sí, hemos tenido grandes citas como el Princesa Sofía sin ir más lejos, pero ahora ya llegan los mundiales. Este domingo empieza el primero en Portugal, el Mundial de Fórmula Kite con Gisela Pulido como máxima referente. Esta modalidad olímpica, o esta clase olímpica más bien, está ahora viviendo

0: una época de regeneración, sobre todo en el aspecto masculino, que el máximo referente sigue siendo Alejandro Climent, de más de, bueno, 36, 37 años. Entonces, bueno, llegan a este campeonato del mundo jóvenes promesas con el objetivo de conseguir sus primeros grandes resultados a nivel mundial. El año pasado el mejor resultado fue de Gisela Pulido, que terminó undécima. Y también se celebrará la semana que viene, bueno, a principios de la semana que viene, el Mundial de 49er FX y Nacra 17 en Francia, con muchísimas parejas referentes en el ámbito español. Los hermanos Wittner, que fueron campeones de Europa el año pasado, en chicas Paula Barceló y María Cantero, medallistas en el Princesa Sofía, y obviamente habrá que estar muy pendientes de la pareja formada por el medallista olímpico Joan Cardona y Nicole van der Velden en Nacra 17.
1: Y el penúltimo paso lo hacemos por el piragüismo, porque Asturias acogerá el Campeonato de Europa de Sprint Olímpico en el 28.
0: Noticia de máxima importancia para el piragüismo español, porque el Campeonato de Europa de 2028 será la última cita de relevancia antes de los Juegos Olímpicos de Los Ángeles, y además hay que decir que antes de este Campeonato de Europa, los días inmediatamente previos, se celebrará el clasificatorio olímpico continental, donde se repartirán las últimas plazas. Por tanto, si España necesita conseguir alguna más, lo tendrá ahí un poquillo más fácil, esperemos, que el resto de países, gracias al apoyo de la afición. Como decimos, en principio, este Campeonato de Europa se celebrará en mayo de 2028, solo dos meses antes de los Juegos Olímpicos de Los Ángeles.
1: Y terminamos en la piscina, porque las chicas del waterpolo se ganan el billete a las Superfinals de Sydney. ¿Quién pudiera ir? ¡Ay, Dios mío! Cuéntame.
0: Sí, muy pocas veces falla el equipo de Jordi Ibáiz. Lo de quedarse sin medalla en el europeo de este año fue claramente un tropezón, pero es que ya nuestra selección española está remontando el vuelo. Primera ronda perfecta, ganando a equipos referentes como Estados Unidos y Hungría, aunque después Estados Unidos se tomó la revancha. Lo importante, el billete para la superfinal de la Copa del Mundo está conseguido, y allí la selección española femenina tratará de defender su título. También comentábamos hace unas semanas o hace un par de meses que el equipo masculino español también ha clasificado para la superfinal de la Copa del Mundo.
1: Pues estaremos, por supuesto, siguiendo el devenir de un deporte que nos da alegría tras alegría a lo largo de la última década o par de décadas, francamente. El waterpolo. 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Fran Marco, Departamento de Comunicación del Comité Olímpico Español. Mil gracias y hasta la próxima.
0: Muchísimas gracias, Albert.
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0: Ya son las 10 y 2 minutos, las 9 y 2 minutos en Canarias. Vamos con la tertulia de La Brújula, que han ocurrido hoy cosas muy interesantes. Bueno, ha quedado visto para sentencia el juicio de las mascarillas, con un alegato de Koldo que yo creo que era una invitación al suicidio de su abogada defensora. Porque ¿para qué contratas una abogada si te vas a conducir así por la vida? Koldo García, haga usted caso al médico y a la abogada. Es que fue algo tan... Es que es difícil describirlo. Tan temerario lo que ha hecho Koldo García, porque se puso a improvisar. Y entonces dice, bueno, es que me dice mi abogada que no diga que yo ayudo a todo el mundo, porque entonces me van a acusar de cohecho. No, claro, haga caso. Pero si es que era una autoinculpación tras otra, hasta el tema de las chistorras. ¿Ustedes se acuerdan que la abogada de Koldo García, que se llama Leticia de la Hoz, sufrida mujer, llegó a los platós a explicar lo de las chistorras y trató de colar la especie, verdaderamente inverosímil, de que efectivamente eran chistorras y que entonces, como se partían en porciones muy pequeñitas, pues llegaba para un millón, ¿no? Bueno, entonces hizo esa explicación verdaderamente fabulosa, ¿no? Como si el Ferraz fuera, pues no sé, las fiestas de la Elipa, ¿no? Donde se sirven pues, chistorras sin parar, ¿no? Bien, pues luego llega Koldo García, se sienta ante los jueces y confiesa que efectivamente las chistorras es dinero contante y sonante, es decir, billetes de 500. Y entonces la abogada lo miraba como diciendo, pero ¿no hemos quedado en que las chistorras eran chistorras? Bueno, pues en su alegato final ya solo Koldo García solo le faltó pedir que le elevasen un poquito más la pena. Luego llegó Ábalos, que este es más listo y más cínico y más mentiroso. El alegato final de Ábalos fue una inmundicia sentimental, que es lo que suele hacer Ábalos cada vez que se pone delante de un micrófono. Lleva mintiendo toda su carrera política desde que lo conocemos, empezando por el discurso de la moción de censura, que he escuchado hoy provoca verdadero rubor. Ali Pori. ¿Se acuerdan? Era aquel higienista que venía a limpiar España de corrupción. ¿Y dónde ha terminado? Pues sentado en el juicio de las mascarillas, y aún le quedan algunas causas que deberían preocuparle. Ábalos se siente condenado, entre otros por Víctor Daldama, del que dice, yo no sé por qué me desea tanto mal este hombre. No, este hombre lo que ocurre es que está también tratando de salvar su pellejo y entonces está colaborando con la justicia. Pero esa colaboración es efectiva. Quienes decían que Víctor Daldama era el pequeño Nicolás, era un fantasioso, un fantasma, menuda inventada. No, Víctor Daldama efectivamente está aportando material, y material lo suficientemente valioso como para que el fiscal anticorrupción lo aprecie y sugiera al tribunal, contra el criterio de su jefa, la fiscal general del Estado, Pera Mato, que hay que aplicarle un atenuante muy especial, porque está cantando todo. Y porque sin él no se hubiera llegado, entre otros, a Santos Cerdán, ni se hubiera conocido la verdadera dimensión de la organización criminal que llegó a infiltrarse y a instalarse en el núcleo de poder del gobierno y del Partido Socialista. Y les dice a sus señorías, oigan, si nosotros no premiamos al pentito, al arrepentido, a aquel que colabora con la justicia, por los motivos que sean, se impone la ley del silencio en las organizaciones criminales. Y es imposible llegar al fondo de los casos de corrupción porque cada vez son más complejos y cada vez crean entramados más opacos. ¿Por qué se va conociendo todo lo que se va conociendo? En primer lugar, porque Koldo hizo unas grabaciones. Y en segundo lugar, porque hay un guía en este infierno que se llama Víctor Daldama, que dice, miren, el papeluco es cierto. El papeluco se refiere a estas adjudicaciones, a estas. Miren, el de Georgia, este es el papel que sigue. Y luego, efectivamente, se adorna con florituras del todo innecesarias, y que incluso el fiscal anticorrupción, que sabe cribar la buena información de las florituras mediáticas, sabe discriminar, que es aquello de, no, y el número uno de la banda era Pedro Sánchez. Entonces es cuando Luzón dice, eso fue del todo innecesario. Ahora, el material probatorio que ha aportado, y que los propagandistas que dicen que no hay pruebas no han visto o no quieren ver, es de verdadero valor para la investigación, no solo de esta causa, sino también la de los hidrocarburos y también la de las adjudicaciones de obra pública. Bueno, luego discutiremos sobre ello. Visto para sentencia, el juicio de las mascarillas y es muy probable que Ábalos y Koldo ya no salgan de la prisión. Llevan en prisión preventiva desde hace meses. Por cierto, no se mete a nadie por capricho en prisión preventiva, entre otras cosas, porque un juez se juega a su prestigio y habría que indemnizar a aquellos que han padecido esa prisión. Ha habido graves errores y graves tropelías, pero cabe pensar que un juez como Leopoldo Puente maneja unos indicios lo suficientemente sólidos, vigorosos, poderosos, como para tomar una decisión semejante. Y luego está lo del barco del antivirus. Claro, que nos trae unas reminiscencias a la memoria porque yo ya estoy viendo paseando por los platós a los mismos epidemiólogos de la COVID. Y ya entre Fernando Simón, diciendo que aquí no pasa nada, y los epidemiólogos, que son los mismos, ya uno, pues la memoria, pues de la memoria al estupor, al pavor. Pero no, miren, ahora las autoridades sanitarias aseguran, no hay riesgo. No hay riesgo. Es verdad que hay algunas circunstancias que, bueno, pues invitan a la prudencia, ¿eh? Como el hecho de que se hayan desembarcado 23 de los pasajeros en Santa Elena, a los que no se ha seguido y cuyo caso, pues, ahora mismo hay que recuperar. El barco está yendo ya hacia Tenerife. Y se ponga como se ponga el presidente de la comunidad, va a desembarcar allí la tripulación española, que será trasladada al Hospital Gómez Ulla, y los extranjeros serán evacuados en una misión en colaboración con la Organización Mundial de la Salud. Aseguran los ministros de Sanidad y de Interior que todo está revestido de la máxima seguridad y que no hay nada en lo que preocuparse. Bueno, analizaremos cuáles son estas decisiones. Desde luego, el presidente de Canarias se siente estafado, engañado, y cree que el gobierno ha actuado con una profunda deslealtad, lo cual, por cierto, también nos remite a la pandemia, porque esta era la famosa cogobernanza, ¿se acuerdan? Si es que al final... Bueno, vamos a saludar ya a la tertulia de La Brújula sin más demora. David Jiménez Torres, hola de nuevo, ¿cómo estás?
1: ¿Qué tal, Rafa? Buenas noches.
0: Buenas noches. Dentro de poco, en nuestro siglo, tenemos que hablar de la pandemia, porque también han pasado unos años.
1: Y tanto. Pero esa, en vez de ser en dos partes, será en 18.
0: No,
1: pues, porque hay mucho que recordar.
0: Pero mira, ya lo haces con Azpiroz, porque yo lo de la pandemia es que no quiero volver a ello, de verdad. O sea, es que no puedo. No,
1: es que justo yo creo que el fenómeno más interesante con la pandemia es el deseo de todos de olvidar. No hay conversación pública más allá de estas cosas que nos recuerdan a lo mejor episódicamente de algo de la pandemia, e inmediatamente pasamos a otra cosa.
0: Bueno, no todos, ¿eh? No todos, ¿eh? Porque fíjense cómo pasó la pandemia a Ábalos. Es que cuenta El Español que montó una cita con 6 prostitutas vulnerando el toque de queda de la COVID con Koldo, el comandante Villalba y el amigo chino de Zapatero. El titular es fabuloso, pero bueno, así digo porque no todos pasaron un duro confinamiento, ¿eh? Como ven, hay algunos para los que la pandemia igual hasta trae recuerdos felices, a saber. Bueno,
1: en la cárcel sobre todo.
0: José Manuel González Huesa, ¿qué tal, cómo estás?
2: Muy buenas noches, pero hay que recordar la pandemia de vez en cuando. Rafa, han pasado 5 años y de vez en cuando hay que pensar, porque hay que insistir en una cosa. El virus, no de la COVID, sino el virus como el de hoy, el hantavirus este, como se llame, existen. O sea, los animales tienen virus, la cuestión es que ese virus se traslade al ser humano. Pero el virus convive con nosotros, esto no lo podemos olvidar. Sí. Y yo espero que sea un virus ébola y no un virus COVID.
0: ¿Por qué?
2: Porque cuando os acordáis que hubo una crisis aquí en España con el tema del ébola, que estábamos todos espantados entonces, pensando que iba a haber una situación crítica, y sí, fue una cosa más contenida.
0: Sí, se contó. Sí, no, pensaba que te iba a decir, si me das a elegir, yo elijo COVID. ¿Eh? no sé si hay que elegir, pero yo el ébola no, por favor. Tampoco hay que olvidar lo del ébola, ¿eh?
2: Por eso.
0: Las 13 manifestaciones para salvar a Excalibur, ¿eh?
2: Por eso. Sí.
0: Hola, Pilar Cernuda, ¿qué tal? ¿Cómo estás?
3: Pues hablando en este momento de virus y de ébolas, pues no es una cuestión la más grata posible, ¿no? A mí me inquietan esos 23 pasajeros del buque que se bajaron, dicen, en una isla en Atlántico, parece que es Santa Elena, de querían hacer su particular homenaje a Napoleón, supongo, sí. Pero que han desaparecido del mapa. Con lo cual no sabemos ni dónde están, ni a dónde han ido, ni en qué avión o qué barco y con qué garantías, ¿no? O sea, es que no ha habido ahí mucho control de los pasajeros. O sea, Bueno. ¿Por qué ponéis caras raras?
0: No, no, no, porque ahora nos vamos a ir a Canarias a ver qué es lo que nos cuenta, porque bueno, hablado claro, los portavoces, claro, el claro. Tema es más complicado, sí, claro. Porque efectivamente, pues cuando se dispersa la gente, se va a sus hogares, luego establece sí. contactos y... Sí. Hombre, no, es que me recuerda también lo del ébola, es que con lo del ébola claro. Lo que ocurrió es que la enfermera, sí. ¿te acuerdas? Sí, sí. Infectada, se fue a depilar, sí. Dijo que no se había ido a depilar,
3: sí.
0: el
3: perro.
0: Bueno,
3: el perro, cuando se dijo que tenían que sacrificar al perro, oye, es que hubo más manifestaciones en España por el perro que por la propia enferma.
0: Sí. O sea, es que fue una cosa... Y no por nada, y que claro. El cura, que decía, no, al cura no nos lo traigan, sí, pero salven al perro. Claro. Hombre, habrá prioridades.
3: Que por cierto, lo que no se sabe es que al mismo tiempo que esta enfermera que vino a España, que era española, había una de Estados Unidos. Que por la misma época, los mismos días, también fue infectada con el ébola. Y la trasladaron inmediatamente con todo tipo de garantías a Estados Unidos. Murió. Y nosotros no, la nuestra no, la nuestra enferma no. O sea, que luego aquí nos quejamos muchas veces de la sanidad, ¿no? Y además, eso ya no lo tengo comprobado, pero me lo han asegurado, que tuvo que pagar su familia el tratamiento. Uh-huh.
0: José Ignacio Ver, ¿qué tal? Buenas noches.
4: Pues muy bien, buenas noches igualmente, pero la gran pregunta es, ¿qué tal estás?
0: Pues con esto, yo cuando veo a los epidemiólogos en la tele, pues es que me deprimo, o sea, francamente. Pero bueno, sé que me recuperaré durante esta tertulia tan animada. Hola, José Miguel Lazpiroz.
5: Muy buenas noches.
0: ¿Qué tal? Buenas noches. Pues vamos con los sonidos del día.
5: Bueno, muchos de última hora. En cualquier caso, los sonidos del día son fundamentalmente los que nos deja la última jornada del juicio de las mascarillas.
6: Visto para sentencia, el juicio terminado.
5: Visto para sentencia, con alegatos finales de Koldo y Ábalos para presentarse como víctimas inocentes, negando las acusaciones, el cobro de comisiones, denunciando una persecución y una condena anticipada en un juicio paralelo. Koldo diciendo, en contra de la recomendación de su abogada, que siempre ha intentado ayudar.
7: Toda mi vida he intentado ayudar. Ah, no digas ayudar, mi abogada. Digo, ¿cohen? ¿Por qué? No, es que ayudar puede ser cohecho, puede ser tráfico de influencias. Lo siento. He ayudado a todo el mundo que podía.
5: Y Ábalos, abriéndose durante 40 minutos, diciendo que se lo juega todo.
8: Porque, como les digo, ya no tengo más palabra en este proceso y tengo que aprovechar, porque, en definitiva, me juego la poca vida que me queda, que tampoco es demasiada.
5: Confesando el exministro la gran duda que le asalta cada noche en su celda.
8: En el arrepentimiento uno también tendría que poner otros daños colaterales. Yo no le he hecho ningún daño a este señor. Y lo que muchas veces en la celda le doy vuelta a la cabeza, ¿qué mal he podido hacer? ¿Qué mal he podido hacer para desearme tanto daño?
5: Ese señor es Aldama. Antes de estos alegatos finales, el fiscal Luzón ha presentado unas conclusiones que todo el mundo califica como demoledoras.
9: Como digo, si de verdad queremos combatir las organizaciones criminales y la corrupción, debemos recompensar a quienes salen de ese entorno criminal y lo denuncian. De otro modo, la ley del silencio, ya bastante extendida, me refiero ahora concretamente a los procedimientos relacionados con este, se impondrá en cualquier investigación de corrupción.
5: Y sobre Aldama, le deja al tribunal la posibilidad de rebajar más aún su pena por colaborar.
9: Podemos considerar que la declaración de Aldama no es la determinante, la decisiva, pero lo ha sido para avanzar en muchos aspectos de la investigación. Por eso es posible, como hace la acusación popular, apreciar la atenuante como muy cualificada, y es también admisible, o valorar desde luego la atenuante privilegiada del apartado 4 del artículo 570.
5: El otro gran asunto del día, el barco de Lantavirus, después de más de 24 horas de contradicciones e incertidumbre, finalmente atracará el sábado en un puerto de la isla de Tenerife. Allí todos los pasajeros se van a quedar en el barco hasta que el lunes, o sea, día y medio, empiecen a ser trasladados a sus respectivos países en aviones que cada uno de estos gobiernos pondrá en marcha. O sea, han venido hasta España para quedarse encerrados en el barco hasta que se los lleven. Los motivos de esta extraña operación los explicaba esta mañana el ministro Grande Marlaska.
10: A esas obligaciones éticas y morales, que creo que son importantes, también están las legales y las jurídicas, como es el reglamento sanitario internacional y también distintos convenios de la Organización Marítima Internacional.
5: Y las garantías de seguridad las daba la ministra de Sanidad.
11: Contará con todas las garantías de seguridad necesarias. Tanto la atención médica como los traslados se realizarán en espacios y transportes habilitados especiales ad hoc, evitando todo contacto con la población local y velando en todo momento por la seguridad del personal de asistencia.
5: Garantías que no han convencido a las autoridades insulares, que rechazan la llegada del barco. El presidente Clavijo habla de falta de lealtad y de información.
12: Yo creo que el pueblo canario se merece un respeto, se merece información, transparencia y lealtad institucional. Y aquellos que ahora mismo están en una situación dramática dentro de ese buque, se merece también que las autoridades intervengan de manera ágil. No tiene sentido, insisto, tres días de viaje a Canarias, cuando pueden ya ser repatriados directamente desde el Cabo Verde.
5: A este asunto añadimos unas declaraciones que ha efectuado la ministra de Defensa, Margarita Robles, hace unos minutos, señalando que los 14 pasajeros españoles que van en el barco, cuando atraquen en Tenerife, serán trasladados al Hospital Gómez Ulla de Madrid. Pero ese traslado será siempre voluntario, será si ellos quieren, para someterse a una cuarentena. Además, ha habido problemas con uno de los evacuados desde Cabo Verde. Viajaba en un avión medicalizado camino de Países Bajos. Ha pedido permiso para aterrizar en Marruecos para repostar combustible. Marruecos se ha negado y ha aterrizado en Canarias. Pero al aterrizar se ha estropeado la camilla burbuja en la que viajaba este pasajero, que presentaba síntomas del antivirus. Conclusión, ahí ha quedado en la pista el avión a la espera de que llegue otro nuevo aparato medicalizado para poder trasladarlo a Países Bajos.
0: Pues mira, vamos a escuchar primero a la ministra de Defensa, Margarita Robles.
13: Una vez que lleguen aquí a España, y siempre que voluntariamente quieran, porque las personas, las medidas que se toman son medidas que quieren ser voluntariamente, irán al Hospital Gómez Ulla, al Hospital Militar de la Defensa. Está ya todo preparado allí en el Hospital Militar de Defensa. Los que voluntariamente quieren y tienen que firmar un consentimiento informado estarán en el tiempo de cuarentena. Habitaciones individualizadas.
0: Y ahora nos vamos a Gran Canaria para conocer la última hora con Fernando Castellano. Fernando, ¿qué tal? Buenas noches.
14: Buenas noches, Rafa. Buenas noches a todos. Gobierno de Canarias, Rafa, afirma haber salido, sabes que había esta tarde una reunión importante, y afirma haber salido más preocupado que como ha entrado en la reunión celebrada entre el Ministerio de Sanidad, la Dirección General de Protección Civil y el Gobierno de Canarias. En cualquier caso, han acordado mantener dos reuniones de coordinación diarias, una por la mañana y otra por la tarde, con el objetivo de realizar un seguimiento permanente a la situación sanitaria y coordinar de forma conjunta todas las actuaciones previstas. Alfonso Cabello, que es el portavoz del Gobierno de Canarias, ha afirmado que ha sido en ese encuentro donde se han enterado que uno de los aviones que partieron desde Praia ha tenido que ser derivado a Gran Canaria para repostar por una avería en el sistema médico del aparato, tal como contaba Spiros. Dice Cabello que será el Ejecutivo canario el que seguramente tendrá que aportar una solución, y con respecto al crucero también hay novedades importantes, y Cabello dice que ya ha partido hacia Canarias.
15: En Canarias la situación es que tenemos un avión medicalizado en el aeropuerto de Gando que ha sufrido una avería, a la cual probablemente el Gobierno de Canarias va a ofrecer una burbuja para que pueda ser reparado y pueda continuar su tránsito. La segunda parte tenía que ver con que ya ha zarpado ese barco.
14: También han informado de que ya se está trabajando en la elaboración de los diferentes protocolos de actuación de cara a la llegada del barco al puerto de Granadilla, prevista para el sábado, pero les preocupa el hecho de que desde el gobierno central les hayan dicho que a día de hoy hay una serie de personas afectadas por el virus, pero que cuando llegue el barco podrían ser más.
15: Porque se nos ha dicho, oiga, que es probable que el número de infectados que llegue a Canarias en ese tránsito pueda ser bajo, pero que no se descarta que pudieran ser muchos. Esa es, bueno, alguna de las consideraciones que se ha realizado en la reunión.
14: Mañana, 8 de la mañana, es cuando está previsto que se celebre la próxima reunión entre Protección Civil, Sanidad y el Gobierno de Canarias.
0: Bueno, pues muchas gracias, Fernando. Con la última hora desde Gran Canaria, Fernando Castellano. Yo, la verdad es que veo aquí una situación bastante caótica, ¿eh? O sea, no estoy diciendo que esto revista un gran peligro, a saber, porque esto entiendo que las autoridades sanitarias serán quienes tienen que evaluarlo. Ahora, políticamente, esto es un desastre, porque ni se está informando correctamente de lo que está ocurriendo. Hay ciudadanos que no sabemos dónde se encuentran. El gobierno de Gran Canaria, de Canarias, está defraudado con la situación. La ministra ahora dice que esto va a ser un confinamiento voluntario.
3: ¿Es que es de locos lo de voluntario?
1: Porque creo que legalmente no podía ser de otra
2: manera. Claro, es que el problema es que
3: hemos tenido una pandemia hace 4 años... Y vamos, el rigor exigía obediencia absoluta a las normativas que se mandaban del gobierno.
2: Pero para eso habría que hacer un decreto. Habría que hacer un decreto de excepción o de alarma, vamos.
1: Aunque no, ese era el paraguas para restringir los movimientos.
3: Pero vamos a ver, aquí en las autoridades sanitarias, ¿cuántas veces toman decisiones sin necesidad de un decreto? Pero vamos a ver, cuando estamos hablando de una pandemia que no sabemos el alcance, pero hay algunos epidemiólogos que dicen que puede ser del 50% de mortalidad. O sea, lo que tú no puedes decir, bueno, una vez que ustedes lleguen a su destino, voluntariamente van a un hospital. Oiga, es que hay que proteger al resto de los ciudadanos frente a un virus que no se sabe qué consecuencias pueden tener. Yo no lo entiendo. No lo entiendo.
1: Yo creo que también dentro de estos déjà vu o estrés postraumático que tenemos comparando esto con el coronavirus, está sentir que nos encontramos otra vez ante un choque entre el gobierno central y el gobierno de una comunidad autónoma, ¿no? Que debe de ser el 80% de titulares políticos durante el tiempo que duró la pandemia tenían que ver con este tipo de tensiones, ¿no? Y la sensación de que en los momentos, ante situaciones excepcionales o emergencias, nuestro sistema, el Estado autonómico, en vez de funcionar como la mejor manera de gestionar un problema, funciona como una excelente manera de culpar a alguien del signo político contrario, ¿no? Sí. Esté en el nivel de la administración en el que esté. Y creo que esto también liga con la idea de una mala gestión política de esto, porque ese choque entre el gobierno central y el gobierno autonómico es lo que creo que alimenta el alarmismo. Es decir, las señales que emite Clavijo a raíz de la falta de información que siente que tiene de Moncloa, creo que eso transmite mayor inseguridad a los ciudadanos, sobre todo a los ciudadanos de Canarias, que si estuviera plenamente alineado con Moncloa y dijera, vale, todo lo que está ocurriendo está bien pensado y está bien planeado y no tienen nada que temer, ¿no?
2: Ya, lo que pasa es que ahí, David, o sea, anoche el presidente de Canarias, que hizo declaraciones, yo creo que hasta las 11 de la noche o hasta las 12 de la noche, él no sabía nada.
1: Sí.
2: Él no sabía nada. Y lo supo, en teoría, esta mañana, porque esta mañana la declaración de la ministra en la rueda del Consejo de Ministros ha dicho que ella habló con el presidente del gobierno canario. Entonces, uno de los dos está mintiendo, o está mintiendo a medias. Entonces, yo creo que aquí hay que ser muy escrupuloso, porque es que llevamos varios días que si el barco, empezó como una cosa como de broma, ¿no? Que llegaba un barco de Cabo Verde. Y lo que era un barco de Cabo Verde se ha convertido en un problema estatal. Entonces yo creo que hay que abordarlo negociando con todas las partes, hablando con todas las partes, siendo muy estricto con los expertos médicos en la materia, pero muy transparentes, porque lo que parece que sensación es que hay poca transparencia.
3: No hay ninguna, aparte de ninguna transparencia, lo que no hay tampoco es una mínima voluntad de hacer las cosas bien. Sinceramente, yo no puedo entender cómo una situación bueno, que en la que hay que asumir una serie de responsabilidades, porque puede tener consecuencias negativas si no se toman decisiones valientes y con urgencia. Lo primero es ponerte de acuerdo con el gobierno en el que se va. Pero vamos, aunque sea de un partido o aunque sea de que no tenga nada que ver con la política, pero eso me parece que eso es el sentido común. Y aquí se antepone siempre el criterio de ver quién puede más, quién gana más, quién sale más en la foto y hace el mejor titular. Y aquí es un desastre todo. Y encima tienen la mala idea o la pésima idea de ponernos como el gran experto otra vez al señor al que hemos tenido hace unos años, que ya nos daba... Solamente verlo te cabreabas.
2: Pero es que Pilar es el responsable. Pero es que es el responsable de la materia.
3: Que le quiten. Porque le quiten.
0: Hay un problema. Con el experto se equivoca, su expertise queda relativizado. Y se ha equivocado tanto Fernando Simón que yo, francamente, creo que no aporta ninguna credibilidad. Lo creo de verdad y lo siento porque, bueno,
3: es que te das gusto solo darle.
2: No, y seguro que será un gran experto, pero que efectivamente está quemado.
0: Bueno, y porque la comunicación en esto es muy importante, es fundamental. Tú tienes que aportar seguridad a los ciudadanos, certezas. Pero si sale Fernando Simón, primero nos recuerda la catástrofe y segundo no nos aporta ninguna certidumbre, ninguna sensación de certidumbre, más bien todo lo contrario. Dejadme unos consejos y ahora seguimos.
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1: 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Ahora, Rafa, ya podéis seguir.
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1: Tertulia de la brújula con Pilar Cernuda, David Jiménez Torres, José Manuel González Huesa y leyéndonos la prensa José Ignacio Bert. Oye, Bert, ¿dirán algo los periódicos del antivirus?
2: Dicen bastantes cosas. Mira, el gobierno se enfrenta a una nueva crisis sanitaria. Empieza su crónica Javier Portillo en La Razón, pero Voz Populi va más allá porque habla de una crisis de Estado. La Vanguardia ya recoge en su portada digital.

0: La novedad de que no serán evacuados hasta el lunes, pese a que llegarán el sábado. A lo que da importancia el País es a lo que ha subrayado Pilar Cernuda. Es ese testimonio de un pasajero que habla de 23 personas que se bajaron en Santa Elena hace semanas ya y a los que no se les ha seguido la pista. La escala del avión medicalizado en Gran Canaria tras el rechazo de Marruecos es apertura de ABC y de 20 minutos. La queja del presidente canario por ser marginado de la toma de decisiones sobre el destino del crucero vuelve a poner de manifiesto la falta de lealtad del Ejecutivo hacia las comunidades autónomas, sostiene ABC desde su editorial. El editorial Rugido del Español se pregunta por qué tiene que encargarse Canarias de las evacuaciones que puede hacer Cabo Verde. La decisión del Gobierno responde antes a un criterio político que a uno sanitario y el resultado de esa decisión es un nuevo perjuicio para la infraestructura dotacional de Canarias. Ignacio Camacho hace una reformulación curiosa del efecto mariposa o parecido al efecto mariposa. Un carraspeo de Fernando Simón mueve a los españoles a abalanzarse, a provisionarse de papel higiénico. Y otro que escribe de Simón es Ángel Antonio Herrera, en el mismo periódico, que nos ha obligado a ir al diccionario. ¿Alguien sabe lo que es merecumbe?
1: Merecumbe. No lo sé.
2: Yo no.
0: Pues es una palabra que viene sobre todo de Colombia y Nicaragua, me parece que también que de Honduras, ahora lo confirmo, y es ritmo musical, mezcla de cumbia y merengue, baile que se ejecuta al son del merecumbe. Lo usa en un contexto de meterse en un lío, de una cosa, una situación embarullada, digamos.
1: Es que Ángel Antonio Herrera es un fenómeno. Nos trae aquí estos americanismos que nos alegran la tertulia.
3: Género musical colombiano.
0: Sí, sí. Me alegra que también vosotros no lo supierais.
1: Es que hace mucho que no salgo a bailar, Bert. ¿Qué te voy a decir? Me parece que está bastante cierto Ignacio Camacho.
3: Totalmente.
1: Porque tiene razón. Pero sí, un por todo lo que tiene que aportar es credibilidad. Y Fernando Simón, aparte de todo, es la cara, el rostro de las autoridades sanitarias en cuanto se produce una emergencia. Y ahora mismo no contribuye a tranquilizar a la población. Lo siento, es una pena, pero la vida es así. Cambien de portavoz.
2: Yo voy más lejos. Yo lo decía antes a José Manuel, durante la publi, que yo creo que es una falta de respeto a los familiares de las víctimas. Porque solamente verle que sale hoy como para tranquilizar, bueno, claro, inmediatamente te vuelve la imagen de lo que fue aquellos meses de pandemia con este señor hablando todos los días y equivocándose todos los días porque no daba ninguna tipo de información que verdaderamente vieras tú que tenía éxito en la forma en que había que conducir las cosas, ¿no? A mí me parece una falta de respeto.
3: Además que es verdad que tienes razón ahí, Rafa, que un portavoz tiene que establecer certidumbres, ¿no? Y confianza. Y claro, Simón, pues es que la tiene perdida. Será un gran técnico, será un gran especialista, pero no puede ser el portavoz de esta crisis.
4: Sí que parece como que es una indicación de la burbuja que habita también el mundo Moncloa, ¿no? Porque precisamente nosotros somos críticos o tenemos recuerdos críticos asociados con la figura de Fernando Simón, pero también desde el oficialismo se hizo mucho por convertirle en esta especie de paradigma del servidor público durante la pandemia, incluso manteniéndolo en el puesto cuando era evidente que ya era una figura muy polarizante. O sea, y que había mucha gente que tenía una sensación muy negativa, bueno, muy crítica.
3: De hecho, durante un tiempo fue descabalgado. O sea, durante un tiempo él estuvo al principio y durante un tiempo se lo quitaron de encima, literalmente. Lo que pasa es que la ministra lo ha recuperado con el organismo que ahora dirige. Pero es que no puede ser el portavoz de esta crisis.
4: Yo también insisto, incluso que a mí me parece que genera más intranquilidad, si es una palabra.
1: Sí.
4: Más que Simón, que sigue pareciendo un actor un poco anecdótico, el hecho de que haya un actor muy importante en esta historia, que es el gobierno de Canarias, que está diciendo no todo está controlado, porque aquí a nosotros no nos han informado de cosas básicas y estamos muy preocupados y rechazamos. O sea, sí, precisamente para transmitir tranquilidad, yo creo que todos los actores implicados en el proceso, todos los actores importantes y con peso de decisión, tendrían que estar alineados, ¿no? Diciendo lo mismo, comunicando lo mismo, para que no se cuele la incertidumbre o la preocupación ciudadana en ninguna tensión, ¿no? Entre esos distintos niveles. Aquí tienes todo lo contrario. Tienes discursos enfrentados. Fíjate que llevamos un par de días.
3: ¿Dos días?
4: Y ya estamos dudando de si miente el gobierno central o si miente un presidente autonómico.
1: Pero espera, porque además hay una reacción del Ministerio de Sanidad a lo que ha dicho la ministra de Defensa, Margarita Robles, lo cual, hombre, permite relativizar la unidad de acción de este gobierno. no ya con otras administraciones del Estado, como es el Gobierno de Canarias, dicen fuentes del Ministerio de Sanidad. Lo primero es confiar en que esas personas y sus familiares lo que quieren es estar protegidos, cuidados y recibir el mejor cuidado médico posible. En todo caso, el Gobierno tomará las medidas legales necesarias para garantizar la salud pública con todos los instrumentos legales a su disposición, como no podría ser de otra manera. Aquí ya están varias versiones contradiciéndose. Nosotros no pensamos. La primera comunicación es la hacen la ministra de Sanidad y el ministro del Interior. El barco irá a Canarias, opine lo que opine Clavijo. Llegará dentro de 3 días, atracará y allí los extranjeros serán evacuados en una misión de protección civil en la que participará la Organización Mundial de la Salud con toda seguridad. Y los españoles serán trasladados al Hospital Militar Gómez Ulla de Madrid, donde serán tratados. Esto es lo que
3: dice.
1: No
3: más que se ha elegido ese puerto, porque ese puerto, lo ha dicho la ministra esta mañana, está al lado precisamente del aeropuerto.
1: Del aeropuerto, claro. Es un puerto secundario que no tiene demasiado, al parecer, demasiado tránsito. Quiero decir, hablan en términos de un proceso casi automatizado. Esto va a ocurrir así. No va a mediar la voluntad de ninguno de los pasajeros. Va
3: No entiendo a la ministra de Defensa. Es que no la entiendo. Aunque lo que diga es cierto, que tú tienes que establecer, firmar un protocolo como cuando te operan. Cuando te operan, tú firmas un protocolo diciendo que te asumes una... que te van a operar, vamos, que puede pasar cualquier cosa, aunque luego pueda ver si hay algún error, puede recurrir. Pero no es el momento para decir eso. O sea, que no entiendo por qué la ministra de Defensa, que nadie la ha llamado a la puerta de esto.
1: Bueno, lo que pasa es que ya, claro, algo tiene que decir teniendo en cuenta...
3: Es el Hospital Gómez Ulla, claro, ya. Pero es que el Hospital Gómez Ulla es el Hospital Gómez Ulla en este caso porque es el único que tiene ese tipo de habitaciones, claro, en España. Porque están habilitadas en caso de guerra, que una guerra bacteriológica, una guerra vírica, pueda utilizarse ese hospital. Y para eso se habilitó una planta entera hace años.
2: Hay otro en Madrid, ¿eh? Hay otro, el San Carlos.
3: Sí, sí.
2: También, que eso estaba demandaban precisamente los militares que venían de países lejanos con virus.
3: Sí, pero el Gómez Ulla se ha especializado en eso.
2: A mí lo que me parece más incógnita, que hay que despejar cuanto antes, es porque esta operación tarda 3 días en hacerse y además con una escala en Canarias. Oye, que es que Cabo Verde es un país que no está tan lejano, y que además no es un país que tiene un aeropuerto de tierra, vamos, que no, que es un país desarrollado dentro de lo que está esa zona en los países africanos. Pero ¿por qué no llevan directamente los aviones desde Cabo Verde a los países de origen de los afectados? O sea, es que no entiendo, todo me parece disparatado, descoordinado y sobre todo mal explicado.
1: Hoy no ha habido sesión de control, ya saben que es el primer miércoles de mes, pero en cualquier caso digo la sintonía ya, que significa que está pidiendo paso nuestro cronista de provincias que algo querrá contarnos. Hola José Peláez, ¿estás ahí, verdad?
5: Aquí estoy, Rafa. Oye, no falla, no hay catástrofe, alerta o emergencia de cualquier tipo que no termine con esta desquiciante sensación de descoordinación y con el espectáculo ya tradicional de las administraciones enfrentadas, cada una con sus spin doctors y sus relatitos. Esta mañana en Espejo Público, el presidente Fernando Clavijo confirmaba que en ese momento todavía nadie le había llamado y que de hecho el gobierno ni siquiera respondía a sus mensajes. Eso sí, citaba horas exactas, las 23:35, las 2 y pico de la madrugada. Eso es herencia de la DANA, ya se vio en Adamuz y se vuelve a confirmar hoy. Los involucrados van dejando mensajes como garbancito para que quede claro que están donde tienen que estar y que cuando el gobierno les acuse de dejación de funciones, bueno, pues tengan algo con lo que defenderse. Es decir, se ponen la venda antes que la herida. Da la sensación de que la emergencia en sí comparte protagonismo con la defensa preventiva, ¿no? Me imagino decenas de asesores con las mangas revangadas, desplegando mapas, trazando hojas de ruta y pinchando en el corcho de la pared argumentos unidos con un hilo, unos hablando de ciencia, otros de votos, todos a la vez como un orfeón vasco, bajo la atenta mirada de un tipo tranquilo que fuma mucho y habla poco, pero que termina explotando como aquella escena de Hitler en el hundimiento. En cualquier caso, tras dejar claro Clavijo que nadie le había informado de nada y eran ya las 12 de la mañana, afirmó que el médico contagiado estaba ya en Madrid, porque él había visto en internet un vuelo holandés de Cabo Verde hasta Barajas. Hasta ahora aún no sé si eso era o no cierto, pero desde luego yo no creo que se deban hacer afirmaciones que ponen en peligro la salud pública y que crean alarma sin la total certeza de que esto ha sucedido, ¿no? Pero te reconozco que no pude evitar pensar de modo automático que lo que el gobierno quería era trasladar el problema a Madrid para que la ministra de Sanidad, a la sazón rival de Isabel Díaz Ayuso para la presidencia de la comunidad, pues pudiera apuntarse el tanto de haber liderado personalmente una emergencia, aduciendo que mientras tanto la presidenta se ausentaba de sus funciones y hablaba de Hernán Cortés en México, que es un ventorro, pero con guacamole. Después pensé, te lo reconozco, que ese barco acabaría de algún modo camino de Cádiz en pleno fin de campaña para obligar a Juanma Moreno a mostrarse o temerario por aceptarlo o insolidario por no hacerlo y meter así la sanidad pública, la transferencia de competencias, el mito de la derecha acientífica y conspiranoica en el centro del debate electoral. No tengo ni idea de qué pasará finalmente, pero me preocupa y mucho que todo esto sea lo primero que se me ocurriera ante una catástrofe y que pase siempre, ¿no? Ya sean incendios, trenes, barcos, inundaciones. ¿A qué punto de juego sucio nos habremos acostumbrado y habrá llegado este gobierno para que algunos tengamos ya por defecto el resorte activado y demos por hecho que si algo puede salir mal, no solo saldrá mal, sino que además, de algún modo, casi se provocará para terminar con un rival político, ¿no? La catástrofe como oportunidad en vez de como amenaza. Mayo avanza, Rafa, y ya no sé si soy yo que necesito vacaciones o el que las necesita es el gobierno. Si soy yo, se arregla rápido, con dos semanitas no necesito más. Pero si son ellos, propongo unas vacaciones largas, muy largas, unas vacaciones, digamos que para siempre, en un lugar lejano, con camisas de manga corta, piñas coladas y bossa nova, y aislados. Oye, se me está ocurriendo meterlos en un crucero.
1: Descansa, Peláez.
5: A la sombra de un león.
1: También te digo que cuando ocurre una catástrofe en un crucero es verdaderamente terrible, ¿eh? Porque estás ahí encerrado. Hay algunos ejemplos, hay un documental en Netflix pavoroso, ¿no? No, si tenéis pensado ir en crucero, no lo veáis. Bert, entonces, visto para sentencia, ¿y qué nos dicen los periódicos?
0: Pues Brunet, en El País, hace este análisis. Quedó claro que para anticorrupción la confesión del corruptor merece premio, sin exclusión de la hipótesis de mantenerse alejado de las rejas carcelarias. Así, Luzón contempló en su exposición la posibilidad de que el Supremo atienda los planteamientos de la acción popular. Una actuación de filigrana, sin duda. El director de ABC, Julián Quirós, defiende que Peramato nunca hubiera mantenido esta postura con el delator de una trama de corrupción que afectase al PP. Morodo, en La Razón, explica que el discurso de Luzón abre una grieta en la estrategia desplegada por el PSOE respecto a Víctor de Aldama. Luzón introdujo este martes un matiz devastador para esa estrategia al explicar que precisamente las grandes tramas de corrupción se destapan muchas veces gracias a colaboradores internos, confesiones parciales y reconstrucciones realizadas a partir de quienes participaron en ellas. Luzón no avaló todas las acusaciones de Aldama, sino que hizo algo mucho más relevante al otorgar valor judicial a la parte de su colaboración. Maruenda ha visto aquí las diferencias entre una fiscal sanchista y un fiscal independiente. Y Casimiro García Vadillo, que es paradójicamente el director de El Independiente, no cree que el PSOE tenga motivos para respirar tranquilo por el mero hecho de que Sánchez no sea aquí el número uno. Como si fuera un tema menor, la historia de un ministro putero, un asistente espabilado y un empresario aprovechado.
1: Bueno, vosotros, no sé ni por dónde empezar, ha sido un día intenso, ¿eh? Yo creo, hombre, lo más importante es el informe final de Luzón, del fiscal anticorrupción, que es verdad que no hizo alusión a orden directa de la fiscal general del Estado, a Teresa Peramato, pero sí, dijo que era posible aplicar un atenuante especial a Víctor de Aldama. Con lo cual no entraría en la cárcel. Es una forma de acogerse al estatuto del Ministerio Fiscal para expresar su propio criterio. En cualquier caso, tampoco es que eso sea lo sustancial. Lo fundamental es que considera que su colaboración es bien apreciable.
3: Totalmente, totalmente. Es que además la figura de Aldama que ha sido muy criticada y que parecía que lo que contaba no era cierto. Fíjate hasta dónde ha llegado. Y en

0: Nada, yo pensé que a lo mejor Ábalos en algún momento determinado del juicio iba a cantar, ¿no? Como algún otro implicado, para intentar precisamente reducir la pena. Pero él se ha metido en el caparazón de tortuga, se ha hecho la víctima, no ha reconocido nada y no ha contado nada de todo lo que sabe. Y el que ha contado parte de todo lo que sabe precisamente es Aldama. Y el fiscal incluso le ha llegado a decir que gracias a él precisamente hemos llegado hasta donde hemos llegado. Luego teníamos los WhatsApp y la información de Koldo, ¿no? Y el trabajo, por supuesto, de la UCO. Pero el fiscal ha sido muy inteligente porque en esta petición un poco de rebajar la condena, él ha aludido a la petición de la defensa de Aldama, ¿no? O la parte popular que lleva precisamente el Partido Popular, diciendo, bueno, como hay abogados que lo están pidiendo, pues a lo mejor el tribunal lo puede tener en cuenta, ¿no? Y probablemente yo creo que esta decisión del fiscal, el Tribunal Supremo probablemente lo tendrá en cuenta.
1: Es que yo creo que tal como se expresó además, lo entendías muy bien. Es decir, claro, efectivamente este hombre es el que ha aportado una cantidad de información y si tú quieres que un tribunal pueda impartir justicia, que es lo que tiene que hacer, cuanto más información le des, mejor. Y por tanto hay que premiar a quien la dé, porque además estaba inculpando a sí mismo, era una autoinculpación, uh-huh, con lo cual tenía más credibilidad. Respecto al Dama, a Ábalos, que es realmente sorprendente que bueno, no haya jugado ninguna carta a su favor. Bueno, me cuenta gente, personas que le conocen bien y que lo intuyen, no me han dicho que fuera una cosa cierta, pero que lo intuyen, que él está buscando un indulto.
0: Claro,
1: está buscando el indulto, claro, claro, claro. Está buscando el indulto del gobierno. Y pasa que para que haya indulto tiene que apurarse si efectivamente espera el indulto, porque el 27 está ahí mismo. Desde el punto de vista judicial, un año no es nada, ¿no? Estamos viendo estos días un caso, el Kitchen, de hace 13 años. 13 años.
0: Claro, pero es lo que quiere, efectivamente, estoy de acuerdo contigo.
1: Con lo que te dicen.
0: Pero yo también lo he dicho un poco. Público,
1: claro,
0: eso, ¿eh?
1: Es decir, gente
0: porque
1: que entre, lo conoce
0: es
1: muy
0: que entre
1: bien.
0: Entre un caso y sí, otro, Pilar, como ha pasado precisamente con la Kitchen, pueden pasar 15 años.
1: Claro,
0: o sea, que el Tribunal,
1: claro,
0: Supremo le criticamos mucho, claro, pero funciona y la Audiencia, sí, Nacional es una acumulación de casos. Entonces, entre un caso y otro, entre este y el siguiente que tiene acumulado en la Audiencia, perfectamente Pedro Sánchez, claro que puede indultarle.
1: Bueno, de hecho,
0: perfectamente el año, claro, que viene, claro.
1: De hecho, acordaros que cuando él finalmente renunció al escaño, hubo gente que hizo, bueno, gente profesional que decía estaba buscando la manera de que el juicio sea cuanto antes,
0: claro,
1: y esto y no se entendía, claro, que hubiera
0: eso es,
1: que hubiera
0: una estrategia suya,
1: efectivamente.
2: También sobre lo de Aldama, siempre ha parecido como que esto de poner el foco sobre la credibilidad o falta de ella de Aldama era también una manera del PSOE de intentar proteger políticamente a Sánchez de las declaraciones más explosivas, ¿no? Más detonantes de Aldama. Y por eso hemos visto a Patxi López insistir una y otra vez en esto de ¿pero qué pruebas ha aportado? ¿Qué pruebas ha aportado? Como si la única prueba relevante que pudiera aportar Aldama fuese pruebas que incriminaran directamente a Pedro Sánchez, ¿no? Y esta idea de que no, pero si solo aporta pruebas que incriminan a Ábalos y a Koldo, esto de alguna manera no salpica políticamente a Pedro Sánchez o al gobierno actual. Cuando es que incluso si Aldama no hubiera dicho ni una sola palabra sobre Pedro Sánchez, este juicio ya es enormemente dañino para el gobierno, porque habla de cómo se mete una trama corrupta dentro de uno de los ministerios más importantes del gobierno de España bajo la nariz de Pedro Sánchez, que al fin y al cabo era quien había nombrado a Ábalos y le había dado su enorme poder tanto dentro del partido como del gobierno, ¿no? O sea, incluso si Ábalos no hubiera dicho nada,
0: claro,
2: Sánchez, esto ya es políticamente tóxico para él, ¿no? Y luego, como comentabais también lo de Ábalos, yo creo que como Ábalos lleva tiempo ya en esta performance, ¿no? De hombre solo ante el peligro, enfrentado a su destino y a las calumnias, etcétera, etcétera, yo me pregunto si no se está produciendo esta especie de efecto psicológico mediante el cual alguien acaba creyéndose sus propias mentiras, ¿no? O sea, yo creo, efectivamente, es cierto lo que decía Rafa de que todo lo que dice Ábalos es mentira, o el 90% de lo que dice Ábalos es mentira. Pero lo dice con tanta aparente convicción, incluso tan indignado, o aparentemente, sí, sí, indignado de que se le esté juzgando, se le esté viendo negativamente, que me pregunto si hay una parte de él que se termina creyendo que él es esa persona que él secretamente sabe que no es, ¿no? Pero quizás porque la imagen que está trascendiendo a la opinión pública es tan terrible,

0: terrible, con esta exclusiva del español de ahora, digamos, como el colofón, que es como que él es incapaz de mirarse en ese espejo, ¿no? En el espejo de lo que realmente es. Dicho lo cual, todo esto es psicológicamente muy interesante, pero penalmente irrelevante,
1: claro,
0: y políticamente igual de irrelevante.
1: Entiendo que para los jueces del Supremo, todo el mundo que está en la situación le pasa lo mismo, ¿no? Al final, delante del juez, pues te pones a llorar, ¿no? Y no tienes otra solución. Pero es que siempre ha mentido, incluso cuando era ministro. Y con lo que dices tú, este gobierno es del minuto uno. O sea, es que esto Ábalos lo hizo desde que hizo ese famoso discurso de la moción de censura. Desde ese momento ya iniciaba un camino de la delincuencia, ¿no? O sea, que no es una cosa de al poco tiempo o una vez llegado al gobierno. No, del minuto uno.
2: Hay una cosa que has dicho tú, David, y que le hemos comentado todos durante estos años, ¿no? Que es que ¿cómo es posible que el gobierno, con Pedro Sánchez a la cabeza, dicen que no sabían nada, que no podían imaginar nada? Es un perfecto desconocido, ha dicho varias veces Pedro Sánchez, que se quieren quitar de encima a este muerto, ¿no? Cuando se han pasado, cuando fue la corrupción del PP, Gürtel y Kitchen, permanentemente desde el Partido Socialista decían que tenía que saber necesariamente el presidente de gobierno qué es lo que pasaba delante de sus narices con la gente que le había nombrado y que eran sus colaboradores. Pero este mismo argumento se puede utilizar ahora para Pedro Sánchez, la persona menos indicada de España, no digo del mundo mundial, pero de España, para utilizar como argumento yo no sabía nada, es Pedro Sánchez, cuando se ha pasado mucho tiempo, muchos años, acusando a Rajoy y su partido antes, Aznar, de que tenía que estar al tanto de lo que pasaba delante de sus narices. Porque es que además es verdad que todo esto era con la gente ahora mismo, no solamente nombrada por Pedro Sánchez, como hace con todos los presidentes que nombran a los ministros, sino que en su caso era gente muy cercana a él, gente de su círculo personal, no digo familiar, pero el más personal. Luego, ¿cómo es posible que no pudiera saber pues el ritmo de vida que llevaba, cuáles eran sus andanzas cuando no tenía que estar en el despacho, por qué no estaba en el despacho, los viajes que hacía? Claro, todo esto es que cualquiera de nosotros sabemos qué pasa con la gente a nuestro alrededor, cómo se mueven, qué dinero tienen, qué pueden gastar y qué no pueden gastar. Si se van de un viaje de 15 días, ¿cómo lo pagan? Todo eso lo sabemos.
0: Además, hay un elemento, entiendo que también políticamente dañino, ¿no? Que es cuánto se parecen los argumentarios defensivos de Ábalos o de Cerdán a los del propio Sánchez, ¿no? O sea, Ábalos sigue diciendo que todo esto, que él es culpa de una es víctima de una cacería mediática, política, que solo han ido a por él porque realmente quieren hacer caer el gobierno, hacer caer un gobierno legítimo, etcétera, etcétera. Cerdán, hasta el último día, también diciendo todo eran bulos, la fachosfera, ya se sabe cómo funcionan estas cosas. Entonces, claro, ahora hay como esta extraña mímesis entre los argumentos de Ábalos y Cerdán por un lado y de Sánchez por el otro, porque también Sánchez dice que todos son bulos, es una cacería política, etcétera, etcétera. Pero al mismo tiempo Sánchez nos está diciendo, no, pero que lo mío es verdad y lo de ellos no, ¿no? A pesar de que pensábamos que lo de ellos era verdad hasta que aparecieron informes de la UCO.
3: No, y luego es muy interesante, ¿no?, la selección muy minuciosa de declaraciones para construir un relato, ¿no? Ahora, por ejemplo, hay muchos medios que están destacando que Koldo, en su alegato final, dijo que alguien del Partido Popular se había dirigido a él, o alguien en nombre del Partido Popular se había dirigido a él para que mintiese al tribunal y así pudieran aliviarle la pena. Y digo yo, ¿el Partido Popular podía aliviarle la pena a Koldo de alguna manera? ¿De qué manera? Porque que la acusación popular podía pedir más o menos pena. ¿Y de verdad creen que le va eso a afectar a la Fiscalía Anticorrupción o al tribunal? Claro, y esto nos lleva a preguntarnos, ¿y el PSOE? ¿Qué le ha ofrecido a Koldo y a Ábalos? Porque hay una forma, efectivamente, de mantenerlos en la causa, que es pagarles las defensas a dos personas que están con una economía exhausta. Sabemos que hubo abogados que renunciaron a la defensa de José Luis Ábalos porque no le quedaba ni un duro.
2: Tres renunciaron, ¿no?
3: Claro. Y en cuanto el fiscal Luzón dice, y yo creo que dice bien, que es una floritura y un desahogo completamente impropio esto de señalar como número uno de la trama a Pedro Sánchez por parte de Víctor de Aldama, lo descarta y entonces ya Luzón, claro, tiene acceso a un material, tiene acceso a unas declaraciones. Cuando Víctor Dalda me entrega el sobre en el que se supone que están las pruebas de la financiación ilegal del PSOE y de la Internacional Socialista, se tira 2 horas delante del juez. Y nosotros estábamos ahí para escuchar lo que dijo. No, no estábamos ahí, pero sí sabemos que el juez lo consideró relevante. Y aceptó las pruebas, se lo dio al órgano competente y ahora se está investigando. Claro. Y ya veremos cómo lleguemos a esa causa. Luego están declaraciones más o menos enigmáticas como la de Choclán. Choclán, gran abogado penalista. Bueno, si lo ha elegido Julio Iglesias es porque no es malo. Entonces, claro, porque no es malo. Y si lo ha elegido Víctor Daldava, pues porque no es malo. Entonces dice, bueno, y ahora que esperen Francina Armengol y Ángel Víctor Torres, porque les va a tocar a ellos, ¿no? Bueno, pues algo sabrán. Desde luego, lo de que Víctor Daldama es un personaje circunstancial, ya no se lo cree nadie. Que es un fantasioso, bueno, pues será una parte en la que va, en la parte en la que se entrega en brazos del show business en los platos. Pero que ha demostrado que puede colaborar, que puede aportar y que puede meter en un compromiso a mucha gente, yo no tengo ninguna duda.
1: Totalmente.
3: Porque no la tiene Luzón. Entonces, ¿por qué voy a dudar yo? Si Luzón te está diciendo, oiga, que no, que es que nosotros no hubiéramos llegado a conocer los contornos, las dimensiones, la gravedad de esta organización criminal, si no es porque nos ha guiado en este laberinto un hombre como Víctor Daldama, siempre después de haberse autoinculpado, ¿eh? Esto es lo primero.
1: Claro, claro, ¿no? Y además aquí lo que ha hecho Daldama es que ha dado muchas pistas, porque aquí no se está investigando efectivamente la financiación ilegal presunta del Partido Socialista, pero da pistas para que la audiencia vaya investigando.
3: Claro.
1: Y la audiencia no ha dejado de investigar. De hecho, está investigando ahora mismo.
3: Claro.
1: Entonces, él va dando anuncios, como ha hecho, soltando la amiguita, ¿no?
3: Claro.
1: Poco a poco, una amiguita en cada sitio, pero él va avanzando. Él lo tiene, desde el principio lo tiene muy claro.
3: Sí, sí.
1: Y lo ha dicho, y lo dijo. Oye, desde...
3: Y hay una prueba de cargo de José Luis Ábalos, que es como lo señala y dice, ¿por qué este hombre me desea tanto mal?
1: Claro.
3: Bueno, ¿por qué este hombre puede procurarle tanto mal?
1: Claro.
3: Usted le procuró mucho bien a este hombre, porque gracias a él probablemente se enriqueció. Pero si no pudiera procurarle mal, usted estaría muy tranquilo, José Luis Ábalos.
0: Las hombre, estrategias del gobierno...
2: Con gente que hemos hablado estos días, todos los periodistas estamos hablando estos días con jueces, fiscales y abogados, ¿no? Y coinciden en que Choclán es el abogado de Aldama, está llevando la causa con una eficacia y con una inteligencia fuera de serie. Y los que fuimos analfabetos, bobos, o no saber... que decíamos no hay pruebas, las pruebas, pues está demostrando ahora que sí las había. Pasa que eso no salen durante el juicio. Y Choclán, como sabe que pruebas hay, ha podido actuar y aconsejar, bueno, y en este momento quien se está salvando de la quema de los que consideramos que están mintiendo es precisamente Aldama, cuando decía... pisaba tan fuerte sabiendo que le había presentado pruebas.
1: Claro.
2: Cuando él dice el número uno es Sánchez, probablemente él buscaba un titular, pero también, ojo, que aquí hay una serie de material que puede demostrar muchas cosas.
1: Era un aviso.
2: A Sánchez y a su mujer. Uh-huh. Y a su mujer.
3: Ese es otro tema.
1: Claro, sí, sí,
2: es otro tema, es otro tema que probablemente es el que está envenenando tantísimo las reacciones del gobierno.
3: Porque además en esta sesión de conclusiones ha aparecido Javier Hidalgo.
2: Sí, ya también ha aparecido.
1: También.
2: Sí.
3: Claro, hay problemas.
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0: por dónde íbamos. Hay una cierta euforia con lo del estrecho de Hormuz. Consideran los mercados, al menos, que se puede llegar a un acuerdo, y están reaccionando y están subiendo las bolsas. Está cayendo el precio del petróleo, pero como todo se parece tanto a otros intentos frustrados de llegar a una paz en Oriente Próximo, yo relativizaría bastante lo ocurrido.
1: Bueno. Yo antes de venir aquí es que estaba escuchando que Estados Unidos había interceptado un barco iraní, ¿no?
0: Pues fíjate.
1: Lo había parado, porque no se había saltado su control. Entonces, no sé, a mí me da miedo. Lo que sí me da miedo ha sido la escalada precisamente de los precios, ¿no? Que como no bajen, por ejemplo, las cosechas están en peligro, la escalada inflacionaria tiene una tensión enorme. O sea, espero que impere un poco la sensatez, ojalá.
2: ¿Y las pensiones están en peligro o no? No, es que es muy gordo lo que ha pasado con lo de los fondos
1: también,
2: europeos utilizados. Eso me refiero. Eso
1: es otro tema.
2: Claro, sí, no, es un tema, pero es un tema gravísimo.
1: De 2,000 y pico millones.
2: Claro, sí. Entonces cuando hay un informe que ha hecho esta comisión que ha venido a España, donde había un socialista además y otro que era, han dicho que ese informe ha dicho el gobierno que estaba completamente condicionado por la derecha y la extrema derecha. Oiga, usted tenía gente ahí. Es decir, y bueno, y sobre todo es que eso es lo más fácil de detectar. Es decir, si el propio Tribunal de Cuentas dice que hay un dinero de los fondos europeos que usted ha destinado al pago de las pensiones, es que es bueno, había un toque ya por parte de la Comisión, ¿no? Eso es gravísimo.
1: Muy grave.
2: Gravísimo.
1: No, es que además son 2.300 millones de euros.
2: Que sepamos.
0: Me parece un escándalo.
2: Pues claro,
0: antes lo comentábamos en la economía. Pero es un escándalo, además, que tiene su origen en algo que yo creo que lesiona la legitimidad en ejercicio de este gobierno, que es no haber aprobado unos solos presupuestos en toda la legislatura. Lo llamamos legislatura porque somos generosísimos, pero esto habría que llamarle de otra manera, porque si el único... Vamos a ver, la ley de presupuestos es la ley que financia un proyecto político en cada ejercicio. Si el único proyecto político es la ocupación física del poder, evidentemente no es necesaria una ley de presupuestos. Pero luego está el argumento este antidemocrático de ¿para qué queremos una ley de presupuestos si estamos creciendo económicamente? Hombre, pues volvamos al desarrollismo. Claro, y que diga Franco, hombre, pero ¿para qué queréis una democracia si estamos creciendo económicamente? Perdone, usted tiene que presentar los presupuestos porque hay que fiscalizar sus políticas. Y sus políticas están sustanciadas en unas cuentas, en una contabilidad. Nosotros tenemos que saber a qué da usted prioridad y a qué no. También nuestros socios europeos, por cierto. Y sobre todo, luego nos llevamos sorpresas. De repente el déficit es uno, el que no sabía... Esto nos lo contaba ayer Javier Morillas, consejero del Tribunal de Cuentas, que votó en contra de la Cuenta General del Estado. Y decía, claro, es que luego nos llevamos sorpresas, como aquella de 2011, cuando cambia el gobierno y dice... pero que resulta que el déficit no era de esto, sino que era del triple.
1: Vamos por el mismo camino.
2: Es que más se salta en la Constitución, por tanto es que se salta en la ley, porque dicen, no presenta el presupuesto porque saben que no se va a aprobar. No, mire usted, es que la Constitución dice que en el mes de septiembre, es decir, tiene que presentar los presupuestos, no dice en absoluto, tiene que ser aprobados los presupuestos. Usted tiene la obligación de presentarlos. Y esa obligación no la ha cumplido. Luego, si salen adelante o no salen adelante, ya es su problema. Pero su obligación, y está recogido en la Constitución, es presentar una ley de presupuestos.
3: Es especialmente
2: irónico.
3: Irónico, además, cuando este gobierno se tiró años denunciando que el PP estaba en una gravísima deriva antisistema por negarse a renovar el Consejo General del Poder Judicial. Por cierto, la interpretación de que la Constitución obligaba al PP a hacer eso era muchísimo más creativa. Digo, porque la Constitución no dice los partidos políticos tienen la obligación de renovar el Consejo General del Poder Judicial. Dicen el Congreso tiene la obligación, ¿no? Pero esa interpretación era mucho más creativa que la interpretación literal de lo que estás diciendo, Pilar, de el gobierno debe presentar un proyecto de presupuesto. Pero oye, esto no es una deriva antisistema, trumpista, etcétera, etcétera.
2: No dice tiene la obligación de aprobarlos, dice tiene la obligación de presentarlos. Y luego ya el trámite parlamentario sale bien o mal y usted pues tendría que renovarlos y buscar alguna fórmula.
3: Y lo que decía Rafa de argumentos antidemocráticos, bueno, y el argumento de que es que hay mucha inestabilidad. Entonces, mejor no aprobar unos presupuestos,
1: bueno, eso,
3: que es que quedarían desfasados. Bueno, entonces, ¿por qué aprobar nunca unos presupuestos?

0: Pues bueno, que no hay, no hay
1: bueno,
0: ningún,
1: si la vida bueno, es impredecible.
0: Si es que no hay
1: sí.
0: ningún país europeo que haga lo que hagamos, que es lo que estamos haciendo nosotros. O sea, este mismo argumento no sirve ni para Francia, ni para Alemania, ni para el Reino Unido, ni para Italia. Es que es absurdo.
1: Claro.
0: Es que y aparte sí que estamos es utilizando un dinero, es que ahora de repente hemos hablado de las pensiones, porque eso es otro tema para hablar un día tranquilamente, pero es que de repente hemos incrementado el gasto de defensa y no sabemos dónde ha salido, por mucho que diga Pedro Sánchez que no va a tocar ninguna otra partida. Siga aprobando incrementos de plantilla administrativa y se sigue incrementando el coste de la administración. O sea, ¿de dónde sale el dinero? Claro, de nuestro dinero que, por ejemplo, no deflacta la inflación y seguimos pagando cada vez más dinero en IRPF. Tenemos la mayor recaudación de la historia de este país.
2: Hay otra cosa que me preocupa y lo acabas tú de apuntar. Es esa alta cantidad de iniciativas de obligatoria presentación o cumplimiento apelando a la inestabilidad. Bueno, yo tengo miedo de que llegue el 27 y diga, bueno, la inestabilidad que vive en este momento España y Europa y el mundo y tal, no hace aconsejable que se celebren las elecciones. Es capaz. No, yo no me miréis con cara rara. Es que estamos teniendo un presidente de gobierno que la ley se la salta a la torera y busca unos argumentos que a él le sirven y a su corte le sirve, pero que son absolutamente, a mí me parecen ilegales. Pero a mí no me sorprende. O sea, me cabreo conmigo misma por pensarlo, pero es que tengo tantas razones para pensar que este personaje que tenemos de presidente de gobierno, legalmente elegido, desde luego, ¿pero es capaz de hacer este tipo de fechorías? ¿Por qué no?
3: ¿Qué estás leyendo, Bert?
4: Estoy leyendo ya alguna portada. Tenemos tres. ABC. El antivirus provoca una crisis política por su paso por Canarias. La imagen es la del personal sanitario embarcando en el crucero Ondius, fondeado en Cabo Verde, para evacuar a infectados por el antivirus. Dice, Clavijo pide que el buque no atraque en Tenerife, el gobierno rechaza el alarmismo y Marruecos impide hacer escala al avión medicalizado. Hay una llamada a la editorial que ya os leí antes y también hace hueco una información de Patricia Romero que dice así, Moncloa clasifica secreto lo más sensible de la regularización. El PP acusa al gobierno de ocultar el total de inmigrantes legalizados y sus antecedentes penales y policiales. Vamos con 20 minutos, que titula también por el tema del antivirus. Un vuelo con dos infectados de antivirus aterriza en España tras rechazarlo a Marruecos. Es prácticamente el mismo titular que han tenido en su versión digital. El crucero llegará el fin de semana a Canarias y los españoles que viajan en él podrán ser confinados voluntariamente en Madrid. Y el tercero que tenemos es El Mundo, que le da más importancia al tema del informe de Luzón. El demoledor informe final del fiscal en el juicio Ábalos en el Supremo, dice el antetítulo. El titular es este entrecomillado. Esta corrupción continuada carcome nuestra democracia. El fiscal Luzón describe una trama organizada desde el gobierno que destruye la confianza en las instituciones. La imagen es también para personal sanitario en el aeropuerto de Praia, la capital de Cabo Verde, evacuando a un pasajero del crucero MV Ondius afectado por antivirus. Canarias estalla contra sanidad. ¿Qué es eso de que el barco viene para acá? La cita hoy es de Jacinto Benavente. Lo peor que hacen los malos es obligarnos a dudar de los buenos.
3: Por cierto, ahora que leías en la portada ese pasaje del informe final de Luzón, si a mí me dices, ¿de quién es esta frase? ¿No? Lo de que carcome nuestra democracia. Yo te diría, creo que fue el discurso de Ábalos en la moción de censura. Es que lo que es asombroso es lo que se parece algunos pasajes del informe de Luzón al discurso de Ábalos en la moción de censura. Claro. Yo no sé si es que lo he hecho intencionadamente, pero desde luego...
0: Tiene toda la pinta.
1: Además de eso, me interesa que Luzón diera a entender que la colonización o la politización de las empresas públicas es corrupción. O sea, que él mencionara explícitamente en su alegato final la idea de que parte del problema es precisamente la colocación. Entiendo que, claro, es relevante porque la cuestión de Jessica, etcétera, sí, ha sido parte del juicio. Pero es interesante porque siempre lo hemos visto como una corrupción soft, ¿no? La idea de que un ministro te pasa un currículum, Oye, ¿qué ha pasado con el caso de la persona esta? ¿No? De cosas que son difíciles de probar que efectivamente se está cometiendo un delito, pero que el propio Luzón diga, no, sí. No, esto forma parte de las cosas que no pueden o no deberían hacerse.
3: Es verdad que esto tiene una particularidad y es que hasta ahora en los currículos las fotografías no eran en salto de cama. Esto es una, digamos, una innovación que introduce esta trama. Pero es verdad que se ha utilizado mucho ese recurso y ha llegado El País, ¿no, Bert?
4: Ha llegado El País con el mismo destacado del tema del antivirus que ya comentamos de su edición digital. A saber, 23 pasajeros dejaron el barco y volaron sin control a sus países. La foto es también de un momento de estos de evacuación, que evidentemente pues es una imagen muy visual que han elegido, como estamos viendo, bastantes periódicos, la práctica totalidad. Lleva otra pieza de apoyo firmada por CUE que dice así: guerra política entre el gobierno y Canarias. Clavijo se revuelve contra la llegada del crucero y el ejecutivo cree que actúa de forma irresponsable. También hay una despedida que ya llevaba en la portada de ayer a Soledad Gallego Díaz. Colegas y políticos despiden a Soledad Gallego Díaz. El fiscal sostiene que Ábalos creó una verdadera organización criminal. La expectativa de un acuerdo en Irán rebaja el petróleo a 100 dólares. Y Sergio Ramírez, candidato a la silla de la RAE de Vargas Llosa.
3: Bueno, pues me dejéis que vayamos al tiempo, ¿no? 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

0: ¿qué razón tenías y cuánto me he acordado de ti esta mañana, Roberto Brasero, cuando salí a la calle y me encontré con un frío que pela?
1: Sí, estabas avisado, Rafa Latorre, como todos nuestros oyentes, que cada día son más, como dicen los datos. Bueno, muy buenas noches y qué bien que estábamos avisados. Ya no van a bajar más las temperaturas de primera hora, ¿vale? Mañana van a ser como las de hoy o incluso suben un poquito. O sea, ya no va a refrescar más en ese sentido, que hasta ahora le dábamos toda la importancia como novedad. La novedad para mañana, Rafa Latorre, es que vuelven las tormentas. Y si nos están escuchando desde, por ejemplo, desde Pirineos, norte de Huesca o de Cataluña, o desde puntos de Castellón, o incluso en Murcia, por el interior, esta tarde, dice, ¿cómo que vuelven si aquí las tenemos ya hoy? Sí, en esas zonas las vamos a seguir teniendo, pero se van a extender a muchas más. Y ahí está la novedad. Mañana, incluso en zonas de la Comunidad Valenciana, pueden ser abundantes las lluvias, no solo que sean fuertes los chaparrones, tenemos avisos de nivel naranja también por acumulaciones de 80 litros por metro cuadrado en 12 horas, sobre todo en el entorno del Cabo de la Nao, sur de Valencia, norte de Alicante. Lluvias que pueden ser persistentes en la Comunidad Valenciana, que pueden ser fuertes en Baleares, que también las hemos tenido hoy, mañana más. Pero es que en todo el este de España y norte, mitad norte, mañana se irán extendiendo las lluvias y tormentas a lo largo del día. Y por la tarde, también aquí, en la zona centro, con posibilidad de granizo y fuertes rachas de viento. Zonas que quedan al margen: Extremadura, Andalucía.

0: Chapo Paolaza, ¿qué tal? Buenas noches.
1: Buenas noches, Rafa Latorre. Acordándome de un amigo mío que cuando las cosas iban mal decía, bueno, puede llover. Y al final llovía, claro.
0: Bueno, si, desde luego si lo anuncia Roberto Brasero, eso ocurrirá.
1: Eso es.
0: A ver qué traes ahí anotado en tu cuaderno.
1: Pues mira, Rafa, hoy traigo las notas del 6 de mayo de Primavera de mi Españita con chaparrones, vista para sentencia y casi prepandémica. Sigo sintiendo los escalofríos de aquellos días. ¿Cómo hemos perdido tantas cosas? Las cartas de los restaurantes ahora son en QR y esas odiosas flechas en el suelo. Hay cosas en las que nunca se va mejor. Me estoy acordando de la pobre María Jesús Montero, que anda haciendo campaña en Andalucía como si yo intentara vender abonos de San Isidro en la sede del PACMA. Por cierto, que ahora hay unos vídeos, que habrás visto, Rafa, que van circulando por ahí, que han hecho con IA, en los que sale una bailaora haciéndole requiebros a un toro en la calle y así levanta los brazos y lo domestica. Verás tú, Rafa, que este año se nos llena la cuesta de Santo Domingo de guiris en traje de gitana. Porque todo nos tiene que pasar a nosotros y a María Jesús Montero. Por ejemplo, ha ido Zapatero a la campaña a decir que antes se hacían chistes machistas. Están los pilotos de kamikazes de Pearl Harbor y después José Luis Rodríguez Zapatero yendo a los andaluces a explicarles cómo se hace una broma. Montse Mínguez, que es rubia, ha puesto en Twitter que los andaluces deben levantarse del sofá. ¡Ojo a la metáfora! El sofá de Andalucía, ese sofá de Sky que representa la falsa vagancia del clasicismo, el clasismo, quiero decir, del norte, que mira al sur y que justamente representan también los independentistas vascos y catalanes con los que pacta el PSOE. Un sofá de Sky en una tarde de julio, poniendo el tour en la televisión después de darme un baño en la caleta de Cádiz. ¡Ay, Rafa! Un sofá en Andalucía. ¿Quién lo pillara?
0: ¿Quién lo pillara? Lo del sofá, es que desde luego... Que lo dice, es que... Dice, andaluces levantaos. No ya, pero no dice del sofá. Bueno, o de la siesta. No, no, eso no lo dice el himno. Señora Mínguez.
2: Debería estar prohibido en campaña andaluza desde fuera de Andalucía decir nada, porque siempre
0: ofende,
2: es un gran historial de agravios. Sí, sí.
0: Sí, sí. También es verdad que tampoco hay que ofenderse tanto, chico, no pasa nada. Bueno, hasta luego, Chapu, hasta mañana.
1: Siempre amanece.
0: Sí, pero siempre alguien mete la pata, es verdad.
2: Sí, no, sí. No sé por qué, especialmente con Andalucía. Con Galicia también ha habido alguna.
0: Sí, alguna, pero muy pocas, ¿no? Fue aquello que dijo Rosa Díez. Dice, es muy gallego en el sentido peyorativo del término. A mí no me ofendió. Nunca he entendido a los profesionales regionales. Aparte es que yo conozco a muchos gallegos en el sentido peyorativo del término. Yo lo puedo decir, además. Te digo una cosa, el gallego es atorrante, es insufrible. O sea, no hay nada peor que un gallego en Madrid que te esté diciendo todo el rato que es gallego, de verdad. Pero ustedes conocerán muchos, yo lo puedo decir, claro. Bueno, adiós. José Manuel González Huesa, Pilar Cernuda también lo puede decir.

0: Pero vosotros no, ¿eh? De vale, vale. Torre. Hasta luego, Bert. Se quedan con el Radio Estadio Noche y la brújula ya regresa mañana.
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0: buenas noches.
1: Muy buenas, pues será la primera vez que dos entrenadores españoles se van a disputar una final de la Champions. Ha tenido que ser en este año 2026, después de muchas ediciones de la Liga de Campeones, de la Copa de Europa, para que dos españoles en un banquillo se disputen el título. Lo habían hecho dos equipos españoles, en varias ocasiones. Lo hizo el Madrid con el Valencia y con el Atlético de Madrid en dos ocasiones, y muchas veces hubo un español en la Champions, pero no dos entrenadores. Mikel Arteta ayer con el Arsenal y hoy Luis Enrique con el Paris Saint-Germain. Ha conseguido el Paris Saint-Germain la clasificación en el Allianz Arena de Múnich. Ha eliminado al Bayern y jugará su segunda final consecutiva. Si el Paris Saint-Germain buscaba la grandeza europea desde hace mucho tiempo, lo persiguió fichando grandes jugadores, lo ha conseguido logrando a un entrenador que ha puesto en orden a un equipo. Luis Enrique consigue su segunda final consecutiva y luchará por

0: Es su segunda Liga de Campeones, yo me alegro mucho. No, yo lo tengo que decir. Reconozco mi subjetividad.
1: Por su tercera Liga de Campeones.
0: Bueno, su segunda con el Paris Saint-Germain, sí, cierto, segunda. Es verdad.
1: Fíjate que puede revalidar el título y esto solo pasaba que a lo mejor los madridistas sueltan una lagrimita, ¿verdad? En aquel Real Madrid de las tres Champions seguidas de Zinedine Zidane. Pues hoy, después de la ventaja de la ida, un gol de Dembélé en el 2 y un gol de Harry Kane, un golazo. Por cierto, en el descuento, pues dejan al PSG en la final de la Champions. El gol del Bayern ha llegado demasiado tarde. Le ha faltado puntería a los alemanes. Han tenido ocasiones, han tenido la posesión. Pero hoy ese gol de Dembélé ha permitido además al PSG estar un poco tapadito. Hoy tocaba otra cosa. Hay que rendirse a lo que está haciendo Luis Enrique con el PSG, que puede ganar su tercera Champions, que se ha ganado la clasificación donde el año pasado ganó la final ante el Inter de Milán. Hace 10 minutos estaba en el campo celebrándolo con sus aficionados. Es este PSG, un equipo de autor, es el PSG de Luis Enrique, que es un líder, un equipo con velocidad, intensidad, con solidaridad y con gol. Y por cierto, el nombre del partido, Kvaratskhelia.
0: Sí.
1: Qué futbolista.
0: Un año más y un argumento más para sumar a los que argumentan que la salida de Mbappé hizo más grande todavía y más consistente a un equipo. El segundo año sin el delantero del Real Madrid, la segunda final de Champions para el Paris Saint-Germain. Ahora lo comentamos. Manu Terradillos ha estado pendiente del partido. Hola Manu, muy buenas.
1: ¿Qué tal Manu?
2: Hola, ¿qué tal? ¿Cómo estáis? Un saludo a todos.
0: ¿Cómo ha ido?
2: Bueno, pues bien, os puedo contar, ¿no? Ya lo decís, ya tenemos finalista este PSG que se ha clasificado tras empatar a uno en Múnich en un partido que ha tenido su polémica, ¿eh? En forma de dos manos. Una que habría sido una roja para el PSG y otra que habría sido un penalti para el Bayern, ahora os lo detallo, pero los datos, los primeros, ya los habéis adelantado. Puso por delante al PSG de Dembélé a los tres minutos tras una internada de un gran Kvaratskhelia. Por cierto, lanzó ese contraataque Fabián. El empate llegó por medio de Kane ya en el 94 sin tiempo para más. Entre medias, dominio del Bayern, pero para mí ocasiones para ambos. Y varias y muy buenas para el PSG que se topó con Neuer, un PSG que por cierto para mí ha cimentado hoy su clasificación con su defensa. En cuanto a la polémica, esas dos manos, la primera 29 minutos, mano de Nuno Mendes que habría sido la segunda amarilla, el árbitro, el portugués João Pedro Piñeiro señala una mano previa en esa misma acción de Leitmer, el jugador del Bayern. Ahí me deja dudas, he visto no repeticiones oficiales, digamos en el momento del partido, pero sí de las que puedes ver después, algunas me parece que sí, otra que no. Y luego la más reclamada, ese despeje de Vitinha en el área del PSG. El balón le da en la mano a João Neves, que la tiene bastante separada. Piñeiro no pita nada ante las protestas muy airadas de los bávaros. Entiendo que para el portugués entra dentro de, bueno, lo que es el, sí, contacto inevitable, o sea, que viene de un compañero.
0: Quiero decir, claro, eso lo deja clara la UEFA. A mí me lo reconocen árbitros de nivel Champions. Esa norma la tienen clara. Es una mano que llaman procedente de un despeje de un compañero de equipo. Si el balón proviene directamente del despeje del compañero y el balón llega inesperadamente de otro defensor, impactándole en la mano o en el brazo, no se señalará como penalti. Además, por tanto, esta jugada entra dentro de esa descripción.
1: No iba hacia portería, además, iba hacia afuera.
0: Pero bueno, el Bayern lo ha reclamado insistentemente, mano.
1: Hombre, la mano previa de Leimer, esa sí que yo no la veo por ninguna parte que hubiera sido la segunda amarilla de Nuno
2: Mendes. En Francia se han quejado de que la realización, al estar hecha desde Alemania, no han querido ponerla. Yo, si queréis, os paso repeticiones que me han pasado, pero en una se ve que sí, en otra que no. Es decir, ahí, bueno, si el árbitro dice que hay mano previa, pues se puede debatir, pero es lo que hay. Y bueno, pues lo que decíais, el PSG que va a jugar esas dos finales en dos temporadas, polémica o no, de momento no se ha preguntado ni a Luis Enrique ni a Compani. Vamos a ver.
0: Lo que no se ha visto tampoco, ahora que hablas de realización, es la repetición de una de las jugadas más polémicas ayer en el Arsenal Atlético de Madrid, cuando a Juliano Simeone no le pitan un penalti porque en esa jugada previamente señalan un fuera de juego del que no hubo repeticiones en la televisión. Y viendo la retransmisión en directo, lo que parece es que Juliano sale de su propio campo. Pero como no se ha mostrado una imagen contundente que deje clara que la decisión del árbitro fue acertada, cabe la posibilidad de dudar ayer del árbitro alemán que pitó el partido. Hoy ha sido muy claro el alcalde de Madrid, por ejemplo, luego lo escucharemos.
1: Sí,
0: pero con las horas que han pasado desde el final del partido del Atlético de Madrid, yo creo que se han acrecentado las quejas, el enfado y la indignación por el arbitraje ayer, por los penaltis no señalados como el de Griezmann, que anulan por una falta previa inexistente de Pubil, y ese fuera de juego de Juliano, que anula también la posibilidad de que se pitase penalti en una acción muy clara sobre la

0: argentino. Como no se han visto repeticiones, cabe la duda. Claro que cabe la duda 24 horas después. Pues hoy hablas de una acción similar en el partido del Bayern.
1: Sí, lo que no se quejó ayer el Atlético de Madrid, ¿verdad? Se ha quejado el alcalde Almeida, que estaba tremendamente enfadado y que destacaba la nacionalidad del árbitro. ¿Y por qué? Porque está en juego la quinta plaza. Bueno, pues hoy podemos contar que con este triunfo del PSG lo tenemos un poquito más sencillo. De momento mantenemos esa quinta plaza de Champions. Ahora dependemos del Rayo, que juega mañana con el Estrasburgo tras el 1-0 de la ida, y del Friburgo Sporting de Braga en la Europa League. Si el Friburgo pierde su eliminatoria, independientemente de lo que haga el Rayo, España tendrá una quinta plaza en la Champions. Así que, oye, pues hoy le vamos a dar las gracias también a Luis Enrique por eso.
0: Sí, suman las victorias, las derrotas, es importante lo que pasa en el partido. Y el Bayern, por ejemplo, ha empatado con el PSG a pesar de la eliminación. Ayer el Atleti, hablando del Atleti, no habló del árbitro de forma deliberada. Una consigna desde el club directa a los jugadores, que siguió también su entrenador, Simeone. No quiso, después de una eliminación, dijo, en contra de lo que han hecho otros grandes equipos eliminados de la Champions esta temporada, hablar de los árbitros. No lo hizo de forma deliberada porque así lo decidió el club. Y los jugadores hablaron de otras cosas, pero no del árbitro. Hoy el resto, los atléticos, los medios e incluso las instituciones que representa, por ejemplo, el alcalde de Madrid, desde la subjetividad rojiblanca que le persigue desde la infancia, es natural y es un aficionado reconocido, sí hablaba del arbitraje de ayer. Y es importante subrayarlo porque hemos hablado de arbitrajes, de malos arbitrajes aquí en la Liga, y dense cuenta de lo que pasa en Europa, en la Champions y en unas semifinales de la Champions. En una semifinal, partido de vuelta de una Champions que decide un finalista. Lo que pasa, lo que ha pasado, ya no tiene solución. Se van a enfrentar el Arsenal y el Paris Saint-Germain 30 de mayo en Budapest. Ahora volvemos para escuchar a Luis Enrique, que ha celebrado tanto y durante tanto tiempo que todavía no ha hablado en el micrófono de Movistar, que es la tele española que ha dado el partido. Y ahora volvemos con Manu. Está Santi Segurola, que ha disfrutado del fútbol, hoy con menos goles, pero con un derroche en ataque. Hola, de los dos. Hola, Santi.
2: Hola, ¿qué tal? ¿Cómo estáis? A mí me ha encantado el partido, me ha parecido buenísimo. El otro fue una obra cumbre, este ha sido un partido para mí espléndido. Con dos equipos, con una energía, con un carácter ganador enorme, con jugadas maravillosas, con un portento que es Kvaratskhelia. Fíjate, cuando le veíamos en la selección georgiana hace 4 o 5 años, que era un chaval de 20 años, le fichó en Nápoles por 10 millones de euros. Venía de un equipo ruso. Y no quiero equivocarme, que el Paris Saint-Germain le fichó por 40 millones en el mercado de enero. Pues fíjate en lo que se ha convertido, porque además es durísimo. Es un tipo que cuando ataca, ataca de verdad. Cuando defiende, defiende con...
1: Que trabaja y no para en todo el partido.
2: Y va y luego hace goles, y hace goles maravillosos.
0: Kvaratskhelia.
2: En general, todos los jugadores. Puedes decir, fulanito está un poco, no le he visto tanto, pero ha sido una eliminatoria fantástica. Claro, al Bayern al final le costaba, iba con todo, pero le faltaban ya ideas. Ahora, te digo una cosa, si al Bayern, que es un equipo de tormentas, si en lugar del minuto 95 te lo marcan en el minuto 90, sabiendo cómo es el Bayern, lo hemos visto toda la vida, te pega un meneo al partido, mucho cuidado.
1: Ha marcado en el 93-45 cuando habían dado 5 de prolongación. Kvaratskhelia, que ha sido quien le ha dado el pase a Dembélé con una cabalgada tremenda y un pase atrás.
2: Dembélé, balón de oro, sustituido en el minuto 62.
0: Eso es lo que os iba a preguntar.
1: Sí. Se ha hecho con la mano con Luis Enrique, todo bien.
0: No, a veces hace falta un entrenador que tome decisiones y que lo tenga claro. Dembélé es el actual balón de oro. Y ha sido sustituido por Barcola, que es otro gran jugador, pero en el minuto 65, con más de media hora de partido por delante y la posibilidad de que el Bayern iguale la eliminatoria y lleve el partido a la prórroga y se juegue todavía media hora más. Dembélé ha salido en el 65 y nadie le discute las decisiones a Luis Enrique. Poco después sale Doué, que es otro de los grandes extremos que tiene el Paris Saint-Germain. Decisiones en momentos clave del partido. Ayer, por ejemplo, criticábamos el cambio de Griezmann aquí, nadie lo entendía, hoy nadie le pone un pero a la salida de Dembélé. ¿Por qué? Pues porque el marcador es distinto.
3: No, y porque era el más flojito. Dembélé había presionado mucho, porque ahora está trabajando, bueno, en su vida pensaba Dembélé que iba a correr tanto detrás de un balón y de un contrario como lo está haciendo desde que está Luis Enrique en el PSG. Pero era el más flojito. Doué estaba muy metido en el partido, lo estaba haciendo bien. A Maradonaskhelia, como le llama Luis Enrique, no le iba a quitar. Entonces, a partir de ahí, él dijo, es el más flojo, es el que más desgastado está, y lo quitó y metió a otro hombre en el equipo.

0: defender el Pacho este, tiene 24 años, el central, a mí me parece un central extraordinario, pero no lo digo por el partido de hoy, lo digo por los dos últimos años que ha hecho, se lleva la fama evidentemente, Vitinha, Nuno Méndez, a Kraft, que hoy no ha jugado, pero este defensa central que tiene 24 años, me parece una... Y vino a Europa a Lamberes, y de Lamberes un año al Eintracht y el PSG lo captó rápido, me parece un central extraordinario.
1: Mira, Quique, la edad media del Paris Saint-Germain, hablo de memoria, yo creo que Vitinha que puede tener 26.
0: Sí, por ahí.
1: João Neves, 23. Kvaratskhelia, 24.
0: Los de arriba son muy jóvenes, todos.
1: A Due le vimos jugar la final olímpica.
0: Final, sí.
1: Tiene 22, 23.
0: Es que Marcolá, lo tiene todo el equipo. Y hoy le falta un hombre como Hakimi, y qué bien lo hacen todos para ocupar la posición. Zaire Emi ha hecho un partido tremendo. Tan pronto juega de lateral, se mete en el medio. Marquinhos sale a marcar todo el partido a campo abierto a Luis Díaz. Es que ha sido un
1: el Bayern también, ¿eh? Yo al Bayern le doy un mérito enorme. Ya sé que se han encontrado grandes equipos. Por ejemplo, el partido de Luis Díaz hoy me ha parecido tremendo también. Es decir que hay que agradecer que haya entrenadores, que haya equipos que jueguen así, porque yo por lo menos cuando estoy viéndolos en el campo, he tenido el placer de verles algunas veces, ahora me gustaría verles y ya creo que no les voy a ver, pero verles en la televisión es una maravilla. Para mí el fútbol está mandando un gran mensaje global y creo que hay que mantenerlo. Hemos pasado épocas, y que también lo sabe muy bien, épocas de fútbol donde todo está muy constreñido, muy italianizado, muy táctico, y ahora de repente estos tíos se sueltan.
0: Pero es que hoy el resultado 1-0, dices, bueno, no ha sido, pero es que es 1-0, pero con
2: 1-1, perdón.
0: Pero con 18 remates del Bayern, 15 del PSG. Fíjate, el PSG ha tirado 8 córners y el Bayern solo 1. Y el dominio, la posesión, era del Bayern, pero fíjate cómo ha defendido el PSG, que ni ha forzado córners. Es decir, hasta eso lo ha hecho bien para evitar, porque por arriba van muy bien los hombres del Bayern.
2: Hay que sentirse orgullosos, digo, de un entrenador español que ha conseguido llevar final, hasta la cima del fútbol.
1: Primera final con entrenadores españoles.
2: Sí, sí, decía al principio.
1: Y hay posibilidad, no te rías, de que haya 5 entrenadores españoles
2: en las finales europeas.
1: En las finales europeas.
2: Sí, puede ser, con Unai Emery, con Íñigo Pérez.
1: Íñigo Pérez, con los dos de
2: la Conference. De la
1: Conference.
3: Por cierto, que nos apunta Bustillo, 70 millones costó Kvaratskhelia al PSG.
1: Sí.
2: Ya.
3: ¿Y
2: cuánto costó Carreras, Bustillo?
0: Sí.
2: Ah, vale.
0: 50,
2: no, digo, porque
0: 50
2: ya
0: o 55,
2: hablando de precios. Luis Enrique, digo, hay que sentirse orgulloso de un entrenador español que ha conseguido llevar a la cima del fútbol a un equipo como el PSG y que ha convertido en estrellas a jugadores que no habían tenido sitio en otros grandes equipos o que eran desconocidos. No digo ya para el aficionado general del fútbol, sino aquí mismo, en España. Hasta ahora no habíamos conocido ni a Pacho, ni a Núñez, ni a Vitinha, ni a Due. Antes de la llegada de Luis Enrique, nadie sospechaba que esos futbolistas iban a estar en la lista de un Balón de Oro.
1: Eso sí.
2: Ni que Dembélé iba a matarse a presionar más de lo que presionaba Casemiro en el Real Madrid de Carlo Ancelotti.
1: Los más forofos del fútbol recuerdan a un Vitinha juvenil que era extraordinario. Y luego, hay que decir, que se apagó, fue a jugar al Wolverhampton y allí no le dieron ni bola.
2: Después de un PSG con Neymar, con Messi, con Mbappé, con Sergio Ramos, pues ha ganado el PSG del trabajo. ¿Está Cayetano Ross? Hola, Ross.
4: Hola, buenas noches.
3: Cayetano.
2: Muy buenas.
4: El otro día lo destacaba Philippe Lahm, que ha habido 11 entrenadores españoles en los 16avos de final de los tres grandes torneos, más del doble que el siguiente país. O sea que eso habla de que los técnicos españoles están en la cima del mundo ahora mismo y me alegro mucho de que sean dos entrenadores españoles otra vez en la final, pero con dos estilos muy distintos, ¿no? El día y la noche, como vimos ayer, el partido de hoy otra vez, muchas ocasiones, es verdad que dominando mucho el Bayern, pero curiosamente las mejores ocasiones han venido del PSG en la segunda parte sobre todo, y me gustaría destacar la bronca de Luis Enrique a Dembélé, estaba gritándole al segundo entrenador, a su ayudante, antes del cambio, porque es verdad que Dembélé ha hecho un partido malísimo para lo que es él, salvo el gol. No ha tocado bola, después sí habrá trabajado mucho, pero con el balón no ha hecho prácticamente nada, y después me gustaría destacar el buen partido de Fabián.

0: que ha vuelto en forma después de 3 meses y
1: gran
0: que
1: noticia,
0: es una gran noticia para la selección española.
2: Bueno, 75 minutos ha jugado.
3: Decía
2: hoy.
3: Yo que quién es el quinto, Carles Vicens, que es el entrenador del Braga en la Europa League. Sí. Mónica Marchante con Luis Enrique, finalista en Movistar. Vamos a ver si escuchamos al entrenador asturiano del Paris Saint-Germain dando las primeras explicaciones después de la clasificación de los parisinos.
4: Ahí contra está. Estos jugadores y de la manera que ellos juegan, que no han perdido más que 3 partidos en toda la temporada. Bueno, sabíamos de la dificultad, pero antes del partido nos hemos recordado que les habíamos ganado en París, pues ¿por qué no podemos ganarles aquí? Creo que hoy hemos dado un paso más en lo que es plantear un partido. No estamos muy acostumbrados a defender, pero hemos defendido como los ángeles y creo que realmente hemos merecido pasar.
5: Además habéis defendido todos. Acabo de ver a Kvaratskhelia, que parece por aquí como si fuera un día más en la oficina y ha hecho una jugada extraordinaria en el gol y un partido extraordinario, pero también se ha implicado defensivamente.
4: Individualizar yo creo que es muy injusto, porque todos han mostrado cuál ha estado a nivel toda la parte final de esta temporada en Champions especialmente. Es curioso que no hemos podido repetir en toda la temporada el equipo titular de la final de la Champions del año pasado, aquí en Múnich, es increíble. No hemos podido repetir principalmente porque hemos tenido cantidad de lesiones, la temporada, el hecho de no tener muchas vacaciones ha pasado factura, pero eso también muestra qué tipo de equipo somos. Hemos tenido el peor sorteo en la fase de grupos, como siempre, y luego nos ha tocado siempre, si queríamos una cosa, nos tocaba la otra, con lo cual, en este momento, pues vamos a jugar la próxima final, será algo histórico para nosotros como club y la posibilidad de seguir luchando por ser el campeón de la Champions.
5: Esta es tu obra, la vas a disputar esa final frente a otro entrenador español, frente a Arteta.
4: Entre Miquelito Arteta. Bueno, le tengo mucho cariño porque fuimos compañeros cuando él era muy jovencito en Barcelona. Él ha creado un gran equipo, lleva ya un número de años interesante y se ve qué tipo de entrenador es. Ya me conozco que será muy difícil, pero bueno, nosotros confiamos mucho en la manera que tenemos de jugar, en lo que queremos conseguir y hicimos la historia el año pasado, queremos continuar.

0: Para su segunda final consecutiva. Está Barros y está Bernabéu. Hola, David.
1: ¿Qué tal, Edu, Rocío? Muy buenas a todos.
0: La primera la ganó con el Barça y ahora puede ganar ya la tercera, segunda con el PSG.
1: Sí, y yo siempre digo lo mismo, ¿no? Yo hablo futbolísticamente, ¿eh? No de nuestras rencillas en sala de prensa y tal. Futbolísticamente yo, con el tiempo, tengo que reconocer que fui un poquito injusto con Luis Enrique en el Barça, ¿no?
0: Muy injusto fuiste con Luis Enrique.
1: No, lo digo porque… No, no.
2: Muy, yo lo recuerdo todo. Yo lo recuerdo todo, David.
3: No, ¿qué decía? No sé. ¿Qué decía David Bernabéu? No. ¿Qué decías, David, de Luis Enrique?
2: Yo no sé lo que decía. Yo no sé lo que decía, pero era injusto.
1: No podía hacer nada porque ganó 9 títulos de…
0: Era un talibán. Te lo voy a decir yo. David Bernabéu era de los del talibán del estilo. Entonces, el estilo que le dio Luis Enrique al Barça no parecía que tuviese el seni que debía tener el Barça… propio de la Masía.
2: Daba pases para adelante, en profundidad en lugar de en horizontal. No, y eso es tradicional.
0: Espera, dejadle que pida perdón.
1: Si me dejáis hablaros,
0: lo cuento. Pide perdón.
1: No, porque es verdad que el Barça Luis Enrique fue... Pero fue, incluso para la idea que él tiene en la cabeza, fue muy directo. Pero, claro, con el tiempo te das cuenta que los tres monstruos que tenía arriba le condicionaban absolutamente. Y de hecho, hay gente de su entorno que me ha reconocido, porque sabéis que él tuvo la oportunidad de fichar a Kroos por 25 millones y eligió a Rakitic. Y eligió a Rakitic condicionado con los tres de arriba, porque él entendía que necesitaba un futbolista de mucho más trabajo defensivo a la espalda de Dani Alves y teniendo en cuenta que los tres de arriba le iban a marcar muchas diferencias a favor, evidentemente, como así fue. Ganaron el triplete. Pero que le iban a estirar mucho el equipo y le iban a dejar un boquete en el centro del campo, ¿no? Con lo cual el equipo no podía tener el control que tenía. Y con esto, bueno, pues te das cuenta que él vivió condicionado con todo esto, ¿no? Porque luego en la selección española, que aunque acabó mal, el periplo y todo lo que queráis, y lo que ha hecho con el Paris Saint-Germain, se ha demostrado que su idea pues tenía mucho más que ver, estaba mucho más cercana, desde luego muchísimo más cercana a lo que yo... particularmente, y mucha gente, ¿no? Defendemos en Barcelona que tiene que ser la forma de jugar del Barça. Y la verdad es que ha construido una máquina.
0: En Barcelona ganó 2 ligas, 3 Copas del Rey y una Liga de Campeones.
1: Creo que fueron 9 títulos de 11 o de 12.
0: Sí, digo, por hablar de los importantes. Liga de Campeones, 2 ligas, 3 Copas del Rey.
1: Pero fíjate que aquí ha conseguido... O sea, yo para mí es el proyecto más redondo de la Champions. Es verdad que el gol de Dembélé, que es un golazo, que lo encuentra pronto hoy el PSG... ya te condiciona el partido porque me parece que hubiéramos visto un partido más abierto por parte del PSG si se hubiera mantenido la renta de solo un gol, ¿no? Porque yo creo que la intención inicial de Luis Enrique evidentemente era meter como mínimo un gol, ¿no? Y eso, bueno, pues ha hecho que el PSG ha pasado fases del 38% de posesión en el partido de hoy, ¿no? Y yo creo que el Bayern ha hecho una gran Champions, me parece un equipazo, ha perdido tres partidos solo esta temporada, bueno, 4 con el de hoy. Pero es que yo me saco el sombrero con lo que ha hecho Vincent Kompany. Es un equipo que ataca muy bien, que hoy le ha faltado pausa en el último tercio. Se ha precipitado también porque el PSG defendía con mucha gente. Pero para mí, el titular del partido es lo que ha hecho, o sea, lo que muchos de sus jugadores, bueno, la gran totalidad, pero solo incluyó a las estrellas, hacen sin balón. O sea, es que la cantidad de ayudas que, por ejemplo, Idué y Kvaratskhelia han hecho en la banda con Olise, que no ha existido en el partido de hoy, y con Luis Díaz, que ha vuelto a ser el mejor, pero que no ha tenido la posibilidad de desequilibrar como otras veces, es increíble. O sea, hemos visto a Dembélé perseguir allí a donde iba a un medio centro como Pavlovic.
0: Para eso hay que convencer a Dembélé de lo que...
1: Claro, claro.
0: Nunca está mal, pero te lo digo en serio, nunca está mal que le pidas disculpas, que lo reconozcas, que reconozcas el estilo, el logro, el mérito y la condición de equipo de autor.
3: No lo ha hecho, ¿no?
0: Bueno, lo hace a su manera, lo reconoce pues a su manera lo reconoce, no pasa nada. Tenemos que dejar a Estrasburgo. Y mañana, como decía Rocío, nos jugamos, entre otras cosas, la quinta plaza europea de Champions para el año que viene. Pero bueno, sobre todo, la primera final de la historia del Rayo Vallecano en Europa. Claro. Es la Conference. Ganaron 1-0 con gol de Alemão y ahora van a intentar asaltar Francia. Hasta allí se ha ido Raúl Granado como enviado especial de Onda Cero. Creo que ya hay muchos rayistas en Estrasburgo y más que van a llegar mañana. Mañana lo vamos a contar aquí en Radio Estadio. Hola, Raúl, muy buenas.
3: ¿Qué tal, Raúl?
4: ¿Qué tal? Buenas noches a los dos. Aquí en Estrasburgo hay dos hoteles de concentración, dos puntos importantes de esta expedición. Uh-huh. Estoy en el bueno, que es donde están los aficionados y los familiares, porque el otro es donde están los jugadores, que es el más aburrido, porque además hasta ahora ya están durmiendo después de un día intenso para preparar esa finalísima de

0: mañana para poder estar en esa cita histórica. Y como yo estoy en el sitio donde hay que estar, estoy con la persona que todo el mundo busca en cada desplazamiento del Rayo, porque es, aparte de la que más sabe del Rayo, la que mejor nos trata. Estoy con Lola. Lola es una aficionada del Rayo que no se pierde un partido desde, yo creo que desde que se fundó el equipo, aunque ella no tiene tantos años.
1: Desde Felines y Potele.
0: Bueno, hombre, ahí empezó. No se pierde un solo partido en Vallecas, pero es que además este año está disfrutando y mucho de estos viajes por Europa, porque ha ido a absolutamente todos. Y por eso, Lola, ¿qué tal? Buenas noches.
2: Buenas noches.
0: No te podías perder el de hoy, claro, lógicamente.
2: Imposible, imposible.
0: ¿Cómo estás de nervios?
2: Bien.
0: ¿Mañana fácil o complicado? ¿Cómo lo ves?
2: Vamos a ganar.
0: ¿Sí?
2: Sí.
0: Pues mira, os está escuchando Lola para que le preguntéis lo que queráis, porque es de esas personas que merece la pena que conozcáis.
3: Hola, Lola.
4: Hola.
2: Hola, buenas noches.
4: ¿Qué tal, Lola? ¿Tú eres la Lola que le hace tortillas de patata a Raúl Granado?
2: Claro, es mi amigo.
3: ¿Con cebolla o sin cebolla?
2: Como él me la pide a la carta.
3: ¿Y cómo se la pide, Raúl?
0: Yo sin cebolla siempre, porque soy... Wow. ¿Qué le voy a hacer? Tengo esa cosa y poco
1: mal hecho.
3: Nada.
4: Oye, a ver...
3: Lola, ¿cómo así? Pero... Dinos.
2: Pero se la hago bien, se la hago jugosita.
4: Jugosita. ¿Qué significa esta primera semifinal para el Rayo Vallecano? Estar a las puertas de una posible primera final. Me imagino que si pasa, ahí estarás en Leipzig el 27 de mayo, ¿no?
2: Vamos, ya lo tengo reservado.
3: ¿El ¿Ah, hotel?
2: El hotel no. A ver, como me voy a ir con el Rayo, iré al hotel, pero yo ya tengo con mi amistad de reservado. Si me falla el hotel, ya tengo por ahí habitación.
3: Ah, sí. Bueno, pues entonces eres optimista. ¿Cómo has ido a Estrasburgo hoy, Lola?
2: Pues una paliza.
3: A ver, cuéntanos el viaje.
2: El viaje, pues nos hemos ido esta mañana al pueblo donde se grabó La Bella y la Bestia.
4: Oh.
2: Pueblo precioso. No te digo el nombre porque no me acuerdo. Ya tengo un poquillo de demencia.
3: Bueno, te vas hasta el pueblo.
2: Políticos.
3: Ahora Internet nos da la solución.
2: Nos hemos ido al pueblo. Ha llovido todo lo que ha querido y más, pero hemos visto el pueblo. Y luego, pues nada, Uves para arriba, Uves para abajo. Hemos cogido el tren, luego hemos estado aquí viendo la catedral y todo lo que hemos podido ver. Y mañana tenemos el Fitur a las 10.
4: ¿Desde cuándo?
3: ¿Mañana tenéis, perdona, el qué?
4: El Free Tour.
3: Ah, el Free Tour.
0: Free Tour, claro.
3: Ah, la vuelta por la ciudad, vale. Déjale una buena propinilla al guía.
1: Hemos entendido el Free Tour.
3: Claro.
2: Es que lo habré dicho, porque yo soy andaluza.
4: ¿Eres andaluza? ¿Y por qué eres del Rayo Vallecano? ¿Y desde cuándo eres del Rayo Vallecano, Lola?
2: Desde que mis hijos eran pequeños. Y tiene 43 años.
3: Pero vienes a Madrid emigrando.
2: Claro, es que en Andalucía o nos íbamos o no comíamos, pues nos teníamos que venir.
3: ¿Y llegas a Vallecas?
2: Y llego a la Puerta del Sol. Oh. Y me caso y me voy a Vallecas, porque me gusta Vallecas. Y mi marido, que era muy futbolero, a mí ya me gustaba, pero ella me lo inyectó. Y nada, y ahí estamos. Y del Rayo a muerte.
4: ¿Y qué es el Rayo
2: yo
4: para
2: no
4: ti?
2: Soy... Todo, todo. El Rayo es una familia, nos queremos todos mucho, me llevo bien con todo, hasta con presa.
1: Pues mira que es difícil,
0: ¿eh? Y es verdad. Que es de las pocas que le dice las verdades y se las dice a la cara, o sea, que tiene más mérito todavía.
2: Y no se mosquea.
3: No, el mérito es que te escuche, es verdad, muchas veces, cuando hay que decirle
2: pues
3: las cosas
2: sí
3: que no
2: escucha,
3: le gustan.
2: Lo que pasa, me escucha, lo que pasa es que cuando le ataco mucho me dice... Estoy trabajando.
3: ¿Le das mucha guerra con lo del estadio, por ejemplo, Lola?
2: Eso ya lo sabe él. Y siempre que hablamos lo tengo que dejar por imposible.
1: ¿Y le pide que dé un manguerazo a los asientos que no se han lavado en, no sé, en siglos?
2: Escucha, yo me llevo mi valleta.
4: Claro que sí.
3: La gente
4: Lola aportando soluciones. ¿Has podido hablar con los futbolistas estos últimos días?
2: Claro, si son mis niños.
4: ¿Y qué les has dicho y qué te han dicho ellos a ti?
2: Ellos, que me quieren mucho, y yo ellos más.
3: ¿Quién habla más contigo?
2: Hombre, mi cuñada decía que qué dedo me corte y que no me duele. Yo lo quiero a todos, pero mi Bayú es mi Bayú.
4: Ah, mira.
3: Tu Bayú, hombre.
0: Iván Bayú es de los majos.
3: Es de los clásicos.
0: Que es verdad que en esta plantilla hay muchos, Lola, pero que. Pero tú mañana, ¿a quién ves marcando el gol ese que de repente de la victoria?
2: Me da igual, al que sea, me da igual.
0: Te da igual, pero dinos uno.
2: Yo ya he puesto mi velita para que me da, es que me da lo mismo. Lo puede marcar
3: el Camello.
2: También hoy mi camello cuando le quiero muchísimo. ¿Te das cuenta cómo no tenía que haber nombrado a nadie?
3: Ya, pero los nombramos nosotros por ti, si es que te llevamos, te vamos llevando para que... Pero podrías decirlos a todos y podría marcar hasta batalla mañana a la salida de un córner. Lo importante es que el Rayo pase
4: los penaltis. Batalla que pare.
2: Que pare, eso por es. Si llegamos a los penaltis.
4: Cada uno a lo suyo.
3: ¿Sabes cómo está Vallecas hoy, Lola? ¿Te han dicho cómo está el barrio preparándose para ver la final mañana?
2: Sí, lo he visto. Lo he visto en las redes sociales. Están decorando y todo, sí.
3: ¿Vas a tener muchos amigos mañana en la calle viendo el fútbol desde el barrio?
2: Sí. ¿Sí? Muchísimo.
4: Hombre, pues te habrán dicho, ¿no? Que eres como la enviada especial de tu cuadrilla y de tus amistades ahí a Estrasburgo.
2: Pues sí. Hasta el puto Atleti me ha escrito.
0: ¡Hala! que Lola, ¿qué te iba a decir? A ver... Vamos a mandar un recuerdo especial. Estos viajes que tú estás haciendo por Europa tienen una dedicación, porque tú antes decías, mi marido le gustaba mucho el fútbol, claro, es que Antonio iba con Lola a todos los lados, iban juntos. Tú veías a Antonio y detrás iba Lola, tú veías a Lola y detrás iba Antonio. O sea, eso era así cada día que tú llegabas a Vallecas.
2: Y de la mano.
0: Y de la mano, correcto. Antonio se nos fue justo antes de conocer esta clasificación europea, aunque yo creo que él ya lo sabía, pero estos viajes que tú estás haciendo son un homenaje para él. ¿Tú cómo lo estás sintiendo? Porque tú dices que va contigo.
2: Es que va conmigo. Yo llevo su camiseta a todos los partidos. Y él me acompaña, sin lugar a dudas. Era su pasión, el que el Rayo jugara en Europa. Y yo, todos los partidos, voy con él.
4: Qué bonita historia de amor, Lola.
3: Pues mira, Lola, de Carcabuey a Vallecas y de Vallecas a Estrasburgo, donde mañana se puede clasificar el Rayo. ¿Vas a estar cerquita de Granada? ¿Va a estar cerquita tuyo viendo el partido, Raúl?
2: No.
0: Estamos bastante separados, pero da igual, porque luego Lola baja, se mete por donde haga falta y pues, vete a saber dónde acabaremos.
3: Ya.
4: Ojalá celebrando desde aquí con vosotros la primera final europea del Rayo.
1: Cuando el fútbol produce felicidad, es una cosa impresionante. Sí. Es que la vida es mucho mejor. Y me imagino, estoy seguro que Vallecas está viviendo un año extraordinario, sensacional. Y lo bien que viene para vivir, ¿no? Todas estas alegrías.
4: Pues sí, la verdad que tal y como está el mundo, las alegrías... Mira, ¿hay quien dice que es el opio del pueblo? A mí no, me parece... No, a mí, estoy no. Totalmente de acuerdo contigo. Estas alegrías vienen muy bien en una rutina y en un día a día que es a veces un poco complicado.
3: Te mandamos un beso, Lola.
2: Escucha, me han dicho los jugadores que como lleguemos a la final, la copa la levanto con ellos.
4: ¡Ole! ¡Hombre! ¡Ole!
2: Te lo juro que me lo han dicho. Luego no lo voy a hacer porque no voy a tener tan poca vergüenza de meterme en el campo, pero...
4: Hombre, pero bueno, en el campo no, pero luego pues, o la celebración de Vallecas o la vuelta de honor.
1: No quiere hacer un Trump que entró en el campo en la final del Mundial de Clubes y se llevó la copa.
3: Y la retrasó, además. Un beso, Lola, hasta mañana.
2: Un abrazo.
4: Gracias. Adiós. Lola, por Antonio y por todo Vallecas.
3: Por Raúl.
4: Seguro que
3: y por todos. Me han contado viajes.
4: Íñigo Pérez y sus hombres lo van a dar todo.
3: Me han contado viajes. Raúl, de todo tipo, gente que se va a Italia para luego viajar a Londres y llegar a Estrasburgo, gente que va por carretera a Barcelona y coge un vuelo desde Barcelona, gente que lo hace a través
1: solo,
3: de las islas.
1: Solo había dos vuelos semanales a Estrasburgo hace ya dos o tres semanas. El precio era de 600 euros.
3: Sí, no, cogiendo enlaces y haciendo carretera. Hay gente que se ha ido ayer, hay gente que llegará mañana por la mañana, hay gente que volverá el sábado, habrá de todo, Raúl.
0: Sí, ha habido, bueno, pues todas las combinaciones posibles para poder llegar hasta aquí de la manera más ajustada y más económica, porque ya supone un gran desembolso, ¿no? Cualquier viaje europeo. Hay un chico, César, que es fotógrafo, que es un fotógrafo increíble, además es un chaval súper joven, sí. Que esta tarde me contaba que hace Madrid-Roma, Roma-Zúrich, luego un autobús y luego un tren.
4: Madre mía.
0: Y llega mañana aquí, antes del partido, y después del partido se vuelve a Madrid. O sea, la gente está haciendo locuras por algo que es histórico, porque no se sabe si va a haber una final o no. Yo no me quiero imaginar lo que sería ese momento, ojalá lo podamos vivir, lo podamos contar, pero cuando no tienes una conexión directa, pues te tienes que buscar la vida para poder hacerlo de la mejor manera y sobre todo que se ajuste a tu bolsillo.
3: Luego nos cuentas lo deportivo, quién juega, quién no, qué ha dicho Íñigo Pérez. Vamos, que es que han tenido un problemilla hoy en Valdebebas. Luego te quédate a escuchar.
0: Vale,
3: si
0: vale.
3: Quieres.
0: Sí. Eso es más complicado, así que luego hablamos.
3: Adiós, Granado.
4: Chao.
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4: Buenas noches, Radio Estadio. Yo creo que de todos he sabido que el Real Madrid nunca ha tenido un vestuario acorde. Nunca han estado de acuerdo muchos de los componentes que ha habido. No hablo de este solamente, sino de los anteriores. El problema que tiene el Real Madrid es que tiene mucha gente que quiere sobresalir y vienen de señoritos al Madrid. Y el Madrid siempre se han tenido que ganar los puestos para jugar y para otras cosas. El Madrid tiene que tener un cambio profundo si quiere volver a ser el ADN del Real Madrid. El Real Madrid de verdad.
5: Ana Rodríguez.
6: Un buen análisis de un oyente de Radio Estadio Noche.
7: Vamos con los problemillas que has llamado, ¿no? Problemillas. Mm. Pues nada, pues ante los problemillas he preguntado si crees que estos problemas de vestuario en el Real Madrid que están saliendo a la luz estos últimos días tienen solución de cara a la próxima temporada o hace falta revolución en el vestuario este verano.
5: ¿Y qué dicen?
7: El 88%, con muchísimos votos además, 88% quiere una revolución en el vestuario este verano en el Real Madrid.
5: El que contó el látigo lo reconoció el propio Carreras en su red social. Lo hizo pocos minutos antes de que comenzase el Radio Estadio Noche de ayer.
6: Cosa bastante sorprendente, por cierto, ¿no?
5: Sí. Y el de hoy lo ha contado el diario Marca. Por la tarde del Marca ha contado un encontronazo feo, una bronca, en el entrenamiento del Real Madrid entre Tchouaméni y Fede Valverde. Dice el Marca, dice García Ochoa, todo empezó con un lance del juego, una falta que provocó uno de los lances más tensos que se recuerdan en Valdebebas. Los dos jugadores se encararon, se empujaron y mantuvieron presión y el desgaste han terminado por explotar. Al que no le dirigen la palabra, se refiere a Arbeloa, hasta 6 futbolistas. Y todo ello se suma al incidente conocido esta semana entre Antonio Rüdiger y Álvaro Carreras, confirmado por el propio jugador español. El problema del Real Madrid es que ya no se juega nada aquí a final de temporada. Y ese clima de autodestrucción del que hablábamos ya hace unas semanas. Ha sido un mes de abril con una sola victoria frente al Deportivo Alavés, 2 empates y 3 derrotas. ¿Qué han significado? El adiós a la Liga y la eliminación en Champions en cuartos de final frente al Bayern de Múnich. Todo lo que ha pasado en el Madrid en las últimas semanas es una consecuencia de lo que venía pasando en los últimos meses. Yo no sé si en el club detectan que hay una falta de control y de liderazgo del entrenador sobre la plantilla. Son incidentes propios de una situación de tensión que vive un equipo como el Real Madrid después de la eliminación. Lo de ayer de Carreras y lo de hoy de Tchouaméni. Puede restarle importancia diciendo que esto es propio del fútbol y que cuando antes se grababan los entrenamientos era habitual que conviviésemos con imágenes de este tipo. Desagradable es y un incidente aislado no ha sido. Pero es propio de la tensión, de los grupos que existen y de la falta de autoridad sobre ellos. Si detectan que el problema es el entrenador, bueno, y detectan que el

0: El problema es el entrenador. De hecho, reconocen el Real Madrid, no públicamente, pero sí reconocen que habrá un nuevo entrenador la próxima temporada. Esa falta de autoridad ha provocado problemas con los futbolistas, encontronazos con el entrenador y malos resultados durante el mes de abril. Y los que todavía van a seguir viviendo. Si por el Madrid fuera, la temporada se acabaría ya, resetearían, prepararían la próxima temporada y todo empezaría de nuevo. Pero como es imposible, pues tienen que convivir de la mejor forma posible. Hasta final de temporada. Y el domingo hay un clásico a las 9 de la noche. Y hoy ha sido Tchouaméni con Fede Valverde y mañana puede ser otro si a esto no se le pone solución. Y la solución es complicada. Cuando no hay unión y cuando existen diferentes grupos y una ausencia total de objetivo común por el que pelear. Esto vosotros lo vivisteis, o sea, seguro lo hay Ortego que habéis visto, bueno, y Bernabéu, bueno, y Cayetano, o sea, todos sois veteranos y como reporteros habéis vivido encontronazos. Entonces, en una situación de crisis, todo esto se multiplica.
1: El vestuario huele cuando no hay, sobre todo, disciplina y cuando no hay alguien que mande. Y ahora mismo en el vestuario de Real Madrid no manda nadie. No hay un líder natural a nivel de jugador y no hay un líder a nivel de entrenador. Y el hecho de saber que el entrenador no va a seguir el año que viene ya les da rienda suelta para cada uno cobrar, iba a decir pagar, cobrar o pagar las deudas que tiene con algún otro compañero de la plantilla. Que eso se pasa mucho a final de temporada y si uno de ellos, de los que hay ahí metido por el lío, se va a ir o se va a quedar o tal, pero eso los entrenadores, los futbolistas lo huelen rápidamente cuando no hay disciplina.
2: También hay que poner cuál es el contexto del Real Madrid y es un contexto que hacía muchísimos años que no veíamos. ¿Cuántos años hacía que el Real Madrid no iba a cumplir una segunda temporada sin títulos? Al final, cuando las cosas van mal deportivamente, se tensan los vestuarios. Pero francamente, si los futbolistas no sé qué tipo de entrenador necesitan para no casi llegar o llegar a las manos entre ellos, yo creo que hay que mirar a los jugadores, que no vale de excusa al entrenador, que dos futbolistas no se pueden enzarzar o medio enzarzar, me da igual quién es el entrenador que haya. Y yo creo que hay que mirar a la plantilla del Real Madrid. Entiendo los contextos deportivos. Es verdad que si el Real Madrid estuviera hoy clasificado para la final de la Champions, con Arbeloa sería el mismo Arbeloa, el mismo entrenador, la misma gestión de vestuario y esto no estaría existiendo. Pero, francamente, yo creo que hay líneas que no se puede pasar y que no se puede culpar al entrenador de ciertas actitudes que son fruto de los nervios en el que vive ahora mismo el vestuario blanco.
0: Pero perdona, por puntualidad, quien piensa esto no es una mi opinión, es el problema que detecta el Real Madrid, el club.
3: Vale.
0: El club habla no de un problema de jugadores, sino de un problema de entrenador. Lo dije con el rendimiento y lo digo con el comportamiento. Lo que detectan es una falta de autoridad sobre los jugadores.
3: Y ahora mi opinión es que el club tiene más, tanta responsabilidad como los jugadores y el entrenador menos. Al final, al fin y al cabo, el club hizo que la situación de Xavi Alonso fuera desesperada después del Mundial de Clubes, que no interviniera, que siga sin intervenir. Yo veo al club más débil que nunca, a la dirección del club, a Florentino y a José Ángel Sánchez. No sé si habla de algún tercero, Lagari, pero son los que conozco. Antes ha dicho Rocío que hacía mucho que el Madrid no ganaba, que no se encontraba en esta situación de no ganar nada en dos temporadas. Yo recuerdo dos temporadas en las que no ganó nada, que fue de 2003 hasta 2006.
2: Han pasado más de 20 años.
3: Sí, pero aquello terminó con la dimisión de Florentino Pérez. Y eso fue así. Y la excusa que dio, no me la creo mucho, pero la excusa que dio Florentino Pérez fue que es que había tratado demasiado bien a los jugadores. Probablemente se puede aplicar el cuento también en esto. Porque lo que está pasando delante de sus narices no tiene nombre. No tiene nombre. Y también la colaboración del club con algunos incidentes absolutamente insoportables para los aficionados, y vuelvo a hablar, y tendremos que hablar muchas veces del incidente de Vinicius frente al Barça, pues igual, yo creo que el Madrid está muy despistado como club, está muy erosionado, creo que hay un agotamiento, lo digo sinceramente, y todo eso se refleja de arriba abajo, de la cúpula hasta abajo. Un Madrid fuerte, con un presidente fuerte y sus consejeros fuertes, no hubieran tolerado esto.
0: Yo insisto en que el club y el presidente no intervienen nunca, no lo hacen para las decisiones deportivas de un entrenador y no deben hacerlo para la gestión del día a día. El presidente no puede ser el padre protagonista.

0: protector que regañe a sus alumnos cada vez que algo no sale como nosotros pensamos que debe salir.
1: Tampoco puede ser el jefe.
0: Te lo resumo muy sencillo.
1: Segurola, para que caiga el entrenador.
0: Si Vinicius es reprendido por su entrenador y castigado después del incidente en el Clásico, nadie le hubiera enmendado la decisión a Xabi Alonso. Si Arbeloa toma decisiones para mantener unido al vestuario, nadie hubiese reprendido a Arbeloa. Insisto, el análisis la percepción del club es que el problema está en el banquillo y no en la plantilla. Bueno, espera, que incluyo a Pereiro antes de daros paso a vosotros.
1: La dirigencia del club evita siempre asumir responsabilidades. Siempre.
0: Pereiro, buenas.
2: ¿Qué tal, Alberto?
3: ¿Qué tal, familia? ¿Cómo estáis? Muy buenas a todos.
0: Muy buenas. Después de lo de hoy...
3: Que quería hablar David, ahora me preguntas. Sí.
0: No, cuéntanoslo. Y ahora habla David y Cayetano.
3: Bueno, vamos a ver. Lo primero, estabais hablando del incidente del entrenamiento. A mí me dicen que la jugada es bastante desagradable, pero que no pasa más allá de un problema de día a día. Además, estamos hablando de dos jugadores que tienen una relación bastante decente, por así decirlo. Es verdad que ha crecido una nebulosa dentro de ese vestuario, que hay un clan francés, por así decirlo, que siempre está más en polémica con el resto de la plantilla, pero entre este caso de Valverde y Tchouaméni nunca ha habido un problema, tienen buena relación y creo que luego lo han solucionado con pues una discusión igual más subida de tono de lo normal, pero que ha acabado bastante bien en el vestuario. El Madrid considera el incidente diario, por así decirlo, y se busca cabeza de turco que filtre el vestuario, que me parece muy gracioso. Cuando antes se criticaban informaciones de la prensa y que ahora se critique directamente desde el club que esa información sale de un compañero y afearle la conducta. Bueno, pues así está el Madrid, que es un desastre de aquí a final de temporada. Y luego, que hablabais ahora en cuanto a jerarquía, yo solo voy a decir una cosa de Florentino Pérez. Es verdad que él ha sido siempre bastante intervencionista en la primera parte, sobre todo, y en la segunda, en momentos muy puntuales, pero cuando consideraba que tocaba, pues, por ejemplo, Xabi Alonso tuvo alguna duda a la hora de entrenar al Madrid en el Mundial de Clubes, interviene Florentino. Después de...
0: Sí, pero eso no es una gestión del día a día. Eso es propio de la negociación.
3: Iba a compararlo con lo de ahora, me refiero. Ahí sí interviene Florentino. Dos, en esta última etapa de Florentino al presidente del Madrid, la relación que tiene personal y diaria por teléfono con jugadores de la plantilla es nula o prácticamente nula. Habla con muy pocos jugadores de manera directa, por no decir que son uno o dos, y no lo hace de manera habitual. O sea, se deja el canal habitual. Dime, Edu.
0: No, que te iba a puntualizar también que hay quien ha deslizado esta tarde que estas cosas no salen de los jugadores, sino que salen con una intención propia de quien quiere fuego para entrar con un camión de bomberos. Por ejemplo, del entorno de José Mourinho, que se quiera presentar el vestuario.
3: Bueno, ese está muy activo, pero no creo que se meta en el día a día del Madrid.
0: Un entrenamiento del Real Madrid nosotros no lo vemos, pero lo ven muchas personas. Muchas personas.
3: Sí,
0: no solo
3: sí,
0: 23
3: Edu,
0: o 25 jugadores y el cuerpo técnico.
3: Vale, pero déjame decirte una cosa. Creo que Mourinho tiene capacidad para generar, meter su nombre en el día a día de la prensa española sin ningún problema, pero creo que le puede costar un poco más que nos enteremos de una bronca entre dos jugadores de la primera plantilla del Madrid. O sea, creo que tiene un poder a través de Jorge Méndez y a través de sus satélites, porque Mourinho filtra, como filtra todo el mundo, para crear una bola más grande de lo que es, que yo ya no me meto a juzgarla porque cada día que pasa le veo más cerca y como no quiero que ocurra, pues solo lo daré cuando esté completamente hecho, pero es verdad que la nebulosa indica que Mourinho cada día va comprando una papeletita más y que filtra muy bien, pero de ahí yo también creo que Florentino tiene que intervenir de manera directa, sobre todo de cara a la próxima temporada. Ayer hablábamos en cuanto a la elección de entrenador se refiere, y es verdad que el Madrid, por ejemplo, ya ha descartado cualquiera que esté en la Copa del Mundo. Y ha sido una discusión medianamente reciente. Bueno, pues ahora se acota mucho más esto, pero está claro que la temporada es un desastre y a nivel de gestión, pues oye, Arbeloa pues tampoco está tan encima de la plantilla como debería, los jugadores van a la suya, y lo de Kylian del otro día ya ha sido el colmo del día a día. Por cierto, lo de Carreras y Rüdiger es la primera semana de febrero. O sea, no ha sido esta semana, ¿eh?
2: Pero,
3: hay que dejar claro los plazos. O sea, fue en los primeros 15 días de Arbeloa como entrenador, no ha sido ahora.
2: Pero dices tú que están buscando a ver quién ha filtrado este último incidente. Pero es que cuando vemos a Carreras confirmar esa noticia, dices,
3: bueno, porque no le quedan más narices, es que sabe que es verdad, ¿qué va a hacer?
0: Guardar silencio.
3: Es que Carreras está... pero ahora mismo él está en una situación en la que está muy señalado, en la que muchos jugadores de la plantilla...
0: Pero se le señala
2: no hace falta que
3: los mejores ojos.
2: Si es, pero si es verdad, no hace falta que lo desmienta.
3: Y te digo una cosa, creo que está bastante mal aconsejado.
0: Claro, pero ese es el problema. Primero. Mira, ahí, como tú dices, el incidente viene de febrero. Ole por los compañeros que cuentan la información. Látigo contó la de Carreras, hoy ha contado Ochoa la de...
3: Nosotros lo comentamos durante el partido el otro día ya.
0: Sí, con Látigo.
3: Había habido una movida. Eso es.
0: Ochoa cuenta la de... La de hoy de Tchouaméni y Fede Valverde.
3: Tchouaméni y Fede.
0: Claro. Lo que...
3: Hay una de Vinicius y Kylian también este
0: Lo que
3: año.
0: Tiene que haber es un mayor
3: Bastante
0: control. Igual que hay un control...
3: Y esa no se ha filtrado en su día.
0: Bueno, pero que igual que hay un control con las entrevistas de los futbolistas, tiene que haber un control...
4: ¿Qué entrevistas?
0: Las que no existen.
4: Ah,
0: tiene que haber un control sobre...
4: No, digo, a ver si me he perdido alguna.
0: No, tiene que haber... Debería haber un control sobre la comunicación de los futbolistas. O sea, no puede ser que Vinicius saque por su cuenta y riesgo un comunicado en el que... decida no
4: pedir
0: aludir ni siquiera
4: todo, menos al entrenador.
0: Al entrenador al que reprende en el cambio del clásico. No puede ser que Carreras ayer por la noche lo confirme. Yo creo que es un error que lo confirme en las redes sociales.
3: Claro que es un error.
0: Su persona de confianza, su persona
3: Madrid,
0: de comunicación...
3: Si al Madrid
0: tiene que
3: le
0: hubieran
3: preguntado, jamás permite eso.
0: Le tiene que decir que guarde silencio. Pues cada jugador no puede ir a la suya y al sálvese quien pueda. A Carreras, ¿qué le molestó? Que en una imagen... del pospartido del otro día,
3: eso,
0: se le enfocase
3: sí,
0: en primer plano y se dijese que es que él se reía de que saliese Fran García antes que él cuando la lesión de Mendy y tal. Pues estas cosas son propias del día a día del Real Madrid. Un jugador del Real Madrid no puede estar desmintiendo en sus redes sociales cualquier cosa que se
3: desmintiendo
0: diga.
3: Desmintiendo no. Edu,
2: confirmando.
3: Bueno,
0: desmintiendo lo otro, confirmando lo anterior. Me refería a la imagen del banquillo.
3: ¿Qué ha pasado? ¿Sabes?
0: Me refería a la imagen del banquillo.
2: Sí, la verdad que es, no sé. Que es algo, sí, sí, es algo casi, casi inédito. Cuando...
3: Bueno, vamos
2: además,
3: a ver. Hemos
2: además,
3: a un
2: también
3: punto
2: puedes
3: que
2: entender...
3: Perdóname, Rocío, solo una cosita. Digo que hemos llegado a un punto en el que ayer un entorno... te saca un comunicado sin decirte quién es el entorno, si es entorno Pérez, entorno Fernández.
0: Sí, no, a eso también me refiero.
3: Rodríguez,
0: a Mbappé, sí.
3: Y una asociación de prensa y una agencia de mucho prestigio te lo compra, que es lo más ridículo que he visto en mi vida. Pues en eso estamos.
0: Estaban David y Ross ahí expectantes.
5: Bueno, varias cosas. Sí, es verdad que hay algo, ha habido también algo entre Vinicius y Mbappé, que cuenta Pere. Bueno, pues ya son tres. Ya son tres encontronazos, ¿no? O sea que ya no es algo puntual. Segundo, lo que dices de Vinicius, que la pregunta es por qué se atreve Vinicius en su día a hacer un comunicado sin pedirle disculpas al entrenador con la que ha liado públicamente desafiándole en el Bernabéu. No. Yo te digo, si un entrenador se atreve a... Bueno, sí, pero que tú percibes si el entrenador tiene todo el poder o no, ¿no? Lo percibes. Si no, no te atreves a no pedirle disculpas públicamente en un comunicado en el que pides disculpas a todo el mundo menos al entrenador, que es teóricamente el jefe del vestuario y al que has desafiado públicamente ante tu gente. O sea, si tú percibes realmente que el entrenador tiene el apoyo del club para mandar de verdad, no haces esto. Entonces, para mí, aquí está el quid de la cuestión. Y luego, con respecto a lo que decía hace un momento Edu, citando fuentes del club, de que el club cree que es un problema de entrenador.
0: Absolutamente.
5: Vamos a ver. Llevamos tres entrenadores con este problema. Entonces...
0: No, con un problema de autoridad.
5: No, perdóname. Perdóname.
0: ¿Qué tres?
5: Se va. Ancelotti se va por lo que
0: sí,
5: se va.
0: Sí, Ancelotti acaba un ciclo.
5: Ancelotti se va por lo que se va porque las estrellas no le hacen caso.
0: No,
5: Edu,
0: no es verdad.
5: Mira,
0: no es verdad.
5: Lo dice mil veces de forma
0: incorrecta. No es verdad.
5: Hombre,
0: no es
5: ¿cómo
0: verdad.
5: Que no? ¿Cómo que no le corren, que no le trabajan?
0: No es verdad.
5: Hombre, ¿cómo que no?
0: No es verdad.
5: Vamos a ver, lo denuncia varias
0: veces
5: el año pasado en la rueda de prensa. ¿Ancelotti sí o no?
0: No, se va por eso.
3: Carreto se marcha antes de tener un problema.
5: ¿El techo de Los Ángeles?
0: No, te lo digo siempre, David. Tú puedes decir lo que quieras. Y opinar lo que te lo
5: no,
0: que
5: no,
0: consideres.
5: Yo estoy diciendo hechos.
0: No, los hechos. Ancelotti,
5: ¿de qué se quejaba Ancelotti el año pasado?
0: No, Ancelotti no se va porque tenga problemas con los futbolistas, ni se por va, una ausencia de autoridad.
5: No, problemas con los futbolistas.
0: Entre
5: refiero.
0: Otras cosas, Ancelotti se va porque
5: termina.
0: No, Ancelotti se va, entre otras cosas. Bueno, si me dejas, te explico que Ancelotti, entre otras cosas, se va porque acaba un ciclo. Eso, entre otras cosas. Muy exitoso, por cierto. Y en su segunda etapa de cuatro temporadas.
5: Bueno, pero no.
0: Esto lo insistiré
5: nada,
0: cada vez que saque su nombre.
5: Pero que...
0: En la antena de Onda Cero.
5: Pero
0: no puedes comparar una etapa como la de Xabi Alonso, que concluye en cuatro meses, con una como la de Ancelotti, déjame que concluya en cuatro años, perdona, que concluye en cuatro años, entre otras, con dos Copas de Europa. Es que no me puedes comparar ni a Xavi ni a Arbeloa con Ancelotti.
6: Déjame terminar el
0: argumento. No admite la comparación, el argumento.
6: Déjame terminar el argumento, te lo pido, por termina. Favor. El año pasado Ancelotti no gana nada. Yo no sé si hubiera seguido si hubiera ganado algo, ya. Pero no gana nada.
0: Sí.
6: No. ¿Vale? Y como no gana nada, se va sin ganar nada. Y yo no digo que se vaya peleado con sus futbolistas, pero que es evidente que en el campo los jugadores no obedecen las órdenes de Ancelotti, bueno, porque lo denuncia más de una vez en rueda de prensa,
0: perdona,
6: Ancelotti.
0: Es tan evidente que su buena relación se mantiene como en la selección de Brasil, con sus mejores jugadores.
6: Alonso. Fichas a Xavi Alonso. Te dura cuatro meses después de haber vendido que necesitabas un entrenador metódico, táctico, fútbol moderno, que los jugadores le curraran. Y en cuatro meses te lo liquidas. Y ahora tienes el mismo problema con Arbeloa, que ya sin cadenas y sabiendo que no va a seguir, empieza a rajar, como el otro día. Chico, tres entrenadores denunciando lo mismo. Igual el problema lo tienes tú como club y lo tienen los jugadores.
0: Que, por cierto, Ancelotti el año pasado ganó, que sé que os importa poco, pero ganó la Supercopa Europa y el…
6: Bueno, los grandes
0: y el Mundial de Clubes. Bueno, ya, pero como este año le dimos importancia… Como este año le dimos importancia que el Madrid no lo ganase, reconócele que la temporada pasada sí lo ganó. Digo porque reconozcas cosas. Porque entonces Guardiola se marchó sin títulos del Barça. Ross.
6: No, pero que venían
7: Hay una diferencia grande entre Xavi Alonso y Arbeloa. Y es que Arbeloa no se atreve ni se ha atrevido a cambiar al entrenador porque entendía que era lo que necesitaba el equipo. Esa diferencia tan grande entre la autoridad de Luis Enrique en el PSG y la falta de autoridad de Arbeloa en el Real Madrid y la falta también de autoridad de Xavi, pero no porque él no quisiera, sino porque no le dejaron el club, no lo apoyó en ningún momento y lo dejó a los pies de los leones en el sentido de que era más importante Vinicius que él y precisamente por eso colocan a Arbeloa, para que le dé todo el poder a Vinicius y el resultado ha sido el que es, pues es una guerra de guerrillas entre grupos en el vestuario.
2: ¿Y qué necesita el Real Madrid?
0: Orden.
4: A Luis Enrique.
0: Sí, eso
2: lo tengo. Vale, pues vamos a ver si intentamos ser realistas. Porque
3: ha dicho Enrique una cosa, y la voy a hacer mía porque la he escuchado en el Madrid los últimos días, que no solo se echa en falta el liderazgo de un entrenador, sino que también se echa en falta el liderazgo de un jugador en la plantilla y en los minutos dentro de un partido y en el día a día en Valdebebas, que no hay un jugador que reúna la jerarquía suficiente para, uno, solucionar el tema futbolístico, porque es lo que te falta. Voy a poner un ejemplo, un centrocampista, voy a poner un nombre, Rodrigo Hernández Cascante, por ejemplo. Y dos, porque ahora mismo cada uno de los jugadores que tiene una importancia más que elevada dentro del club, pues han asumido una serie de responsabilidades llevándose por delante todo lo demás. Vinicius dejando bien claro que cuando tiene que tirar del carro, pues tiene poco problema y que si no están los demás, pues oye, haya películas. Dos, Mbappé, señaladísimo por los últimos dos incidentes en cuanto a vacaciones, barra novia, barra poco rendimiento, barra lo que queráis, y lesiones, que ahora le lleva a hoy decirte que la prueba va a ser mañana. Mañana nos dirán que la prueba será el viernes y al final lo van a meter en la convocatoria porque Mbappé está casi obligado a aparecer en Barcelona el domingo. Y tres, que el resto de los jugadores entiendan que cada uno tiene que reclamar su puesto, sabiendo lo que comentabais antes. Uno, que un montón de los que están montando este tipo de situaciones no van a estar la temporada que viene, y dos, que Bellingham, Vinicius y Mbappé, por mucho lío que se monte alrededor de todo, van a estar, y el entrenador que venga viene a entrenar a esos tres tipos. No viene a poner a, oye, este no lo quiero, esto tal. No. Tú podrás elegir a una serie de cosas, pero vienes a entrenar a estos tres tíos.
0: Pero el otro día cuando hablábamos de… yo decía, al Madrid le faltan líderes. No, le faltan líderes en cuanto a estrellas. Que llamaba la atención una frase escrita así. Hombre, el Madrid no tiene líderes. Sí, tiene a Vinicius, tiene a Mbappé, tiene a Rodrigo, tiene a Bellingham.
3: A Courtois.
0: Todo eso son grandes futbolistas. Hablo de capitanes porque en la era del liderazgo absoluto, en lo deportivo, en los goles de Cristiano Ronaldo, los líderes eran, por ejemplo, Sergio Ramos, Luka Modric.
3: Pero en la época reciente son Benzema y Kroos.
0: Claro.
3: Y Madrid le falta ese tipo de
0: eso
3: jugador.
0: Eso es. El año
3: por
0: que viene,
3: una parte o Kroos por otra.
0: El
3: ¿sabes?
0: Año que viene, si por ejemplo Dani Carvajal no renueva, luego vamos a escuchar a Luis de la Fuente. Si el Madrid le ofrece una temporada a Dani Carvajal, creo que Dani Carvajal acepta la temporada. Que en su cabeza no está a marcharse ni a Arabia, ni a Estados
8: Pero
0: Unidos.
8: Yo creo que la oferta esa de si quiere seguir, la tiene. Enorme, ¿eh?
0: No, se habló.
3: No hay un problema
8: yo creo que la tiene.
0: Se habló de la posibilidad. Yo creo que Carvajal puede seguir. Yo creo que Carvajal el año que viene se reivindicaría. Si tiene continuidad. Si puede entrenar sin lesiones.
1: ¿Y cómo puede reivindicarse y a quién no se le ha dado la oportunidad de reivindicarse?
0: La determinación que tiene Carvajal para demostrar.
3: Hoy es

0: Hostia,
1: que esta temporada.
0: Un año y un día después de que se lesione, ¿eh?
1: Para demostrar que esta temporada no sería la última, yo creo que os sorprendería a todos. Si se fuese, los capitanes del Madrid, ¿quién serían? ¿Valverde? ¿Vinicius? ¿Mendy?
2: Mendy no creo que siga.
1: No, no. Digo por antigüedad.
3: Tiene contrato.
1: No, si es que esto es así. Si le queda un año de contrato y está lesionado.
2: Por eso.
1: Estos son los capitanes del Real Madrid. O sea, es evidente que falta un liderazgo de un veterano consistente que sepa lo que es el club. Que pueda hablar en el vestuario. Pero más
3: el único,
1: allá del...
3: El único que podría hacer esa función es Courtois.
2: Yo creo
3: el único,
2: que...
3: O sea, el único Courtois. Tío que en el vestuario, cuando él habla, los compañeros...
4: Porque es el más inteligente.
2: A mí me parece que es un equipo desestructurado
3: no
2: totalmente.
3: Con esa mirada,
2: que tiene
3: no
2: que
3: sé si me está diciendo que es verdad que él no quiere. No, pero no. Está claro que Courtois, cada vez que quiere afrontar la responsabilidad, la afronta. Va a buscar a los medios de comunicación y les dice y dice
1: sí,
3: todo
1: las
3: lo que
1: explicaciones
3: piensa.
1: En la aparte,
3: de aparte de analizar los partidos, mejor que los entrenadores. Sí, sí. Aparte de eso, es el que, único que yo veo que podría aglutinar a compañeros.
1: Hay una serie
3: a su
1: de jugadores
5: el
1: que
5: Madrid
1: son...
5: ha tenido la desventaja de que esos perfiles como Carvajal o como Courtois han estado lesionados en el tramo importante de la
3: pero
5: lesionada
3: yo,
5: o no han participado
3: yo, por ya, estar lesionado
5: se,
3: yo no creo
5: pero
3: que
5: se lidera mejor cuando estás en el campo y cuando tú en un partido das la charla siendo tú uno de los protagonistas.
1: No necesariamente
5: también.
1: El Madrid ha perdido esta temporada jugadores pegamento. No digo ya estrellas, no hablo de Vitiña, ni de Rodrigo, ni del central que os podáis imaginar para la temporada que viene. No hablo de piezas estratégicas en el Real Madrid. El Madrid ha perdido jugadores pegamento que hacen falta en un vestuario para unir los diferentes grupos. Porque en el fútbol siempre hay grupos, como en vuestro trabajo, y en vuestras redacciones, y en vuestras oficinas, y en vuestros talleres.
3: ¿Y a quién te refieres?
1: Pues aquí hay un grupo de franceses,
5: a Lucas Vázquez,
1: Lucas
5: por ejemplo,
1: Vázquez,
5: a Nacho
1: Fernández,
5: a José Lu,
1: a Toni Kroos,
5: a
1: todos estos futbolistas,
5: a Luka
1: Modric,
5: muchos,
1: todos estos futbolistas que han salido y que unían. Se habló siempre la relación de Ramos con Modric, que une dos corrientes, la de los españoles y la de un grupo
3: Modric
1: de internacionales.
3: Modric más que Kroos, ¿eh? Recuerda que Kroos estuvo muchos años
2: te estás
3: sin ir a ninguna comida de jugadores.
1: Por alemán.
2: Me parece que te estás montando una película en el fútbol y las cosas no son así.
1: No, hablo de lo que me cuentan, ¿eh? No...
2: Vale, pues, igual el que te lo cuenta tiene mucho que decir en este asunto y no ha dicho nada. Esa es mi
1: impresión. Que lo cuenta, pone un pantalón corto, no una corbata.
2: Eso,
1: digo por lo que puedas pensar
2: eso
1: tú.
2: No, yo no digo nada. Ah. Yo te digo la sensación que tengo.
1: No, hombre, no.
2: A mí me parece que es un club con unas carencias estructurales de plantilla enormes. Creo que... Mira, repasemos la defensa. Carvajal, 33, 34 años y encima no juega. Militao, que es un gran central, no ha jugado prácticamente. Y... es muy posible que tenga muchas dificultades para seguir jugando, porque las lesiones se recrucen. Rüdiger tiene 33 años ya. Alaba sale. Mendy no puede jugar, no puede jugar.
1: Lo recordamos ahora que no funciona, pero no, en verano hablábamos de él como la gran promesa de la defensa.
2: Yo lo único que te digo es cuál es la situación actual del Real Madrid. Es esa, con una cantidad de dudas enorme, que se traspasan también a zonas del campo donde hay una superpoblación de jugadores. Más tanto, no Brahim, veremos Endri cuando venga, veremos Guller donde juega, tal. Y finalmente hay un mediocampo donde prácticamente universalmente se está diciendo que falta criterio. Vale, más un problema. Un problema que no debería serlo, pero lo es. Y es que sus dos grandes estrellas defensivamente no aportan nada. Estamos hablando aquí del Paris Saint-Germain.
1: Arbeloa vino un día en la sala de prensa. ¿Y cómo es lo que dijo sobre los jugadores que corrían?
2: Bueno, eso es que se quería ganar.
6: Que no hacía falta,
2: que corrieran.
7: Sí. ¿Y qué dijo, claro. ¿Y qué dijo en Cornellà?
6: Tenían que descansar.
7: ¿Qué dijo en Cornellà?
2: Vamos a ver, no nos engañemos. Hace poco dio una lista, porque está en todas las redes, de los 10 equipos de Europa que más esfuerzos a más velocidad hacen de Europa. No te lo podrás creer. El número uno era el Barça. El número dos, el Paris Saint-Germain. El número tres, el Bayern de Múnich. En esa lista, el Madrid, que debería estar, no está ni de lejos. Esas son cuestiones estrictamente futbolísticas que tienen que ver con un modelo de club, para mí, anticuado, que es, tengo los balones de oro, tengo las estrellas, compro, estos son mis jugadores, tienen permiso para cualquier...

0: cualquier cosa para cargarse entrenadores si es necesario. Y cuando las cosas van mal, dices, ¿por qué ocurre esto? ¿Por qué ocurre esto? En gran medida porque el club tiene un modelo de fútbol que está anticuado, está rancio, en mi opinión.
1: Yo es que no coincido, o sea, no coincido en el hecho de que el Madrid tenga que sufrir una metamorfosis absoluta en su plantilla.
2: Bueno, es que, aparte, eso tampoco es posible, ¿no? Pero, porque preguntaba Ana por una revolución. No se puede hacer una revolución en una plantilla de un año para otro.
1: Una revolución no, pero unos cuantos cambios sí. De todas formas, detecto un problema evidente en el banquillo. No se ha acertado con la elección del entrenador, por lo que sea.
0: Y el club no ha colaborado con el entrenador. Bueno,
1: es que insistís en eso, yo insisto en que si a Vinicius se le castiga...
0: Iba primero con 5 puntos de diferencia.
1: Sí, sí. Pero, no, por supuesto. Si yo no digo que es, yo no hablo de la decisión de la destitución de Xabi Alonso. Yo digo, e insisto, en que si Xabi Alonso castiga a Vinicius después de lo del Clásico, nadie desautoriza a Xabi Alonso. Nadie.
0: Y cuando ese jugador te lanza un misil en forma de comunicado, que eso ya afecta a todo el club, porque llama al club.
1: El problema fue otro, Segurola. Problema fue, lo hemos contado aquí, por ejemplo, que ya hubo un problema de nacimiento en la relación entre Xavi y el club. Xavi no quería dirigir al Real Madrid en el Mundial de Clubes.
0: Yo te digo lo que ve la hinchada. Lo que diga el club
1: hoy,
0: está muy bien. Lo que dice la hinchada no me gusta.
1: Hoy se les ha caído el argumento,
0: o sea,
1: a quienes dicen que el Real Madrid paga fundamentalmente el esfuerzo en el Mundial de Clubes. Porque el Paris Saint-Germain estaba en el Mundial de Clubes. Sí, y está en la final de la Champions.
3: Pero vamos a ver, pero es que
1: está
3: no puedes
1: en la
3: comparar
1: final de la
3: plantilla.
1: Champions.
3: No se puede comparar la plantilla.
1: Está en la final de la Champions.
3: Pero tú puedes comparar la plantilla del PSG con la del Real Madrid. ¿Estamos locos o qué?
1: Mira,
3: es que no tiene nada que ver. No, perdóname. Es que tú dices...
1: Es que los análisis a posteriori son muy sencillos. Yo recuerdo que la plantilla que tenía el Real Madrid, que era campeona de Europa, y a la que se sumó Mbappé... Sí. Aquí se hizo una encuesta sobre cuál es el mejor equipo de Europa y el Madrid lo era sin duda. Bueno, si el Madrid había ganado la Liga y a este equipo se unía Mbappé, ahora la iba a ganar por 15 puntos. Eso se dijo aquí, lo dijisteis vosotros.
2: En cualquier caso, sí.
1: Vosotros.
2: ¿Cuál es el nivel de la plantilla del Madrid? El problema es que según qué partido mires.
3: Pero vamos, a ver, Rocío, que has fichado a Mastantuno por 60 kilos.
2: Hoy hemos
3: visto... que has fichado a Mastantuno por 60 kilos y que ha hecho un gol y 3 asistencias y no ha jugado en el último tramo de la temporada.
1: No, partidos buenos no ha habido en toda la temporada. Ni irregularidad.
2: Vamos a ver, el Madrid... En el minuto 85...
3: Dime un solo fichaje que haya sido determinante.
2: No, que yo te estoy hablando...
3: Que ha hecho el Madrid en verano.
2: No, que te estoy diciendo la realidad, por ejemplo. El Madrid ha sido un Madrid de muchas caras. Pero ¿cuál ha sido la realidad en Champions? En el minuto 85...
3: Cara, lo ha hecho 3 partidos seguidos.
2: Bueno, déjame terminar, a ver si lo consigo.
3: No,
2: venga.
3: ¿Qué caras ha tenido? Si no ha ganado nada y ya no ha hecho 3 partidos
2: venga,
3: buenos seguidos.
2: Voy a ver si lo consigo. En el minuto 85, ante el Bayern de Múnich, que ha hecho una super semifinal ante el PSG, el Real Madrid estaba a 5 minutos de llegar a la prórroga. Entonces, el problema, claro que no es una plantilla para decir, venga, la deshago, lo tiro a la basura, porque esto no vale para nada. Claro que vale, el problema... Es que para valer, bueno, lo dijo Arbelo el otro día, es que no se gana con el smoking, ni se gana con el escudo. Entonces, seguramente los futbolistas se han equivocado en demasiados partidos de la temporada, porque te puede eliminar el Bayern, pero hoy no puedes estar a 11 puntos del Barça.
1: Bueno, en Europa hay que recordar que...
3: 11 puntos del Barça.
2: Bueno, es que la eliminatoria con el City que hizo el Madrid. La eliminatoria con el Bayern que hizo el Madrid.
1: El Madrid perdió los 2 partidos con el Bayern.
2: ¿Tiene futbolistas para competir al máximo nivel? Por supuesto. Pero los futbolistas tienen que ir... Los futbolistas tienen que ir al mínimo al 100%.
3: Que hay mucha diferencia.
1: Ross, perdona, que no te he escuchado.
4: No, que la contradicción de Arbeloa también, porque al principio dijo que Mbappé y Vinicius no tenían que trabajar para estar frescos y después ha llegado a la conclusión
1: de que falta compromiso.
4: Xabi Alonso de que tiene que correr porque los datos que daba de Segurola de que no está entre los primeros que más corren o que más intensidad en los sprints, etcétera, pues eso habla de que no tienen pues esa actitud que deberían tener, ¿no? De todas formas, el problema del Real Madrid para mí, otro, aparte de los que ha apuntado Santi, está en la creación de juego. Es decir, Kimmich en el Bayern, Vitinha en el PSG, Pedri en el Barça. Y tú tienes a Tchouaméni, que Tchouaméni es muy buen jugador, pero es otro perfil y que no ayuda a la creación de juego. Y yo creo que en ese sentido también está anticuado. O sea, el fútbol moderno requiere de un mediocentro de otro perfil mucho más creativo, mucho más técnico, que no tiene ahora mismo el Real Madrid, que insiste en no ficharlo.
1: Yo creo que hay más distancia de lo que parece entre...

0: el Real Madrid que vimos esta temporada y la realidad. Al final el Madrid con el Bayern perdió los dos partidos, el Bayern se llegó a poner 0-2 en Múnich. Por cierto, del domingo y del clásico hablaremos mañana, pero la intención a esta hora del presidente de la federación, lo decidirá mañana, es asistir al Camp Nou y entregar la copa si matemáticamente el Barça es campeón.
1: Algo que no suele suceder en los últimos años.
0: Pereiro, ¿algo más?
2: No, que la intención de Florentino es no ir a Barcelona el fin de semana y que, nada, en tema de entrenadores, pues tranquilidad, descartando posibilidades. Me decían hoy que el Madrid va a hacer la pretemporada en Valdebebas, que no se va a marchar a ningún sitio y que probablemente se apunte un par de torneos y que pueda hacer alguna stage y tal, pero que la va a hacer en Valdebebas, que es uno de los problemas de los últimos años. Y por cerrar, hablabais de números. El Madrid ha perdido 27 partidos en dos temporadas, que eso es inaudito. El Madrid tiene 102 lesiones musculares y traumáticas en dos temporadas y 304 en cinco temporadas, que es completamente salvaje. Y en cuanto a lo de los centrales que decía Santi, Militao ha jugado 12 meses de los últimos 36 sanos. Y es el mejor central del equipo.
1: Con esto del Mundial igual
2: se ha perdido 24 de los últimos 36, o sea, dos años de las últimas tres temporadas sin jugar.
1: Igual tenemos verano vintage con esto.
3: Pereiro, vete buscando casa a Mourinho.
0: En la finca.
2: Joder, Kike, de verdad, qué agradable eres. Hola, un besito para todos.
3: Oye, no te lo estoy diciendo de broma, en broma, ni para amargarte la noche.
2: Dios quiera que no venga. Viene Mourinho, la gente no sabe cómo puede dejar el club. Venga, hasta luego.
0: Adiós. Hablabais del verano. En verano el Madrid jugará el Teresa Herrera, que es el 11 o el 12 de agosto en A Coruña. Eso sí es fútbol vintage. La 1:45, hay que hablar del Atleti y hay que volver a Estrasburgo.
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11: Pues francamente creo que Carvajal no va a ir al Mundial. Y lo siento, porque es un gran activo, pero...
12: El señor Carvajal durante años ha sido el mejor lateral derecho de España, pero lamentablemente pasa el tiempo para todos los jugadores y ahora últimamente tiene muchas lesiones seguidas. Yo creo que no está para ir al Mundial y si me apuran, no está para jugar ya en el Madrid.
1: Ana. Pues ha hablado Luis de la Fuente, el seleccionador. Dentro de poquito tendremos esa lista del Mundial. Ha hablado de algunos nombres propios. Entre ellos el de Carvajal y el de Gavi. Entonces pregunto si después de lo que ha dicho de la Fuente sobre estos jugadores, ¿crees si Carvajal va a estar en el Mundial? ¿Si Gavi cree que va a estar en el Mundial? El 89% o

0: opina que Carvajal no estará en el Mundial. Y el 59% opina que Gavi sí irá al Mundial.
1: Pocas opciones para un Gavi que yo creo que va seguro y menos de las que puede tener Carvajal todavía, incluso a estas alturas. Martínez Almeida, alcalde de Madrid, hoy, lo que no dijeron los jugadores del Atleti ni su entrenador, lo ha dicho hoy el colchonero que ocupa el sillón de la alcaldía de Cibeles.
2: Creo que los atléticos estamos orgullosos de nuestro equipo porque compitió no contra el Arsenal, sino contra la UEFA. Y al Arsenal le puedes ganar a 180 minutos, pero a la UEFA no la vas a ganar. Y la UEFA puso toda la maquinaria para que el Atlético de Madrid ayer no pasara ese partido y el árbitro fue el ejecutor de esa voluntad. Es que es inexplicable, si no, de otra manera entender que pongan a un árbitro alemán, que no pongan la repetición de jugadas tan importantes como ese fuera de juego de Juliano y que al mismo tiempo todos sepamos que el VAR no llama al árbitro cuando pita, cuando cae Griezmann, pero no cuando dice que hay una falta de Pubil. Hay una intencionalidad, en mi opinión. E insisto, al Arsenal se le podía ganar, a la UEFA no la hemos podido ganar y era imposible ganarla. Nos tocó la UEFA y no el Arsenal en el sorteo para ir a Budapest.
1: Pues tiene razón.
3: Pedía campañas ayer Coque, pues le ha salido ahí la del alcalde, que además, como a él no le pueden sancionar, porque claro, estas palabras en boca de algún miembro del Atlético de Madrid, pues seguramente tenían consecuencias, pero es verdad.
4: Se puede sentir perjudicado
3: el Atlético de Madrid.
4: El mensaje interior funciona, el mensaje político es un desastre. Un desastre. Tú eres el representante de una ciudad. De una ciudad que quiere albergar muchas cosas. Que no solo es el Atlético de Madrid, que es el Real Madrid, que es mucha gente. Que es el Rayo Vallecano.
1: Bueno, el Metropolitano va a coger una final de la Champions.
4: Sí, te quiero decir.
3: ¿El año que viene?
5: La segunda.
4: Sí, pero eso fue antes de que conocieran por dónde viene el alcalde. Creo que.
1: Bueno, el alcalde habla de jugadas del partido. Mira, me parece bastante más peligrosa que la declaración del alcalde. Yo creo que es que además subraya.

0: Perfecto. Pero lo que dice es que la culpa la tiene la UEFA.
1: Claro.
2: Y habla de intencionalidad.
0: De intencionalidad.
2: No, pues que hay intencionalidad. Yo te digo que para ser
0: un político, pues la verdad es
1: pues
0: que.
1: Pues perdona, hay intencionalidad en colocar a un alemán a arbitrar el partido de ayer.
0: ¿Lo dices tú?
1: Sí, ya lo dije ayer.
0: Bueno, y es que.
1: A es mí, que lo dije ayer.
0: Pero es que, es, digamos, ese, no, ese tipo de insinuaciones me parecen muy baratas. Te digo en serio.
1: ¿Cómo muy baratas?
0: Pues se han puesto el árbitro que ellos han creído.
1: Ya te lo he dicho. Y me dijiste que por qué. Digo, hombre, pues que si tienes una lista de árbitros que arbitran los mejores partidos y de repente te encuentras a una semifinal de la Champions, partido de vuelta, y no está ninguno de los 10 mejores, y además el árbitro es alemán.
0: Escucha, ¿qué árbitro ha pitado hoy la semifinal?
1: Un portugués.
0: ¿Le conocías?
1: No, desconocido. ¿Sabes por qué lo desconozco? Porque no está entre los mejores tampoco.
0: Bueno, pues ha pitado de maravilla para mí.
1: Sí, depende a quién se le preguntes, pero sí.
0: Bueno, por lo menos para ti. Sí. Es mi opinión. Hombre, era un partido difícil.
1: Es que no estar entre los mejores no quiere decir
0: para
1: que
0: mí ha sido un gran arbitraje.
3: Claro. Sí, está entonces, bien. A mí sí.
4: Mira,
3: está
4: lo,
3: bien.
0: Entonces, ¿qué, esa idea de que el que no esté en la élite, que vuelvo a decirte, tu élite, a mí me parece una desgracia.
1: Tú eres la élite del periodismo y por eso te tengo aquí. Eso no traigo a una persona de 21 años que no tenga ni formación ni experiencia.
0: Tampoco me llame viejo.
1: Te quiero a ti porque eres lo mejor que tiene el periodismo español. Por eso te sientas en esta mesa, Segurola. No hay un chaval ni una chica joven recién salido de la facultad.
0: No seas tramposo.
1: No, esto es así.
0: Vayamos a la realidad. A mí me parece que, fíjate, me preocupa más lo de las repeticiones.
1: ¿Por qué no hay repeticiones?
0: Las de las jugadas que no se repitieron.
1: ¿Por qué? ¿Por qué no las hay?
0: Porque hay un momento muy peligroso en el fútbol, en el que ya el VAR funciona, que es sacar el juego del campo, llevarlo a una habitación oscura donde no sabes muy bien, mírate lo que está pasando en Italia, con esa llamada por la ventanilla y tal. Y ahora mismo el poder de un realizador, y lo vemos en la Liga Española, cuando a veces se repiten jugadas de algunos equipos, generalmente de los equipos más importantes, para darle la razón, y muchas menos jugadas cuando esas jugadas las cometen los equipos importantes que pasan como desapercibidas o se ven de lejos. Y me refiero al Betis-Real Madrid, por ejemplo. Estas cosas pasan y a mí me parece que la realización de un partido es la que te envía los mensajes a los aficionados, al televidente, a la audiencia millonaria. Y ahí me preocupa la cantidad de presiones y de trampas que se pueden hacer para modificar ¿qué partido estamos viendo los espectadores? Y si eso que dices que, tú, que es verdad, ayer en el partido del Arsenal, que sí fue verdad, a mí eso me parece lo preocupante. No el árbitro, me parece que el realizador o la realización de la televisión no nos dio el partido que tenía que dar.
2: Es verdad que nos sorprendió ayer la falta de comentarios, tanto en los futbolistas como en el entrenador del Atlético de Madrid, o las quejas arbitrales que hoy, por ejemplo, hemos escuchado en el alcalde. Hugo Condés, ¿qué tal? Buenas noches.
5: Hola, ¿qué tal? Buenas noches.
2: Hoy se ha pasado alcalde ya de la tristeza a la rabia también y el enfado por ese penalti, sobre todo el penalti de Griezmann, ¿no pitado?
5: No, la tristeza. Y no con las declaraciones de Simeone y no con las declaraciones de los futbolistas ayer después de el partido. Bueno, le hemos preguntado al club qué había pasado o si había algún tipo de manifestación o de postura, ¿no? Después de lo que pasó ayer. Y nos dicen que, bueno, pues a diferencia de lo que pasó con el Real Madrid y con el Barcelona en los cuartos de final de la Champions, que los jugadores y que el entrenador ayer tenían la consigna de no justificar la derrota por la actuación del colegiado alemán. Eso no quita para que los ejecutivos del Atlético de Madrid mostraran ayer el malestar a los responsables de la UEFA en el mismo estadio.
1: Gilmarín es vicepresidente, tendrá.
5: Sí, sí, bueno.
0: Y segundo de la ECA.
4: Miembro del comité ejecutivo.
5: Y que esta mañana han vuelto otra vez.
0: Me lo expliquen.
5: Sí, y esta mañana han vuelto otra vez a mostrar su malestar con la UEFA, que eso está muy bien, repito, por el penalti, por la falta de imágenes, como decías tú, del fuera de juego de Juliano. Y también, bueno, pues por el tiempo añadido que ya hemos visto en unas imágenes que se jugó 1:20 de 5 minutos de añadido. Yo insisto, bueno, esto está muy bien, pero el aficionado del Atlético de Madrid pues no le ha gustado para nada lo que la reacción ayer del Atlético de Madrid, y sí le ha gustado, por ejemplo, lo que ha hecho el alcalde, porque repito, es lo que siente la afición del Atlético de Madrid, no solo esta vez, sino después de lo que pasó el año pasado también. Yo con el alcalde no estoy de acuerdo en el tema de que sea la maquinaria de la UEFA, etcétera, etcétera, porque el día que piense eso, pues dejaré de hacer esto, porque entonces, ¿para qué voy a hacerlo?
0: Y porque el mandamás.

0: bueno, manda más ahora entre comillas, del Atlético de Madrid, es el segundo en todo prácticamente, en la UEFA y en la
1: Asociación. Y el año que viene la final se juega en el Metropolitano, por ejemplo. Bueno, pues no sé, eso es lo que enfada, por ejemplo, a los aficionados del Atlético de Madrid, Santi. A mí,
2: son
1: dentro de esto,
2: desde el dolor también, ¿no? De ver una final tan cerca.
1: Y por añadir una cosa de lo que decías tú, Santi, sí me, no es que me fastidie, pero me llama la atención y creo que es una torpeza lamentable de la UEFA, que cuando el fútbol español y el fútbol alemán se están jugando una plaza de Champions, pongas un árbitro alemán en una eliminatoria que puede favorecer al fútbol alemán. Me parece que es una torpeza, porque hay árbitros de muchos sitios. Y el árbitro de otro sitio te la puede liar igual, pero es una torpeza que te puedes ahorrar.
0: ¿Quién arbitra? No lo sé. ¿Quién arbitra mañana al Rayo Vallecano? Que también tiene...
1: Yo tampoco lo sé.
0: No lo sé.
1: Pero
0: no sé de qué nacionalidad.
3: Como sea alemán, ya sería tremendamente sospechoso, ¿no? Que te metan.
0: No, es que, fíjate, yo tiendo a pensar que hay árbitros buenos y malos, pero no les miro por nacionalidades. O sea,
1: pero en este caso.
4: No se va a mirar.
1: Puedes ahorrártelo. Santi,
3: el argumento
1: de verdad,
3: que está contando ahora Hugo. Hoy ha corrido por Madrid de una forma eso, y es verdad, porque nos llevamos 4 semanas, un mes, con si es una la quinta plaza para Alemania, la quinta plaza para España, la quinta plaza para Alemania, y que desde el organismo que es quien tiene que regir todo eso, te metan a un alemán.
2: Innecesario, se lo pueden ahorrar perfectamente.
3: Totalmente, se lo podían haber ahorrado.
0: No lo sé, yo creo que aparte el Atlético de Madrid, ayer no estuvo a la altura de
3: lo
0: que...
3: No, pero eso ya lo comentamos ayer.
1: Sí, sí.
0: Eso es muy importante
3: decirlo. Pero no hay que mezclar
5: Santi,
3: una cosa con la otra.
5: Pero el árbitro fue muy, muy casero. Y después otra cosa que a mí me llamó mucho la atención es por qué Simeone, que es tan vehemente en las críticas en la Liga Española cuando haya decisiones polémicas arbitrales, estuvo callado cuando fue claramente perjudicado.
1: Bueno, lo es concretamente con un equipo, Cayetano. No lo es en la Liga Española.
5: No,
1: lo hace concretamente con un equipo.
5: No, Hugo, lo hace todos los partidos.
2: Este año con el Barça también se han quejado.
4: No, en la sala de prensa no de la misma
1: manera.
5: No, pero en el campo, durante el partido. Durante el partido siempre él se come a los árbitros cuando hay una
1: acción. Bueno, pero ayer lo hizo también, ¿eh? De hecho, habrás visto imágenes en que le llama cagón al árbitro. Cagón al árbitro y a los líneas y al cuarto árbitro y a varias ocasiones.
4: Cierto, el árbitro de mañana es esloveno, el del Rayo. No sé quién ha dicho que es alemán. O eslovaco, sí.
3: Kruciak.
0: Cuidado, no confundas Eslovenia con Eslovaquia.
4: No.
0: Ceferín es esloveno.
4: No digo que lo confunda, digo que me han dicho que es esloveno. Pues vale, es eslovaco. Abrazo, Hugo.
1: Un abrazo,
4: chao. Adiós. Indignación en el Atlético de Madrid por el que se ha acabado la temporada, porque el Liga tiene poco que hacer y la clasificación para la Champions conseguida.
2: Así que nos queda el Rayo.
4: Nos queda el Rayo mañana, 9:00 p.m. Hay edición de Radio Estadio. Lo damos en la app, en la web de Onda Cero, con Raúl Granado desde el Estadio de Estrasburgo. Raúl, que has dejado a Lola durmiendo y nos tienes que contar qué ha dicho Íñigo Pérez.
6: Pues lo primero que te digo es que es un estadio que impresiona, ¿eh?
4: Es bonito.
6: Es un estadio, sí, es un estadio que está recién construido, terminaron de hacerlo en agosto.
0: La gente del Chelsea ha invertido ya a paladas.
6: Sí, pero también te digo, tiene muchísimo mérito un club que en el año 2012 estaba en quinta división y que ahora está a las puertas de jugar una final europea. O sea, creo que el crecimiento de este equipo, hoy nos han enseñado el museo que tiene dentro del estadio, y la verdad que impresiona ver toda esa parte de la Segunda Guerra Mundial cuando les expulsan directamente de aquí porque se convierten en Alemania, tienen que salir, tienen que irse fuera. Claro, todos esos años, cómo de repente se funda un equipo diferente alemán y tienen que jugar incluso miembros de las mismas familias unos contra otros, o sea, fueron años muy complicados, ¿no? Y ahora ese sentimiento de pertenencia a Alsacia lo llevan dentro y es algo que quieren mostrar durante todos los días, ¿no? Y bueno, mañana hay, vamos a decirlo así, preparado una encerrona, pero es normal, van a ser más de 30.000 en ese estadio. Y el Rayo, pues la única duda que tenemos es si Álvaro García va a poder jugar algún minuto o no. Hoy han jugado un poco al despiste en el último entrenamiento. Yo creo que no está para jugar como titular, que si está será para jugar algún minuto. Pero después en esa rueda de prensa en la que comparecía Íñigo Pérez junto al Pacha Espino, le preguntábamos por el cartel de favoritos y a mí me ha sorprendido la respuesta del míster. Mira.
4: A ver.
7: Somos favoritos puesto que vamos ganando 1-0. Somos jugadores más experimentados frente a una juventud que poseen ellos. Creo que hay que ir al juego, a la táctica, y lo que me interesa es ver con quién puede

0: iniciar Estrasburgo, ver qué pueden intentar, si van a cambiar algo, si van a mantener lo que hicieron en la ida, si van a intentar aquello que les dio resultado contra el Mainz y pudieron remontar.
1: Oye, valiente y sincero, y es que también podría agarrarse al argumento de la segunda parte, por ejemplo, del primer partido, ¿no?, del Rayo.
2: Yo creo que es sincero cuando habla y lo piensa y sabe que este es un partido que los jugadores necesitan un mensaje de seguridad, no un mensaje de temor, porque somos el Rayo Vallecano, nunca estamos aquí, vamos a jugar en un campo de 30.000. El Rayo Vallecano esta temporada juega en el Camp Nou y ha sido mejor que el Barça. Ha jugado en el Real Madrid, perdió en el último minuto y jugó mejor que el Real Madrid, de penalti. Empató con el Barça y con el Real Madrid en Vallecas. Es decir, que sabe lo que es jugar contra grandes equipos. Le ganó 3-0 al Atlético de Madrid. Si eso los jugadores son capaces de interiorizarlo, porque lo tienen y lo han hecho, ya han pasado por eliminatorias difíciles, donde han tenido que pasar por Turquía, han tenido que pasar por Grecia. Me parece que es un buen momento para medirle. Es buen equipo el Estrasburgo. Me parece que es ese tipo de equipos que a mí no me gustan, que juegan mejor en casa y que fuera se olvidan de jugar. Pero bueno.
3: Raúl.
4: Sí, es un equipo que aquí hace unos minutos hablaba con el presidente del Rayo y nos decía que, bueno, que hay esa sensación de, no de temor, pero sí de gran respeto, ¿no?, ante lo que se va a ver mañana. El Rayo no va a estar solo. Ya hablábamos antes de las maneras en las que cada uno se está buscando la vida para llegar hasta aquí, pero va a haber 1.600 aficionados del Rayo Vallecano en este estadio. Así que primero habrá un recibimiento en la zona fan a las 5 de la tarde para todos los aficionados. La gente del Estrasburgo se está portando de cine, es una gente súper hospitalaria con todos. Y mañana así lo han hecho, dejándole un espacio reservado para la afición a las 5 de la tarde para que luego puedan recibir al autobús del equipo y desde ahí entrar ya en el estadio. Así que bueno, en cualquier caso es un día de disfrutarlo mucho, es un día muy bonito, pero para intentar rematarlo y poder estar en la final.
3: Mañana nos lo cuentas desde las 9 menos 20 aquí en Onda Cero. Abrazo, Raúl.
4: Abrazo grande, chao.
3: Adiós. Mañana hay fútbol, Paco.
5: Lógicamente vamos con el partido del Rayo Vallecano, que busca hacer historia, y como siempre las mejores cotizaciones y las mejores apuestas de todos los partidos las tenemos en Winamax. 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
3: Lo vivo que lo tranquilo que vive Alfredo Martínez estos días.
1: Pero preferiría que no,
3: Alfredo, Alfredo. Hombre, tendrá que tener un poco de descanso, no, antes del Mundial.
1: Alfredo le gusta, ¿qué?, el jaleo y la marcha. ¿Qué tal,
26: la marcha,
1: Alfredo Martínez?
26: La marcha, bueno, la marcha. Buena,
1: a ver,
26: buenas noches,
1: que igual, ¿no?, estás a días de cantar un alirón. Bueno, a días, sí, yo, bueno, creo que estás, no sé, días, a cuánto, sí, sea cuatro o a ocho o siete.
26: Estoy de acuerdo contigo, pero fijaros que llevo unas semanas que todo es a la 1:00 a.m. O sea, está tan tranquilo esto que es más noticia.
3: Hoy ibas a entrar a las 12:15, pero les dio a estos por bueno, sacudirse también, sí, en Valdebebas, y la otra vez a la 1:00.
2: Pero la 1:10 es una hora magnífica, ¿no?
26: Sí, no lo niego, Santi, pero que en una semana de clásico, a 4 días del partido que decide la Liga, tengas que entrar a 1:10 por los incendios que tiene el Real Madrid, que es el Atlético de Madrid y tal, bueno, pues no deja de ser significativo, ¿no?
1: Hombre, tú ya sabes que también los éxitos de Luis Enrique en este programa tienen un hueco importante.
26: Sí. Hombre, claro que sí, claro que sí. Es la primera final de entrenadores españoles, desde, sí, luego, y los dos excompañeros, amigos, Mikel Arteta, Luis Enrique Factoría Barça. Arteta tuvo un paso más efímero, pero ya estuvo allí, con lo cual, bueno, pues, ¿quién
0: y
26: más?
0: Arteta,
26: ¿quién
0: Arteta jugó en el PSG.
2: Tener? Y en la Real. Sí, sí, sí. Y en el Glasgow Rangers, y en el Everton, y en el Arsenal.
0: Con De La Fuente, digo, con De La Fuente.
26: Salió del Antiguoco, ¿no?
0: En el Everton. Luis Fernández, entrenador.
2: Y un equipo convenido.
26: Yo fui a hacer
2: con
26: una entrevista a Liverpool cuando jugaba en el Everton.
2: Yo voy a decir, es uno de esos jugadores que siempre me quedó. Entre esos jugadores que nunca juegan, ¿no? Que nunca juegan un partido en la selección, siempre me dio la sensación de que merecía haber jugado algún
3: Arteta.
2: Partido.
3: Arteta. Es que tuvo
26: no sé por qué no le llamaron nunca.
3: Pues porque tuvo dos temporadas buenas en el Arsenal o tres y luego
26: en el
3: se
26: Everton,
3: lesionó.
26: Tuvo un nivel, ¿eh?
3: En el Everton, pero sí. Un nivel. Pero de aquella no se llevaba jugadores del Everton. Y antes estuvo en el Rangers.
26: No, no se llevaban jugadores de extranjeros, ¿eh? Claro. Era sí. Muy extraño que se llevaran.
3: Pero si fue exótico, casi que fuera Cazorla. Y era una de las estrellas del Arsenal.
2: Es que Cazorla fue desde el Villarreal, ¿eh?
3: No, pero digo que cuando
26: Málaga al Villarreal. Pues aquí hoy han vuelto a los entrenamientos. ¿Ves? Al final le darán el título de liga al Barcelona si lo gana el domingo. Hoy ha estado también Luzán con las chicas, así que le va a dar más boato y sería también otro precedente que se siente importante, ¿no?, para ir modernizando el fútbol español. Hoy ha regresado a los entrenamientos el equipo, por cierto, han atendido a los medios televisivos con derechos a lo largo de la jornada y la noticia es que prácticamente tiene toda la plantilla disponible. Es verdad que Christensen trabaja aparte con el grupo y que Lamine es baja, pero el resto, incluso los que acabaron tocados el otro día, Pedri y Eric García, han entrado con normalidad, así que el técnico del Barcelona tiene, Hansi Flick, muchísimas opciones para poner el equipo más o menos que quiera, salvo con Lamine Yamal. Un Hansi Flick que hoy ha visto cómo llegaba hasta Barcelona Pini Zahavi, su representante. Ha estado cenando en el Botafumeiro, que es su restaurante de cabecera aquí en Barcelona, no tiene mal gusto. Y para empezar a cerrar la renovación.
2: Un clasicazo. Un clasicazo,
26: sí, sí. También le gusta mucho a Laporta, ¿eh? No tienen mal. No
0: bueno,
26: tienen
0: a Laporta yo creo que los restaurantes le gustan en general todos.
26: Todos.
1: Lo cierto es que hoy ha estado Laporta en el entrenamiento, además.
26: Sí, ha ido a verles. Mira que nos dicen que él quiere pasar desapercibido y discreto, pero al final.
0: Lo está logrando, ¿eh? Lo está logrando. Bueno, el otro día en el palco, al lado del presidente de verdad, en el autobús del equipo. Está
26: haciéndose fotos al acabar el otro día, sí, el partido, sí, sí. En Pamplona, en el césped, con el Rim Masip y todo, sí, esto, sí, sí. Como viene siendo norma. Yo creo que le cuesta. Y hoy ha estado dando una pequeña arenga a los suyos para que echen el resto en lo que queda, ¿no? Lo cierto es que yo creo que quieren anunciar, en cuanto que el Barcelona sea campeón, la renovación de Hansi Flick. No creo que haya ninguna sorpresa, sería el 28+1. Que en principio es lo que están pactando. Otra cosa es que Pini Zahavi consiga sacarle a Laporta una oferta, aunque sea a la baja, por Lewandowski. Yo creo que no, pero cosas más raras hemos visto, ¿no? Así que tranquilidad en el conjunto azulgrana, se confirma lo que decíamos ayer. Hoy también insisten todos en que el Mónaco ya ha comunicado al Barcelona que se va a hacer con los servicios Ansu Fati, que por cierto ha hecho declaraciones desde Mónaco abriendo el departamento de prensa las entrevistas de Ansu Fati, y que por 11 millones de euros se lo va a llevar, más el Barcelona se queda con una pequeña plusvalía a partir de ahora de un jugador que ha rendido, la verdad, en las últimas semanas bastante bien, ¿no? Ha justificado su cesión, así que vamos a ver si avanza. Y otro tema que os cuento, el Barcelona ha cerrado ya la grada de animación, ha conseguido llenar la grada de animación para el partido del Real Madrid, con lo cual la fiesta va a ser completa, ha llegado a un acuerdo con los principales grupos animadores del fútbol barcelonés y sube a 1.200 los asientos, con lo cual el ambiente el domingo va a ser extraordinario. El mejor ambiente que se haya podido tener de momento desde que se ha reabierto el Camp Nou, con esos 62.000 espectadores y con esta grada de animación hasta arriba, ¿no?
1: Aplaudo que la federación lleve el trofeo en el partido en el que un equipo puede proclamarse campeón. Sí. Pero llama la atención porque esto no ha pasado en años anteriores. Hablabas del Barça femenino, hoy en el partido ante el Levante, ha recibido la copa, pero la copa no la ha ganado hoy. Y Lozán no fue con la copa en el partido en el que el Barça femenino podía ganar matemáticamente la copa. Es verdad que hoy es el partido en casa, hoy ha sido el partido en casa, el Barça femenino,
26: sí,
1: ha recibido
26: lo de casa,
1: esa,
26: ¿no?,
1: copa en casa. Pero digo que aplaudo la iniciativa, pero que entiendo que esto se hará así ya a partir de ahora todos los años. Y es verdad que, fíjate, con todo lo que estamos contando en Madrid, parece un poco complicado, ¿no?, que tengamos que ver a Lozano en Tour con la Copa esta semana camino a Vitoria. Yo creo que parece... Sí,
26: ¿no? yo creo que... Claro, es más el tema de ser local, ¿no? Porque yo creo que el Barcelona recibirla en Vitoria, pues tampoco es que le haga mucha ilusión.
3: Si Lozan le entrega la copa al Barça el día que se proclama campeona de Liga, le hacen dimitir al día siguiente. Porque entregarle la copa en el campo del Español hubiera sido ya...
26: Bueno, es que el año pasado...
1: Pero es verdad que se puede instalar... Es que a mí me parece bien. O sea, hombre, yo creo que si el Barça en casa... puede ganar el título de Liga, la Copa tiene que estar ahí por si acaso, el Barça o el equipo que sea. Pero lo que sí que creo es que esto debe quedar como una dinámica fijada para todos los años, puesto
26: que
1: esto
26: será así,
1: no lo...
26: Pero
1: que no lo hemos visto otros años. Otros años esto
26: pero hay que ir evolucionando, hay que ir avanzando. En Alemania, acordaros que aquellos años en que la Bundesliga había un par de equipos, había una ensaladera en cada estadio.
1: Y el otro día estaban con una de cartón-piedra.
3: Yo quiero decir, Lozan, no sé si lleva 2 años como presidente de la Federación.
26: Yo creo que no tanto.
3: Sería una etapa.
2: No llega tanto.
3: El año pasado el Barça,
26: sí que estaba, pero no lleva más de 2 años.
3: Claro,
26: no llega
3: dos, quiero decir, el año pasado el Barça gana la Liga en el campo del Español. Tampoco como
26: sí, no era,
3: en
26: el, caso no era el momento.
3: No es el momento para entregarle la copa.
1: Pero que igual que debe quedar definido como ¿cuándo se entrega la copa? Pues la copa se entrega si el equipo que puede ganar el título de Liga juega en casa, ahí está la copa, por si acaso, ¿no?
26: Habrá casos remotos en los que no es casi ni seguro ganarla, ¿no? Por eso que no, tampoco a veces será tan claro como ahora.
3: No, que o que haya dos posibles ganadores y el presidente
26: o
3: no
26: tres,
3: se puede dividir.
26: O tres. Mañana, ya de cara al clásico.
3: Abrazo, Alfredo.
26: Buenas noches a todos. Hasta mañana.
3: Adiós. Hoy ha presentado un libro el seleccionador Luis de la Fuente y se ha ido a Callao, aquí en pleno centro de Madrid, Alberto Fernández.
1: La vida se entrena cada día.
3: Hola, Alberto.
1: ¿Qué tal, Alberto?
4: Edu, Rocío, ¿qué tal? Buenas noches. La vida se entrena cada día, ¿sí? Un título muy inspirador y además que Luis de la Fuente, bueno, aparte del repaso de toda su
3: ¿quién lo ha trayectoria, escrito?
4: Bueno, él lo ha escrito junto con la gente de comunicación que le, que le lleva, sí, sí. Sí, sí, bueno, evidentemente tiene ahí un apoyo editorial. Pero repasa toda la carrera, Edu y Rocío, de cuando sale él de Aro, de su pueblo, cómo llega a Lezama y, por supuesto, una parte muy importante, que es esta última, la de seleccionador nacional, donde ha hablado de la importancia que tiene para él las personas, más que los jugadores, que sean buenas personas, buenos profesionales. Y de ahí, hilándolo evidentemente con el evento que nos acontece en muy poquito tiempo, que es el Mundial, pues hilándolo con ese grupo de buenas personas que él dice que siempre tiene en la selección, pues bueno, ha dejado alguna que otra pista. Ha hablado de Nico y de Lamín, que son dos pilares importantísimos en esta selección. Ha dicho que Lamín no tiene ninguna duda de que va a volver bien, que se va a recuperar bien. Ha dicho que Nico Williams está recuperando poco a poco el nivel que él suele dar. Ha celebrado y ha dicho que está a un gran nivel Gavi. O sea que yo creo que la respuesta que ha dado de Gavi hoy deja entrever que, salvo que algo raro pase, va a estar en esa convocatoria de 26, que ha dicho que ya la tiene casi decidida, que tiene algo que le ha hecho dudar. Pues evidentemente a todos se nos ha venido a la cabeza el nombre de Marc Pubill por el gran nivel que está dando en estos últimos meses en el Atlético de Madrid, pero que la tiene casi decidida y que nos va a gustar. Ha dicho, os va a gustar cuando la tenga esa lista de 26. Y bueno, pues evidentemente había un nombre por el que preguntarle a Luis de la Fuente.
3: Así ha estado bien en la pregunta, ¿eh? Lo has preguntado tú y has estado bien.
4: Bueno, ha sido de las últimas, Edu, y he dicho, bueno, no puede ser que nadie le haya preguntado por Dani Carvajal. Había un poco ahí de respeto por el tema, pero luego todo el mundo ha convenido en que era evidentemente uno de los nombres por los que había que preguntar a Luis de la Fuente, porque bueno, pues la falta de minutos que ha tenido en esta temporada, ahora es verdad que está lesionado, pero bueno, pues Luis de la Fuente se ha referido con mucho cariño y yo creo que deja un mensaje también muy claro. No sé si llegaréis a la misma conclusión que yo, pero vamos a escuchar al seleccionador español.
5: Dani es una figura muy importante en nuestro vestuario y le queremos y estaremos deseando que esté recuperado. Curiosamente, ayer hablé con él y sé lo que está pasando. No tiene una lesión, nada, no está grave, pero necesita tiempo para poner y alcanzar el nivel que tiene. Ahora veremos a ver en estos pocos partidos que quedan. Tiene la oportunidad, tiene el rendimiento y él sabe sabe que cuando tenga que tomar la decisión, si es en sentido contrario, también lo van a entender él y otros compañeros, con la misma naturalidad y normalidad. Dicho esto, ojalá se recupere, ojalá tengamos a Dani Carvajal que del nivel que ha tenido hasta antes de la lesión, y todos lo vamos a celebrar. Y yo personalmente.
1: Tiene la oportunidad.
3: Conclusiones
4: rápidas.
3: Yo
4: la interpretación que, no se la que saco, chicos, es que hoy, bueno, ha dejado ya más que no va a ir.
3: ¿Vosotros
4: no
3: entendéis que no va con esto, Cayetano?
6: Que no va.
3: Que sí, no va. ¿Vosotros?
2: Sí, totalmente. Si no juega, no va. Sí,
1: bueno, sí, es verdad que ahora está lesionado.
6: Tendría, claro pero es que
2: cuando pudo jugar, no
6: jugaba.
2: Final
6: de temporada brillantísimo y es que no le va a dar tiempo. O sea, yo creo que lo tiene clarísimo que no va a ir.
3: Vale. Pues conclusión para vosotros, no va a ir. Es que hay quien...
0: ¿Tú tienes otra conclusión?
3: No, hay quien sacaba la conclusión, incluso gente cercana de la fuente, que no tiene idea de lo que va a hacer, que con esto lo que invita al Real Madrid es, si Carvajal se recupera, claro, ponedlo.
1: Hombre, yo sé que...
3: Que
1: yo
3: si
1: que
3: lo veo, lo puedo llevar.
1: Yo sí que veo que abre la puerta, es que él habla de una oportunidad.
2: La invitación estaba patente desde hace 2 meses. O sea, y Arbeloa, por las razones que sean, no le ha puesto y ya está. La invitación está. ¿Qué crees, que no le interesaba al seleccionador que jugara Carvajal y verle? No ha aparecido.
3: En fin, gracias Alberto, un abrazo.
4: Hasta mañana, chicos. Chao.
3: Adiós, en unas semanas conocemos la lista de la fuente. Lío en Zaragoza porque, bueno, esto hay que denunciarlo, ha habido actos vandálicos. Jugadores como Robert González han denunciado actos vandálicos en sus domicilios.
7: Esta noche me tocó a mí, me pintaron la casa, me reventaron la puerta de casa. Creo que son temas que no benefician al grupo porque tenemos familia, tenemos hijos y creo que hay niños dentro de la plantilla que tienen miedo. Y diría que no beneficia a ninguna parte, no creo que encontremos el punto positivo en esto. Yo, como te digo, respeto todo lo que pasa en el campo, pero estos temas extradeportivos no creo que ayuden.
1: Han pintado mi casa, me han reventado la puerta de casa esta noche. Esto es inadmisible, inaceptable. Esto lo contaba Robert González por la mañana. Por la tarde, el Zaragoza lanzaba un comunicado condenando firmemente estos actos de vandalismo y amenazas, decía, cometidos en domicilios familiares, locales particulares e instalaciones del club en los últimos días que han sido puestos en conocimiento por las autoridades competentes. Esto es pasar cualquier línea. Tanto el futbolista como el club entienden el disgusto de la afición, pero nada justifica esa intimidación a los futbolistas y esa violencia y ya ir a lo más sagrado, que es la casa de alguien.
2: Domicilio.
3: Sí. Pues esto ha ocurrido en Zaragoza. Al Zaragoza le quedan 4 partidos para intentar lograr una permanencia necesaria, porque el descenso sería histórico. Nunca ha estado por debajo de la segunda división, fuera del fútbol profesional, el Real Zaragoza.
1: Y luego podemos decir que el otro día vimos lo que pasó con la afición del Sevilla. El Sevilla, el otro día era un partido importante. A ver, el Zaragoza también destaca que esto no es todos los aficionados del Zaragoza, son unos cafres. Pero quiero decir, si esos cafres que han hecho esas cosas piensan que con eso van a conseguir motivar a esos jugadores, que sus jugadores jueguen mejor los partidos, intenten ganar y salvar a Zaragoza, pues yo creo que la línea, precisamente, no es la mejor para que un futbolista pueda ejercer su trabajo en plenitud de facultades.
2: Supongo que habrá denuncia, vamos.
3: No la hay. Y vamos, que para vandalizar en una casa hace falta una persona. Entonces, una persona no representa a decenas o centenares de miles de zaragocistas. Un sonido que rescatamos de esta noche, después de la clasificación para su segunda final de Champions con el Paris Saint-Germain, Dembélé ha subido una story en su cuenta de Instagram. Le he pedido a Roberto Gómez, que estaba ahí pendiente, que sacase el sonido. Quiero que estéis atentos, ¿eh? Es un sonido que sube Dembélé en su perfil de Instagram.
8: Se cree que no sé jugar a fútbol, no tengo ni puta idea. Es verdad. Pero bueno, es entendible. Al final es fútbol, ¿no? Cada uno piensa lo que quiere y está bien. Está bien.
3: Este es Gaby, el jugador del Barça, en aquella rueda de prensa en el que dijo exactamente esto. Dembélé ha subido a Gaby en una rueda de prensa diciendo, por lo que habéis escuchado, se reivindica Dembélé ante el trabajo que le exige Luis Enrique. Quien creyó que no era futbolista tiene el Balón de Oro trabajando para llevar al PSG a...
1: Qué gracioso, ¿no? Dembélé tiene sentido del humor, ingenio.
2: La directiva de Laporta lo colocó en un mes de enero... Le subió a la grada, no fue convocado porque querían querían venderlo. Hay que decir que Xavi quería que jugara. Y de hecho jugó y jugó bien hasta el final.
3: La 1 y 25, pásate, Bustillo.
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1: Bustillo.
33: Pues más, bueno, mira, primero voy a hacer una reivindicación que me ha dicho Ana, que hablabais mucho de dos entrenadores en la final de la Champions, Luis Enrique y Arteta, que también hay dos entrenadores españoles en la final de la Champions femenina. Pere Romeu, entrenador del Barça, Jonathan Giraldez, el entrenador del Lyon.
1: Es
33: del Barça, o sea que en las dos Champions, las dos finales, entrenadores españoles.
2: ¿Os acordáis cuando los entrenadores españoles tenían muy poco crédito en el fútbol europeo?
1: He contado antes, en la Liga Española hay 12. Bueno, no está mal, un poco más.
2: Bueno, hubo momentos en que los seis primeros de la clasificación...
33: En la primera hay unos cuantos también, ¿eh?
2: Sí, pero que en las viejas ligas lo normal es que los grandes equipos y los no tan grandes de tantos títulos tuvieran entrenadores extranjeros.
33: En la Euroliga de baloncesto ha ganado el Valencia en Grecia, Panathinaikos 8, Sicilia 9-1. Habrá cuarto partido también en Grecia el próximo viernes, partido muy tenso otra vez. Han sido expulsados los dos entrenadores, Ataman, entrenador de Panathinaikos, y Pedro Martínez del Valencia Basket, a falta de 3 minutos para terminar el tercer cuarto, después de un encontronazo que han tenido los dos. Mañana cuarto partido entre el Japo, el Tel Aviv y el Real Madrid, de momento ventaja 2-1 a favor del Real Madrid. En Bilbao esta mañana buena noticia porque han comunicado la renovación de Geray. Terminaba contrato el 30 de junio y ha renovado hasta 2028, es decir, 2 temporadas más. Del comité de competición hemos conocido hoy la sanción para Gerard Piqué, el dueño y presidente del Andorra. Tiene una sanción de 6 partidos y 2 meses de inhabilitación.
1: Pero, no esperaba yo que en la última jornada de la segunda división iba a haber a Piqué en el plantío, pero...
33: Bueno, a lo mejor estará igual en la grada. Máster 1000 de Roma, han perdido los 3 españoles que jugaban hoy, Munar, Carreño y Jessica Bouzas. Y ya están todos los participantes del Giro en Burgas, la ciudad búlgara que verá salir la prueba italiana el próximo viernes. Favorito, Jonas Vingegaard, que debuta, Egan Bernal, que ganó en el 21, y Hindley, que ganó en el 22. Lógicamente, no está Pogacar.
3: Mira, Edu Verdú me dicen que es quien escribió la biografía de Luis de...
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2: Són les 2, la 1 en Canàries.
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2: Muy buenas noches. El crucero afectado por el brote de antivirus atracará en Tenerife por indicación de la OMS y en cumplimiento de los convenios internacionales. Se prevé que el barco atraque este fin de semana en el puerto tinerfeño de Granadilla de Abona. Los pasajeros van a permanecer a bordo del buque no hasta el lunes, momento en el que va a comenzar su evacuación, coincidiendo así con la llegada de los aviones de repatriación. El gobierno insiste en que todos los viajeros están asintomáticos y que la operación no entraña riesgos sanitarios. Los 14 españoles serán trasladados desde Canarias a los